0: También muy feliz que nos estén escuchando por la radio. Si van en camino a sus casas, si ya llegaron a sus casas, pónganse cómodos, siéntense cómodos en tráfico, no se enojen, pero pónganse alegres que vamos a desarrollar una buena plática, algo que podemos alcanzar los corazones de todos los jóvenes, no solamente los jóvenes, pero todos los young adults, y ni
1: Jóvenes
0: siquiera
1: de
0: los
1: corazón.
0: jóvenes de corazón, pero no solamente los jóvenes, pero sé que todo el mundo puede aprender un poco de lo que vamos a estar desarrollando hoy, pero soy muy agradecido de estar aquí un día más con todos ustedes.
2: Y gracias, Antonio, por hacer el esfuerzo. La verdad, te valoramos tanto en este elenco de Young Soul. También tu tocayo, Hernández, ¿cómo estás, Tony?
3: Verdaderamente beautifully blessed, Dios nos sigue sorprendiendo cada día más, con otro día más de vida. And so, if you woke up this morning, you're already living in a blessing, you just got to keep going and just dejarte sorprender por Dios. And, as Andrea was saying, like, ese encaminar hacia Cristo, like, each day, find God in every single moment of, of your life and of every instance, because He's all over, He's all around you. And so I'm really blessed to just be surrounded by so many beautiful people, whether we're in the cabina, whether we're, away, but we are united and we're united in the spirit and we're about to just share some wisdom because the Holy Spirit is here present and the Holy Spirit is on fire for you, Radio Escuchas.
2: No. Amen, amen. Thank you, brother. I love you. Always bring that heart, that community together, that unity, que estamos unidos, gracias a Dios, gracias a la tecnología, ¿verdad? Creo que ahora sí vamos a tratar otra vez. ¿Cómo estás, hermana Vane?
4: Hola, ¿ahora sí me escuchan?
2: Ahora sí, ahora sí.
4: Yes. Bendito sea Dios. Gracias a Dios, un viernes más definitivamente. Ustedes me animan tanto. I love to just be here with you guys, aunque no, ahora no se pudo físicamente, pero we're always together, como ya se me ha mencionado, en ustedes siempre me inspiran y pues es la meta, ¿no? Que entre nosotros y también para ustedes que nos escuchan, podamos compartirle, aunque sea una palabra que los anime, que los motive, que los brinda un poquito más cerca a nuestro Padre Dios, que podamos reflexionar juntos y decir, wow, a lo mejor sí necesitaba como este momento de reflexión o this little wake up call, a veces como decimos, the truth hurts, pero así es como nosotros crecemos como hijos de Dios. Así que muy contenta de estar aquí con ustedes en este viernes y pues súper lista para el tópico de este día, que es uno con el que yo me relaciono al 100, tristemente, pero so I can relate to the struggle of today.
2: Bendito sea, y gracias, Vane, por estar aquí con nosotros en este bendito día. Como mencionan, ¿verdad? Este tema es un tema que todos, creo, me atrevo a decir que todos hemos experimentado, o por lo menos lo conocemos. Entonces, yo creo, familia, después de todos estos saluditos,
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6: I know I can rely on each and every one of you to walk with me as we continue as a church, as a community of friends of Jesus, as believers, to announce the good news, to announce the gospel, to say, Il Cristo, il Figlio del Dio vivente.

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1: Amén, amén, amén. Importante, familia, estas reflexiones, estas palabras inspiradas por el Espíritu Santo de nuestro querido Papa León XIV. Qué importante en este tiempo que estamos viviendo con la inteligencia artificial, de no verlo como algo negativo, pero utilizarlo como una herramienta más para hacer, para estar con el hermano, para acompañar al necesitado, para servir al pueblo de Dios. Y es el propósito que estamos en ese encuentro ahorita, en este tiempo de tecnología, de tanto innovación. Hay que pedirle al Espíritu Santo que derrame su gracia sobre nosotros para utilizar las herramientas, y que las herramientas no nos utilicen a nosotros, la creación de Dios, familia. No es fácil, y les pedimos a nuestro Padre bueno que sea bueno con nosotros, como siempre, derramando su gracia para poder ser instrumentos suyos. Juntos, familia, estamos juntos en esto. Que Dios me los bendiga.
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1: Y aquí estamos de regreso, familia, en este su programa de Young Soul Alma Joven. Les agradecemos de todo corazón, familia, su sintonía, sus oraciones que hacen por cada miembro de este equipo, de esta familia radial, familia. Qué importante es el orar el uno por el otro. Pues en este bendito día tenemos un tema muy importante, como lo hemos estado presentando, es la procrastinación, ¿verdad? Procrastination. Creo que es un poquito difícil para decirlo en español. Ten paciencia con su servidor, pero qué importante esta palabra, este hábito que muchas veces ponemos las cosas que tenemos que hacer ahora para mañana, y se sigue haciendo, y tarde o temprano llegamos a un momento donde no hicimos lo que teníamos que haber hecho y nos sentimos mal, nos sentimos desconsolados, o tal vez hasta nos sentimos perdidos, nos sentimos solos. Es una plática muy grande que vamos a desarrollar entre nosotros como familia, pero es algo que quería traer a la mesa porque cada uno de nosotros creo que lo hemos experimentado, ¿verdad, Vane?
9: Sí, para mí, como mencionaba, I relate to this 100%, y ahora, pues, con años de práctica he mejorado un poco, pero yo siempre era de las personas que dejaba literal todo para lo último. Si tenía tarea, el último día la estaba haciendo, porque yo me decía, es que the stress helps me do it faster. I can get it done. Y como siempre lo alcanzaba a terminar, me entré en un hábito de que todo lo hacía lo último, en vez de estar como, you know, it could take a couple of days, but you got it done that way. You take your time. No tener que estar estresada sobre las cosas. Pero yo me convencía como, oh, this is a good habit because I can still get everything done. Y creo que cuando uno se da cuenta de que en sí uno se está dañando mentalmente, you know, you're just stressed all the time, como uno, y con la ayuda de Dios uno empieza a realizar, pero no hay necesidad de hacer las cosas así. You can spread them out, you know, aunque te tardes un poquito más, pero procrastinating últimamente nos da más que hacer porque ahora estamos con lo que ya teníamos que hacer y encima otras cosas, and all it does is bring us stress, y con el stress ya nos vienen un montón de otras situaciones, o aún por estar estresada tal vez hasta me peleo, un ejemplo con mi esposo, con la gente alrededor mía, en vez de llevar todo calmado and just getting things done when you can.
1: Definitivamente, me encanta la manera que lo explicas, like you bring it down to like human, right? To every single one of us, things that we're dealing with. ¿Cómo te relacionas tú, mi amor?
7: Sí, yo creo que, like, again, like, Vanessa, I remember back in school, and even now, ¿verdad? A veces pospongo las cosas, and, like, lo puedo poner como mi resume, ¿verdad? I work good under pressure. No, pero I think yo creo que es algo que todo joven, we all struggle with this, ¿verdad? Especially cuando, you know, cuando estamos ya creciendo más, ser más independientes, tenemos más responsabilidades que los biles, que las tareas, que los proyectos, que la fiesta con nuestra amiga or whatever, you know? And so it's like learning how to balance all of these things. Y pues como toda cosa, requiere práctica, requiere repetir y fallar y mejorar y una y otra vez y no dejarse por vencido. Entonces yo creo que it's something that we can all relate to. Es algo que todos nos podemos relacionar con ello. And I think it refleja varias cosas, no solamente como por flojera, ¿verdad? Porque muchas veces pensamos, oh, posponemos las cosas porque no tengo ganas. A lot of times that is true. Pero otras veces es quizás porque maybe we just don't know how to dominate our own impulses, ¿verdad? And it's something that we have to learn how to manage, just como otras cosas. You know, it helps us grow. A veces nos toca hacer las cosas en el momento ahorita, because, you know, nos va a ayudar a crecer en ese momento. Entonces yo creo que, you know, saber identificar if we're, you know, haciéndolo por flojera o quizás maybe we're avoiding something. Estamos evitando algo, ¿verdad? Algo que suceda que nos va a ayudar a nosotros. Entonces yo creo que hay que empezar también ahí.
1: Definitivamente. Alex.
10: Man, como dice Vane, yo como que también me relaciono mucho con el tema porque yo como desde chiquito tenía ese hábito de ser un procrastinator, no sé cómo decirlo en español, perdónenme, procrastinator, you know, y yo me acuerdo como que, porque yo, a mí se me decían de chiquito como que las cosas fácil y entonces como que no me gustaba ponerle esfuerzo a ciertas cosas que requerían de ese esfuerzo, por ejemplo, yo en ¿cuál grado era? Pienso que era el fourth grade. Aquí en California tenemos casi, en casi todas las escuelas de California, los del cuarto grado tienen ese proyecto que es de la misión, en que tienes que construir un modelo chiquita de papel o de cardboard o de esos materiales de arts and crafts. Y tienes que pues modelarla después de una misión aquí que está basada en California. Y entonces yo me acuerdo que el día antes de que lo que tenía que entregar, le dije a mi mamá que necesitaba los materiales y pues la regañada, ya se puede imaginar lo que me dije. Oh, ¿por qué no me dijiste más pronto? ¿Por qué no te pusiste al tiro con esto? Yara, yara, yara. I think people get the deal. But yo me acuerdo, like, just being up all night trying to, like, put this thing together and, like, cutting out pieces of cardboard. Y yo con mis tijeritas ahí nomás, like, trying to, like, make it work. And I'm not gonna lie to you, no me salió tan bonito y tan wow, you know. Hasta me ayudó un poquito mi mamá, pero la verdad es que, pues, sí. Puede ser muy negativas las consecuencias de lo que es la procrastinación. Yo también tenía otro proyecto en el quinto grado, que era el proyecto de la ciencia, The Science Fair Project. Y ese también lo hice el último día. Pienso que era sobre, ¿qué era? It was like, I think it was somewhere along the lines of how much sugar is in cereal, and you were supposed to test that out and do a whole procedure. Y yo, pues, otra vez lo hice a lo último, a lo rápido, and it came out all sloppy. Y me acuerdo como que me daba mucha vergüenza demostrarlo porque era pues proyecto para la escuela y para todos los niños, para que todos los niños de la escuela pudieran verlo ahí en la cafetería. Y dije, no, pues no me dio orgullo hacer ese trabajo porque de verdad era muy poco y muy apurado, se puede decir. Pues ya, esas son dos como historias que me han tocado ahí en la procrastination, especially in the earlier days.
1: Gracias por compartir, Alex. Tony, Ávila.
11: Yeah, yo también. Yo en la verdad, cuando era más pequeño, yo sí era muy, like, I would procrastinate a lot. Ya de más grande, yo intento no hacer eso, porque desde pequeño, lo mismo pasó con lo que dijo Alex, tenía un proyecto, me esperaba ya hasta el último momento, y al fin se me quedó mal o se me quedó imperfecto y no me gustó cómo se quedó. Entonces, ya creciendo, yo dije, okay, pues, si sé que el proyecto se tiene que entregar tal día, déjame empezar poquito a poquito a poquito para cuando se vaya acercando al día, ya no puedo esforzarme tanto o estresarme con que esto no está listo, esto no está preparado. Pero sí siento que muchos, hasta los papás, pueden notar the procrastination, especialmente en sus propios niños. Yo digo esto porque mi hermanito, cuando entraba a la ahorita como ya están todos entrando a la escuela, mi hermanito quiso ir de compras para back to school shopping, pero se esperó hasta la última semana para agarrar su mochila, para agarrar sus lápices, sus lapiceros. Y entonces, para este tiempo, pues ya andábamos todos ocupados, porque ellos ya están regresando a la escuela, mi papá trae trabajo. Mientras si habría empezado desde el último mes, o hasta el principio del summer break vacation, guardar las cosas, preparar la mochila, algo así, ya pues ya iría con calma. Pero yo siento que los papás pueden notar mucho ese that procrastination, y yo pienso que es natural. La verdad es que sí, hay momentos donde vamos a decir que pues, oh, pues me puedo esperar, o okay, que, oh, me puedo esperar. Pero si dejamos que eso nos gane, nos vamos a dejar que, oh, pues puedo arreglarlo mañana, o lo puedo arreglar el próximo día, y luego cuando llegue el próximo día, you'll be overstressed, overstimulate yourself. Que tengo que hacer esto, tengo que hacer esto, tengo que prepararme con esto. Y entonces es mejor pues decir, okay, let me take a step back. ¿Qué puedo hacer este día de hoy para hacerme lo más fácil mañana? Y así pues ya puedes planear un poco más mejor. Yo creo que una manera para mí no era tanto like to procrastinate, pero my time management es algo que siempre tomo en mente, cómo manejar tu tiempo. Porque todos tenemos los mismos 24 horas del día. Es algo que escuché de mi maestro cuando I procrastinated. Y dijo que todos tenemos los mismos 24 horas del día. Todos tenemos el mismo horas en la semana. Todos tenemos el mismo hora entre el mes. Entonces, si alguien más lo puede manejar más mejor que tú, toma notas de cómo ellos se podían mejorar de allí. Y es algo que tomo desde ahorita. Porque si yo tengo algo para hacer el sábado o para el domingo, pues digo, okay, déjame like clear my schedule, déjame preocuparme desde ahorita para cuando ya llegue el día, puedo dar toda mi atención a lo que tengo que hacer este día. Y apenas entre este año ya estoy acomodando mi calendar para decir que, okay, pues tengo este evento este día, este evento después de esto y todo eso. Pero eso me ayuda un poco más y es algo que todos pueden tomar en nota, que el calendario todos lo tenemos en el teléfono. Todos podemos tener en mente que usarlo. No es algo que nomás para decoración, para decir, marcar los the birthdays, that's it. Pero algo para marcar fechas especiales, también cosas que vas a ir, cosas que vas a dejarte. Hay momentos que yo digo, pues no tengo nada este fin de semana. Y luego cuando llega el fin de semana, ahí me llegan la gente y dicen, oh, pues tienes que irte a tal lugar o tal lugar. Y ahora tengo que cambiar planes, tengo que manejar todo esto. Entonces, yo pienso que the procrastination se puede resolver con lo más mejor time management y poder ver dónde va tu tiempo en ese día. Y si puedes hacer algo para mejorar, para hacerte lo más fácil, hazlo, ni lo dudes. Una cosa que siempre he oído es que si te toma menos de 5 minutos, hazlo ahorita. Porque si te esperas hasta ya el tiempo de que la tienes que entregar, va a tomar mucho más que 5 minutos. Pero es algo que yo siempre he tomado en mente, pero time management and procrastination go hand in hand. Si lo sabes cómo manejar uno, no te tienes que preocupar del otro.
1: Definitivamente. ¿Tocayo?
12: Yeah, so for me, when it comes to procrastination, I think the enemy for me has always been the battle with perfectionism, you know, tratando de ser perfecto en el instante, right? And not to enjoy the process, the journey that it takes to complete something. Y de niño recuerdo que siempre me gustaba escribir historias, you know, ser creativo de esa manera, that creative outlet of writing. And lo que me pasaba es que me daba idea y luego dije, okay, I'm going to write it down. Pero luego, entrando primer capítulo of a novela, I would be like, oh, I have another idea, so let me go start this idea and see where that goes. But then I don't like the other idea anymore, so I'm going to scrap that, put that away, throw that away. And just all these ideas start coming to mind, and I don't finish one thing. Y eso es, I think, the enemy of, or the actual enemy of ourselves to be able to complete something. Complete something that we're proud of is perfectionism, of it having to be perfect from the get-go. And if it's not perfect, then all of a sudden we're down on ourselves, criticizing ourselves. Are we good enough? Do we even have value? Do we even have this talent? Are we good enough? And all of that. And you just start to de-minimize yourself and your potential. Y lo que I think now, hablando en la época actual, yo creo que if we start in increments and we set goals that are achievable and realistic, for example, like the 5 minutes. If you can do something in 5 minutes, do it now. I think that's great advice. Like, if you can wake up every morning and if, you know, fellow writers out there, if you can write for 10 minutes and that's it. If you put an alarm for 10 minutes, that's it. You know, you put the pencil down, you put the pen down, and yeah. And if nothing literally comes out on a blank page, at least you gave those 10 minutes your all to, like, go for it. You know, if a word comes out, a word comes out. And that is the fruit of that moment. But you put the effort to just go for it. Y creo que when it comes to procrastination, a lot of the times is that we just have to open ourselves up to just being willing to just go. And when it comes to, for example, a creative outlet, to just go for it and not have to worry about what others are going to say about it. Like, we're just being honest. We're opening ourselves up, being truthful, being vulnerable. And this is what we are at this present moment. And just, you know, surrendering that to the Lord. And when it comes to, I think also, like, the time management thing, that's also something I'm also really relate to on working on my life right now, is just being better with my time and being able to fully give it my 101% on a project without, you know, giving 50 here, 49% here, giving my full effort in one thing and being able to be fully present within that moment, whether it's a project, whether it's a servicio, you know, en un ministerio, whether if it's spending time with my family, friends, work, just being fully present. I think that's where the Lord right now for me is, like, really allowing me to, like, hone in on that fruit of just being fully open to what is the now, rather than being so worried about what could happen, all the what ifs, right? And I think that's when we think about procrastination, we're so stressed about the outcome, but we're not thinking and enjoying what's surrounding us in the present moment right now. And if we just learned to just enjoy the journey, we would find that we'll get what we need to get done, that we'll learn something new along the way. We'll have a good memory to tell 10 years from now with the friends, with the family, at the reunion, whatever, right? And it's just such a beautiful thing. Like, you know, I mentioned earlier, like, déjate sorprender por Dios. Like, you know, just live in the moment now and enjoy the moment now, and God will surprise you. And if you just surrender everything you are right now, God's got it. God's got the wheel, and God's in control. You know, there's things that we can't control, but we can at least open our hearts to just seek what God's plan is through all of this, rather than to just be like, God, bless my plans, but pray instead, God, what is your plan for this situation right now?
1: Definitivamente, Tony, y me encanta la manera que lo pones, porque it's so real. Like, we're supposed to, and not just supposed to, but we're called to collaborate, para colaborar con Dios, para manifestar su gracia, su misericordia aquí en la tierra. Y cuando procrastinamos, cuando dejamos lo que podemos hacer ahora para mañana, pues estamos cayendo no solamente en ese pecado de la omisión, pero no estamos permitiendo que Dios sea Dios en nosotros, en el presente. Y creo que yo mismo soy un... pues como hemos mencionado, es un hábito que yo he tenido que pues batallar en mi vida por mi propia decisión, ¿verdad? Al fin, porque se suena tan fácil, tan sincero, pues en el momento que piensas algo, hazlo. Ok, tengo que limpiar el baño. Ok, lo voy a limpiar en el momento. Pero ¿cómo puedo hacerlo si tengo esta cosa que es más importante? Tengo que cuidar a la niña, tengo que cocinar, tengo, ¿verdad? Y muchos de nosotros reconocemos, ok, las prioridades, right? Your priorities. Hay que ponerlos en sus niveles de importancia. Pero la procrastinación, muchas veces dejamos lo que tenemos que hacer ahora para mañana y tristemente sigue sucediendo, y luego no llegamos a hacer lo que tenemos que hacer. Entonces, ¿cómo combatir eso? Pues la disciplina, ¿verdad? Y Cristo nos enseña eso con la oración. La oración nos ayuda y nos mantiene pies en el mundo, pies a la tierra, ¿verdad? Nos disciplina, nos recuerda la importancia de tener una, no solamente una rutina, pero como un base a regresar. La oración es nuestra base, que es esa intimidad con nuestro Dios. Creo que es muy profundo este tema de procrastinación, porque todos de nosotros lo hemos experimentado de una manera u otra. ¿Qué les parece? Vamos a ir a un pequeño corte musical y ahorita regresamos en este su programa de Young Soul, Alma Joven.

0: gracias por su sintonía en este bendito día. Estamos tan agradecidos y estamos hablando de un tema que cada uno de nosotros podemos reconocer que conocemos o hemos vivido, o más bien estamos batallando justamente con este hábito que muchas veces nos detiene y no nos deja ser quien Dios nos creó para ser. Creo que estamos tocando unos puntos muy importantes de la procrastinación, ¿verdad? Procrastination, la importancia de hacer lo que tenemos que hacer en el momento que tenemos que hacerlo en vez de esperar hasta el mañana. Y creo que tenemos unos puntos muy buenos, ¿verdad, Vane?
1: Sí, creo que todos hemos definitivamente hemos dado a probar que somos expertos en este tema. Todos hemos compartido un poquito de nuestra experiencia procrastinating, pero como católicos, algo que más bien en la manera que también aplicamos este mal hábito es en dejar nuestra vida de fe a lo último. Entonces, ¿qué quiero dar a entender con eso, no? Cuando todo va bien, tal vez no oramos tanto, no somos tan constantes con misa, no somos tan, tal vez, devotos a rosarios, si somos personas que rezamos el rosario todos los días. Dejamos todo eso para otro momento porque ahorita todo va bien. Y ya que pasa en un momento de un problema, de una enfermedad, ahí estamos suplicándole a Dios, ¿no?, que nos dé fuerza, que nos ayude. Empezamos a orar, empezamos a ir a misa. Y nuestra vida de fe no debería de ser una en donde practicamos la procrastinación. Debe de ser algo donde nosotros constantemente estamos practicando nuestra fe, estamos creando hábitos para poder orar, para poder rezar, para hablar con Dios, para leer la Biblia. Y a veces, tristemente, dejamos nuestra vida de fe por último, porque, como mencionábamos, damos prioridad a otras cosas. Y claro, en el día a día va a haber un montón de cosas que son más importantes que otras, ¿no? Tenemos que, como decía Juanito, dar prioridad. Okay, ¿qué voy a hacer primero? ¿Cocino o limpio el baño? ¿O le doy de comer a mi hija? Un ejemplo, ¿no?, para los papás. Un montón de cosas que van pasando por la mente y dejamos a Dios por último. No, tal vez en la mañana nos rezamos y decimos, oh, lo voy a hacer en mi break. Pasa el break y no lo hicimos. Okay, antes de que me vaya a dormir voy a rezar. Ya nos rezamos. Entonces, nuestra prioridad como católicos siempre tiene que ser nuestra relación con Dios, porque de ahí todo lo demás se va a ir acomodando, ¿no? Y aún con el hábito de la procrastinación en nuestra vida diaria, en medio de esa relación con Dios, Él nos va a ir ayudando a poder salir de ese mal hábito. Pero si no crecemos, engrandecemos nuestra relación con Dios, se va a quedar un hábito que tenemos, ¿no? Y me imagino hablando de yo misma, pero oyendo los ejemplos de ustedes, del elenco, me imagino que en esos momentos, pues, llega un pánico tremendo, ¿no? Ya me imagino, Tony, cómo estabas tú ahí la noche antes tratando de terminar tu misión, ¿no? Entonces, no me acuerdo si fue Tony o Alex el que lo compartió, pero cuando dejamos todo al último, nos va mal. Entonces, es mejor poder tomar nuestro tiempo y dejar que Dios nos ayude a crear esos hábitos, pero primero tenemos que hacer hábito en nuestra relación con Dios.
0: Me encanta eso, me encanta eso. ¿Mi amor?
2: Sí, yo creo que como para dar ese aliento a lo que estaba diciendo Vane, you know, I was kind of reflecting and kind of looking up to lo que nos enseña el catecismo de la iglesia, ¿verdad? Que a veces también nos puede entrar la pereza espiritual, you know, which is called asedia, that term, you know, que es cuando rechazamos o somos indiferentes ante el bien que Dios nos llama a realizar, ¿verdad? Entonces, como no toda procrastinación es pecado, ¿verdad? Pero se puede convertir en una forma de desorden. Y pues cuando las cosas están desordenadas, pues normalmente no van las cosas bien, ¿verdad, muchachos? Entonces, es importante, you know, a recordar qué nos llama a Dios a hacer, ¿verdad? Él nos llama a vivir el presente, no a esperar el momento perfecto para hacer algo, ¿right? O a sentir ganas, o cuando yo sienta bonito, entonces yo voy a hacer lo que me toca hacer. Jesús nos advierte siempre, ¿verdad?, de contravivir aplazando la conversión y el bien. O sea, that just being aware of that, you know, y a veces la procrastinación, you know, procrastinating, este puede ser algo pequeñito, something small, pero luego it's gonna bleed into other things, ¿verdad? Se va a afectar en otras cosas que también tenemos que hacer. Entonces hay que reflexionar mucho, ¿verdad? Y como estaba diciendo Vane, like bring prayer into it, let God guide us, let the Holy Spirit inspire us to discern, to prioritize, to organize our lives, ¿verdad? Entonces, ¿qué hacemos con el don de tiempo que Dios nos da, right? Porque mañana no está garantizado. We always say, oh, I'm going to go to the gym tomorrow. O voy a lavar el coche mañana. Voy a limpiar la ropa. O mañana todo, mañana, mañana. Pero ¿qué tal si mañana nunca llega, guys? Like, yeah, we're young, but we don't know for how long. Entonces, you know, nos vas a poner a reflexionar del don del tiempo que Dios nos da, y pues nuestro tiempo no es infinito, ¿verdad? We're all here on this earth for a limited time, y a veces se nos olvida con tanta cosa que nos ocupamos ahora con la escuela, el trabajo, cosas que tenemos que hacer como jóvenes. We're so busy, we have so much things to do, pero también Dios nos da ese tiempo para que estemos con Él. Entonces, hay que también tomarnos el tiempo de aprovechar esas oportunidades para amar, para servir, aprender algo nuevo, trabajar, descansar, también orar y crecer.
3: Man, amen. Sorry, Juanito.
4: No, you're good, Brian.
3: Man, I think it's very much true. You have to just focus on what you want to do. Yo recientemente me ha tratado de enfocar, ya que también voy a empezar la escuela para la próxima semana, so I have to like really lock in. For all the students out there, shout out, you know how it is. It's going to be a lot. It's going to be intense. And homework is unforgiving if you let it pass you by. So nomás hay que poner las pilas porque there's school es una verdaderamente una disciplina y una oportunidad que nos da Dios para ver que podemos con esa responsabilidad que nos da, que con las tareas, que con los proyectos, que con las presentaciones, todo esto, ¿verdad? Todo esto a veces como que yo por mucho tiempo yo me daba cuenta o pues yo pensaba que estas cosas como que no me iban a enseñar nada, que son estos números, pero la verdad es que no, a veces no es la materia que uno necesita en esta vida, pero sino las habilidades de perseverar, you know, the ability to persevere in the midst of very much a lot of difficulty. In this case, for me personally, academic difficulty, you know, intensity, whatever it may be, whether it be a project you have to do that's due in 3 days, una tarea para estudiar para un examen. A mí, para la verdad, es que yo una de las cosas que más, en donde más me afecta la procrastinación es en mis estudios. ¿Por qué? Porque no me gusta estudiar, no me gusta como estar ahí y estar como, se puede decir, aburrido o nomás enfadado de nomás mirar cierta información y no entenderla. Hasta que, pues, después de un tiempecito, si me doy esa paciencia con mí mismo, agarro la información, nomás que, pues, toma tiempo, and there's so much, y quiero hacer estas cosas, quiero ver estos shows, quiero hablar con estos amigos, quiero pasar tiempo con mi novia, you know, I want to spend time with my family, quiero andar en el TikTok, you know, I want to see these new reels, yada, yada, yada, a ver qué me sale. There's so much information out there nowadays, and it's kind of scary to just put yourself in the midst of it all and be like, hey, ¿qué escojo? Entonces, como que esa disciplina es muy, muy, muy importante, especialmente para nosotros jóvenes. You know, we're in an age of technology where everything's getting fed to us so easily. You know, you have basically the world's information at the palm of your hand. Sometimes we don't know what to do with it. A veces como que esa información es de más. Queremos aprender sobre todas estas cosas, pero Dios nomás, como dice Tony, tenemos todos 24 horas en el día, entonces we got to make sure that we know what we're doing with our time is going to be productive. It's going to be benefiting us. Que nos va a beneficiar como humanos, como padres, como hijos, como amigos, como parejas. Dependiendo de cuál situación uno está ahorita, you just really got to like hone down and look at yourself in the mirror. Ese es un proceso, yo digo, que también es muy difícil. Looking at yourself in the mirror and being real with yourself. ¿En dónde estoy no fallando, no fracasando, pero en dónde puedo mejorar mis áreas de vida? There you go. Where can I better myself? Where can I like tweak this? Eliminate maybe a certain time on the phone. A dedicarle más tiempo a mis hermanitas. You know, a hablar con esos familiares que la verdad pues me quieren y quieren conectarse conmigo. You know, it's really about what matters to you. ¿Qué te importa? ¿Qué valoras en tu vida? ¿Qué en esta vida 20 años en adelante vas a decir that was worth putting the time into? You know, whether that be with your relationship, with your friends, with your family, with your significant other, your career, your studies, your personal development as to what you like, que te gusta, tus hobbies, tus intereses. You know, maybe you like to read, maybe you like to build arts and crafts, maybe you want to be spontaneous and you want to explore and visit somewhere. There's so many things to do, but I think that's always, when it comes to you, just focusing, sitting down and telling yourself, ¿qué vale la pena ahorita? Para ahorita y para el rato y para verdaderamente lo que quiero en esta vida. There's so many questions to ask, but hay tanto poquito tiempo que tenemos. Yeah, so that's a little bit of what I gotta say.
5: Yeah, I could definitely relate con lo que dices. What do you value your time in, and how can you put it into something that's going to be much more productive, not only for now, but for in the future? And one thing that you kind of inspired me in, and una cosa que sí quiero mencionar a los demás es que yo en lo personal sí me atrapo con like doom scrolling. Y no sé cuándo empezó esto que los videos ya se tienen que ser más cortos y like they'll be shorter videos, y dices, oh, pues nomás 30 segundos. Pero cuando ves un video de 30 segundos, la tienes que ver otra vez para entenderlo completamente. Ahí va un minuto de tu vida. Y luego cuando ves un video de un minuto, sabes que la tienes que ver una vez más o vas a ver otro. En lo personal, yo no tengo TikTok, nomás porque pues yo he visto mis hermanos, mis hermanas, todos que traen TikTok, ahí están con los ojos bien talados ahí en su teléfono. Y ni los pueden dejar. Y hasta a veces veo que mi hermano quiere poner TikTok en the big TV. It's like, no, bro, we can watch a movie as a family. Podemos ver algo juntos como familia. We don't have to watch TikToks on the big TV. Y es algo que siempre le tengo que avisar. Pero esto es algo que muchos de nosotros tal vez estamos batallando. Con doom scrolling, con brain rot, que a veces, como lo dicen los niños, yo a este momento ya, I'm an unk to all my siblings. Y ya no soy joven para decir que entiendo los chistes que ellos dicen, pero intento. Pero la única manera que puedo intentar es si encontramos algo que podemos ver juntos. Entonces, por eso ni descargo TikTok, pero sí I'll really be glued onto Instagram Reels. Y not to dive too much into your life, Alex, pero mencionaste que you deleted Instagram y te deshaciste completamente de Instagram. Y that's something like that takes a lot, like a lot of effort, and that takes a lot of self-reflection. Tú dices que tu tiempo se iba a los Instagram Reels, que tal vez dices los posts, y te pasarías. En lo personal, yo me pasaría una hora nomás viendo Instagram Reels. Y no,
3: demasiado.
5: Demasiado tiempo, y es la verdad. Muchos de nosotros pensamos que, oh, pues nomás estoy viendo posts y nomás estoy viendo videos de mis amigos y fotos de mis amigos o cosas de motivación. Pero la gran motivación que puedes agarrar es haciendo algo productivo en el momento con tu propia vida. Puedes ver cientos de videos de David Goggins, de motivational speakers, pero si no la estás tomando en, like, if you're not activating it and actually being productive with it, al fin del día nomás las estás dejando en la cabeza. And so that's just something que quería avisarle a todos, que el doom scrolling es una manera de procrastinate. Cuando decimos que, oh, pues, tengo mis 30 minutos para de lunch, o tengo mis 10 minutos de break, 15 minutos de break, déjame entrar en mi teléfono y nomás déjame ver lo que está pasando en el mundo. Y a veces el mundo no trae lo bueno para escuchar, a veces no debemos de saber lo que está pasando por todo el mundo, porque luego we'll dive into a rabbit hole, donde pues decimos, oh, pues aquí ya me gasté mis 15, mis 30 minutos, y ahora regresarme al trabajo. Y cuando vamos a empezar el trabajo, pues andamos bien enojados y decimos, pues me gasté todo el tiempo, ¿ahora qué? O ni cansé a comer, no cansé a hacer nada productivo con mi lunch, no cansé a hacer nada. Y es algo para tener en mente que cuando tenemos ese tiempo para descansar, para alejarnos de lo que es la vida, aléjense completamente, bajen su teléfono y enfóquense en el momento. Si el día es maravilloso, el día es bello, váyanse por a walk. es algo que deben tener en mente. Y no, like, don't procrastinate para decir que, oh, pues mañana lo empiezo o mañana lo puedo hacer. Algo que yo y Juanito hablamos de hace unas 2 semanas de la nostalgia es que, pues, mi mamá y mi abuela, todos de nosotros tenemos a alguien que nos ha dicho, cuando le decimos, oh, nos vemos mañana, y nos dicen, si Dios quiera. Y es como, like, they hit you in the heart, te da como en el corazón, porque la realidad es que si Dios quiere, vas a ver mañana. Pero si Dios no quiere, que Lord no, forbid, pues, cuando el momento perfecto llega. Pero no queremos que se vaya la gente tan pronto, porque la realidad es que aún podemos hacer mucho con la gente y las personas que amamos. Como Alex mencionó, pasando tiempo con nuestros significant others, con nuestra familia, porque ese tiempo es corto. Muchos dicen que es largo, que la vida es larga, que we should live it up the most we can. La verdad es que we gotta take advantage of this as much as we can. Mi papá va a cumplir 50 años este próximo mes. Yo voy a cumplir 25. Y entonces, he's halfway through his... I don't know. Es algo que yo he estado repitiendo en mi cabeza. He's halfway through his life already, and I'm just a quarter way through. Yo apenas voy... Si estamos contando como monedas, él ya va a mitad, y yo apenas voy un quarter. It's really surprising, pero la vida es que... La verdad es que el año pasa. El año pasa como rayo. Ya estamos en ya vamos a entrar al septiembre. Sí, ya estamos en agosto, pero ya se va a agosto también. Pero ya estamos a septiembre. Y luego le digo a mi novia que pues ya va a pasar diciembre, ya va a pasar el próximo año. Y pues, ¿qué vamos a hacer? ¿Qué vamos a hacer con el resto de este año? ¿Vamos a seguir haciendo lo que estamos haciendo todo este año? ¿O vamos a mejorarnos para cuando se acabe este año? Podemos decir, fue un año productivo. Fue un año que no me dejé que me ganara the procrastination. Pero también poder tener algo que puedes reflexionar y poder decir, ok, ¿qué puedo cambiar para este próximo año? ¿Qué puedo hacer? Pero una cosa que también siempre me encanta es que yo creo que el tiempo de cuaresma es un tiempo que todos nos podemos tener en mente como ese es el momento, esos 40 días son los días que no debemos de tener esa procrastination en nuestra mente para nada. Porque siempre podemos hacer algo activo con estos 40 días. Y por eso ese es mi tiempo más favorito. No es el New Year's Resolution, no es el tiempo después del el año nuevo, pero es el tiempo de cuaresma porque we'll hold each other accountable. Y no, not saying que yo voy a, I'm gonna hold Alex accountable or I'm gonna hold Antonio accountable, I'm gonna hold myself accountable. Porque en el tiempo de cuaresma es nomás yo y lo que yo me comprometí a dejar para el tiempo de cuaresma, y el único que sabe que dejé es nuestro Señor. Y entonces, si regreso a lo que estaba haciendo, si caigo en ese de esos, si caigo en el ayuno, no va a ser que Alex se enoja, o no va a ser que Antonio se afecta, o nadie más que se afecta, pero va a ser yo que me va a afectar. Entonces, el tiempo de cuaresma creo que es el tiempo perfecto para nosotros de parar la procrastination. No vean como the New Year's resolution, pero sean más felices que tenemos el cuaresma como católicos, cristianos, de poder vivir el cuaresma, pero que no nomás vivirlo, pero no vivirlo solos, pero vivirlo con nuestro Señor. Entonces, nomás para que tengan eso en mente este próximo año, cuando ya vamos a vivir el tiempo de cuaresma, no dejan que the procrastination les gane, especialmente durante ese tiempo.
0: Y me encanta cómo mencionas eso, Tony, porque justamente ahorita en este tiempo estamos en la cuaresma de San Miguel Arcángel. No sé si saben mucho, la verdad yo estoy aprendiendo mucho de esta tradición, de esta manera de vivir nuestra fe, pero hay una cuaresma dedicada a San Miguel Arcángel, la aparición que él, ¿verdad?, donde se apareció allá en España. Creo que es muy importante aprender estas cosas de nuestra fe porque, like, it's interesting and it's so beautiful. Y esto nos va a ayudar a salir de ese mal hábito que es la procrastinación, ¿verdad? De esperar, de esperar en una manera pasiva. Dios nos llama a esperar, pero en una manera donde no estamos con las manos cruzadas, sino en acción, sirviendo a la comunidad. ¿Verdad, Tony Hernández?
6: Verdad, and I think una de las cosas, like a little bit of a process that we can have for ourselves is empezar con 10 minutos, right? Que all of a sudden, we don't have to just all of a sudden decir, oh, I have to leave everything behind. You know, if you want to fast from everything, you can do that. And honestly, we admire you and we're praying for you. But also, también Dios ve que if we have to cut little by little and go in increments, that that's also showing our esfuerzo, that an effort, that 10 minutes of prayer, starting small, starting with actual achievable goals for ourselves to build up and condition ourselves spiritually, physically, because you can do it with prayer, you can do it with your studies, with exercise, with getting your chores done around the house, and also your proyectos. To create small achievable goals, you'll start to see that those small achievable goals of 10 minutes, getting things done, will increase little by little to 20 minutes, to 30 minutes, to 40 minutes, to an hour, to you setting up multiple goals for yourself throughout the day and you getting them done. You have a physical to-do list of what you want to get accomplished, and you're checkmarking all of those boxes that you set from when you wake up, and at the end of the day before you go to bed, you have that full list complete. And so, ánimo, hermanos y hermanas, keep going and don't get discouraged. It is a journey, and honestly, God bless you all, and just be here for the journey. Stay present, and remember just to surrender it all to the Lord, because He's got us.
0: Amen, Antonio. Gracias, gracias, mi amor, Vane, Alex, Tony, mi otro hermano Tony, gracias por su presencia. Y ustedes, familia radial, se terminó este tiempo que tenemos juntos en este viernes, pero seguimos unidos en oración, familia, y sigan

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3: Comenzamos.
5: Le saluda el diácono Alfredo Anguiano desde el Santuario Nacional de Nuestra Señora de Guadalupe en la diócesis de Sacramento, California. Saludamos a EWTN por este enlace con el mundo entero. Este rosario, durante todo este mes de agosto, lo ofrecemos por las intenciones del Papa León XIV, que está dedicado a la evangelización en la ciudad, invitando a los fieles a ser una iglesia cercana que combate el aislamiento urbano. También oramos por todos los inmigrantes en este país para que sean tratados con dignidad y se valore su participación en la construcción de esta gran nación. 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Hoy estaremos contemplando los misterios dolorosos. Por la señal de la Santa Cruz de nuestros enemigos, líbranos, Señor Dios nuestro, en el nombre del Padre, y del Hijo, y del Espíritu Santo. Amén. Creo en Dios Padre Todopoderoso, Creador del cielo y de la tierra. Creo en Jesucristo, su único Hijo, nuestro Señor, que fue concebido por obra y gracia del Espíritu Santo. Nació de Santa María Virgen, padeció bajo el poder de Poncio Pilato, fue crucificado, muerto y sepultado. Descendió a los infiernos y al tercer día resucitó entre los muertos, y está sentado a la diestra de Dios Padre Todopoderoso. Desde allí ha de venir a juzgar a vivos y muertos. Creo en el Espíritu Santo, la Santa Iglesia Católica, la comunión de los santos, el perdón de los pecados, la resurrección de la carne y la vida eterna. Amén. Primer misterio: la oración en el huerto. Padre mío, si es posible que pase de mí esta copa, pero no sea como yo quiero, sino como quieras tú. El fruto de este misterio es el dolor por los pecados. Padre mío, si es posible que pase de mí esta copa. Adela de Oklahoma. Padre nuestro que estás en el cielo, santificado sea tu nombre. Venga a nosotros tu reino, hágase, Señor, tu voluntad, así en la tierra como en el cielo.
6: Danos hoy nuestro pan de cada día, perdona nuestras ofensas, como también nosotros perdonamos a los que nos ofenden. No nos dejes caer en tentación y líbranos de todo mal. Amén.
5: Dios te salve María, llena eres de gracia, el Señor es contigo. Bendita eres entre todas las mujeres, y bendito es el fruto de tu vientre, Jesús.
6: Santa María, Madre de Dios, ruega, Señora, por nosotros los pecadores, ahora y en la hora de nuestra muerte. Amén.
5: Dios te salve, María, llena eres de gracia, el Señor es contigo. Bendita eres entre todas las mujeres, y bendito es el fruto de tu vientre, Jesús.
6: Santa María, Madre de Dios, ruega, Señora, por nosotros los pecadores, ahora y en la hora de nuestra muerte. Amén.
5: Dios te salve, María, llena eres de gracia, el Señor es contigo.
7: Bendita eres entre todas las mujeres, y bendito es el fruto de tu vientre, Jesús.
6: Santa María, Madre de Dios, ruega, Señora, por nosotros los pecadores, ahora y en la hora de nuestra muerte. Amén.
7: Dios te salve, María, llena eres de gracia, el Señor es contigo. Bendita eres entre todas las mujeres, y bendito es el fruto de tu vientre, Jesús.
6: Santa María, Madre de Dios, ruega, Señora, por nosotros los pecadores, ahora y en la hora de nuestra muerte. Amén.
7: Dios te salve, María, llena eres de gracia, el Señor es contigo. Bendita eres entre todas las mujeres, y bendito es el fruto de tu vientre, Jesús.
6: Santa María, Madre de Dios, ruega, Señora, por nosotros los pecadores, ahora y en la hora de nuestra muerte. Amén.
7: Dios te salve, María, llena eres de gracia, el Señor es contigo. Bendita eres entre todas las mujeres, y bendito es el fruto de tu vientre, Jesús.
6: Santa María, Madre de Dios, ruega, Señora, por nosotros los pecadores, ahora y en la hora de nuestra muerte. Amén.
7: Dios te salve, María, llena eres de gracia, el Señor es contigo. Bendita eres entre todas las mujeres, y bendito es el fruto de tu vientre, Jesús.
6: Santa María, Madre de Dios, ruega, Señora, por nosotros los pecadores, ahora y en la hora de nuestra muerte. Amén.
7: Dios te salve, María, llena eres de gracia, el Señor es contigo. Bendita eres entre todas las mujeres, y bendito es el fruto de tu vientre, Jesús.
6: Santa María, Madre de Dios, ruega, Señora, por nosotros los pecadores, ahora y en la hora de nuestra muerte. Amén.
7: Dios te salve, María, llena eres de gracia, el Señor es contigo. Bendita eres entre todas las mujeres, y bendito es el fruto de tu vientre, Jesús.
6: Santa María, Madre de Dios, ruega, Señora, por nosotros los pecadores, ahora y en la hora de nuestra muerte. Amén.
7: Dios te salve, María, llena eres de gracia, el Señor es contigo. Bendita eres entre todas las mujeres, y bendito es el fruto de tu vientre, Jesús.
6: Santa María, Madre de Dios, ruega, Señora, por nosotros los pecadores, ahora y en la hora de nuestra muerte. Amén.
7: Gloria al Padre, y al Hijo, y al Espíritu Santo.
6: Como era en un principio, ahora y siempre, por los siglos de los siglos. Amén.
7: María, Madre de Gracia, Madre de Misericordia.
6: En la vida y en la muerte, ampáranos, Gran Señor.
7: Oh Jesús mío.
6: Perdona nuestros pecados, líbranos del fuego del infierno, lleva al cielo a todas las almas, las más necesitadas de tu infinita misericordia. Amén.
7: Amén. Adela, muchas gracias. Bendiciones hasta Oklahoma. Segundo misterio. La flagelación de nuestro Señor Jesucristo. Pilato entonces tomó a Jesús y mandó a azotarle. El fruto de este misterio es la pureza. Armando desde la Florida. Padre nuestro.
8: Padre nuestro que estás en el cielo, santificado sea tu nombre. Venga a nosotros tu reino. Hágase, Señor, tu voluntad, así en la tierra como en el cielo.
7: Danos hoy nuestro pan de cada día. Perdona nuestras ofensas como también nosotros perdonamos a los que nos ofenden. No nos dejes caer en tentación y líbranos de todo mal.
8: Dios te salve, María, llena eres de gracia, el Señor es contigo. Bendita tú eres entre todas las mujeres y bendito es el fruto de tu vientre, Jesús.
7: Dios te salve, María, llena eres de gracia, el Señor es contigo. Bendita eres entre todas las mujeres y bendito es el fruto de tu vientre, Jesús.
8: Santa María, Madre de Dios, ruega por nosotros los pecadores, ahora y en la hora de nuestra muerte. Amén.
7: Dios te salve. Dios te salve,
8: María.
7: ¿Sí? Continúe.
8: Dios te salve, María, llena eres de gracia, el Señor es contigo. Bendita tú eres entre todas las mujeres y bendito es el fruto de tu vientre, Jesús.
7: Santa María, Madre de Dios, ruega por nosotros los pecadores, ahora y en la hora de nuestra muerte. Amén.
8: Dios te salve, María, llena eres de gracia, el Señor es contigo. Bendita tú eres entre todas las mujeres y bendito es el fruto de tu vientre, Jesús.
7: Santa María, Madre de Dios, ruega por nosotros los pecadores, ahora y en la hora de nuestra muerte. Amén.
8: Dios te salve, María, llena eres de gracia, el Señor es contigo. Bendita tú eres entre todas las mujeres y bendito es el fruto de tu vientre, Jesús.
7: Santa María, Madre de Dios, ruega por nosotros los pecadores, ahora y en la hora de nuestra muerte. Amén.
8: Dios te salve, María, llena eres de gracia, el Señor es contigo. Bendita tú eres entre todas las mujeres y bendito es el fruto de tu vientre, Jesús.
7: Santa María, Madre de Dios, ruega por nosotros los pecadores, ahora y en la hora de nuestra muerte. Amén.
8: Dios te salve, María, llena eres de gracia, el Señor es contigo. Bendita tú eres entre todas las mujeres y bendito es el fruto de tu vientre, Jesús.
5: Santa María, Madre de Dios, ruega por nosotros los pecadores, ahora y en la hora de nuestra muerte. Amén.
8: Dios te salve María, llena eres de gracia, el Señor es contigo. Bendita tú eres entre todas las mujeres y bendito es el fruto de tu vientre, Jesús.
5: Santa María, Madre de Dios, ruega por nosotros los pecadores, ahora y en la hora de nuestra muerte. Amén.
8: Dios te salve María, llena eres de gracia, el Señor es contigo. Bendita tú eres entre todas las mujeres y bendito es el fruto de tu vientre, Jesús.
5: Santa María, Madre de Dios, ruega por nosotros los pecadores, ahora y en la hora de nuestra muerte. Amén.
8: Dios te salve María, llena eres de gracia, el Señor es contigo. Bendita tú eres entre todas las mujeres y bendito es el fruto de tu vientre, Jesús.
5: Santa María, Madre de Dios, ruega por nosotros los pecadores, ahora y en la hora de nuestra muerte. Amén.
8: Dios te salve María, llena eres de gracia, el Señor es contigo. Bendita tú eres entre todas las mujeres, bendito es el fruto de tu vientre, Jesús.
5: Gloria, Santa María, Madre de Dios, ruega por nosotros los pecadores, ahora y en la hora de nuestra muerte. Amén.
8: Gloria al Padre, y al Hijo, y al Espíritu Santo.
5: Como era en el principio, ahora y siempre, por los siglos de los siglos. Amén.
8: María, Madre de gracia, Madre de misericordia.
5: En la vida y en la muerte, ampáranos, Gran Señora.
8: Oh Jesús mío, perdona nuestros pecados, líbranos del fuego del infierno, lleva todas las almas al cielo, especialmente a las más necesitadas de tu divina misericordia.
5: Amén. Armando, muchas gracias. Bendiciones.
8: Bendiciones.
5: Tercer misterio, la coronación de espinas. Lo desnudaron y le echaron encima un manto de púrpura, y trazando una corona de espinas se la pusieron sobre la cabeza, y en su mano derecha una caña, y doblando la rodilla delante de él, le hacían burla diciendo: Salve Rey de los Judíos. El fruto de este misterio es la valentía moral. Esther, desde Washington. Padre nuestro que estás en el cielo, santificado sea tu nombre. Venga a nosotros tu reino, hágase tu voluntad en la tierra como en el cielo.
9: Danos hoy nuestro pan de cada día, perdona nuestras ofensas como también nosotros perdonamos a los que nos ofenden. No nos dejes caer en la tentación y líbranos de todo mal. Amén.
5: Dios te salve María, llena eres de gracia, el Señor es contigo. Bendita eres entre todas las mujeres y bendito es el fruto de tu vientre, Jesús.
9: Santa María, Madre de Dios, ruega por nosotros los pecadores, ahora y en la hora de nuestra muerte. Amén.
5: Dios te salve María, llena eres de gracia, el Señor es contigo. Bendita eres entre todas las mujeres y bendito es el fruto de tu vientre, Jesús.
9: Santa María, Madre de Dios, ruega por nosotros los pecadores, ahora y en la hora de nuestra muerte. Amén.
5: Dios te salve María, llena eres de gracia, el Señor es contigo. Bendita eres entre todas las mujeres, y bendito es el fruto de tu vientre, Jesús.
9: Santa María, Madre de Dios, ruega por nosotros los pecadores, ahora y en la hora de nuestra muerte. Amén.
5: Dios te salve María, llena eres de gracia, el Señor es contigo. Bendita eres entre todas las mujeres, y bendito es el fruto de tu vientre, Jesús.
9: Santa María, Madre de Dios, ruega por nosotros los pecadores, ahora y en la hora de nuestra muerte. Amén.
5: Dios te salve María, llena eres de gracia, el Señor es contigo. Bendita eres entre todas las mujeres, y bendito es el fruto de tu vientre, Jesús.
9: Santa María, Madre de Dios, ruega por nosotros los pecadores, ahora y en la hora de nuestra muerte. Amén.
5: Dios te salve María, llena eres de gracia, el Señor es contigo. Bendita eres entre todas las mujeres, y bendito es el fruto de tu vientre, Jesús.
9: Santa María, Madre de Dios, ruega por nosotros los pecadores, ahora y en la hora de nuestra muerte. Amén.
5: Dios te salve María, llena eres de gracia, el Señor es contigo. Bendita eres entre todas las mujeres, y bendito es el fruto de tu vientre, Jesús.
9: Santa María, Madre de Dios, ruega por nosotros los pecadores, ahora y en la hora de nuestra muerte. Amén.
5: Dios te salve María, llena eres de gracia, el Señor es contigo. Bendita eres entre todas las mujeres, y bendito es el fruto de tu vientre, Jesús.
9: Santa María, Madre de Dios, ruega por nosotros los pecadores, ahora y en la hora de nuestra muerte. Amén.
10: Dios te salve María, llena eres de gracia, el Señor es contigo. Bendita eres entre todas las mujeres, y bendito es el fruto de tu vientre, Jesús.
9: Santa María, Madre de Dios, ruega por nosotros los pecadores, ahora y en la hora de nuestra muerte. Amén.
10: Dios te salve María, llena eres de gracia, el Señor es contigo. Bendita eres entre todas las mujeres, y bendito es el fruto de tu vientre, Jesús.
9: Santa María, Madre de Dios, ruega por nosotros los pecadores, ahora y en la hora de nuestra muerte. Amén.
10: Gloria al Padre, y al Hijo, y al Espíritu Santo.
9: Como era en el principio, ahora y siempre, por los siglos de los siglos. Amén.
10: María, Madre de Gracia, Madre de Misericordia.
9: En la vida y en la muerte, ampáranos, Gran Señora.
10: Oh Jesús mío.
9: Perdona nuestros pecados, líbranos del fuego del infierno, lleva todas las almas al cielo, especialmente a las más necesitadas de tu divina misericordia. Amén.
10: Esther, muchas gracias, bendiciones.
9: Gracias y bendiciones a usted también.
10: Cuarto misterio, la cruz a cuestas. Y obligaron a uno que pasaba, a Simón de Cirene, que volvía del campo, el padre de Alejandro y de Rufo, a que llevara su cruz. Lo condujeron al lugar del Gólgota, que quiere decir de la calavera. El fruto de este misterio es la paciencia. Vianney, de New York. Padre nuestro.
11: En el cielo, santificado sea tu nombre. Venga a nosotros tu reino. Hágase tu voluntad en la tierra como en el cielo.
10: El pan nuestro de cada día, dánoslo hoy y perdona nuestras ofensas, como también nosotros perdonamos a los que nos ofenden. No nos dejes caer en tentación y líbranos del mal. Dios te salve.
11: Dios te salve María.
10: ¿Sí?
11: Dios te salve María, llena eres de gracia, el Señor es contigo. Bendita tú eres entre todas las mujeres y bendito es el fruto de tu vientre, Jesús.
10: Santa María, Madre de Dios, ruega por nosotros los pecadores, ahora y en la hora de nuestra muerte. Amén.
11: Dios te salve María, llena eres de gracia, el Señor es contigo. Bendita tú eres entre todas las mujeres, y bendito es el fruto de tu vientre, Jesús.
10: Santa María, Madre de Dios, ruega por nosotros los pecadores, ahora y en la hora de nuestra muerte. Amén.
11: Dios te salve María, llena eres de gracia, el Señor es contigo. Bendita tú eres entre todas las mujeres, y bendito es el fruto de tu vientre, Jesús.
10: Santa María, Madre de Dios, ruega por nosotros los pecadores, ahora y en la hora de nuestra muerte. Amén.
11: Dios te salve María, llena eres de gracia, el Señor es contigo. Bendita tú eres entre todas las mujeres, y bendito es el fruto de tu vientre, Jesús.
10: Santa María, Madre de Dios, ruega por nosotros los pecadores, ahora y en la hora de nuestra muerte. Amén.
11: Dios te salve María, llena eres de gracia, el Señor es contigo. Bendita tú eres entre todas las mujeres, y bendito es el fruto de tu vientre, Jesús.
10: Santa María, Madre de Dios, ruega por nosotros los pecadores, ahora y en la hora de nuestra muerte. Amén.
11: Dios te salve María, llena eres de gracia, el Señor es contigo. Bendita tú eres entre todas las mujeres, y bendito es el fruto de tu vientre, Jesús.
10: Santa María, Madre de Dios, ruega por nosotros los pecadores, ahora y en la hora de nuestra muerte. Amén.
11: Dios te salve María, llena eres de gracia, el Señor es contigo. Bendita tú eres entre todas las mujeres, y bendito es el fruto de tu vientre, Jesús.
10: Santa María, Madre de Dios, ruega por nosotros los pecadores, ahora y en la hora de nuestra muerte. Amén.
11: Dios te salve María, llena eres de gracia, el Señor es contigo. Bendita tú eres entre todas las mujeres, y bendito es el fruto de tu vientre, Jesús.
10: Santa María, Madre de Dios, ruega por nosotros los pecadores, ahora y en la hora de nuestra muerte. Amén.
11: Dios te salve María, llena eres de gracia, el Señor es contigo. Bendita tú eres entre todas las mujeres, y bendito es el fruto de tu vientre, Jesús.
12: Santa María, Madre de Dios, ruega por nosotros los pecadores, ahora y en la hora de nuestra muerte. Amén.
13: Dios te salve María, llena eres de gracia, el Señor es contigo. Bendita tú eres entre todas las mujeres, y bendito es el fruto de tu vientre, Jesús.
12: Gloria, Santa María, Madre de Dios, ruega por nosotros los pecadores, ahora y en la hora de nuestra muerte. Amén.
13: Gloria al Padre, gloria al Hijo, y gloria al Espíritu Santo.
12: Como era en el principio, ahora y siempre, por los siglos de los siglos. Amén.
13: María es Madre de Gracias.
12: ¿Sí?
13: María es Madre de Gracia y Madre de Misericordia.
12: En la vida y en la muerte, ampáranos, Gran Señora.
13: Oh Jesús mío, perdona nuestras culpas y pecados. Líbranos del fuego del infierno. Lleva al cielo a todas las almas, especialmente a las más necesitadas de tu amor y misericordia. Amén.
12: Bien, muchas gracias, bendiciones.
13: Amén.
12: Quinto misterio. La crucifixión y muerte de nuestro Señor Jesucristo. Era ya eso de mediodía, cuando al eclipsarse el sol, hubo oscuridad sobre toda la tierra hasta la media tarde. El velo del santuario se rasgó por medio, y Jesús, dando un fuerte grito, dijo: Padre, en tus manos pongo mi espíritu. Y dicho esto, expiró. El fruto de este misterio es la perseverancia. Antonio, de Sacramento, California. Padre nuestro que estás en el cielo, santificado sea tu nombre. Venga a nosotros tu reino, hágase tu voluntad en la tierra como en el cielo.
2: Danos hoy nuestro pan de cada día y perdona nuestras ofensas, como también nosotros perdonamos a los que nos ofenden. No nos dejes caer en tentación, pero líbranos de todo mal. Amén.
12: Dios te salve María, llena eres de gracia, el Señor es contigo. Bendita eres entre todas las mujeres, y bendito es el fruto de tu vientre, Jesús.
2: Santa María, Madre de Dios, ruega, Señora, por nosotros los pecadores, ahora y en la hora de nuestra muerte. Amén.
12: Dios te salve María, llena eres de gracia, el Señor es contigo. Bendita eres entre todas las mujeres, y bendito es el fruto de tu vientre, Jesús.
2: Santa María, Madre de Dios, ruega, Señora, por nosotros los pecadores, ahora y en la hora de nuestra muerte. Amén.
12: Dios te salve María, llena eres de gracia, el Señor es contigo. Bendita eres entre todas las mujeres, y bendito es el fruto de tu vientre, Jesús.
2: Santa María, Madre de Dios, ruega, Señora, por nosotros los pecadores, ahora y en la hora de nuestra muerte. Amén.
12: Dios te salve María, llena eres de gracia, el Señor es contigo. Bendita eres entre todas las mujeres, y bendito es el fruto de tu vientre, Jesús.
2: Santa María, Madre de Dios, ruega, Señora, por nosotros los pecadores, ahora y en la hora de nuestra muerte. Amén.
12: Dios te salve María, llena eres de gracia, el Señor es contigo. Bendita eres entre todas las mujeres, y bendito es el fruto de tu vientre, Jesús.
2: Santa María, Madre de Dios, ruega, Señora, por nosotros los pecadores, ahora y en la hora de nuestra muerte. Amén.
12: Dios te salve María, llena eres de gracia, el Señor es contigo. Bendita eres entre todas las mujeres, y bendito es el fruto de tu vientre, Jesús.
2: Santa María, Madre de Dios, ruega, Señora, por nosotros los pecadores, ahora y en la hora de nuestra muerte. Amén.
12: Dios te salve María, llena eres de gracia, el Señor es contigo. Bendita eres entre todas las mujeres, y bendito es el fruto de tu vientre, Jesús.
2: Santa María, Madre de Dios, ruega, Señora, por nosotros los pecadores, ahora y en la hora de nuestra muerte. Amén.
12: Dios te salve María, llena eres de gracia, el Señor es contigo. Bendita eres entre todas las mujeres, y bendito es el fruto de tu vientre, Jesús.
2: Santa María, Madre de Dios, ruega, Señora, por nosotros los pecadores, ahora y en la hora de nuestra muerte. Amén.
12: Dios te salve María, llena eres de gracia, el Señor es contigo. Bendita eres entre todas las mujeres, y bendito es el fruto de tu vientre, Jesús.
2: Santa María, Madre de Dios, ruega, Señora, por nosotros los pecadores, ahora y en la hora de nuestra muerte. Amén.
12: Dios te salve María, llena eres de gracia, el Señor es contigo. Bendita eres entre todas las mujeres, y bendito es el fruto de tu vientre, Jesús.
2: Santa María, Madre de Dios, ruega, Señora, por nosotros los pecadores, ahora y en la hora de nuestra muerte. Amén.
5: Gloria al Padre, y al Hijo, y al Espíritu Santo.
2: Como era en un principio, ahora y siempre, por los siglos de los siglos. Amén.
5: María, Madre de Gracia, Madre de Misericordia.
2: En la vida y en la muerte, ampáranos, Gran Señora.
5: Oh Jesús mío.
2: Perdona nuestros pecados, líbranos del fuego del infierno, lleva al cielo a todas las almas, especialmente las más necesitadas de tu divina misericordia. Amén.
5: Amén. Antonio, muchas gracias. Bendiciones. Dios te salve, Reina y Madre de Misericordia, vida, dulzura y esperanza nuestra. Dios te salve. A ti llamamos los desterrados hijos de Eva. A ti suspiramos, gimiendo y llorando en este valle de lágrimas. Ea pues, Señora, abogada nuestra, vuelve a nosotros esos tus ojos misericordiosos, y después de este destierro, muéstranos a Jesús. Fruto bendito de tu vientre, oh clemente, oh piadosa, oh dulce siempre Virgen María, ruega por nosotros, Santa Madre de Dios, para que seamos dignos de alcanzar las promesas y gracias de nuestro Señor Jesucristo. Amén. Oh Dios, cuyo Hijo nos obtuvo la salvación eterna por medio de su vida, muerte y resurrección, concédenos a quienes meditamos esos misterios en el Rosario de la Virgen María, imitar lo que enseña y alcanzar lo que promete. Por Jesucristo nuestro Señor. Amén. Santa María de Guadalupe, ruega por nosotros. La bendición de Dios Todopoderoso, Padre, Hijo y Espíritu Santo, descienda sobre todos nosotros y permanezca para siempre. Amén.

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9: y deja daños en viviendas e infraestructura, aunque no se han reportado víctimas mortales, según el gobierno. El párroco de Coracora en los Andes peruanos relata los daños que provocó el sismo a la histórica iglesia matriz del pueblo, dedicada a Nuestra Señora de las Nieves. Cerca de 600 migrantes, entre ellos personas deportadas de Estados Unidos, avanzan en caravana desde el sur de México, buscan trabajo y la posibilidad de establecerse legalmente en el país. Conocemos San Marino, el pequeño estado que visitará el Papa León XIV este fin de semana, con motivo del llamado Meeting para la Amistad entre los Pueblos. En víspera de la fiesta de Santa Rosa de Lima, recorremos la Basílica del Santísimo Rosario en el convento de Santo Domingo, un lugar muy vinculado a la Santa y donde se conserva su cráneo como una de sus reliquias más preciadas. Hola amigos, un gusto saludarlos como siempre en su programa de noticias con Enfoque Católico de WT Noticias. Ya cerrando la semana, soy Eddie Rodríguez Morel. En la fiesta de San Pío X iniciamos las noticias en Perú, donde el gobierno toma acción sobre los daños reportados tras el terremoto de 7,2 grados de magnitud en el sur del país este jueves. El epicentro se registró en la localidad de Coracora, capital de la provincia de Parinacochas, en la región Ayacucho, con una profundidad de 108 kilómetros, según el Instituto Geofísico del Perú. El sismo a la 1 de la tarde local se sintió de forma leve en diversos distritos de la provincia y dejó 3 heridos, 22 casas y 6 colegios dañados, según el ministro de Defensa, Rafael Belaunde, quien precisó que 12 postas médicas también quedaron dañadas. Asimismo, las ondas sísmicas se sintieron en otras regiones de la sierra y la costa hasta Lima. Esta madrugada el Perú siguió temblando y se reportaron temblores en otras 2 regiones del sur con una magnitud promedio de 3,5 grados. Los fenómenos del clima no quedan ahí en Perú. Graves deslizamientos de tierra y lodo afectan otras zonas del sur, concitando el despliegue de la propia presidenta Keiko Fujimori en el lugar. En el terremoto de Coracora se vio afectada la iglesia matriz de Nuestra Señora de las Nieves. Para conocer con más detalle qué se vivió, estamos conectados con el padre Joel Abad, administrador de la parroquia. Padre, bienvenidos a EWTN Noticias.
10: Sí, muy buenos días. Muchas gracias por el espacio.
9: Padre, pues cuéntenos, por favor, ante todo, entendemos que la iglesia ha sido gravemente afectada.
10: Sí, mire, el día de ayer aproximadamente a la 1 de la tarde se dio este terremoto, ¿no?, de magnitud 7.2, que es bastante fuerte, y se ha sentido, pero creo que por la profundidad, gracias a Dios, no hay, digamos, daños considerables, ¿no? Comentar que la parroquia, la iglesia matriz como tal, el templo, sí ha sido afectado, pero vuelvo a repetir, no hay daños considerables, y eso, por eso le damos gracias infinitamente a Dios, a nuestra madre, nuestra santa patrona, la Virgen de las Nieves, porque si antes ya habían grietas, ¿no? Por eso se ha puesto en conocimiento al Ministerio de Cultura, porque recordemos que también la construcción es ya un poco antigua, más o menos data del año 1869, ¿no? Que se ha construido. Entonces ya es una construcción antigua, por ello que ya se había previsto hacer el cambio de techo también, y además de ello, los muros de contención también tenían rajaduras. Entonces con esto, sí, se han como que se han ampliado un poquito más esas grietas, ¿no? Y por lo tanto estamos tomando todas las prevenciones del caso, ¿no? Pero como le digo, gracias a Dios no ha resultado tan muy afectado, ¿no?
1: Me alegro, padre. Cuéntenos de la comunidad que usted sirve, cómo están ellos, cómo han atravesado este momento, qué necesidades hay.
10: Sí, bueno, de hecho que asustados, ¿no? Sobre todo el día de ayer hemos tenido que salir a ponernos a buen resguardo, pero también se ha estado siempre atento. Hemos tenido una reunión multisectorial, ¿no? Donde todas las autoridades hemos participado, y para afrontar una posible réplicas, ¿no? Que de hecho lo dio. Hubo esas réplicas, pero ya de menos magnitud, de 4.3 por ahí, ¿no? Pero se han seguido dando. Ya hoy, desde hoy en la mañana, no se ha sentido ya ninguna otra réplica, pero sí, más tranquilos y confiando siempre en Dios y tomando las prevenciones, ¿no? También comentarle que ya el expediente. El expediente sobre la remodelación, ¿no?, del templo se ha presentado ya con anticipación, y esperamos solamente la aprobación del Ministerio de Cultura, porque es patrimonio, reconocido como patrimonio cultural. Entonces estamos esperando la aprobación. Han habido algunas observaciones, pero tenemos toda la fe del mundo que pronto se va a aprobar esto, y ahí sí vamos a tener que recurrir, ¿no?, por ahí a tocar puertas para poder juntar lo más importante, que es el dinero, para que se dé esta remodelación, ¿no?, de nuestro templo, que pasa, por supuesto, ahora los 4 millones, ¿no? Pero por ahora todavía estamos esperando la aceptación, como le digo, la aprobación del Ministerio de Cultura, y luego ya vendrá la siguiente etapa.
1: Pues muchas gracias, padre, por habernos atendido el día de hoy para hablarnos de este momento que ha pasado su parroquia y justamente cómo lo están afrontando. Padre Joel Abad, administrador de esta parroquia, esta comunidad parroquial, muchas gracias por haber estado con nosotros el día de hoy.
10: Muy amable, muchas gracias. Bendiciones para todos ustedes. Saludos a todos los coracoreños que están en todas partes del mundo, que hace poquito también hemos celebrado la fiesta y nuestra madre nos congrega, mueve, ¿no?, corazones, mueve su ternura, el amor que nos tiene a nosotros como sus hijos, hace que nos congreguemos de todas partes. Así que muchas gracias, muy amable.
1: Y en Colombia, 319 ascendió el número de fallecidos por el terremoto de magnitud 7,5 grados el 10 de agosto, según las últimas cifras publicadas el jueves por la Unidad Nacional de Gestión del Riesgo de Desastres. De acuerdo con los datos actualizados por la entidad, el desastre también dejó 4.469 heridos y 260 desaparecidos. Hasta el momento, las labores de rescate han logrado sacar a 364 sobrevivientes desde los escombros, reporta Associated Press. El presidente de Colombia, Abelardo de la Espriella, decretó este miércoles el estado de emergencia económica, social y ecológica por el terremoto que afectó en forma grave a 32 ciudades en todo el país. Mientras, en Venezuela, una comisión de la Fundación Pontificia Ayuda a la Iglesia Necesitada visitó la diócesis de Puerto Cabello para evaluar los daños tras el doble terremoto del 24 de junio, que según cifras oficiales dejó más de 6.300 fallecidos. Entre otras iglesias, inspeccionaron la parroquia Nuestra Señora de la Caridad, el templo con más daños en su estructura. Hablaron con los sacerdotes de las parroquias afectadas, dándoles una explicación de cómo proceder en estos casos informó la diócesis de Puerto Cabello. Ayuda a la Iglesia Necesitada señaló que llevan adelante jornadas de acompañamiento psicoemocional, psicosocial y educativo para los más niños, quienes enfrentan las consecuencias de una emergencia que ha transformado profundamente la vida de sus familias, acotaron. Y cambiando de tema, una nueva caravana de migrantes denominada Sueños sin Fronteras salió este jueves del sur mexicano con alrededor de 600 personas de distintas nacionalidades que buscan llegar a otras ciudades de México para continuar sus trámites migratorios y encontrar oportunidades de trabajo. Nuestro corresponsal Diego López Colín informa.
11: Este 20 de agosto partió de Tapachula, en el estado de Chiapas, un contingente integrado principalmente por migrantes de Cuba, Haití, Honduras, Guatemala, El Salvador, Colombia y Venezuela. Entre ellos, deportados de Estados Unidos, que ahora buscan establecerse legalmente en México.
12: He estado en Estados Unidos, yo fui deportado, tuve 32 años en Estados Unidos, tengo apenas por los un mes 15 días más o menos de deportación después de 32 años de estar allá. Y me uní aquí con los compañeros, pues,
13: por aquí vamos a salir
12: a buscar un mejor futuro.
11: Algunos integrantes de la caravana sostienen que permanecieron durante meses en la frontera sur a la espera de una respuesta de la Comisión Mexicana de Ayuda a Refugiados, mientras se enfrentaban dificultades para conseguir empleo.
14: Nos vinimos para acá fue porque nos deportaron. Aquí no es igual que en el norte, aquí es más difícil la situación en México. Y obviamente nosotros dejamos los niños allá, a la casa, se nos están metiendo a robar. O sea, son muchas cosas que por eso es que nos vamos, pues no somos de acá.
11: La caravana busca avanzar hacia el centro del país y llegar posteriormente a otros estados donde esperan encontrar trabajo y regularizar su situación migratoria. Según explican expertos, ante el riesgo de que el crimen organizado capte y abuse de quienes migran de manera individual, estos éxodos representan también una forma de buscar mayor seguridad al avanzar todos juntos.
15: Nosotros así lo hemos visto, la migración silenciosa, aquella que ya no es en grandes masas, lleva más peligros para las personas, porque es exactamente porque tienen mayor facilidad de que los capte el crimen organizado.
11: Así parte una nueva caravana desde Tapachula al sur de México, pero esta vez no pretende llegar a los Estados Unidos, sino quedarse en el mismo territorio mexicano para buscar oportunidades laborales ante las medidas restrictivas del gobierno de Donald Trump. En Ciudad de México, EWTN Noticias, Diego López.
1: Y de México nos vamos a Haití, donde el secretario general de la Organización de Estados Americanos declaró esta semana durante una visita a este país que la nación necesita ayuda para combatir a las pandillas y recuperar territorio, mientras se prepara para celebrar elecciones generales por primera vez en más de una década. Albert Rambin se reunió con el primer ministro y otros funcionarios, reporta Associated Press. Dijo que la nueva fuerza de represión de pandillas respaldada por la ONU necesita más personal, equipo y financiación. Rambin indicó que las prioridades son asegurar la ruta principal hacia el aeropuerto internacional, garantizar el acceso continuo al aeropuerto y al puerto marítimo y restablecer el acceso seguro a la región sur. Actualmente las pandillas controlan las principales rutas de entrada y salida de la capital. Asimismo, instó a Haití a intensificar el registro e identificación de votantes de cara a las elecciones generales del 13 de diciembre. Haití no ha tenido presidente desde el asesinato de Jovenel Moïse en su residencia privada en julio de 2021. Desde entonces, la violencia de las pandillas no ha hecho más que aumentar, desplazando a 1.5 millones de personas. Escuchemos sus declaraciones.
16: Tuvimos una conversación muy franca con el Consejo Electoral Provisional sobre lo que se debe hacer para que las elecciones se celebren según lo previsto y sean creíbles y legítimas. En materia de seguridad, nos reunimos con la Fuerza de Supresión de Pandillas para recibir información sobre todos los planes. Consideramos que necesitamos ver más resultados y con mayor rapidez, ya que comprenden los desafíos que enfrenta el pueblo haitiano en materia de seguridad pública.
1: Cambiando de tema, el Papa León XIV saldrá este fin de semana del Vaticano para visitar un microestado, San Marino, que está en la propia península itálica. Y no solo eso, vean porque serán unos días interesantes.
17: San Marino tiene dos cosas en común con el Vaticano. La primera es que ambos son microestados autónomos enclavados dentro de Italia. La segunda es su historia cristiana. San Marino lleva el nombre de un santo. Este vivió durante la persecución de Diocleciano en el siglo IV después de Cristo. Todo indica que para sobrevivir huyó hasta el Monte Titano, donde hoy se encuentra este país, la República de San Marino. A lo largo de los siglos, los papas reconocieron a San Marino como un estado independiente. Cuando el Papa León viaje allí mañana, será el tercer pontífice en hacerlo, siguiendo los pasos de San Juan Pablo II y Benedicto XVI. Mientras esté allí, el Papa León se reunirá con autoridades civiles y religiosas, así como con los fieles que se congregarán en las plazas. Después, volverá a ponerse en camino, esta vez hacia la cercana ciudad de Rímini. Allí participará en el mitin para la amistad entre los pueblos. Se trata de un festival cultural católico internacional que se celebra cada año y que es organizado por el movimiento laical Comunión y Liberación. Su presidente espera con entusiasmo la visita del Papa León y afirma ser capaz de afrontar los grandes desafíos de nuestro tiempo bajo la guía del Santo Padre es fuente de gran consuelo y apoyo. Nuestra gratitud por esta cercanía hace que nuestra ilusión por su presencia en el encuentro y por las palabras que pronunciará sea aún mayor. Después del encuentro, el Papa León visitará a los enfermos y ancianos en la Catedral de Rímini y por la tarde regresará al Vaticano. Desde Roma, Brian Schumacher y Javier Romero, EWTN Noticias.
1: Hacemos una pausa y al volver, se descubren en Polonia dos sermones desconocidos de San Agustín sobre un inquietante pasaje del Antiguo Testamento. El investigador que lo sacó a la luz nos cuenta sus hallazgos. Además, se inaugura una estatua de Santa Rosa de Lima en los Jardines Vaticanos. Entrevistamos al escultor de la obra. Regresamos con más noticias con Enfoque Católico. Recientemente se han descubierto dos sermones de San Agustín. ¿Qué nos dicen del pensamiento del gran doctor de la Iglesia? Para responder esa pregunta estamos con el doctor Christian Torno, uno de los máximos expertos sobre el pensamiento de San Agustín, del Instituto para la Filología Clásica de la Universidad Julius Maximus en Würzburg, y nos habla desde Würzburg. Doctor Christian Torno, por favor, háblenos de estos sermones y cómo fueron descubiertos.
13: Bueno, hace dos años me enteré de que habían descubierto dos textos desconocidos bajo el nombre de Agustín, en un manuscrito en una biblioteca de Pelplin, en Polonia. Así que obtuve copias digitales de estos sermones, de las páginas del manuscrito, y los transcribí y analicé. Y después de un arduo trabajo, descubrí que se podían datar con seguridad en la época de Agustín, y que no había nada en ellos que impidiera atribuirlos a Agustín. No había nada en ellos que no pudiera haber sido dicho o escrito por Agustín, tanto en lo que respecta al contenido como al lenguaje.
1: ¿Hay algo en estos textos que nos digan algo del pensamiento de San Agustín que tal vez no sabíamos?
13: Los sermones analizan la historia de la bruja de Endor en el Antiguo Testamento, la cual es una historia difícil porque el rey Saúl busca a una bruja para que invoque al espíritu del profeta Samuel. Esto no debería suceder. La pregunta inmediata para un cristiano antiguo es: ¿cómo pudo Dios permitir que esto sucediera? Agustín analiza este pasaje solo en estos dos sermones. Existe un ensayo anterior en el que aborda este problema, pero en los sermones vemos cómo se aproxima a este tema tan difícil para una comunidad heterogénea en una congregación de una ciudad del norte de África. Así que lo analiza desde varios puntos de vista, menciona varias opciones de interpretación y concluye de manera muy típica que varias explicaciones pueden ser aceptables siempre que no violen las reglas de la fe. Lo que resulta de particular interés es su tratamiento de la figura del rey Saúl. Suele ser un personaje muy malo para los cristianos antiguos porque fue reprobado por Dios. Perdió la amistad con Dios por sus pecados y normalmente los cristianos antiguos lo consideran condenado. Agustín, para explicar por qué Dios pudo permitir que Saúl buscara invocar al profeta Samuel de esta manera, contempla la idea de que esta profecía pudo haber tenido un efecto positivo en el rey Saúl, y que en el mismísimo último día que le quedaba de vida, pudo haberse arrepentido y de hecho haber sido redimido. Esto es verdaderamente extraordinario. No tenemos nada parecido a esto en la antigua tradición cristiana, ya sea en latín o en griego. Y no estoy del todo seguro todavía si a Agustín se le ocurrió esta idea en el mismo momento de predicar, lo cual es muy posible, o si lo que también es posible, tuvo algún acceso a explicaciones rabínicas judías del pasaje, donde a veces encontramos algo similar. En cualquier caso, es muy intrigante.
1: ¿Hay una posibilidad de que puedan haber algunos otros textos de esta época de San Agustín, en este lugar donde se encontraron estos dos?
13: Bueno, no estoy del todo seguro de si encontraremos más sermones en esa biblioteca en particular en Polonia, pero en principio es posible que sermones de Agustín, aún no reconocidos, se escondan en bibliotecas de la periferia de Europa, especialmente en Europa del Este, pero quizás también en las Américas. No lo descartaría. Esto siempre depende del cuidado que se haya aplicado a la elaboración de los catálogos, así que bastantes descubrimientos todavía nos pueden aguardar.
1: Doctor Christian Tornu, muchas gracias por habernos ayudado a apreciar más este descubrimiento de dos sermones de San Agustín. Gracias por haber estado con nosotros el día de hoy.
13: Muchas gracias.
1: La Iglesia Universal se prepara para conmemorar la fiesta de Santa Rosa de Lima este domingo. Parte de los restos de la Santa yacen en el convento de Santo Domingo en la capital. Ahí se conserva su cráneo, a partir de lo cual rememoramos momentos significativos de la vida de la Santa limeña. Abel Camasque y Walter Sánchez Silva nos cuentan.
13: Fray Luis Ramírez, rector de la Basílica del Santísimo Rosario de Lima, preside la misa a escasos metros de donde se resguarda el sagrado cráneo de Santa Rosa de Lima.
18: El cráneo de Santa Rosa está aquí en la Basílica casi desde finales de los 1800, en donde se hizo este retablo que ya es neoclásico. En otros momentos estuvo en el interior del convento, en otros lugares, en otras capillas, pero después de que hubo toda la reforma de toda la Basílica, se diseñó el nuevo retablo para Santa Rosa de Lima.
13: El relicario de la Santa, fallecida en 1617, se encuentra en medio de las reliquias de San Martín de Porres y San Juan Macías. Está dividido en dos partes.
18: La primera parte, donde se ubica precisamente el cráneo, antiguamente era de oro, robaron una vez la corona de oro, ahora tiene una corona de plata, ¿no? Y en la parte superior hay una cajita. No, en esa cajita quedan algunos huesos de ella, no, y quedan también un bordado, un mantel bordado por ella, que está puesta ahí dentro, no, como parte de las obras que ella hacía.
13: El sacerdote dominico precisa que las reliquias de Santa Rosa de Lima están esparcidas por todo el mundo para la veneración de los fieles, pero ante el comercio y la falsificación de las reliquias, la Iglesia tomó medidas.
18: Cuando se requiere de una reliquia, se requiere de autorización de un obispo con un montón de trámites para certificar la autenticidad y también para certificar el hecho mismo de la veneración de la reliquia.
13: Desde hace años, el padre Ramírez también es impulsor del Museo del Convento de Santo Domingo, donde hay un lugar especial en honor a la Santa.
18: Bueno, estamos en la capilla dedicada a Santa Rosa de Lima. En el retablo principal está la imagen titular del Perú, que es la que sale en procesión. A la parte de abajo hay una reliquia, está el omóplato de Santa Rosa de Lima.
13: En la capilla se aprecian cuadros antiguos y nuevos de Santa Rosa de Lima. También están el Doctorcito, imagen de Cristo Niño, a la que ella le tenía mucha devoción, y la obra máxima, conocida como la Santa Rosa Yacente.
18: La escultura máxima, que es la de Melchor Cafal, escultura de mármol, que estuvo presente en la ceremonia de beatificación de Santa Rosa en Santa Sabina, en nuestro convento de Santa Sabina, porque Santa Rosa de Lima no la beatificaron en San Pedro, la beatificaron en el convento de Santa Sabina de los frailes dominicos.
13: La fiesta universal de Santa Rosa de Lima se celebra cada 23 de agosto, pero en el Perú se festeja el 30 de agosto. Los frailes dominicos, a quienes ella tenía mucho cariño, continúan hasta hoy honrando su memoria y su legado. En Lima, Abel Camasca, EWTN Noticias.
1: Desde enero de este año, la imagen de Santa Rosa de Lima embellece los jardines del Vaticano. En esta fecha, una estatua llevada especialmente desde Perú por los obispos en visita en Limina fue develada junto a un mosaico mariano con las principales advocaciones de la Virgen María que se veneran en el Perú. Veamos la entrevista a Edwin Morales, escultor de la figura de Santa Rosa. Edwin, por favor, cuéntenos, ¿cómo así surgió esta oportunidad de que usted realizara esta imagen de Santa Rosa de Lima para los Jardines Vaticanos?
19: En un acto cargado de... Encargó al artesano Don Bosco, y el artesano Don Bosco ya me encargó realizar esta obra y se ha hecho en distrito de Jangas.
1: Pues excelente, Erwin. Cuéntenos, ¿de qué material está realizada esa obra? ¿Cuál es el material que usted trabajó justamente para esta obra?
19: Justo como pidieron los obispos de Perú, decidieron también que sea algo de Perú. El material viene de parte sur de Perú, se llama Huancay. El material se llama mármol travertino.
1: Ah, excelente, mire usted. Y usted había realizado obras de este tipo, por supuesto, anteriormente. Cuéntenos un poco de su carrera realizando obras también con sentido religioso.
19: Son varias. O sea, desde la misión hice también una Sagrada Familia para una provincia de departamento de Trujillo. Es Sagrada Familia y también para Huaraz mismo es réplica de Piedad de Miguel Ángel para el cementerio de Huaraz. También una imagen de Virgen para Lima, también que era tamaño de 1,90 m.
1: Pues excelente. Edwin, cuéntenos, ¿cómo se ha formado usted justamente como artista, escultor? Sabemos que usted inició su formación con los artesanos de Don Bosco. Háblenos de cómo ha sido justamente su aprendizaje y su carrera como escultor al interior de esta organización que hace obras tan hermosas.
19: Mira, yo vengo de una familia netamente del campo, de la agricultura, y prácticamente yo cuando ingresé a casa de padre Hugo, empecé a conocer lo que era el arte, tanto la ebanistería y la escultura. Y yo solo sabía que parte ebanística se aprendía en casa de Don Bosco, pero cuando llegué, cuando padre Hugo empezó a hablar en actos religiosos, había reuniones, ahí nos hablaba del arte, de la historia del arte. Entonces ahí empecé a averiguar y empecé a conocer a través de los libros de la historia del arte, y de ahí empecé a soñar de ser escultor, ¿no? Y primeros tiempos yo simplemente era un carpintero, y de ahí no hubo, ¿cómo se llama?, oportunidad de comenzar la escultura, es donde yo deseaba mucho. Y yo siempre digo, cualquiera que me pregunta, porque cuando empecé a conocer el arte, el voz del alma o voz del interior, lo que dicen, cada vez más me exigía. Entonces, gracias a eso, llegué a Angas y pedí a

0: Para mí, o sea, yo como que veo cada obra que hago es testigo de mi vida, habla netamente de mi vida y sabe qué cosas pienso al realizar cada obra.
1: Y justamente Edwin, pensando en que esta obra va a estar en los Jardines Vaticanos, ¿qué significa esto para usted que una obra suya esté en un lugar tan especial?
0: Esto me emociona y también
2: León XIV inauguró
0: me
2: este año
0: exige
2: en su
0: más, ¿no?
2: ciudad natal, los Jardines del Vaticano,
0: Para
2: actualmente
0: desarrollarme,
2: de Santa Rosa
0: porque
2: de Lima, la primera ciudad
0: aprender
2: católica como misionero
0: es toda una vida,
2: como obispo de Santa
0: porque
2: Rosa.
0: para mí cada obra que me encargan es la oportunidad para aprender más.
1: Pues excelente manera de ver tu trabajo y cómo también va a enriquecer este lugar que es justamente el corazón de la cristiandad, los Jardines Vaticanos. Edwin Morales, Romero de Hangas, gracias por haber estado con nosotros el día de hoy.
0: Gracias, igual a usted.
1: Y EWTN Noticias recibió este jueves una mención honrosa en el concurso Premio Nacional de Comunicación Cardenal Juan Landázuri Ríquez, organizado por la Conferencia Episcopal Peruana. Fue reconocido en forma especial el reportaje titulado Lima celebra Santo Toribio de Mogrovejo, sobre cómo se vivió la fiesta litúrgica del santo este año en Lima. La nota forma parte de un segmento en el informativo dedicado a la vida del santo patrono de los obispos en Latinoamérica por los 300 años de su canonización. Hasta el momento, EWTN Noticias viene publicando 7 reportajes en su conmemoración. El concurso cardenal Juan Landázuri busca reconocer a las producciones y trabajos periodísticos que promuevan la evangelización y los valores humanos como la verdad, la justicia y la paz. Nuestro corresponsal en Lima, Abel Camás, autor del reportaje, recibió la distinción en nombre de EWTN Noticias. Y eso es todo, amigos. Gracias por haber estado con nosotros. Saben que pueden seguirnos en las redes sociales, también de lunes a viernes a las 12 del mediodía, hora de Miami, en Radio Católica Mundial y su programa Más que Noticias con un servidor. Hasta entonces.

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siempre una bendición llegar aquí al Estudio 3, a sentarme ante estos micrófonos y pasar una hora con ustedes escuchando la música de nuestros grupos y cantantes católicos de todo el mundo hispano. Y vaya programa que tenemos para ustedes el día de hoy, amigos, que estamos terminando la semana. El estudio está lleno. Jejo y todos sus amigos han venido porque tenemos tremendo invitado el día de hoy en Fe Hecha Canción en este viernes. ¡Bienvenido! Quiero recordarles que estamos en vivo hoy a través de nuestras redes. Así que si nos quieren seguir por YouTube o por Facebook, búsquenos por ahí en YouTube como Fe Hecha Canción. También en el canal de EWTN Español estamos ahí también. Y en los Facebooks, aunque bueno, yo siempre digo que yo prefiero que pongas tu face en un book, pero bueno, en Facebook también nos pueden seguir el día de hoy en el Facebook de Fe Hecha Canción y en el Facebook de EWTN Radio Católica Mundial. Así que bueno, amigos, el día de hoy tenemos con nosotros aquí en el Estudio 3 uno de los pioneros de nuestra música. Si tú vas a misa, por ejemplo, cada domingo, seguramente tú has cantado algún canto litúrgico de este grupo. Y si vas a tu encuentro juvenil o tu encuentro de oración o a algún evento católico, seguramente habrás escuchado una canción de este grupo, porque este grupo lleva quién sabe cuántos años, ahorita nos va a contar, pero híjole, muchísimos años, muchísimas canciones, muchísimos discos. Y es un verdadero placer, amigos, y gusto que el día de hoy podamos recibir al fundador del grupo Hesed, Federico Carranza. Y bueno, yo no sé cuántas canciones son. Creo que él me dijo antes del programa, como no sé, 800 canciones o 1000 canciones, quién sabe cuántas. Hoy día solo nos dará tiempo para 6 o 7 de ellas. Pero vamos a comenzar con una que es una belleza de canción que estoy seguro que muchos de ustedes habrán escuchado en algún momento u otro. Y es una canción que se titula Aquí hay un muchacho. Aquí está Fede Carranza en Fe Hecha Canción.

0: Qué bonita canción, amigos. Estamos aquí en vivo el día de hoy con nuestro invitado, Federico Carranza. Él es director y fundador del grupo GESED de México. Fede, hermano, bienvenido.
1: Gracias, qué gusto, Douglas, arquero de Dios. Estoy feliz de estar aquí por primera vez en EWTN, Radio Mundial, Radio Católica Mundial. Muy agradecido de esta invitación y muy contento de cantar. Aquí hay un muchacho y agradecido, aunque ya soy abuelo, sigo siendo un muchacho. Seguimos siendo muchachos a los ojos de Dios.
0: Qué dicha. Así es. Aquí hay dos abuelos. Ajá. Hoy en Fe Hecha Canción, amigos. Así que, Fede, vienes desde Monterrey, México, ¿cierto?
1: Sí, sí, sí. Monterrey, México. Ahí Ana y yo tenemos ya 40 años de casados, 4 hijos, 16 nietos. Oh. Y felices de estar por aquí visitando y conociendo las instalaciones de EWTN que están hechas para servir al Señor, para la gloria de Dios.
0: qué maravilla, Fede. 16 nietos.
1: Sí,
0: yo,
1: sí,
0: yo
1: sí.
0: Solo tengo 2, así que me falta todavía. Mucho camino.
1: Mucho camino, sí, sí.
0: Oye, entonces, Monterrey es la ciudad donde nació Ministerio GESED, ¿no?
1: Sí.
0: ¿En qué año fue eso?
1: La comunidad GESED, a la cual pertenecemos Ana y yo, nació como una asociación privada de fieles, primero como un grupo de oración de estudiantes en el año 79. Yo llegué en el año 81 y me integré, tuve una conversión a la fe católica, un retorno a la fe católica más bien, y de eso me gustaría ahorita cantar un poco. Y en el año 82 me pidieron hacerme cargo del Ministerio de Música. Y en el 85...
0: De la comunidad, ¿no?
1: Sí, del Ministerio de Música de la comunidad.
0: De GESED.
1: Sí, gracias por esa aclaración. La comunidad de espiritualidad carismática. Y entonces, pues, yo vi que había un salmo, varios salmos que dicen, cantad al Señor un canto nuevo. Entonces dije, hagamos cantos nuevos. Y ya para el 85 rebosábamos de cantos nuevos y hicimos el primer álbum en el año 85.
0: ¿Cómo se llamaba aquel primer álbum?
1: Se llama La Espada del Espíritu, The Sword of the Spirit. Wow. Porque formamos parte de una hermandad de comunidades de alianza, La Espada del Espíritu, que a su vez está integrada en Charis o Caris, que es este servicio de la comunión de la renovación carismática, en donde estamos ahí como parte de eso. Después el siguiente álbum fue en el 90, y a partir del 90, uno por año, un álbum por año, y ya después te contaré más.
0: Bueno, hasta, bueno, después más de uno por año.
1: Ah, sí, sí, sí.
0: Oye, así. Fede, pero entonces, ¿por qué se fijaron en ti para ese... para ese papel de llevar a cabo o de llevar adelante la música? ¿Por qué? O sea, tú de joven ya estabas metido en la música, era pues talento que tenías desde jovencito.
1: Sí, ¿Cómo desde fue? desde muy chiquillo a mí la música me fascinó, me cautivó. Al inicio, a los 14, 15 años, yo iba a un colegio lasallista y tuve mi formación católica, digamos, en un colegio lasallista. Y también participé en Acapulco, donde yo vivía. De toda mi juventud fue Acapulco hasta los 18. Pero al llegar ese tiempo de la rebeldía, de la preparatoria, de high school, digamos, yo me aparté de las cosas de Dios, me metí en un grupo de música de protesta. No protestante, sino de el pueblo unido jamás será vencido. Y cuando llegué a Monterrey sentí un choque cultural fuertísimo. Monterrey es una ciudad muy vuelta hacia a ir de compras a los Estados Unidos. Ahí está McAllen, está Laredo. Y yo digo en broma que los regiomontanos quisieran que la frontera estuviera más cerca todavía, ¿no? No tener que viajar tanto hacia el norte. Y pero allí fue justo donde redescubrí la fe católica. Empecé a asistir a un grupo de oración, pero
0: sí,
1: yo decía,
0: sí, cuéntanos cómo fue ese encuentro con el Señor.
1: Bueno, Lalo Sotelo, un saludo a Lalo Sotelo en Acapulco, me decía, Lico, vamos al grupo, vamos, pues, así hablan en Guerrero, ¿no? Y entonces yo por fin, por esta insistencia de Lalo, fui y me impactó fuertísimo la música, Douglas, la música, la fe hecha canción, ¿no? Eso fue como, Dios mío, yo de aquí soy. Pero no soy católico, ¿eh? Entonces yo volteaba y sacaba mi espada de todos los panfletos que había leído contra la fe. Hasta el 13 de mayo del 81, que fue el atentado al Papa.
0: Wow, 13 de mayo,
1: sí,
0: 81.
1: Sí, atentado contra sí. Juan Pablo II.
0: Sí.
1: A mí me conmovió profundamente y dije, yo quiero volver, quiero regresar a la fe católica. Y eso da pie para la siguiente canción, porque entonces yo fui redescubriendo la fe, porque la intercesión de los santos, y por qué tenemos esto, y por qué tenemos los sacramentos, y así. Pero me daba mucha pena nuestra Madre Santísima. Yo sentía que la había ofendido. Y decía, ¿cómo me acerco yo a María, no? Hasta que leyendo en el Evangelio de San Juan, me topé con el discípulo amado. Y ahí dije, ¡ah! Aquí estoy yo, porque al pie de la cruz estaba Juan, el discípulo amado, y Jesús le dice, allí tienes a tu madre. Y entonces en un momento de conversión, así, genuinamente, salió de golpe esta canción que se llama El discípulo amado.
0: Y qué bonito porque, o sea, además, pues como ustedes bien saben, ¿no? Ese 13 de mayo del 81, que fue cuando... hubo el atentado contra Juan Pablo II, fue en el día de Nuestra Señora de Fátima, y Juan Pablo II atribuyó su milagrosa
1: protección, digamos.
0: Sí, exacto, a la intercesión de Nuestra Señora de Fátima.
1: Así
0: y entonces
1: es.
0: Nació esta canción de que Fede va a tocar para nosotros el día de hoy, amigos, aquí en Fe Hecha Canción, y que se llama El Discípulo Amado.

0: Amigos, estamos aquí el día de hoy con Fede Carranza del grupo Hesed de México. Y escuchamos este tema que se llama El Discípulo Amado. Una de las primeras canciones que Fede compuso luego de su conversión. Ahí, pues, a principios de los años 80.
1: Wow.
0: Eso suena como para los jóvenes, eso suena como para tú y yo cuando hablamos de los 60.
1: Sí.
0: Sí. Wow. Oye, Fede, estabas hablando ahora cuando estabas contando esta historia de tu conversión. Mencionaste a los santos y cómo pues entró en tu mente pues esa pregunta, pues, ¿y cómo, verdad? O sea, los santos, ¿y cómo voy a ser santo como los santos y seguir los santos? Ahí fue como cuando nació esta inspiración, Fede, de componer canciones a los santos, porque cuando uno mira el repertorio de Hesed, uff, híjole, o sea, creo que hay un disco para prácticamente todos los santos.
1: Bueno, digamos que ahí se sembró la semilla, porque venía, nuestra música venía siendo de alabanza y adoración para nuestras asambleas, y pues digamos música de culto, también música litúrgica, pero justamente con el discípulo amado, nace un álbum. Yo me acompañé de una comunidad San Juan. Ellos son hermanos franceses. Algo que me dijo un hermano fue, tú deberías hacer algo de Santa Teresita del Niño Jesús. Y yo, Santa Teresita, pues no la conozco. Solamente sabía que se murió de amor. Y me parecía como muy romántico, muy francés, ¿no? No, algo muy... no. Yo decía, no, mírenme San Ignacio, un santo guerrero, así. ¡Ah! Y entonces, otro sacerdote que yo no conocía, Padre Rodolfo Escobedo, me mandó decir lo mismo. Yo dije, ya dos sacerdotes que te digan lo mismo y uno de ellos no te conoce, pues más vale que te metas a enterar de qué va la cosa. ¿Quién es Santa Teresita? ¿Qué escribió? Y este Padre Rodolfo fue muy preciso. Lee obras completas. Primero, haz oración. Pide al Señor luz de si te llama a hacer un álbum dedicado a Teresita. Y luego, si sí, haz oración. Lee todas las obras completas y no escribas nada hasta no haber leído obras completas. No historia de un alma, sino obras completas. Yo no sabía ni de qué me hablaba. Pero entonces, un amigo me enseña una foto, Martín Joya, en paz descanse. Me dijo, sí, Teresita es mi amiga. ¿Cómo que mi amiga? ¿Puede ser amigo de los santos? Claro que puede ser amigo de los santos. Y entonces me enseñó una foto. Y yo al mirar esa foto, Teresita de niña, me conmovió hasta las lágrimas. De verdad, te lo digo así como wow. Y entonces empecé a leer en el vertiginoso vuelo de mis días ocupados. Estaba yo trabajando en un proyecto de Estados Unidos, venía acá para un joint venture que se hizo, yo soy ingeniero, y ahí iba leyendo, leyendo, y al llegar al hotel, en vez de prender la tele, me ponía a leer los poemas y hacer las canciones. Y nació...
0: todo un disco.
1: Sí, un álbum se llamó Corazón de Arpa. Y ese fue un parteaguas para nosotros, porque Teresita, en esta canción que se llama Vocación al Amor, habla del amor a todas las vocaciones. Dice, sentí en mí deseo de ser sacerdote, de ser mártir, de ser guerrero, de ser apóstol, de ser misionero. Y todo eso yo dije, yo también lo siento, yo también he sentido esos deseos, ¿no? Y ahí... digamos que ahí sí fue ya donde es una nueva conversión, si se puede decir así, con vocación al amor.
0: Bueno, vamos a escuchar entonces, amigos, una de las canciones de ese disco dedicado a Santa Teresita del Niño Jesús. Y esta canción se llama precisamente, como dijo Fede, Vocación al Amor.

canción inspirada en las palabras de Teresita del Niño Jesús, de un disco dedicado a ella que se llama Corazón de Arpa, y del grupo Hesed. Y esta canción, bueno, y todas las canciones del disco, composiciones de nuestro invitado el día de hoy, C.D. Federico Carranza. Y bueno, amigos, déjenme decirles, Fede está sentado acá en el estudio con la guitarra y frente al micrófono. No tiene un atril, no tiene papeles, no tiene las letras, no tiene los acordes. Tiene en su teléfono nada más la lista de las canciones que vamos a tocar, y todas y cada una de estas canciones y las letras y todo las está tocando y recordando en vivo y en directo, amigos, el día de hoy. Impresionante los dones y talentos que Dios le ha dado a este gran hermano nuestro que ha hecho tanto bien a lo largo de los años con la música en nuestro continente. Y bueno, pues, llegamos al final del primer segmento. Cuando regresemos, híjole, tenemos muchas cosas que platicar todavía con Fede. Así que no se nos vayan, amigos, porque enseguida regresamos con el segundo bloque de Fe Hecha Canción.

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1: ¡Viva Cristo Rey! Grito de la Resistencia Cristera. Los obispos mexicanos, en una carta pastoral del 25 de julio de 1926, expresan su descontento y el deseo de luchar para cambiar la reforma. Calles, el presidente responde fríamente: nos estamos limitando a cumplir las leyes de la Constitución de 1917, y algunas de estas leyes son desde las leyes de reforma. Entonces, el 31 de julio, los obispos, previa consulta a la Santa Sede, ordenan la suspensión del culto público. Calles expulsa a los obispos de México y el gobierno acoge fríamente, pero el pueblo se organiza y se levanta. Hay el testimonio de un cristero, Cecilio Valtierra, cuenta su experiencia ingenua del pueblo. Se cerró el templo, el sagrario quedó desierto, quedó vacío, ya no está Dios. Se fue a ser huésped de quien gustaba darle posada, ya teniendo que, perjudicado por el gobierno, no soy yo el tañir de las campanas que llama al pecador a que vaya a hacer oración. Solo nos queda un consuelo, que estaba la puerta abierta y los fieles por la tarde iban a rezar el rosario y a llorar sus culpas. El gobierno prohíbe incluso la reunión en las calles de los que iban pasando. ¡Viva Cristo Rey!

tal, amigos? Aquí estamos de vuelta, listos para comenzar el segundo segmento de nuestro programa. El día de hoy, fecha canción desde el Estudio 3 de EWTN Radio Católica Mundial. Llegamos, amigos, al final de otra semana más, lo cual, ya ustedes saben qué significa eso. Significa que Jejo y todos sus amigos están acá y están haciendo cola para que después del programa todos coman sus tacos y sus refrescos. Bienvenidos, amigos. Aquí estamos. Solo abro los micrófonos ambientales ahí por unos segunditos para escuchar sus aplausos, sus gritos. Ahora, okay, gracias. Ahora hay que cerrar mi micrófono, Fede, porque si no, la bulla ya es impresionante. Pero bueno, estamos contentísimos porque en este día viernes, amigos, nos llega aquí al Estudio 3 de visita Federico Carranza, director y fundador del Ministerio de Música de GESED de México. Y estamos escuchando todas las canciones que Fede ha escogido para compartir con nosotros el día de hoy. Estamos en vivo, como siempre, amigos, a través de todas nuestras plataformas. Y si nos quieren seguir hoy por YouTube y Facebook, ahí estamos. Así que búsquenos por el canal de Fecha Canción, el canal de EWTN Español, y en Facebook, Fecha Canción y Radio Católica Mundial. Y toda esta transmisión por las redes, pues gracias al trabajo de nuestro querido amigo y hermano y compañero en nuestra propia guerra musical, Edgar Muñoz. Así que bueno, vamos a comenzar, amigos, este segundo segmento con otra canción del grupo GESED, aquí en la voz de su director y fundador, Federico Carranza. Y esta canción que tenemos ahora se titula Busca Primero el Reino de Dios.

0: Aquí estamos, amigos, hoy en Fe Hecha Canción con Federico Carranza del grupo Hesed. Hermano, bienvenido nuevamente. Gracias por estar aquí.
1: Gracias, muchas gracias, Douglas. Esta es de las canciones más nuevas, digamos nuevas.
0: ¿Así?
1: Sí, pues los padres teatinos. Bueno, la historia, nos quedamos en Teresita, ¿no? Ahora recorremos 25 más años, 30 años. Teresita fue en el 96.
0: Ajá.
1: Pero después las hermanas Clarisas, una hermana llamó y dijo, ya supimos. ¿Qué, hermana? Que le hicieron un álbum a Santa Teresita. ¿Y cuándo le van a hacer a Santa Clara?
0: Híjole, de ahí, hermana, empezaron a llamar todas, sí, las diferentes comunidades,
1: sí,
0: y órdenes. Sí. ¿Dónde está nuestro disco, Fede?
1: Sí, y fue una cosa tremenda, Douglas, de decirte que hubo un año que hicimos nueve álbums.
0: ¿En serio?
1: Sí, sí, sí.
0: ¿Sobre los santos?
1: Sí, sí, Padre Pío, San Vicente de Paúl, Santa Luisa de Marilac. O sea, un año, Dios mío, no nos dábamos abasto. Pusimos nuestro propio estudio de grabación en el patio de la casa. Y ahí teníamos, pues, el estudio. Y ahí yo salí del trabajo, de mi oficina. Yo sigo siendo ingeniero. Y yo, ingeniero de temas de energía, ingeniero químico, así. Y llegaba a cantar. Y bueno, fue una gracia de Dios, un don de componer. Otros hermanos también entraron a la espiritualidad. La mística de Teresita es el amor a todas las vocaciones. Cantare amantis est, diría San Agustín. Y el Papa León seguro estará contento de que citemos a San Agustín. Cantare es propio del que ama. Y si Teresita nos enseña a amar todas las vocaciones tan diversas de la Iglesia, pues ¿por qué no las hemos de cantar? Y entonces eso fue, lo fuimos descubriendo cuando una y otra y otra y otra comunidades nos pedían un álbum, así, wow, directamente, es, ¿no?
0: Wow. Entonces,
1: oye, van a hacerlos,
0: sí,
1: se van a celebrar ahora. Y entonces la última, Busca Primera, nació casi en italiano, porque estaba yo en Roma con los padres teatinos que están celebrando 500 años de su fundación. Saludos al padre Juan Miguel, a todos los padres teatinos. Clérigos regulares, no regulares porque no sean buenos, sino porque siguen una regla de vida, ¿no?
0: Uh-huh.
1: Fundados en 1524, y este es su lema: busca primero el reino de Dios y su justicia, y lo demás se te dará por añadidura.
0: Wow.
1: Y renunciaron a todas las prebendas, los beneficios que en aquel entonces lamentablemente se tenían, como una situación que necesitaba purificarse, y surgieron, y de allí tomó ejemplo San Ignacio de Loyola para la Compañía de Jesús, y así sucesivamente. Bueno, pues esta canción por eso es muy muy significativa,
0: sí,
1: para mí, porque nació,
0: claro,
1: en Roma después de tomarme un capuchino doble.
0: Oye, Fede, entonces, bueno, mira, hemos comentado, amigos, que, bueno, no sé si todas, pero muchísimas, muchísimas de estas canciones, ¿verdad?, son composiciones de Federico. Pero Fede no ha estado solo en todo este apostolado de música del grupo Hesed. De hecho, amigos, es increíble porque cuando uno empieza a revisar, ¿no?, o sea, todo el repertorio del grupo, uno a veces escucha orquestas sinfónicas, a veces coros muy hermosos, a veces bandas de rock, de guitarras eléctricas y eso. Entonces, hay muchos músicos, muchos cantantes, Fede, ¿no?,
1: sí,
0: que han participado, que han colaborado en este grupo a lo largo de los años, incluso tus propios hijos.
1: Así,
0: ¿verdad?,
1: es, así.
0: Cuéntanos un poco de esta dimensión del ministerio, Fede.
1: Sí. Hesed, como ministerio de música, como apostolado, digamos, surge como una misión evangelística de la comunidad Hesed. Tenemos misión para matrimonios, para universitarios y también misión música, digamos. Y entonces, por eso mismo, tiene sus raíces y su vivencia en la comunidad. Yo sigo siendo miembro de la comunidad Hesed, gracias a Dios, y es de donde yo me nutro, asisto a mi grupo. Saludos a Poncho y a todos los hermanos de mi grupo pastoral. Son grupos pequeños. Y por eso mismo, esa es la cantera. digamos, ¿no? De donde pueden salir más talentos, más músicos, más jóvenes, muchachos, muchachas que quieren participar sirviendo al Señor en la música. Y la música la ponemos al servicio de la iglesia. Entonces, ¿qué significa eso? Que es adoptar el lenguaje musical de la comunidad que nos pide. Por ejemplo, cuando hicimos el Padre Pío, ellos querían canto casi como gregoriano, un estilo muy... El Hijo es holocausto de obediencia. Ahorita no tengo el reverb, pero... En el altar del mundo. Y abre el paraíso al pecador. O sea, si tú escuchas Cinco Heridas de Amor, es un álbum muy, muy gregoriano, muy en ese lenguaje, ¿no? O si escuchas otro que es cumbia, otro que es estilo puertorriqueño. ¿Por qué? Porque la música se pone al servicio de la comunidad y la comunidad nos dice qué lenguaje musical quieren para ir a sus respectivas comunidades, ¿no? Eso amplía mucho la necesidad y de recursos. Por eso tenemos, gracias a Dios, somos cerca de 40 miembros en GESED Ministerio de Música. Y ayer tuvimos un evento, hoy tenemos un evento, mañana hay un evento, y entonces puede haber, GESED puede tener bilocación. Trilocación ya es más difícil y ya hasta ahí paramos, ¿no? O sea, ha habido veces que hemos tenido 3 eventos al mismo tiempo en 3 lugares diferentes, ¿no? Es muy, muy difícil coordinar una agenda así, pero lo hemos hecho gracias a que tenemos varios bajistas, varios bateristas, varios solistas, varios hermanos que pueden dirigir la música en un evento. Mi hijo Federico, por ejemplo, está especializado en eventos para jóvenes, ¿no? Jornada de juventud, vamos a no sé, al Cerro del Cubilete, pues ahí está Fede con la guitarra eléctrica y ¡hola a todos! En un evento en Nicaragua, 10,000 jóvenes, cuando se podía, ¿verdad? Y entonces, pues eso le da a GESED, gracias a Dios, esa diversidad para servir a la iglesia.
0: Qué bonito, qué bonito. Bueno, vamos a seguir escuchando algunas de las canciones de GESED, amigos, el día de hoy, con nuestro invitado Federico Carranza. Y la siguiente, esta es una conocidísima, Fede. Si no estoy mal.
1: Sí, no estoy mal, ¿no?
0: Porque si vengo y toco la puerta, estoy llamando a la puerta, tocando la puerta, esperando que me abra.
1: Así es.
0: Pienso en esta canción.
1: Apocalipsis 3, pero con un toque también de la Beata Conchita Cabrera de Armida. En el álbum Yo Nací para la Cruz, Conchita también recibió de Jesús como ese complemento que dice, si no me abres, seguiré afuera como un mendigo. Estoy a la puerta y llamo.

0: Estoy a la puerta y llamo, y esta canción, amigos, es composición de nuestro invitado el día de hoy, Federico Carranza, del grupo Hesed. Qué bonita canción. Me piden mucho esta canción.
1: Sí, sí.
0: En mi programa, sí. Cada cierto tiempo me llega mensaje de un oyente que me dice: Douglas, hoy escuchemos la de Hesed. Sí. Estoy a la puerta y amo.
1: Sí, y como te decías, Apocalipsis 3, ¿verdad? La primera parte: mira que estoy a la puerta y llamo. Si me abres, entraré, cenaré contigo. Y la parte del corazón, eso se lo dice en sus coloquios San de Jesús a la Beata Conchita Cabrera.
0: Y Fede, entonces, ¿cuántos años dijiste que llevas en este ministerio de música? Como 40 años, ¿no?
1: Pues sí, sí, propiamente como un apostolado de la comunidad, sí, desde ya casi 40.
0: ¿Y cuántos discos?
1: Pues como 80 y como algo.
0: 80 y algo de discos.
1: Sí.
0: Como quién sabe cuántas, no sé, ya. 800 o 1000 canciones.
1: Sí, ya perdí la cuenta.
0: Entonces,
1: díganme.
0: Fede, cuando ahora pues vienen y te dicen: Fede, queremos un disco sobre tal santo, tal tema. ¿Alguna vez cuando regresas a tu casa y, no sé, te dices, pero... híjole, ¿qué hago ahora? Que ya he hecho esto, he hecho lo otro, este estilo, estos acordes, esta progresión, estas letras. ¿Alguna vez te ha pasado eso? O
1: claro. Sí. Sí. Hay momentos, yo creo que es como... obviamente que hay una gracia de Dios, ¿no? O sea, nosotros somos, como dicen, violín de rancho. Y el Señor es el profesor. Él es el que te toca. Y hay que dejarse tocar. Pero yo creo que es como la oración. A veces hay que sacar, dice Santa Teresa, hay que sacar el agua del pozo con mucho esfuerzo. A veces la oración es así, me cuesta. Y otras veces llueve. Y tú no tienes que hacer nada para regar el huerto donde quieres que Dios se pasee en tu interior. Es el palacio interior, el jardín interior. Pero ya sea con esfuerzo, con trabajo pesado, o bien que llueva, lo importante es que tú te estés con el Señor, tratando con Él de amistad. Como tratar a Jesús como un amigo todos los días en secreto en tu interior. Independientemente de tu espiritualidad, la forma de orar en comunitariamente, pero en lo personal, en lo interior, siempre buscar. Y entonces hay días que digo: Señor, hoy no siento nada de inspiración. Ayúdame, porque yo esto no sale sin ti. Uh-huh. Otras veces hasta he soñado canciones, Douglas, uh-huh. Así te lo digo. Una vez soñé una que no está en el pautada, pero lo puedo cantar si quieres, se llama Cantaré.
0: Uh-huh.
1: Que la soñé enterita, era una canción, gran canción. Y fue un regalo. A veces que Dios te regala una canción así, uh-huh. Y otras veces que la tienes que trabajar mucho.
0: Ay, Fede, podríamos seguir horas y horas, amigos, pero
1: sí.
0: Ya nos toca el momento de entregar los micrófonos. Quiero darte las gracias por estar aquí, por pues dejarnos ver un poco de tu camino con el Señor, y bueno, qué bonito, ¿verdad, amigos? Toda la espiritualidad tan profunda que está presente en el trabajo de Federico, es un referente para nosotros los músicos católicos. Así que, pues, muchísimas gracias por todos estos años que ustedes
1: gracias,
0: han dedicado a la música y todo el regalo que han hecho a la iglesia con estas canciones, ¿verdad? De todos sus discos y todos sus proyectos. Y bueno, ustedes, amigos, no, solo tiene que buscar Hesed en las redes y van a encontrar su música por todos lados. Así que busquen en YouTube, en iTunes, en Spotify, que es menos que me gusta, pero bueno, Spotify, iTunes, bueno, por todos
1: cualquiera,
0: lados.
1: Sí.
0: Van a encontrar la música del grupo Hesed. Hesed, ¿qué significa? Tienes que decirnos rapidito.
1: En hebreo, amor misericordioso y comprometido de Dios, para su pueblo.
0: En un amor, en una sola palabra, wow.
1: Sí, sí, sí. Sí. Hay un salmo que dice, den gracias al Señor que es bueno, porque es eterno su hesed. La palabra hebrea es hesed, y la traduce misericordia, gracia, amor, amor misericordioso. Teresita se ofrece como víctima de holocausto al amor misericordioso. Uh-huh. No sé si nos queda tiempo
0: para una. Nos queda tiempo para una más.
1: ¿Una breve o la...?
0: Bueno, tenemos como 4 minutos.
1: Entonces, completa. Estamos en el año de San Juan de la Cruz. Uh-huh. 300 años de su canonización, entonces, y 100 de su doctorado. Noche oscura, que también no sé si te la piden, pero...

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0: menores de 10 años entran gratis. El grupo de mujeres de la parroquia de Santa Rosa de Lima en Sacramento invita al retiro de mujeres sanadas para brillar con el Señor, con la participación del padre Guillermo Hernández, el padre Héctor Montoya y la predicadora Patricia Berrios, sábado 22 de agosto, de 8 de la mañana a 4 de la tarde. El retiro no tiene costo. Donativo por la comida, $10. Informes con Isabel García al 916-870-5529. El grupo de oración de la Renovación Carismática de la Inmaculada Concepción en Sacramento invita a un seminario de vida en el Espíritu Santo. 25 y 26 de agosto, de 8 de la mañana a 6 y media de la tarde. Informes con Armando al 916-598-2050. La Oficina de Vida Familiar comenzará la formación certificada para el Ministerio de Consolación. Si tu parroquia desea establecer un ministerio de grupos de apoyo para quienes experimentan el duelo por la pérdida de un ser querido, por favor comunícate con Marisela Franco al 916-733-0156. Los talleres de oración y vida ofrece en el mes de agosto y septiembre talleres para adultos, jóvenes y matrimonios en las parroquias de Holy Cross, Santuario de Guadalupe, San Pedro y Todos los Santos, San Carlos Borromeo, San Roberto y Santa Rosa. Para obtener las fechas y horarios, comuníquese con José Flores al 916-712-9813.
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18: Bueno, la Virgen María es nuestra madre, por supuesto, pero también tenemos una madre que es reina.

0: alegría que la Virgen como reina y por supuesto también como madre tenga ese poder para defendernos, para llevarnos a Dios y por supuesto para ayudarnos a conseguir la vida eterna. Bueno, queridos oyentes, este programa tan precioso lo vamos a dedicar a María Reina, nuestra madre, y para eso tenemos a nuestro invitado especial que nos va a hablar muy bien sobre el tema, pero primero voy a saludar a nuestro técnico aquí en Barcelona, Carlos Quequesana, en conexión con nuestros compañeros de Radio Católica Mundial en la ciudad de Birmingham, en Alabama. Bueno, y ahora sí nos vamos a Plasencia, en la provincia de Cáceres, en España. Tenemos a el padre Miguel Ángel Ventanas, que nos va a hablar, creo que va a ser un programa muy bonito, porque nos va a hablar de María Reina. Don Miguel Ángel, muy buenos días.
1: Buenos días de Dios.
0: Bueno, qué alegría siempre a don Miguel Ángel se le encuentra, se le escucha tan animoso, porque creo que hace con mucho cariño estos programas que llegan a tantas personas. Nos escriben, don Miguel Ángel, desde muchos países y en Estados Unidos desde diferentes estados. Así que creo que gusta mucho.
1: Gloria al Señor, gloria al Señor.
0: Así es. Bueno, don Miguel Ángel, vamos a hablar hoy de María Reina y nos gustaría que nos hablara de cuándo se instituyó esta fiesta y quién la instituyó.
1: Bueno, hay que decir que esto, la realeza de María era ya sentida por el pueblo cristiano. Claro, cuando un papa establece una fiesta o cuando proclama un dogma, es porque hay ya un sentir anterior de siglos, ¿no?, sobre esa materia, sobre esa advocación. Y en este sentido, cuando contemplamos los mosaicos de las primitivas basílicas, vemos a María coronada, corona, con corona real. Las antífonas que canta la Iglesia desde hace siglos, Salve Regina, Regina Celi, Ave Regina Celorum, pues con todo, en todas ellas se nombra a María como reina, es decir, que hay un sentir del pueblo cristiano en este sentido, y eso llevó al Papa Pío XII, siervo de Dios, ¿no?, a instituir esta fiesta en 1955, mediante una encíclica, Celis Reginam. Inicialmente estableció la fiesta el 31 de mayo, ¿no?, al final del mes mariano, lugar que ocupa hoy la fiesta de la Visitación de la Virgen a su prima Santa Isabel. Con la reforma litúrgica se pensó que mejor pues se cuadraba esta fiesta en la octava. Las octavas desaparecieron, excepto la de Pascua y la de Navidad en la reforma litúrgica, pero antes las grandes solemnidades tenían todas octava,
0: Sí.
1: Y la Asunción pues tenía también su octava, que aunque había desaparecido como fiesta litúrgica, pues quisieron que en ese día, a los 8 días de la Asunción, porque está profundamente unida a este misterio, se celebrara esta memoria actualmente de la Santa María Reina, ¿no? Por eso es decir, la coronación de la Virgen, como decimos en los misterios del Rosario, ¿no? Pero ya digo que la fiesta fue instituida por el Papa Pío XII en 1955, el 31 de mayo, el último día del mes mariano, de la piedad popular.
0: Bueno, don Miguel Ángel, le quería preguntar, porque sabemos que Cristo Rey, que es, creo que es el último domingo del tiempo ordinario antes de empezar el Adviento, por lo tanto, su madre es reina. Entonces, don Miguel Ángel, usted que ha profundizado más, ¿nos podría decir si existe algún fundamento teológico por el cual la Virgen sea reina, así como Jesús es rey? Porque, claro, sabemos que es nuestra madre, Jesús nos la dio como madre, pero ¿qué fundamento teológico hay para que la Virgen sea de no solo designada, sino que ciertamente es reina?
1: Bueno, pues como muy bien ha dicho, la realeza de María depende de la realeza de su Hijo, Jesucristo, ¿no? En este sentido hay unos textos, ¿no? La teología siempre se fundamenta en la Escritura, en el Apocalipsis, en el capítulo 12, María es descrita como reina y madre, así lo han visto la tradición de la Iglesia, sobre todo los padres, ¿no?
0: Sí.
1: Presentando a ella misma como madre del Redentor, como a la Iglesia, en su continua batalla contra el maligno, ¿no? Es una imagen ambivalente de María, pero también de la Iglesia. Dice el Apocalipsis 12:1-6, se apareció en el cielo un gran presagio, una mujer vestida de sol, con la luna debajo de sus pies y en su cabeza una corona de 12 estrellas, ¿no? Estaba encinta, entró en sus dolores de parto, angustiada por el parto, y otro presagio apareció en el cielo, un gran dragón rojo, 7 cabezas, 10 cuernos, 10 diademas sobre su cabeza. Es una visión de esa lucha, ¿no? Que es una constante en la historia de la humanidad entre pues el mal y, en este sentido, el fruto bendito del seno de María, ¿no? Que es Jesucristo, ¿no? Y en ese sentido aparece María como reina, como la madre del rey. Dio a luz un varón que gobernará todas las naciones con vara de hierro. Pero su hijo fue arrebatado por Dios y su trono, y la mujer huyó al desierto donde tiene un lugar preparado por Dios en el que será alimentada durante 1270 días. Es la visión del Apocalipsis que sabemos que es muy simbólica, ¿no? Pero todo simbolismo tiene un sentido. Y otra imagen es de Apocalipsis 13:17, cuando el dragón vio que había sido arrojado a la tierra, persiguió a la mujer que había dado luz al varón. Pero a la mujer se le dieron 2 alas de gran águila para que pudiera volar de la serpiente al desierto, donde debe ser alimentada por un tiempo, tiempos y medio tiempo. Y otra visión también de esa lucha, en la que María tiene una tarea especial, ¿no? El motivo teológico de la fiesta, por tanto, de la realeza de María está basada en estos textos de la Escritura, pero sobre todo en el papel singular que María desempeñó en la redención realizada por Cristo, ¿no? Del que estos textos pues se hacen también eco. Como recuerda la Constitución dogmática del Concilio Vaticano II, la Lumen Gentium, en el número 61, María participó de manera única en la obra salvífica, acogiendo en su seno al Hijo de Dios, dándole la vida, creciendo con él, presentándolo al Padre en el templo y sobre todo sufriendo junto a él al pie de la cruz. La realeza de María no es una realeza de poder, sino de intercesión. Ella es la intercesión suplicante, ¿no? Como dice el Salmo responsorial del día de la Asunción: de pie a tu derecha está la reina, enjollada con oro de Ofir, ¿no? ¿Y qué hace esa reina a la derecha del Hijo? Pues intercediendo por nosotros. Ella resplandece como reina e intercede como madre, según dice la encíclica Marialis Cultus en el número 6 del Papa San Pablo VI. Es una realeza que nace de su humildad, como ella misma canta en el Magnífica: derriba del trono a los poderosos y enaltece a los humildes, ¿no? Esta es la realeza de María, con un profundo fundamento bíblico y teológico. Se cumplen en ella las palabras de San Pablo, ¿no? Si con él morimos, viviremos con él; si con él sufrimos, reinaremos con él. Y esto todo lo vivió la Santísima Virgen.
0: Qué bonito, don Miguel Ángel, qué bien, porque el libro del Apocalipsis, para los que quizás no han profundizado, es un poco difícil de ver el significado, pero ahora que usted nos está explicando, también comentando un poquito lo del Concilio Vaticano, que creo que es de los concilios donde más se ha tratado de la Virgen, ¿no es así?
1: El Concilio Vaticano II, sí, tiene el capítulo 8. le habla expresa, en la Lumen Gentium habla expresamente de la Virgen, ¿no? Y al final de concilio se proclamó a María, sí, madre de la Iglesia, el Papa Pablo VI, ¿no? Hemos celebrado su fiesta el lunes después de Pentecostés.
0: Así es. Sí, muy bien. Padre Miguel Ángel, yo, bueno, aunque ya nos lo ha explicado, pero para, ¿por qué es tan bonito que María, que la Virgen sea reina? Porque, y me ha gustado mucho que usted ha dicho que no es un, no lo ejerce, no es una reina con ese poder que todos podemos imaginar, sino que es un poder de intercesión, y es verdad, porque el poder que tiene la Virgen para interceder por nosotros es que no lo tiene nadie más, nadie más. Ella, bueno, sí, los santos, cierto poder, pero es que la Virgen, todos sus deseos son, ¿verdad?, como si dijésemos órdenes para su hijo, ¿no?, en favor nuestro. Entonces, don Miguel Ángel, para redundar un poquito más sobre esto y como redondearlo, entonces, ¿qué podríamos decir que conmemora esta fiesta de María Reina?
1: Pues la fiesta de María Reina, como ya he dicho, que se ha instalado en la octava de la Asunción, está unida al misterio de la Asunción. Sí. Es como el momento culminante de esa asunción de María. No solo es llevada al cielo en cuerpo y alma, como define la Iglesia, ¿no? El Papa dice que terminado el curso de su vida mortal, porque ahí están las dos tradiciones, ¿no? Una que dice que la Virgen murió, otra que no murió, sino que en un sueño fue arrebatada, llevada al cielo por los ángeles. Hay dos tradiciones, ¿no? La de Oriente y la de Occidente. Unos hablan de la dormición, otros de la muerte. Y ahí está. Entonces el Papa no se define por ninguna de las dos, sino que dice, terminado el curso de su vida mortal, fue llevada en cuerpo y alma a la gloria celestial. Uh-huh. Y entonces, ¿cuál es el momento culminante de esa asunción gloriosa de María? Pues su coronación. Su coronación por el Padre, por el Hijo y por el Espíritu Santo. El Padre corona a la hija, el Hijo a la Madre y el Espíritu Santo a la esposa. Y eso es lo que conmemoramos, ¿no? Esa coronación de María, lo dice el Papa Pío XII en esa encíclica Celi Regina, la que instituye la fiesta. Él dice, Cristo, el nuevo Adán, es nuestro Rey, no solo por ser Hijo de Dios, sino también por ser nuestro Redentor. Así, según una cierta analogía, puede igualmente afirmarse que la Beatísima Virgen es reina, no solo por ser madre de Dios, sino también por haber sido asociada, cual nueva Eva, al nuevo Adán, a la obra de la redención, ¿no? Si el momento culminante, pues, de la redención es esa ascensión de Jesucristo al cielo, ¿no?, junto al trono del Padre, ¿no?, pues también en esta asunción de María celebramos precisamente esa coronación. Se cumplen las palabras del salmista, despierto derecha está la reina enjollada con oro de Ofir.
0: De Ofir, ¿no? Así es, qué alma. Bonito.
1: Fue un oro muy bonito.
0: Sí. Muy bien, don Miguel Ángel, vamos a hacer una pausa. Qué bonito hablar de la Virgen y este título tan precioso, porque su hijo es rey. Es rey, sobre todo, de nuestras almas. Así la Virgen también es reina. Qué bonito. Pero vamos a hacer una pausa para que, bueno, todos lo vayamos meditando. Estos programas no son simples programas en los que escucho, sino que deseamos que sea un momento también como de oración, que nos concentremos bien y que vayamos degustando lo que vamos diciendo de estas verdades tan grandes de nuestra fe. Bueno, vamos a hacer la primera pausa y volvemos en un momentito.
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0: Bueno, para los que se hayan incorporado en estos momentos al programa que estamos haciendo desde la ciudad de Barcelona, bueno, lo estamos dedicando a María. reina con nuestro invitado especial, don Miguel Ángel Ventanas, que es el delegado episcopal de liturgia de la diócesis de Plasencia aquí en España y es además canónigo de la Santa Iglesia Catedral. Bueno, don Miguel Ángel, cuéntenos, qué bonito, ¿qué significa entonces que María sea reina, este título?
1: Pues tenemos que recurrir a los papas y a su magisterio. Hemos hablado ya de el Papa Pío XII, que es el que establece esta fiesta. Hay que hablar de los siguientes papas, ¿no? En 1997, con motivo de esta fiesta, San Juan Pablo II decía: la devoción popular invoca a María como reina. Ya hemos visto que es un sentir del pueblo cristiano desde antiguo, ¿no? El Concilio, después de recordar la asunción de la Virgen en cuerpo y alma a la gloria del cielo, explica que fue elevada por el Señor como reina del universo para ser conformada más plenamente a su Hijo, Señor de los señores y vencedor del pecado y de la muerte, ¿no? Y se cumplen pues esas palabras que hemos dicho antes de San Pablo: María, si con él morimos, reinaremos con él. Ella estuvo al pie de la cruz, ¿no?, participando de manera incruenta del sacrificio del Hijo. Por eso ha merecido reinar con él en el cielo, ¿no? El Señor del universo, ella es reina y señora de todo lo creado, así la invocamos, ¿no?, precisamente por su humildad y su pequeñez, ¿no?, como ella proclama en el Magnificat. El Papa Benedicto XVI, en esta misma fiesta, en 2012, dice: María es reina precisamente amándonos y ayudándonos en todas nuestras necesidades. Es nuestra hermana y sierva humilde. Y el Papa Francisco, en 2021, dice: con Dios nada se pierde. En María se alcanza la meta y tenemos ante nuestros ojos la razón por la que caminamos. No para conquistar las cosas de aquí abajo, que se desvanecen, sino la patria allá arriba, que es para siempre. Es decir, en María contemplamos nuestra meta. Ella es como el faro que ilumina nuestro caminar por este mundo, ¿eh? Como dice San Bernardo: mira la estrella, invoca a María, nos libra de peligros, ¿eh?, y nos lleva hasta las playas luminosas de la patria, donde ella pues reina junto a su Hijo Jesucristo, ¿no? Este es el sentido de esta, de este reinado de María. No solo es reina para sí misma, sino para nosotros, en favor nuestro, ¿no? Sí. Indicándonos el camino para llegar también nosotros a la patria celestial, ¿no? Así lo dice pues la oración, por ejemplo, la oración colecta de esta fiesta de Santa María Reina, expresa este deseo, ¿eh? Oh Dios, que nos has dado como madre y como reina a la madre de tu unigénito, concédenos por su intercesión el poder llegar a participar en el reino celestial de la gloria reservada a tus hijos. Es decir, que la intercesión de María, el contemplar su realeza, pues nos consiga también a nosotros esa misma gloria que en ella contemplamos, ¿no?
0: Qué bien. Don Miguel Ángel, bueno, todos sabemos que, por supuesto, ahora la Virgen está en cuerpo y alma en el cielo, como Jesús, y sentada junto a su Hijo Rey, porque Cristo es Rey, Cristo Rey, qué bonito, es lo que gritaban estos mártires antes de la cristiada, la guerra civil aquí en España: ¡viva Cristo Rey!, cuando los iban a matar. Y la Virgen pues está sentada junto a su Hijo Rey. Entonces, don Miguel Ángel, ¿significa esto que la Virgen tiene como cierto poder, aunque lo hemos dicho un poquito, pero a ver, usted nos lo va a explicar mejor y más extenso, la Virgen tiene como cierto poder en todo lo que le pide a su Hijo, o hay cosas que su Hijo le niegue?
1: Bueno, el Papa Pío XII, en esta encíclica Celis Regina, pues habla de este fundamento, ¿no?, de ese poder de intercesión de la Virgen, que ya es sentido desde siempre por el pueblo cristiano. Dice: desde los primeros tiempos de la Iglesia Católica, un pueblo cristiano, ya sea en tiempos de triunfo, o más especialmente, especialmente en tiempos de crisis, ha dirigido oraciones de petición e himnos de alabanza y veneración a la Reina del Cielo, y nunca ha vacilado esa esperanza que pusieron en la Madre del Divino Rey, Jesucristo, ni ha fallado jamás esa fe por la que se nos enseña que María, la Virgen Madre de Dios, reina con la solicitud de una madre sobre el mundo entero, así como está coronada en la bienaventuranza celestial con la gloria de una reina. Reina con la solicitud de una madre, dice. ¿Y qué hace una madre? Pues estar preocupada por sus hijos, ¿no? Estar pendiente de sus hijos para presentarlo, todas sus inquietudes, esperanzas a su Hijo Jesucristo. Escuchamos esa oración que recitamos de San Bernardo, que jamás se ha oído decir que ninguno de los que han acudido a vuestra protección, implorado vuestro auxilio, reclamado vuestro socorro, haya sido jamás abandonado de vos. Esa es la misión de María, interceder por nosotros junto a su Hijo. Y estamos seguros de que su Hijo escucha las oraciones de su madre. Recordemos en Caná de Galilea, ¿no? El primer, cómo adelantó la hora de su Hijo, ¿no? En un momento Jesús le dice, no ha llegado mi hora, ¿no? Le dice mujer, ¿no? Haciendo referencia a la mujer del Génesis, ¿no? Como María es la nueva Eva, que hace posible, y con su intercesión, que se adelante la hora de Jesús, que es la hora de la redención del mundo. Ese vino es el anticipo del vino de su sangre derramada por la salvación de todos, ¿no? El mejor vino, ¿no? ¿Y cómo lo ejerce la Virgen? ¿O cómo es este reinado de María, de su intercesión? No es un reino temporal y terreno, sino un reino eterno y universal. Como dice el prefacio de la misa de Cristo Rey, reino de verdad y de vida, de santidad y de gracia, de amor y de paz. Pues así también es el de María. Es un reino eterno porque existirá siempre y no tendrá fin. Y es universal porque se extiende al cielo, a la tierra, a todos, ¿no? Es un reino de verdad y de vida. Para esto vino Jesús al mundo, para dar testimonio de la verdad y para dar la vida sobrenatural a las almas. Y eso María lo ejerce intercediendo por nosotros. Es un reino de santidad y de justicia porque María, la llena de gracia, nos alcanza las gracias de su Hijo para que seamos santos, y de justicia porque premia las buenas obras de todos, ¿no? Y es un reino de amor porque de su eximia caridad nos ama con corazón maternal como hijos suyos y hermanos de su Hijo. Y es un reino de paz, nunca de odios y rencores, de la paz con que se llenan los corazones que reciben la gracia de Dios, ¿no? Sí. Esta es la realeza de nuestra madre.
0: Qué bonito.
1: Por eso el pueblo cristiano pues ha coronado las imágenes, no solo en esos grandes mosaicos de los que hablamos antes, sino que ha establecido incluso pues una ceremonia, podemos decir, donde se corona, canónicamente, una imagen de la Virgen que recibe gran veneración y es un signo de ese reconocimiento, de esa advocación concreta, ¿no? Y donde se ponen las sienes de María, primero si la Virgen lleva la imagen del Niño Jesús, se corona el Niño Jesús, claro, porque él es el rey, ¿no?
0: Sí.
1: Y luego se corona la imagen de la Virgen, ¿no? Con coronas preciosas, muchas veces pues con ofrendas del pueblo de Dios, ¿no? Que se ha desprendido de sus propias joyas para ennoblecer así la imagen de la Santísima Virgen, que es coronada en el cielo, como hemos dicho, por la Santísima Trinidad, y aquí en la tierra pues lo simbolizamos así, con esa corona con la que ceñimos su imagen, ¿no?
0: Qué bonito. Don Miguel Ángel, le quería preguntar, este título de reina, que no es un simple título porque ella lo ejerce con toda esa con ese poder, es un dogma de fe la realeza de la Virgen, don Miguel Ángel.
1: No es un dogma de fe, pero está incluido en otros, ¿no? No necesita una declaración especial, está unida pues a la maternidad divina, ¿no? Hemos dicho que es la madre del rey, ¿no? Y por eso pues es también reina, ¿no? Y sobre todo la Asunción, ¿no? Es como el momento culminante, como ya hemos dicho antes, de la Asunción. María es llevada en cuerpo y alma a la gloria celestial, terminado el curso de su vida mortal, y allí es coronada como reina por el Padre, el Hijo y el Espíritu Santo, ¿no? Está unido al dogma de la Asunción especialmente, ¿no? Sobre todo. Eso es, podemos decir, una etapa, ¿no?, o un momento culminante de ese dogma de la Asunción, ¿no? Está incluido en él, ¿no?
0: Muy bien. Bueno, pues vamos a hacer ahora la segunda pausa que solemos hacer en el programa, también para que don Miguel Ángel ya tome fuerzas, porque nos falta un poquito del programa, que estamos hablando de la realeza de la Virgen. La Virgen es reina de verdad, no es que ya le hemos puesto un título, es que ella es reina porque Cristo dijo, cuando Pilatos, creo, le preguntó: tú eres rey, tú lo has dicho, yo soy rey. Por lo tanto, la Virgen es la madre del rey, por lo tanto es reina. Qué bonito, reina y madre. Bueno, pues vamos a hacer esta segunda pausa y ya volvemos para redondear, terminar, aunque nos falta todavía un poquito del programa, sobre este título tan grandioso de que nuestra madre sea también reina.
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0: Bueno, qué bien. Bueno, creo que don Miguel Ángel está profundizando muy bien esto que ha dicho del dogma. Cuando le pregunté, ¿es un dogma? Pues no, no es un dogma mariano, pero fíjense que don Miguel Ángel nos ha dicho que está asociado a uno que sí que es dogma, la Asunción de la Virgen. Qué bonito esto, nunca lo había yo escuchado en nadie que se asociara este título de la Virgen a un dogma, así que ha estado muy bien. Don Miguel Ángel, Jesús dijo que su reino no es de este mundo. Entonces, ¿cómo ejerce la Virgen su reinado sobre nosotros? Si el Hijo dice que su reinado no es de este mundo, la Virgen creo que dirá lo mismo. Entonces, ¿pero dónde lo ejerce ella?
1: La Virgen María ejerce su reinado en el servicio, el amor y el cuidado maternal por sus hijos. Su realeza no es de poder terrenal. O de dominio, sino una extensión de su maternidad espiritual, guiándonos, protegiéndonos, acercándonos constantemente a su Hijo Jesucristo, ¿no? Como le pedimos en la Salve: muéstranos a Jesús, fruto bendito de tu vientre. Hay tres aspectos en los que se manifiesta principalmente este reinado de María. La intercesión constante, ¿no? Ella es la intercesión suplicante. Como madre de la Iglesia, actúa como mediadora, llevando nuestras peticiones, nuestras necesidades, nuestros dolores ante Dios. Su solicitud se extiende a toda la humanidad, no solo a la Iglesia, consolando, protegiendo a los creyentes en momentos de dificultad especialmente, ¿no? Hace unos días celebrábamos precisamente la fiesta de María Auxiliadora, ¿no? Una jornada que está especialmente indicada para rezar por la Iglesia en China, tan perseguida, ¿no? Y que la invoca como madre y protectora, ¿no? Auxiliadora del pueblo creyente, del pueblo cristiano, ¿no? En segundo lugar, como guía, a través del ejemplo, ¿no? Ejerce su reinado animándonos a imitar sus virtudes. María no solo es nuestra madre, nuestra reina, sino que podemos decir que es también nuestra maestra. ¿Cuánto tenemos que aprender en la escuela de María? Su vida de fe, su humildad, su obediencia, su disponibilidad a la voluntad de Dios, su caridad. Pues todo eso tiene que inspirarnos a los cristianos a vivir según los mandamientos y según el amor de Cristo, como ella lo vivió. Qué mejor homenaje. a nuestra reina, ¿no?, que intentar vivir según esos preceptos del reino de su hijo, ¿no? Y en tercer lugar, en la victoria sobre el mal, asociado al poder redentor de Jesús, ella nos auxilia en las batallas espirituales contra el pecado. Es especialmente auxiliadora del pueblo de Dios en esta lucha contra el mal, triunfando sobre el mal e infundiendo esperanza, ¿no? El famoso padre Amor, exorcista, decía que el demonio tenía un terrible miedo a que se pronunciara el nombre de María, ¿no?, en los exorcismos. Y una vez él le preguntó, ¿no?, al mismo demonio, ¿no?, cómo tenía este. Y el demonio le contestó que es que ella nunca ha sido mía. Y claro, ella nunca estuvo bajo el influjo del pecado en ningún instante, ¿no?, de su vida mortal. Entonces así la invocan, ¿no?, sobre todo en letanías orientales, ¿no?, terror de los demonios, ¿no?, y la que destruye todas las herejías, ¿no? María es la gran fuerza de Dios, ¿no?, en esa lucha contra el poder del mal, de las tinieblas, ¿no? Y así tenemos que invocarla en nuestros momentos de la historia, ¿no?
0: Sí.
1: Lo hace el pueblo cristiano, ¿no?, y lo hace la Iglesia también en sus oraciones, ¿no? Pues esta es la triple forma en que María ejerce su reinado: intercesión constante, suplicando, guía, ejemplo para nosotros, los que queremos vivir según el Evangelio, y garantía de esa victoria sobre el mal, que es la victoria de su Hijo Jesucristo, claro. Desde luego que María es también, pues, instrumento, ¿no? Y así aparecen tantos momentos de la historia.
0: Sí. Muy bien, y además estas grandes batallas, de la batalla de Lepanto, que bueno, se invocó a Nuestra Señora del Rosario ahí como una.
1: El reto del Rosario.
0: ¿Verdad que sí, don Miguel Ángel?
1: En Fátima, entonces se nos ha invitado a rezar el Rosario por la conversión de los pecadores, por la paz en el mundo. Todas esas grandes batallas, pues. Tienen ahí un arma muy importante, ¿no?, en el Rosario, que nos lo ha recomendado ella, la Reina de la Paz, ¿no?, así la invocamos, uh-huh, en la letanía, Reina de la Paz.
0: Así es. Bueno, don Miguel Ángel, pues muy precioso el programa, y bueno, como hacemos con todos nuestros invitados, que tan de una manera tan completa hablan del tema siempre que les proponemos. Es muy peculiar, nuestros invitados siempre dicen que sí a todo lo que les proponemos, los temas da gusto. Le habíamos propuesto a don Miguel Ángel hablar sobre María Reina, y ahí mismo nos dijo, pues claro que sí, muy bien. Entonces, don Miguel Ángel, le agradecemos profundamente el haber dicho, ha dicho cosas muy bonitas, yo nunca las había oído, así que me ha gustado mucho. Sí, me ha gustado mucho este programa, don Miguel Ángel, y
1: gloria al Señor por todo, y a María, nuestra reina.
0: Así es. Y le quería pedir, don Miguel Ángel, si nos puede acompañar a las tres Ave Marías, y también que nos dé, por supuesto, la bendición suya al
1: final. Con muchísimo gusto, faltaría más.
0: María, Madre mía, por el poder que te concedió el Padre, líbranos de caer en pecado. Dios te salve María, llena eres de gracia, el Señor es contigo. Bendita tú eres entre todas las mujeres, y bendito es el fruto de tu vientre, Jesús.
1: Santa María, Madre de Dios, ruega por nosotros pecadores, ahora y en la hora de nuestra muerte. Amén.
0: María, Madre mía, por la sabiduría que te concedió el Hijo, líbranos de caer en pecado. Dios te salve María, llena eres de gracia, el Señor es contigo. Bendita tú eres entre todas las mujeres, y bendito es el fruto de tu vientre, Jesús.
1: Santa María, Madre de Dios, ruega por nosotros pecadores, ahora y en la hora de nuestra muerte. Amén.
0: María, Madre mía, por el amor que te concedió el Espíritu Santo, líbranos de caer en pecado. Dios te salve María, llena eres de gracia, el Señor es contigo. Bendita tú eres entre todas las mujeres. mujeres y bendito es el fruto de tu vientre, Jesús.
4: Santa María, Madre de Dios, ruega por nosotros pecadores, ahora y en la hora de nuestra muerte. Amén.
0: Bueno, y ahora sí, don Miguel Ángel, si nos hace el favor, esperamos su bendición.
4: El Señor esté con vosotros.
0: Y con tu espíritu.
4: La bendición de Dios Todopoderoso, Padre, Hijo y Espíritu Santo, descienda sobre vosotros y os acompañe siempre.
0: Amén. Bueno, don Miguel Ángel, muchísimas gracias y bueno, ya lo voy a invitar para el próximo programa.
4: Muy bien, con gusto.
0: Bueno, gracias.
4: A seguir bien. Adiós, adiós.
0: Adiós, don Miguel Ángel. Bueno, seguimos. Ya está, nos falta poquito para terminar el programa. Vamos a redundar un poquito. Esta fiesta de María Virgen es preciosa. Y uno puede pensar, ¿la Virgen también es reina de los que no son católicos? Bueno, el Señor nos la ha dado como madre, como reina y madre a toda la humanidad. Y entonces, los que no son católicos también. Claro, pero ellos todavía no lo saben. Entonces, ¿qué hace la Virgen? Hace por atraerlos, porque todas las gracias nos vienen por la Virgen. Hace por mover los corazones, dependiendo también de rezar nosotros por los que están alejados de Dios o no conocen a Dios. Ella intercede y los atrae para que la conozcan como madre, porque aún no la conocen. De manera que cuando nos pregunten, bueno, ¿la Virgen solo es madre de nosotros los católicos? Sí y no. Sí, porque nosotros ya la invocamos y además, como la queremos tanto, la Virgen está contenta. Claro que cuando pecamos no creo que esté tan contenta, pero ella procura hacernos salir de ese pecado y los otros también lo llegarán, no a ser porque la Virgen ya es madre de todos, sino a que ellos conozcan que también son hijos de una madre celestial. ¿Ven qué bonito? Por eso a la Virgen hay que decirle, madre mía, tú que nos has sido dada por Jesús como madre de todos los hombres, que vengan a ti todos los que no te conocen o los que se han alejado de la Iglesia, todos, porque la Virgen tiene esa maternidad en el corazón de la Virgen. Cabemos todos. Y uno se podría preguntar, ¿en el tuyo cuántos caben? ¿Caben todos para hacerles el bien? Pues yo creo que en nosotros no caben todos, mucha gente. En el de la Virgen sí, porque ella nos comprende. También cuando pecamos por debilidad quizás nos comprende, aunque quiere que no pequemos, que no ofendamos a su Hijo, pero también sabe todas las insidias del demonio, del mundo y de la carne que nos acechan. Y fíjense qué bonito que el título de reina podría como ensalzarla ahí un poquito de mirarnos por encima del hombro, y no es así, porque aunque nos lo ha dicho también don Miguel Ángel, la Virgen reina desde la humildad. Y Cristo en el Evangelio dice, el que quiera ser el primero, que sea el servidor de todos. Y en la última cena, yo no he venido a servir, sino, yo no he venido a ser servido, sino a servir y dar la vida. Por lo tanto, cuando nosotros servimos por amor, ahí está la clave, porque yo puedo servir de una manera servil, como un siervo, un esclavo, pero cuando yo sirvo a los demás por amor, no soy esclavo, reino. Nunca lo habían pensado, reino, porque cuando uno ama, siempre reina, porque amar es hacer aquello para lo que yo he sido creado, para amar, para seguir al Señor a través del amor. Y el amor es lo que me une a Dios, no hay otra cosa, porque Dios solo es amor. Y fíjense, la Virgen Reina desde que pronunció: he aquí la esclava. Fíjense, no se dijo otro título, pero es una esclava de amor. Fíjense que cuando el ángel estaba esperando que San Bernardo dice, di ya el sí, María, no nos hagas esperar. Cuando la Virgen le respondió al ángel, fíjense lo que dijo, he aquí la esclava. Y los esclavos de antes eran esclavos, es decir, no pintaban nada, no tenían voz ni voto en manos de su Señor. Y la Virgen le dice al ángel, que representaba a Dios, he aquí la esclava, hágase en mí según lo que tú quieras, Dios mío. ¿Ven? Por eso don Miguel Ángel, cuando dijo, esa disponibilidad es lo que es la Virgen, con su sí está diciendo que ella acepta todas las voluntades, que no son frases hechas, todas las voluntades de Dios. Es decir, ella agacha la cabeza, porque es humilde, a todo lo que Dios le pide, a todo. Y fíjense que aunque es madre y reina, Dios también la crucificó. La crucificó estando en Nazaret, a punto de dar a luz, y tiene que ir a Belén. La crucificó junto a San José yendo a Egipto. En ese viaje largo donde había ladrones por el camino. La crucificó. La Virgen fue concrucificada al pie de la cruz. La crucifixión moral de la Virgen fue muy grande y sin embargo la Virgen no se desmayó. Estaba ahí junto a la cruz de su hijo. Por lo tanto, el sí que dio la Virgen el día de la encarnación era de verdad, no como nosotros que le decimos, sí Señor, yo quiero hacer siempre tu voluntad. Pero luego cuando Dios nos manda a la cruz, corremos, como Jonás, me voy y me escondo. La Virgen no huyó nunca de su hijo, no de su hijo, de hacer la voluntad del Padre. Lo mismo San José, por eso ellos dos son tan grandes en el cielo junto a Jesús, lo consiguen todo de él. La Virgen, por humilde y por esclava, es reina. Es reina, porque uno reina en Dios, con Dios, para tú quieres reinar frente a Dios a través de hacer su voluntad. Así reina uno ante Dios. Y otra cosa por la que reina la Virgen, por su fe. Fíjense que esto es precioso. La Virgen reina también por esa fe que tuvo. ¿Qué es la fe? No solamente es creer en Dios. La fe es decir lo que dijo la Virgen: yo creo en Dios y le amo. Y amar a Dios es hacer su voluntad. La fe tiene un segundo paso, que es el abandono en Dios. Fíjense que la Virgen y San José, ellos dos solamente, sabían que cuando les anunció el ángel, que el que iban a tener, la Virgen, era Dios. Pero Jesús en Nazaret no hizo milagros. Era totalmente humano y a la vez divino. Y sin embargo, fue crucificado como un malhechor, como un malhechor. La Virgen siguió confiando en que Él nos iba a redimir de nuestros pecados. Y todo humanamente se lo negaba. Es decir, viéndolo humanamente, era Jesús fracasó, crucificado como un malhechor, como el peor de los malhechores, porque a lo peor de la sociedad se le crucificaba fuera de las murallas de Jerusalén. Y todo, dice el Antiguo Testamento, que todo el crucificado fuera de las murallas significa que es un maldito de Dios. A Cristo lo crucificaron fuera de las murallas. Imagínense su fama por los suelos. Y cuando veían a la madre del crucificado, la fama de la Virgen por los suelos. Sin embargo, la Virgen seguía creyendo en que su hijo iba a redimir al mundo. ¡Qué grande es la fe! Al pie de la cruz, viendo que los apóstoles habían huido, viendo el fracaso humano de su hijo, siguió esperando en él. Ella sabía que su hijo era Dios y que iba a redimir al mundo desde la cruz. Y hay otra cosa de María como reina. Es ese silencio frente a Dios. Nosotros protestamos mucho frente a Dios. Nos manda una cosa, ¡ay, Dios mío, no, pero ¿por qué esto? ¡Quítame esta cruz! Eso es lo primero que decimos, ¡quítame esta cruz! La Virgen es una reina silenciosa. Y silenciosa a todo lo que Dios le va a ir pidiendo cada vez más doloroso. Fíjense, cuando murió San José, ¿ustedes creen que la Virgen no le dolió? Claro, si San José es el mejor de los esposos. Y saber la Virgen que iba a morir antes que Jesús saliera a la vida pública, que no iba a estar con ella al pie en el Calvario, eso era muy doloroso para la Virgen. Y sin embargo, ella calla, no dice nada, acepta la voluntad de Dios. Bueno, pues este silencio de la Virgen es precioso. Nosotros que hablamos tanto y protestamos y queremos salirnos con la nuestra, y le decimos a Dios, ¿por qué? Quítame esta cruz y ponme otra. Y muchas cosas. Y sin embargo la Virgen siempre calla. ¿Su lenguaje cuál es? El silencio. Como les estaba diciendo, qué dolor para ella saber que San José no iba a estar acompañándola en ese dolor moral. Porque cuando nosotros tenemos un dolor en el corazón, una tristeza profunda, nos gustaría que alguien al cual queremos mucho estuviera junto a nosotros, ¿verdad que sí? Claro, somos humanos, somos sociables, en un dolor queremos a alguien que me acompañe en ese dolor. Estar solo aumenta el dolor, porque el hablarlo, el desahogarme, me disminuye el dolor. Pues la Virgen al pie de la cruz, yo creo que tuvo que casi consolar a San Juan. Y le hubiera gustado que hubiera estado San José, su esposo tan amoroso, con un amor casto, por supuesto. Y sin embargo, no estaba San José. No estaban los apóstoles estaban todos escondidos, muertos del miedo. Estaba sola. Y en esa soledad, la Virgen calla. Qué bonito el silencio. Aprendamos de la Virgen a callar de verdad. Y a callar, pero no es un callar lleno de orgullo. Ahora sí, me está diciendo, pues ahora me callo, no le voy a decir nada. Un callar lleno de amor propio, de orgullo, como les estaba diciendo. No, ese silencio me hace daño a mí, a mi alma. Porque no hay cosa que más daño cause a mi alma que el orgullo. El orgullo que es el yo, ese yo malo. Hay un yo bueno y hay un yo malo. Ese yo que todos tenemos, de salirme con la mía, de no dar el brazo a torcer, de que yo llevo razón, que tantos matrimonios ha roto, que tanto qué tanto ambiente familiar ha roto, qué tanta escucha con los hijos ha roto, porque no escucho, quiero yo tener la razón. Y sin embargo la Virgen calla, siempre calla. Podríamos, una vez que leí en un libro, un título de un capítulo, era un libro sobre la Virgen, se titulaba Nuestra Señora del Silencio. Qué bonito es callar, pero callar siempre, en las horas de tristeza, en las horas de alegría, porque cuando estamos alegres estamos alborotados, es un descontrol también, aunque la alegría por supuesto es buena, pero si uno mira a los santos es un equilibrio total, tanto en la tristeza como en las alegrías. ¿Y por qué? Porque todo lo ven como venido de la mano de Dios. El dolor no dura siempre, la alegría no dura siempre. Por lo tanto, la Virgen siempre ecuánime, esta virtud tan bonita, siempre estar, saber estar con Dios. Y cuando uno está con Dios, está normal ante las alegrías, normal ante ese dolor, aunque dentro esté sufriendo, pero bueno, si estoy en el hogar, pues lo disimulo para que el ambiente no sea triste. Quizás estoy triste, pero estoy consolando a otro, a una amiga o así, o a un amigo que también está triste. Qué bonito es ese darse. Y por último, fíjense qué bonito. ¿Ustedes creen que la Virgen nos desprecia cuando pecamos? No. Una madre normal, pero amorosa, que quiere mucho a sus hijos, muy sacrificada, ¿a ella le repugna su hijo que está en la droga, que está en el vicio perdido? No. ¿A esa madre le sale rechazar a su hijo? No, no le sale. ¿Por qué? Porque el amor supera eso. ¿Qué quiere esa madre buena? Rescatar a su hijo. Todos esos pecados de su hijo, ¿le repugna? Sí, pero quiere a su hijo, claro. Y lo quiere rescatar. Así es la Virgen con cada uno de nosotros. ¿Le gusta nuestro pecado? Pues no, claro que no le gusta. ¿Pero me desprecia como pecador? No, a mí no. Quiere rescatarme, quiere llevarme a su hijo, quiere que me renueve, que no peque. Pero no me desprecia a mí como hijo suyo, como un alma creada por su hijo, creada por Dios. Pues no se preocupen, que aunque no, sí nos tenemos que preocupar cuando pecamos, pero si caemos por debilidad, por lo que sea, que sepamos que la Virgen está ahí deseosa de hacernos el bien. Bueno, pues nada más, que la Santísima Virgen con su manto protector los bendiga a todos.
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En el nombre del Padre, y del Hijo, y del Espíritu Santo. El Señor esté con cada uno de ustedes. Muy buenos días a todos. Saludamos a todos los que nos escuchan a través de Radio Santísimo Sacramento y alrededor del mundo por EWTN Radio Católica Mundial. Saludamos a los que están en casa, los que van manejando en las carreteras. Pedimos que manejen con precaución para llegar a su casa o a su trabajo sanos y salvos. Desde nuestro santuario en esta mañana ofrecemos la Santa Eucaristía. Pedimos perdón al Señor. Yo confieso ante Dios Todopoderoso, ante ustedes, hermanos, que he pecado mucho, de pensamiento, palabra, obra y omisión, por mi culpa, por mi culpa, por mi grande culpa. Por eso ruego a Santa María, siempre virgen, a los ángeles, a los santos, y a ustedes, hermanos, que intercedan por mí ante Dios nuestro Señor. Señor Todopoderoso, tenga misericordia de nosotros. Perdone nuestros pecados, nos lleve a la vida eterna.

Oremos, pedimos a Dios por Eva Bishara, Sonia Samud, Martín Maya por su cumpleaños, por la familia Valdovinos, Jesús Olorio González por su salud, y también pedimos por todos los benefactores de Radio Santísimo Sacramento, por las intenciones de cada uno de nosotros, por el eterno descanso de Walda Valdovinos, y seguimos pidiendo por nuestros finados. Dios nuestro, que para defender la fe católica e instaurar todas las cosas en Cristo, colmaste al Papa Pío X de sabiduría celestial y fortaleza apostólica, concede benigno que, siguiendo sus enseñanzas y ejemplos, alcancemos la recompensa eterna por nuestro Señor Jesucristo, tu Hijo, que vive y reina contigo en la unidad del Espíritu Santo, y eres Dios por los siglos de los siglos. Sentados, vamos a escuchar la palabra de Dios.

Del libro del profeta Ezequiel. En aquellos días la mano del Señor se posó sobre mí, y su espíritu me trasladó y me colocó en medio de un campo lleno de huesos. Me hizo dar vuelta en torno a ellos. Había una cantidad innumerable de huesos sobre la superficie del campo y estaban completamente secos. Entonces el Señor me preguntó: Hijo de hombre, ¿podrán acaso revivir estos huesos? Yo respondí: Señor, tú lo sabes. Él me dijo: Habla en mi nombre a estos huesos y diles: Huesos secos, escuchen la palabra del Señor. Esto dice el Señor a estos huesos: He aquí que yo les infundiré el espíritu y revivirán. Les pondré nervios, haré que les brote carne, la cubriré de piel, les infundiré el espíritu y revivirán. Entonces reconocerán ustedes que yo soy el Señor. Yo pronuncié en nombre del Señor las palabras que Él me había ordenado, y mientras hablaba, se oyó un gran estrépito. Se produjo un terremoto y los huesos se juntaron unos con otros. Y vi cómo les iban saliendo nervios y carne y cómo se cubrían de piel, pero no tenían espíritu. Entonces me dijo el Señor: Hijo de hombre, habla en mi nombre al espíritu y dile: Esto dice el Señor: Ven espíritu desde los cuatro vientos y sopla sobre estos muertos para que vuelvan a la vida. Yo hablé en nombre del Señor como Él me había ordenado. Vino sobre ellos el Espíritu, revivieron y se pusieron en pie. Era una multitud innumerable. El Señor me dijo: Hijo de hombre, estos huesos son toda la casa de Israel que ha dicho: Nuestros huesos están secos, pereció nuestra esperanza y estamos destrozados. Por eso, habla en mi nombre y diles: Esto dice el Señor, pueblo mío, yo mismo abriré sus sepulcros, los haré salir de ellos y los conduciré de nuevo a la tierra de Israel. Cuando abra sus sepulcros y los saque de ellos, pueblo mío, ustedes dirán que yo soy el Señor. Entonces les infundiré mi espíritu y vivirán. Los estableceré en su tierra y ustedes sabrán que yo, el Señor, lo dije y lo cumplí. Palabra de Dios. Palabra de Dios.

0: El Señor esté con ustedes. Del Santo Evangelio según San Mateo. En aquel tiempo, habiéndose enterado los fariseos de que Jesús había dejado callados a los saduceos, se acercaron a él. Uno de ellos, que era doctor de la ley, le preguntó para ponerlo a prueba: Maestro, ¿cuál es el mandamiento más grande de la ley? Jesús le respondió: Amarás al Señor tu Dios con todo tu corazón, con toda tu alma y con toda tu mente. Este es el más grande y el primero de los mandamientos. Y el segundo es semejante a este: Amarás a tu prójimo como a ti mismo. En estos dos mandamientos se fundan toda la ley y los profetas. Palabra del Señor. Nos sentamos un momentito, por favor. Mis queridos hermanos, esta mañana nos encontramos en esta primera lectura con uno de los pasajes más elocuentes del profeta Ezequiel. De hecho, por mucho tiempo, cuando yo pensaba en el profeta Ezequiel, la primera imagen que se me venía a la mente era precisamente este pasaje del capítulo 37, la visión del valle de los huesos secos. Y este pasaje, principalmente, es un mensaje de esperanza para el pueblo de Israel, que ha sido abatido, golpeado, que ha sido desterrado, exiliado, oprimido, y que ya no siente nada, ninguna esperanza, que han perdido toda esperanza de regresar a su tierra, que incluso piensan que Dios mismo les ha fallado, que Dios mismo no tiene poder. Dios se acabó. Eso es lo que representa ese valle de los huesos secos. ¿Cómo puede ser esa sensación de desesperanza, de pérdida total? Me he topado recientemente con algunas personas que han recibido diagnósticos muy negativos, muy adversos, después de hacerse algunos estudios. Genaro, no sé qué voy a hacer. Creo que ya se acabó todo para mí. Esto ya llegó a su fin. Pero no lo sabemos, realmente no lo sabemos. Y nuestro deber como cristianos es esperar contra toda esperanza. Es cierto que todos nos vamos a morir. Por ahí hay una reflexión muy interesante que le he escuchado varias veces. En 100 años, ninguno de nosotros vamos a estar aquí. Otros ocuparán nuestras casas. La ciudad será muy diferente. Todo será muy diferente. Y cuando nos den un diagnóstico adverso, pues hay que encomendarnos a las manos de Dios, al poder de Dios. Cuando Dios le pregunta al profeta: ¿estos huesos pueden vivir? La respuesta de él es: Señor, tú lo sabes. Tú lo sabes, nada más que tú lo sabes. ¿Qué respuesta más coherente? Tú lo sabes, yo no sé nada. Nosotros no sabemos nada. Aunque los doctores presenten un diagnóstico adverso, te quedan 3 meses de vida. No, quizás te quede menos, una semana. No precisamente vas a morir de esa enfermedad. Puedes morir en un accidente. O puede ser que en 3 meses te den un diagnóstico favorable y te digan: milagrosamente esa enfermedad desapareció. Nosotros los seres humanos tendemos a desesperarnos y a desanimarnos muy fácil. No se toma mucho para perder el ánimo. No sé por qué. No sé por qué nuestra naturaleza es así tan frágil. No somos como muy optimistas. Y el llamado del día de hoy es a recuperar la esperanza. Muchas veces no es un diagnóstico por una enfermedad. Muchas veces nosotros lo podemos experimentar en carne propia. Un matrimonio de unos 5, 10 o más años, un matrimonio que se está secando, un matrimonio donde no hay alegría, no hay gozo, lo único que hay es pleitos, problemas, reclamos. Y uno dice, mi matrimonio ya no tiene remedio. Lo mejor será separarnos, divorciarnos, cada quien que agarre por su lado, porque mi matrimonio ya está muerto. La relación con mis hijos está muerta. Me han faltado al respeto, yo no quiero saber nada de ellos, no me hacen caso, que hagan lo que quieran. Esas son palabras, mis queridos hermanos, muy, muy desalentadoras. Si nosotros confiamos, sobre todo los matrimonios, confiamos en las gracias que da el sacramento, yo les prometo a todos los que me escuchan a través de la radio aquí en el santuario el día de hoy, no hay matrimonio que no se pueda rescatar con el poder de Dios, pero poniendo nosotros todo de nuestra parte. Y algunos de ustedes que están escuchando, que creen que su matrimonio está bien, vayan al Encuentro Matrimonial Mundial y saldrán diciendo, pues yo pensé que estábamos bien, pero resulta que no estamos tan bien. Vamos y nos hacemos un examen, ¿cómo está nuestra comunicación? ¿Cómo está nuestra confianza? Ya no oramos juntos. Mis queridos hermanos, hoy tenemos que poner nuestra confianza en el Señor. Orar como si todo dependiera de Dios y hacer las cosas como si todo dependiera de nosotros. Y esos huesos de tu relación matrimonial, de tu relación con tus hijos, pueden volver a cobrar vida. Hoy también celebramos a un gran santo, al Papa Pío X. Y hablando de recobrar la vida, a él le debemos todos nosotros, sobre todo los que somos asiduos a venir a misa todos los días que comulgamos, hoy también de una manera debemos darle gracias a Dios por este gran Papa, por este santo San Pío X, porque él en un documento Quam Singulari permitió que nosotros, la cristiandad, pudiéramos recibir el cuerpo y la sangre de nuestro Señor Jesucristo, el alimento que da vida, y no solamente vida al alma, que también al cuerpo durante nuestra vida aquí en el mundo, y vida eterna. También le debemos a él que nuestros hijos puedan acercarse a comulgar desde la edad de 7 años para arriba, cuando antes era a los 12 años. Aquí en el santuario, cada vez que vengo, veo casi los mismos rostros, las mismas personas, y ustedes principalmente que están aquí, que pueden comulgarlo en cuerpo y alma, los que están a través de la radio solamente a veces pueden hacer una comunión espiritual. Pero nosotros, que nos lo permite el tiempo o que hacemos el espacio en nuestra agenda, hoy le damos gracias a Dios por este gran santo, por San Pío X. Y algo que debemos nosotros recuperar si lo hemos perdido, acercarnos a los sacramentos. Es muy triste ver matrimonios que están casados por la iglesia, pero no comulgan. No comulgan porque hay otros pecados por ahí. No, es cierto que él permitió la comunión diaria, pero siempre con las debidas disposiciones, estar libres de pecado mortal, el ayuno eucarístico, y si es los domingos, asistir a misa completa. Esos son los preceptos que debemos observar para podernos acercar a este pan que da la vida. Mis queridos hermanos, que junto con esta imagen tan esperanzadora de la primera lectura, como esto que nos ofrece nuestro Señor Jesucristo en cada misa y que por la inspiración recibida del Espíritu Santo a San Pío X nos podemos acercar a este banquete de vida, todos nosotros podamos experimentar esa vida en abundancia. Que así sea.
1: Nos ponemos de pie. Oremos, hermanos, por todos los fieles cristianos, para que, siguiendo el ejemplo de los santos pastores, busque con más ahínco a Cristo y lo contemplen como el más bello de los hombres. Oremos al Señor.
0: Te rogamos, Señor, por la Iglesia, para que, por medio de pastores santos y eximios, busque siempre la santidad a la que hemos sido llamados todos por el bautismo. Roguemos al Señor.
1: Te rogamos, Señor,
0: para que por intercesión de los santos pastores, la Iglesia viva siempre en una purificación continua y sea ejemplo de santidad y de amor para todos los pueblos de la tierra. Roguemos al Señor.
1: Te rogamos, Señor,
0: para que por medio de los santos pastores, los que rigen los destinos de la Iglesia, se llenen del espíritu de sabiduría y prudencia y sepan siempre elegir lo mejor para la grey que tienen encomendada. Roguemos al Señor.
1: Te rogamos, Señor,
0: por los pobres, los enfermos y los impedidos, para que con la ayuda humana y espiritual de los santos pastores lleguen a descubrir a Cristo, consuelo de los afligidos. Roguemos al Señor.
1: Te rogamos, Señor,
0: por todos los fieles difuntos, para que por la intercesión de los santos pastores lleguen un día a contemplar cara a cara a Dios, principio y origen de todo lo creado. Roguemos al Señor.
1: Te rogamos, Señor,
0: por el encuentro matrimonial, por el retiro que vamos a tener este fin de semana aquí en el área de Sacramento, para que estas parejas salgan renovadas. Roguemos al Señor.
1: Te rogamos, Señor.
0: Y por todos nosotros, los diáconos permanentes y nuestras esposas, para que Dios nos acompañe este fin de semana durante este retiro de formación y crecimiento, para que el Señor nos siga utilizando y ser instrumentos de alegría en el mundo. Roguemos al Señor.
1: Te rogamos, Señor. Seguimos pidiendo a Dios por Eva Bisara, Sonia Samud, Martín Maya por su cumpleaños, por la familia Valdovinos, por Jesús Solorio González por su salud y por todos los benefactores de Radio Santísimo Sacramento. Oremos al Señor. Por las intenciones de cada uno de nosotros, oremos al Señor. Por el eterno descanso de Walda Valdovinos y nuestros fieles difuntos, oremos al Señor.
0: Te rogamos, Señor.
1: Escucha, oh Dios, la voz de tu pueblo y haz que por la intercesión de los santos pastores te conozcan a ti, verdad única, que vive y reina por los siglos de los siglos.
0: Amén.
1: Sentados, continuamos la Santa Eucaristía.

entiendo el trabajo del hombre que recibimos de tu generosidad y ahora te presentamos. Bendito sea, Señor, por este vino, fruto de la tierra, el trabajo de su vida de almas. Santa, Señor, nuestro corazón, por tu alcance.

Oren, hermanos, para que este sacrificio mío y de ustedes sea agradable a Dios Padre Todopoderoso. Recibe, Señor, este sacrificio que para tu gloria tu pueblo ofrece en honor de San Pío X, y concédenos alcanzar la eterna salvación por Jesucristo nuestro Señor. El Señor esté con cada uno de ustedes. Levantemos el corazón. Demos gracias al Señor nuestro Dios. En verdad es justo y necesario, es nuestro deber y salvación darte gracias siempre y en todo lugar. Señor Padre Santo, Dios Todopoderoso y Eterno, por Cristo, Señor nuestro, porque de tal modo concedes a tu Iglesia la alegría de celebrar hoy la festividad de San Pío X, que la fortaleces con el ejemplo de su vida piadosa, la instruyes con la predicación de su palabra y la proteges con su intercesión. Por eso, unidos a la multitud de los ángeles y de los santos, te aclamamos llenos de alegría, diciendo sin cesar.

Santo eres en verdad, Señor, fuente de toda santidad. Por eso te pedimos que santifique estos dones con la efusión de tu Espíritu, de manera que se conviertan para nosotros en el cuerpo y en la sangre de Jesucristo nuestro Señor, el cual, cuando iba a ser entregado a su pasión voluntariamente aceptada, tomó pan, dándote gracias, lo partió y lo dio a sus discípulos, diciendo: tomen y coman todos de él, porque esto es mi cuerpo que será entregado por ustedes.

Del mismo modo, acabada la cena, tomó el cáliz, dando gracias de nuevo, lo pasó a sus discípulos diciendo: Tomen y beban todos de él, porque este es el cáliz de mi sangre, sangre de la alianza nueva y eterna, que será derramada por ustedes y por muchos para el perdón de los pecados. Hagan esto en conmemoración mía.

Así pues, Padre, al celebrar ahora el memorial de la muerte y resurrección de tu Hijo, te ofrecemos el pan de vida y el cáliz de salvación. Y te damos gracias porque nos haces dignos de servirte en tu presencia. Te pedimos humildemente que el Espíritu Santo congregue en la unidad a cuantos participamos del cuerpo y sangre de Cristo. Acuérdate, Señor, de tu iglesia extendida por toda la tierra y con el Papa León, nuestro obispo, Jaime, su auxiliar rey, y todos los pastores que cuidan de tu pueblo, llévala a su perfección por la caridad. Acuérdate también de nuestros hermanos que se durmieron en la esperanza de la resurrección y de todos los que han muerto en tu misericordia. Admítelos a contemplar la luz de tu rostro. Ten misericordia de nosotros y así con María, la Virgen Madre de Dios, su esposo San José, los apóstoles, y cuantos vivieron en tu amistad a través de los tiempos, merezcamos por tu Hijo Jesucristo compartir la vida eterna, cantar tus alabanzas. Por Cristo, con Él y en Él, a ti Dios Padre Omnipotente, en la unidad del Espíritu Santo, todo honor y toda gloria, por los siglos de los siglos.

0: Fieles a la recomendación del Salvador y siguiendo su divina enseñanza, nos atrevemos a decir: Padre nuestro, que estás en el cielo, santificado sea tu nombre. Venga a nosotros tu reino, hágase tu voluntad en la tierra como en el cielo. Danos hoy nuestro pan de cada día. Perdona nuestras ofensas, como también nosotros perdonamos a los que nos ofenden. No nos dejes caer en tentación. Líbranos de todos los males, Señor, y concédenos la paz, para que, ayudados por tu misericordia, vivamos siempre libres de pecado y protegidos de toda perturbación, mientras esperamos la gloriosa venida de nuestro Salvador Jesucristo.
1: Es el reino, el poder y la gloria por siempre, Señor.
0: Señor Jesucristo, que dijiste a tus apóstoles: la paz os dejo, mi paz os doy, no tomes en cuenta nuestros pecados, sino la fe que tenemos y conforme a tu palabra, concédenos la paz y la unidad, tú que vives y reinas por los siglos de los siglos.
1: Amén.
0: La paz sea con nosotros.
2: Dense fraternalmente la paz.

0: Hermanos, este es Jesús, el Cordero de Dios que quita el pecado del mundo. Dichosos los invitados a este gran banquete del Señor. El cuerpo y la sangre de Cristo nos guarde para la vida eterna. Los que van a comulgar se preparan, por favor.
1: Comunión espiritual. Amadísimo Señor Jesucristo, tú quisiste dejar tu presencia en la Eucaristía y dejarnos en ella tu sacrificio vivo. Por razones que tú conoces, Señor, no puedo estar presente para recibirte sacramentalmente en el pan eucarístico. De todas formas, quiero seguir en comunión contigo, ofreciéndote enteramente mi fe y mi amor, mis sufrimientos y anhelos personales, uniéndolos a los tuyos y los de todos los santos, y alimentando mi alma espiritualmente con el pan de tu palabra, para seguir haciendo de mi vida una vida eucarística. Señor, no permitas que jamás me aparte de ti. Amén.

0: Oremos. Al celebrar la memoria del Papa Pío X, te rogamos, Señor Dios nuestro, que por la eficacia de este banquete celestial lleguemos a ser constantes en la fe y vivamos concordes en tu amor, por Jesucristo nuestro Señor.
1: Amén.
0: El Señor esté con cada uno de ustedes.
1: Y con tu espíritu.
0: Que la bendición de Dios Todopoderoso, Padre, Hijo y Espíritu Santo, descienda sobre nosotros, permanezca para siempre.
1: Amén. Podéis ir en paz, la misa ha terminado.
0: Nos preparamos para la exposición del Santísimo Sacramento.

Alabemos y demos gracias en cada instante y momento. Creo, Señor, pero aumenta mi fe. Padre nuestro que estás en el cielo, santificado sea tu nombre. Venga a nosotros tu reino. Hágase tu voluntad en la tierra como en el cielo. Dios te salve María, llena eres de gracia, el Señor es contigo, bendita eres entre todas las mujeres y bendito es el fruto de tu vientre, Jesús. Gloria al Padre, al Hijo y al Espíritu Santo. En los cielos y en la tierra sea para siempre alabado. Espero en ti, Señor, pero aumenta mi esperanza. Padre nuestro que estás en el cielo, santificado sea tu nombre. Venga a nosotros tu reino, hágase tu voluntad en la tierra como en el cielo. Dios te salve María, llena eres de gracia, el Señor es contigo. Bendita eres entre todas las mujeres y bendito es el fruto de tu vientre, Jesús. Gloria al Padre, al Hijo y al Espíritu Santo. Alabemos y demos gracias en cada instante y momento. Te amo, Señor, pero aumenta mi amor. Padre nuestro que estás en el cielo, santificado sea tu nombre. Venga a nosotros tu reino, hágase tu voluntad en la tierra como en el cielo. Dios te salve María, llena eres de gracia, el Señor es contigo. Bendita eres entre todas las mujeres y bendito es el fruto de tu vientre, Jesús. Gloria al Padre, al Hijo y al Espíritu Santo. En los cielos y en la tierra sea para siempre alabado. Les dice

Bendito sea Dios. Bendito sea su santo nombre. Bendito sea Jesucristo, verdadero Dios y verdadero hombre. Bendito sea el nombre de Jesús. Bendito sea su sacratísimo corazón. Bendita sea su preciosísima sangre. Bendito sea Jesucristo en el santísimo sacramento del altar. Bendito sea el Espíritu Santo, Consolador. Bendita sea la excelsa Madre de Dios, María Santísima. Bendita sea su santa e inmaculada concepción. Bendita sea su gloriosa asunción. Bendito sea el nombre de María, Virgen y Madre. Bendito sea San José, su castísimo esposo. Bendito sea Dios en sus ángeles y en sus santos.

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3: El tomismo es la escuela filosófica y teológica basada en las ideas de Santo Tomás de Aquino. Une la razón y la fe y mezcla el pensamiento del filósofo griego Aristóteles con la doctrina cristiana. Es una de las corrientes más importantes de la Iglesia. Bienvenidos, queridos amigos oyentes de Radio Católica Mundial y NS Radio. Una vez más presentamos este espacio de Solo el Amor Crea. Agradecemos a Jorge Graña por establecer esta conexión. Quien le saluda, la hermana Ofelia. He querido iniciar este espacio mencionando a Santo Tomás de Aquino y esta corriente del tomismo, porque gracias a la entrega, a la dedicación y a ese amor por la verdad de los distintos grupos que toman su patrocinio en Santo Tomás de Aquino, la Sociedad Tomista, que existe la Sociedad Tomista Internacional, que es una asociación mundial fundada en Roma en 1974. Su fin principal es promover el estudio del pensamiento de Santo Tomás de Aquino y fomentar el diálogo entre la filosofía, la teología y la cultura de nuestro tiempo a través de secciones locales en varios países. Y una de

0: sí, de las sociedades tomistas, por decir así, más importante y que ha tenido una trayectoria de gran envergadura y de una proyección internacional magna, es la sociedad tomista argentina, que en este año 2026 celebra su 50ª Semana Tomista. Es un congreso internacional que se va a celebrar aquí en Buenos Aires, en la ciudad autónoma, del 24 al 31 de agosto de 2026, en la Pontificia Universidad Católica Argentina, en el edificio San José, Buenos Aires, República Argentina. Y la verdad que es una semana riquísima. Ciertamente en este año van a haber más de 100 exposiciones. Creo que es la más larga, según he visto un poquito el programa, que ciertamente es hermosísimo, ¿no? Primero, destacar la entrega, la dedicación de sus organizadores. En breves minutos conectaremos con el presidente de la Sociedad Tomista, pero antes de establecer la conexión con él, queríamos referirles algunas descripciones, ¿no? Para que sí se nos prenda el deseo de mamar de buenas fuentes, ¿no? Donde uno sabe que puede, como lo han manifestado tantos papas, encontrar la riqueza de esa verdad revelada de una manera sistemática, ¿no? Y sobre todo iluminada por un santo que la vivió, no solo la transmitió, sino que la vivió y que después de haber tenido una revelación decía, bueno, esto no es nada. Pero imagínense todos estos estudios y toda la profundidad del tomismo. Podría decir sin errar, es de los tesoros más grandes que tiene la Santa Madre Iglesia. Bueno, quería referirles lo que también pensaba San Juan Pablo II con respecto al tomismo. Nos dice así: es importante, en primer lugar, la doctrina y la enseñanza de Santo Tomás, viendo la calidad y cantidad de la producción del angélico. Una mirada desde la providencia de Dios. Es imposible con las solas fuerzas humanas que un solo hombre, un poco menos de 23 años de estudio y producción desde su primera obra hasta la última, haya alcanzado la cumbre de la verdad de la entera doctrina católica, de modo que aún hoy, después de 7 siglos, sus escritos sigan siendo una fuente sin fin de inspiración y profundización del dogma católico en la totalidad de sus ramas. Decía San Juan Pablo II citando a la Lumen Ecclesiae de Pablo VI. Sin duda, Santo Tomás, por disposición de la Divina Providencia, alcanzó el ápice de toda la teología y filosofía escolástica, como suele llamársela, y fijó en la Iglesia el quicio central en torno al cual entonces y después se ha podido desarrollar el pensamiento cristiano con progreso seguro. Eso lo podemos encontrar en Lumen Ecclesiae, punto 13. En segundo lugar, debemos sopesar el valor y la autoridad vinculante de Santo Tomás, ya que si bien la Iglesia no propone una filosofía propia ni canoniza una filosofía, cualquiera en desmedro de las demás, es indudable que la Iglesia ha propuesto siempre a Santo Tomás como maestro de pensamiento. Desde su canonización en adelante, Santo Tomás ha sido reconocido reiteradamente como la máxima autoridad en filosofía y teología. Como decía el Papa Juan XXIII, Santo Tomás iluminó más a la Iglesia que todos los otros doctores. En sus libros aprovechan más el hombre en un solo año que en el estudio de los demás durante toda la vida. Y el Papa Benedicto XV escribía que la Iglesia hizo suya la doctrina de Santo Tomás, saludando a este doctor con los más insignes elogios de los pontífices. Recogiendo esta tradición, San Juan Pablo II confirma una vez más que la autoridad de la doctrina del Aquinate se resuelve y refunde en la autoridad de la doctrina de la Iglesia. He aquí por qué la Iglesia lo ha propuesto como modelo ejemplar de la investigación teológica. Claro, teniendo en cuenta que ciertamente ha habido pues muchísimos errores, ¿no? Pero en Santo Tomás no se ha hallado ninguno. En esto radica la motivación de la preferencia que da la Iglesia al método y a la doctrina del doctor Angélico. No es una preferencia exclusiva, al contrario, se trata de una preferencia ejemplar que permitió a León XIII declararlo Inter Scholatio Doctores. No puede ser exclusiva porque lo máximo no excluye, sino que incluye, pero supera lo menos, y porque toda verdad, dicha por el filósofo o la escuela que sea, pertenece por anticipo a la filosofía y teología del ser, es decir, la de Santo Tomás. Toda comprensión de la realidad que refleja efectivamente esta realidad tiene pleno derecho de ciudadanía en la filosofía del ser. Independientemente de quien tiene el mérito de haber permitido este progreso en la comprensión e independientemente de la escuela filosófica a la que pertenece, las otras corrientes filosóficas, si se las mira desde un punto de vista, pueden y deben ser consideradas como aliadas naturales de la filosofía de Santo Tomás. No se puede tampoco objetar a la doctrina de Santo Tomás que sea una forma cultural propia del pasado o ligada a la manifestación de la fe propia de una cultura en un determinado momento de la historia y válida solo para ese momento, porque las verdades fundamentales sobre el ser son perennemente válidas y las verdades fundamentales de la teología son trascendentales a la cultura por estar fundadas en la eternidad de Dios. Si fuera de otro modo, el Concilio Vaticano II se habría equivocado al recomendar el estudio de Santo Tomás en el siglo XX. Por esta razón, en la década del 90, acercándose al tercer milenio de historia, el Papa San Juan Pablo II afirmaba: hay que desear y favorecer de todos modos el estudio constante y profundo de la doctrina filosófica, teológica, ética y política que Santo Tomás ha dejado en herencia a las escuelas católicas y que la Iglesia no ha dudado en hacer propia, como se sigue también de las directrices del Concilio Vaticano II. Y bueno, teniendo presente esto que nos refiere y nos manifiesta San Juan Pablo II, ¿cómo no agradecer a la Sociedad Tomista Argentina? Y lo vamos a presentar, es el padre Ignacio Andereguen, que es doctor en filosofía y en teología por la Pontificia Universidad Gregoriana de Roma. Es profesor ordinario y titular de metafísica y de gnoseología de la Facultad de Filosofía y Letras de la Pontificia Universidad Católica Argentina en Buenos Aires. Profesor invitado de la Pontificia Universidad Gregoriana de Roma y en el Ateneo Pontificio Regina Apostolorum de Roma. A su vez es miembro de la Pontificia Academia de Santo Tomás de Aquino de la Religión Católica en Roma y presidente de la Sociedad Tomista Argentina. Bienvenido, padre, a este espacio de Solo el Amor Crea.
1: Bueno, muchas gracias.
0: Bueno, para nosotros es una gran alegría que participe. Y además porque estamos ya a pocos días del inicio de la 50ª Semana Tomista 2026, este congreso internacional que agrupa a muchos profesionales y que todos vienen con este deseo de ser proclamadores de la verdad, ¿no? Y de un legado que han recibido. Y como nos dice el Evangelio, pues nada, que esa luz resplandezca y la luz de Cristo pues ilumine a todas las almas. Quisiéramos, padre, que nos mencione cuál es el lema que se ha escogido para este año y por qué lo han elegido así.
1: Este año celebramos la edición número 50, quincuagésima, de las Semanas Tomistas. Hace muchos años que se celebran, referencia para mucha gente en la Argentina, en otros países de Hispanoamérica y en el mundo entero. consisten en congresos que prácticamente son de los más importantes, más numerosos que hay en el mundo, sobre Santo Tomás de Aquino y con una participación creciente. Este año efectivamente tendremos casi 100 actividades con casi tantos expositores de diversos países, especialmente de la Argentina, como es natural, de Buenos Aires, pero también de otras provincias del país y de otros países como México, Brasil, Ecuador, Chile, España, Alemania, Austria, Italia, República Checa. Estos expositores tienen un gran nivel académico, pero sobre todo tienen un gran amor por la verdad y por la doctrina de Santo Tomás. Consideran que Santo Tomás es totalmente vigente y actual para iluminar el mundo de hoy, que atrae un interés creciente. Efectivamente, este año tratamos un tema que es muy actual, la filosofía y la teología de Santo Tomás al servicio de la unidad de la Iglesia. El problema de la unidad de la Iglesia es siempre presente en todas las épocas históricas, lo es especialmente en la nuestra, por diversos motivos. Esta unidad está en la esencia de la Iglesia, incluso la proclamamos en el credo, credo en la Iglesia una, santa, católica, apostólica. Esta Iglesia es la única Iglesia de Cristo. Santo Tomás sirvió a la Iglesia con su pensamiento, con sus escritos. Y nosotros intentamos recuperar esta herencia tomista, que por otra parte corresponde al pensamiento de la Iglesia. Los papas han dicho explícitamente que la Iglesia hizo suya la doctrina, el pensamiento de Santo Tomás. Entonces, cuando difundimos a Santo Tomás, estamos difundiendo la misma doctrina de la Iglesia. Bueno, Santo Tomás se ocupó muy especialmente de este tema de la unidad de la Iglesia, siguiendo la inspiración de su gran discípulo, de su gran maestro, del cual es discípulo, San Agustín. San Agustín, obispo, estaba profundamente preocupado de turbulencias, de herejías, etcétera.
0: Padre, y entre todos los invitados, ¿qué ponente destacaría usted y qué tema va a presentar en esta Semana Tomista?
1: Bueno, tenemos al padre Juan José Sanguinetti, que se hablará de la metafísica. Él era decano en la Universidad de la Santa Croce en Roma, de filosofía. Por eso tratará este tema de metafísica. Tenemos a la vicepresidente de la institución, que es la doctora Selmira Santana, tratará acerca de su área de psicología, especialmente la unidad de la personalidad y cómo apartarse de la verdad produce perturbación psíquica. Tenemos al doctor Pedro Andrés, a la unidad de la Iglesia desde el punto de vista jurídico. Él es presidente de la Corporación de Abogados Católicos. Tenemos bien al padre Felipe Ramos, que viene especialmente desde Brasil, que se referirá a algunos aspectos de la vida de la Iglesia en su unidad. Tenemos también los ponentes del exterior, el doctor Eduardo Valdivio Romero, que es un gran teólogo de España, de Toledo, del Seminario de Toledo. Tenemos también al doctor Abel Miró y Comas, que es un profesor en la Universidad Pública de Barcelona, que ya estuvo presencialmente en nuestro congreso. Tenemos al presbítero doctor Domenico Monteforte, que viene especialmente desde Roma y se referirá a la pedagogía desde el punto de vista de Santo Tomás. Tenemos al al presbítero doctor Jorge Damián Škoda, que viene de la República Checa, de Brno, y se referirá a la Eucaristía como principio de la unidad de la Iglesia. Y así tenemos muchas otras ponencias de gran nivel e interés.
0: Qué hermoso, qué hermoso. Y, padre, usted a lo largo de estos años, ¿no? ¿Qué fines ha proyectado la sociedad tomista, sobre todo la Argentina, al realizar estos congresos y qué frutos han recogido o han podido ver a lo largo del tiempo que se han producido en otros lugares o aquí mismo en Buenos Aires?
1: Bueno, se han producido grandes frutos. En primer lugar, la supervivencia del tomismo con siempre mayor vitalidad porque responde cada vez más a las exigencias del pensamiento moderno que se autodisuelve, que entra en crisis, sea en los sistemas institucionales universitarios, sea en general en la sociedad. El pensamiento tomista es muy sólido desde el punto de vista de la verdad natural, de la filosofía y, por supuesto, de la revelación, porque refleja perfectamente la escritura y la tradición. Y Santo Tomás es capaz de hacer una síntesis que los grandes papas de los últimos tiempos han señalado como la guía principal para resolver los problemas de nuestro tiempo. Y lo mismo hace el Concilio Vaticano II. Nosotros hemos visto un gran interés porque que una institución tenga 50 años de un congreso prácticamente todos los años, menos cuando hubo pandemia, pero eso es algo extraordinario. Sí, y manifiesta que en la Argentina hay una capacidad especial para mantener el tomismo, para difundirlo, para hacerlo vivo. No se trata solamente de estudios históricos, que son muy necesarios, pero la característica principal de la sociedad tomista argentina es promover un tipo de estudio de Santo Tomás que sirva para enfrentar directamente los problemas del presente, la realidad actual. Y esto tiene su fruto no solamente en la Argentina, sino en muchos otros países, que cada vez más ven como un punto de referencia a la sociedad tomista argentina. De hecho, muchas personas de otros países intentan integrar la sociedad tomista argentina. Ya tenemos socios de varios países de América y de Europa.
0: Así es, así es. Padre, y los jóvenes o aquellos que ya son profesionales, si quisieran tomar contacto y también nutrirse del pensamiento de Santo Tomás y ser parte, sino de una manera activa, así como recibir el legado de la sociedad tomista, ¿cómo podrían hacerlo?
1: Bueno, la sociedad tomista tiene un canal de YouTube. En la semana tomista se transmite en vivo desde la UCA, entrando en ese canal, Sociedad Tomista Argentina. Tiene también una página de academia donde están los textos de las exposiciones. Tiene también libros que se han hecho anteriormente. Hay conferencias que realizamos. Por ejemplo, hace 3 años estamos haciendo el curso de los fundamentos filosóficos y teológicos del orden moral y jurídico según Santo Tomás de Aquino y el Concilio Vaticano II. Eso es en la Corporación de Abogados Católicos, que está en la Avenida Santa Fe y Libertad. Ahí hacemos las conferencias. Después tenemos la oportunidad de participar como socios, efectivamente, las personas que tengan un título académico, que manifiesten la intención en profundizar en el estudio y la difusión de la obra de Santo Tomás, y pueden acercarse y presentar su postulación, ¿no?, que tiene que ser aceptada por la comisión directiva.
0: Genial.
1: Esto, tenemos un mail, sociedadtomista1948@gmail.com.
0: Bueno.
1: Sociedadtomista1948@gmail.com.
0: Bueno, padre, pues primero agradecerle y también felicitarle por las bodas de oro, ¿no? De esta semana tomista que llevan ustedes realizando, esta hermosa tarea y legado que ayuda tanto a la Iglesia. ¿Es fácil hacer llegar a las academias o universidades este legado de la sociedad tomista? ¿Tienen apertura?
1: Bueno, depende de la situación del mundo. En realidad, para las circunstancias actuales, nosotros estamos adelantados porque al ser una estructura libre, es una sociedad civil, tiene mucha agilidad respecto, o sea, de las regulaciones estatales, sea de la burocracia que hay a veces en las universidades católicas. Entonces tiene mayor oportunidad de difundir la doctrina, y es muy probable que con el tiempo en estas mismas instituciones, que por otra parte están sujetas a una transformación profunda, el recurso al pensamiento de Santo Tomás y a lo que ofrecemos desde la sociedad tomista sea cada vez más necesario.
0: Así es. Bueno, padre, agradecerle y si nos despide con su bendición.
1: Bueno, que Dios los bendiga a todos los que están oyendo en el nombre del Padre y del Hijo y del Espíritu Santo. Amén.
0: Muchísimas gracias, padre. Bueno, amigos oyentes, después de esta intervención del padre Anderegen, vamos a ir a una breve pausa musical. Vamos a escuchar una hermosa canción de Monseñor Marco Frisina.

0: Continuamos, amigos oyentes, en este espacio de Solo el Amor Crea. Hemos escuchado y tenido la intervención del padre Ignacio Anderegue. Y ahora, con mucha alegría, también vamos a compartir en el día de hoy con la licenciada Valeria Andersen. Ella es psicóloga de la Universidad de Buenos Aires, de la UBA, y también es miembro de la Sociedad Tomista. Bienvenida, Valeria, a este espacio de Solo el Amor Crea.
1: Muchísimas gracias, hermana. Gracias por la invitación.
0: Bueno, Valeria, nos gustaría escuchar tu experiencia, cómo tomaste contacto con la Sociedad Tomista, y a su vez, también, lo sé de antemano, ¿qué impacto creó en ti el haber participado en una semana tomista?
1: Bueno, yo entro en contacto con la Sociedad Tomista a través de una profesora que tuve en el profesorado de las Escuelas Pías de San José de Calasanz. Teníamos una de las profesoras de pedagogía que siempre, bueno, cuando veía sobre todo que había psicólogos en el grupo, vio que en los profesorados hay gente de todas las profesiones, pero particularmente a los psicólogos, nos sugería que conociéramos al padre Andreguen, que usted acaba de entrevistar también. Y un poco ella fue el nexo, ella fue el puente entre digamos, el profesorado y conocerlo a él, a través de sus retiros. La verdad que yo entré por los retiros del padre. Eso por un lado. Y por el otro lado, en el mismo profesorado hubo una especie de trabajo final que había que hacer, que era un proyecto en realidad de esta profesora, se llama Patricia Zambataro, que era hacer un artículo al modo de Santo Tomás. Nosotros teníamos que elegir un tema y armar un artículo al modo de Santo Tomás. Entonces, bueno, en base al fruto de ese trabajo, ella nos invitó a que participáramos a su vez en la semana tomista.
0: Como ponentes.
1: Como ponentes, exactamente. Entonces, una compañera que es bióloga y yo, fue ahí que lo presentamos. Fue una experiencia más que rica, porque capaz que muchos oyentes les extraña esto, pero a uno no le enseñan a hacer bien un trabajo, un escrito. Durante incluso la facultad uno presenta muchos trabajos, pero un trabajo bien hecho, bien escrito, bien armado, bien confeccionado, eso no hay ninguna materia que te lo enseñe, y yo no lo sabía. Y ahí lo descubrí, la realidad fue esa. Entonces ella nos enseñó a hacer un trabajo hecho y derecho, como para presentar de gran nivel, de un nivel académico, y esa fue la primera experiencia. No solamente, insisto, en armar bien un trabajo, sino exponerlo en la semana. Así que ahí empezó un poco este tema. Y bueno, y en estos años, porque esto fue hace 3 años, lo conocimos al padre, y bueno, participamos también en esa semana tomista y en la que le siguió, y seguimos yendo a sus retiros. Y bueno, y poco a partir de ahí nos conocimos, y él me ofreció el espacio también para conformar la Sociedad Tomista, que justo el año pasado, si no me equivoco, hubo un recambio de autoridades. Entonces, bueno, estaban buscando también profesionales para formar parte, y yo, por supuesto, que soy bastante metida, y dije que sí, y bueno, con los ojos cerrados, porque creo que realmente es un espacio que yo no sé en el mundo si se hace una semana como la que ahora, en breve, vamos a volver a hacer, ¿no? Es impresionante.
0: Es impresionante. La verdad que sí, que a nivel internacional está reconocida esta semana tomista. Pero me queda la duda, ¿por qué te solicitó que conocieras al padre Andereggen como psicóloga? A ver, cuéntanos un poco. ¿Y qué tiene esto en relación con la semana tomista?
1: En realidad, insisto, no conozco, no sé en línea general, pero creo que al menos en Argentina él es uno de los principales formadores de psicólogos. El padre Andereggen, yo digo medio en broma que es el que uno de los pocos sacerdotes que nos tiene fe, es un chiste, ¿no? Pero en el sentido de que muchas veces la figura del psicólogo está mal vista o bueno, con justa razón, ¿no? Porque si uno hace mal su trabajo en todas las áreas, pero particularmente en este sentido, puede más bien desviar a la persona. Uno tiene la posibilidad de ayudar, pero también de orientar para mal, entonces, o desorientar. Entonces él creo que tomó esa aposta, por decirlo de alguna manera, y digo entre comillas, no tiene fe, en el sentido de que vio y lo ve el espacio que uno tiene en terapia para poder ayudar a la persona, y en ese sentido empezó a formar psicólogos, y tiene un grupo de psicólogos alrededor de hace muchos años que se está formando con él, y son realmente excelentes en todo el mundo. Entonces, yo creo que ella, por eso particularmente cuando nos vio psicólogos, ahí nos puso en un costadito y así con el dedito en alto dijo, ustedes tienen que conocerlo al padre. Claro. Y sí, dicho y hecho, porque él dice que, insisto, podemos ser buenos instrumentos o muy malos, entonces mejor que seamos buenos. Y la realidad es que más de la mitad de la población va al psicólogo hoy, más en Buenos Aires.
0: Sí, sí.
1: Entonces
0: sí.
1: Realmente es un espacio donde hay mucho por hacer. Él lo dice.
0: Sí, sí,
1: que
0: sí.
1: Nuestra misión es excelsa, así lo dice.
0: Sí. Ha sabido reconocer en nuestros tiempos que si uno potencia y además le ofrece las herramientas de una filosofía realista y con toda la argumentación y riqueza del tomismo, el bien que se puede hacer a las almas, ¿no?
1: Exacto. Exacto. Él, perdón que la interrumpa, pero yo me entusiasmo con el tema, perdón.
0: Sí.
1: Él justamente hace hincapié en eso. Él sabe que nuestra formación es bastante mala, no solo de la UBA, la realidad es eso, lastimosamente. Entonces apunta a esto, a que nos formemos de manera realmente integral. Que uno lo ve después en la semana tomista, en vivo e indirecto, pero un psicólogo tiene que saber de filosofía, tiene que saber de teología, tiene que saber de sociología, y está muy bien. Esa es la verdadera psicología integral. La persona es todo eso.
0: Exacto.
1: Entonces él apunta a la sana antropología, y es por donde empieza, y es nuestro gran talón de Aquiles, pero es lo primero que él nos enseña, una antropología católica, una filosofía católica, y de ahí en adelante.
0: Excelente. ¿Y cuál fue el impacto que realizó en ti, no solo como ponente, sino a la hora de participar, escuchar, ver la gran riqueza, porque la verdad que es un tesoro y una riqueza de la Iglesia Universal, el participar en la Semana Tomista?
1: Yo se lo puedo resumir en una frase que fue la que me dije el primer año que participé en la Semana Tomista. Digo, esto existía y existe. Yo no lo podía creer. Y hace años que existe y yo no estaba ni enterada.
0: Sí.
1: Como mucha gente no lo está, por eso agradezco que usted se tome el trabajo también de difundir.
0: Exacto.
1: Porque yo no sé en Argentina si se sabe que esto existe, que durante una semana, 10 horas por día, expone gente de todo el mundo, y empezando por gente de Argentina, y ahí uno ve la cantidad de, no solamente gente grande, gente joven, que escribe, que tiene intereses, que está investigando, que apuesta por el conocimiento intelectual, pero siempre en pos de ayudar. Y yo estoy fascinada. Al principio, el primer año fui dos veces por semana. O sea, el año pasado ya fui tres veces. Y este año dejo de hacer todo y me voy toda la semana.
0: Bueno, nos vamos juntas.
1: A estar en todas las ponencias, sí, sí. Claro. Sí, estar sí. En todas las... Aunque no importa, haya que tomar algo para el dolor de cabeza, no hay problema. Pero lo que uno aprende y sabe que también me parece muy lindo, la cantidad de gente que uno conoce, porque es realmente, y esto también hay que agradecérselo al padre, uno se hace amigos, uno va y conoce gente y se hace amigos. Esto parece algo más bien emocional, pero hay grupos de formación, uno luego se encuentra. se ayuda mutuamente, es todo un clima, no es solamente intelectual, frío, irracional, como capaz se piensa, es realmente un grupo de cooperación mutua.
0: Exacto. Sí, perdón. Y además que yo creo que es muy alentador, ¿no? A la vez ver que todos vamos con el mismo ideal y con el mismo deseo de que una verdad auténtica y completa sea transmitida y conocida, ¿no? Es también como un encuentro con el celo de muchas almas que viven, porque la verdad que uno no los conoce, pero ahí tú te das cuenta de cuántos viven, anhelan y dejan la vida por transmitir la verdad, empezando por el Padre, ¿no? El Padre Andereguen, que la verdad que tenemos que dar, como él no nos está escuchando ahora, dar gracias a Dios de la vida y de la entrega y del celo, porque el ponerse a organizar esto, no sé si ahora tú como miembro nos pudieras hablar un poquito de cómo es la preparación de la Semana Tomista, si tienes algún conocimiento.
1: Justo ahora el sábado, que se cumplen 40 años del padre de su oficio, digamos,
0: sacerdote.
1: Como sacerdote,
0: sí, sí.
1: Nos vamos a reunir a hacer una reunión formal, pero para ya organizar los últimos detalles, pero en realidad, bueno, son muchos detalles. Yo no soy de las principales organizadoras, yo ayudo, pero bueno, hay que estar en muchas cosas. Igual hay mucha gente que ayuda, hay agrupaciones de sacerdotes, religiosos, religiosas, bueno, como ustedes también, que participan, pero claro, son muchas variables, desde cómo se acredita la persona hasta, no sé, el break de la mañana y de la tarde, los detalles pequeños para hacer que la gente se sienta cómoda, que esté mínimamente bien organizado.
0: Sí, y la captación de personas, ¿no? Para que vengan a exponer, ver los horarios, todo. Sí, sí, sí.
1: Exacto. Sí, son muchas variables y son muchos detalles, pero bueno, se intenta hacerlo lo mejor, porque también a último momento hay cambios, a veces que la persona capaz no puede en ese horario, pasa a otro, entonces hay que estar corriendo a ver, bueno, para avisarle para otra persona que ocupe el lugar y sí, y así son, pero siempre sale bien, gracias a Dios.
0: Sí.
1: Porque son muchas personas, creo que este año, si no me equivoco,
0: creo que es la que más va a durar, 100 participantes.
1: Es la que más va a durar.
0: Sí,
1: van 120 y en un comienzo empezaba tipo 11 de la mañana y terminaba a las 7 de la tarde, y ahora empieza a 9:30 de la mañana y termina a las 8 de la noche. Así que se estiró esto, sí, bueno, se ve que algo se está moviendo para bien.
0: Exacto,
1: Que esto, si me permite un paréntesis, ¿no? Es lo que hace falta también, insisto con esto, el trabajo intelectual. Uno a veces en su propia práctica se embarulla más con la parte del trabajo y de agenda y se olvida de lo importante que es la parte académica, de formación. Y para todos, creo que los que podemos exponer lo saben de primera mano y no me dejarían mentir, hacer un trabajo de 8 páginas a uno le puede llevar 6 meses.
0: Sí.
1: Es increíble, o al menos lo que me lleva a mí.
0: Sí.
1: Es increíble, entonces es todo un trabajo, es un esfuerzo, obviamente de organización, pero bueno, un trabajo también intelectual, y es fabuloso. Pero bueno, volviendo a la organización, es lo que, bueno, hay venta de libros también, hay venta de material, que eso también es interesante, que eso a veces es material que uno puede adquirir en general solo en la Semana Tomista. Pero bueno, eso a nivel organizativo, no sé si respondo la pregunta.
0: Sí, sí, sí. Y también otro detalle que me gustaría que puedas compartirnos para quizás las personas que ahora estén escuchando y que digan, bueno, a ver, me voy a acreditar, voy a ver cómo participo o conecto por internet. Uno como oyente, ¿no? Tú desde la parte profesional, pero como un católico de a pie,
1: sí.
0: ¿qué, ¿Qué observas y qué podríamos decirles a aquellos que nos estén escuchando de lo que le puede reportar la Semana Tomista o el contacto con esta asociación y con este evento propiamente?
1: Yo le sugeriría lo siguiente, que tenga acceso al cronograma general y que busque lo que es del propio interés, o sea, lo que más le llame la atención, porque ir todo el día, todos los días, bueno, eso lo hacemos algunos raros como yo, pero para empezar no diría que haga eso, sino que venga a conocernos y venga sobre todo el día de que la temática le interese más. Hay gente que le interesa más, no sé, filosofía o teología o psicología, entonces busquen toda la lista, obviamente, según sus horarios, sus posibilidades, y se acerque el día y a los temas que le interesen. No sé, es lo que me parece una puertita de entrada como para venir a conocernos. Y si no, el día que le quepa, porque con solo venir y escuchar y conocernos, insisto, es como una puerta de entrada. Después verá cómo sigue, pero eso por un lado. Y algo también que también me parece bueno y que lo comento, todos los días hay misa, todos los días al mediodía tenemos misa, eso también.
0: Sí, sí.
1: Y también está, es inevitable y es necesario, ¿no? Pero bueno, respondiendo a lo que me dice, eso le sugeriría, que trate de ver el itinerario y venga el día que más le interese.
0: Genial. Y con respecto ya propiamente al área que también te corresponde, que es la psicología, ¿qué pudieras compartirnos en orden a la experiencia o crecimiento que se va viendo en orden a también ese proyecto del padre de seguir formando gente? ¿Qué logros has visto a lo largo de estos 3 años como impacto de la sociedad tomista en el área de psicología?
1: Bueno, para mí obviamente es un espacio de aprendizaje. Me impresiona mucho, por ejemplo, lo que se está haciendo en otros países, sobre todo en Brasil, con el doctor Abreu. Me encanta escuchar gente de otros países, no solamente obviamente la parte teórica, sino también la parte práctica. Uno a veces ahí ve como lo mismo que nos pasa a nosotros en el consultorio, pasa acá. Yo trabajo en microcentro, bueno, acá al lado del obelisco y también en Brasil, en San Pablo.
0: Sí.
1: Me impresiona eso, ¿no? La humanidad en qué anda.
0: Sí.
1: Y eso también por otro lado. Y sobre todo, ¿sabe? Lo que aprendí en estos años son autores que yo desconocía, autores católicos, psicólogos católicos, y siempre escuchar sobre ellos me parece fascinante. Es una pena que uno no los... que en los programas de estudio de la facultad no se conozcan. Bueno, yo los vengo a descubrir aquí, la verdad.
0: Así que
1: a través del padre y en la Semana Tomista con los distintos expositores que hablan sobre, no sé, Rudolf Allers, por ejemplo, que yo no lo conocía. Y bueno, fueron realmente descubrimientos. Así que por ese lado.
0: Así que también la Semana Tomista es como... una fuente donde uno descubre como sí la buena fuente, ¿no? De donde uno poder tomar para formarse, porque esa es otra dificultad que tenemos en el mundo actual, ¿no? Con el internet uno tiene acceso a muchos autores, a muchos espacios, pero uno no sabe a veces de qué agua está bebiendo, y aquí como que se nos ofrece una fuente clara.
1: La presencialidad siempre tiene esa cuestión que nunca la virtualidad lo va a dar. Si bien se filma y hay expositores que pasan los videos porque están lejos, pero uno ahí puede ir, puede preguntar, que eso también para la gente que quiera acercarse, esa dinámica que suele ser siempre la misma, ¿no? Una persona expone y después hay espacio de preguntas. O después uno puede quedarse charlando con el expositor en los recreos. Eso también es muy, muy enriquecedor. Incluso dos cositas más en relación a esto, y el padre, sobre todo en este año, yo lo vi más claro, él está abierto a que si alguien quiere presentar un trabajo, lo presente. O sea, siempre que obviamente respete ciertos cánones que él pide, pero es un espacio abierto para alguien que quiera también presentar su escrito, y eso, bueno, no en muchos lugares se da.
0: Mira qué bien.
1: Esa posibilidad. Pero para nosotros es un espacio de formación. Realmente es un espacio de formación. Uno va a aprender ahí. Yo voy con mi cuadernito, tomo nota. Siempre me surgen ideas para próximos artículos, para próximas lecturas. Insisto, es una semana intensa, sí, pero abre caminos al pensamiento y al conocimiento.
0: Así es. Y otra riqueza que también sacamos de participar es como que va creciendo el amor hacia la iglesia y su doctrina, ¿no? ¿Qué nos cuentas de eso?
1: Bueno, usted lo sabe, nosotros estamos intentando hacer programas sobre los santos y la psicología, ¿no?
0: Sí.
1: Y para mí, eso aparte, pero bueno, en parte gracias a toda esta conexión, porque gracias a la Semana Tomista y al Padre André, él nos convocó. Pero al hacer estos programitas que estamos armando nosotros, y lo hemos hablado, ve la... Es casi infinito, podría decir, la cantidad de autores, de santos, de escritos, de libros, de ejemplos de vida y relacionados con la psicología. No tiene comparación. O sea, uno estudió psicología, conoce algo de los recursos que puede dar la psicología, pero al lado de la riqueza que la Iglesia Católica tiene para ofrecer, es muy limitado. O sea, realmente es mucho más profundo lo que nos puede decir San Francisco de Sales sobre la tristeza que cualquier, no sé, psicoanalista. O sea, es mucho más rico y más profundo y más realista lo que San Ignacio Loyola nos puede decir sobre el discernimiento que un cognitivista. O sea, no realmente uno ve ahí. Bueno, y ni hablar de Santo Tomás, por supuesto,
0: ahí
1: no
0: ya
1: lo nombro
0: somos.
1: Porque está por descontado,
0: sí, sí.
1: Pero la Iglesia tiene un tesoro que, por mi parte, yo lo estoy descubriendo recién ahora de grande, pero cuanto antes mejor, porque está todo ahí.
0: Claro.
1: Hay nomás que abrir el cofre y empezar a ver las joyas, pero cada uno con sus intereses, pero está todo ahí.
0: Efectivamente. Y bueno, ya que lo nombraste, sí, ciertamente es como un fruto de la Semana Tomista, este nuevo espacio que están preparando el licenciado Jorge contigo, Valeria, que próximamente ya va a estar reproduciéndose en ese radio. Así que bueno, los animamos, amigos oyentes, a que continúen con nuestra programación y que sigamos enriqueciéndonos de, como nos acaba de mencionar la licenciada Valeria, de esa riqueza, de ese tesoro de la Iglesia, ¿no? Que nos lo transmitieron los santos, pero que pasa por el intelecto, porque la fe se alimenta con el intelecto. ¿Qué es la que mueve a la voluntad? Pero si no está iluminada por el intelecto, podemos ser presas de nuestras propias pasiones que nos desvían, ¿no? Porque no están ordenadas. Y ese orden, Dios en su sabiduría, pues nos lo transmite a través del intelecto. No sé si quieres aportarnos alguna otra cosita más.
1: Sí, una cosita más, que hablando de lo que uno también le impacta cuando participa en la Semana Tomista, la posibilidad también de acercarse a los sacerdotes desde otro lugar. Porque uno ahí ve religiosos, sacerdotes, frailes, van de todos lados, dominicos, y esta posibilidad de verlos y tenerlos al lado, primero exponiendo y después pudiendo charlar con ellos desde otro nivel. Para mí también fue un impacto, insisto, para mucha gente esto ya lo sabían, pero bueno, admirar la formación que tiene y el interés que tiene.
0: Claro.
1: Eso también es impresionante. El conocimiento, ¿no? Uno ve todos ahí tranquilos y bueno, haciendo sus cosas, pero después cuando lo ve las publicaciones que tienen o el nivel, realmente es el nivel académico que tienen muchos sacerdotes, es impresionante. Es impresionante. Y después uno se toma un café ahí y tiene una charla y habla de otras cosas, pero bueno, eso es una de las cosas que también me impresionaron mucho. Pero sobre todo esto que les digo, más allá de lo académico, el nivel humano, y es una pequeña muestra de lo que como iglesia estamos llamados a hacer, ¿no? Es a estar unidos y compartir en todos los niveles, como amistad, en lo intelectual, como profesionales, cada uno desde su lugar aportando lo que pueda.
0: Así es. Y algo que también uno observa mucho es ese verdadero celo de transmitir la verdad, porque estamos en una sociedad donde es muy subjetiva la verdad. Cada uno cree que tiene su propia verdad, pero allí ese celo de demostrar que verdad solo hay una, y es una, y que está muy clara. Así que bueno, con este entusiasmo, amigos oyentes, los invitamos a que participen en esta Semana Tu Amistad. Así que bueno, a inscribirse, amigos oyentes, porque todos tienen que rellenar el formulario para inscribirse en esta Semana Tu Amistad. Pueden entrar en las redes, en la Sociedad Tu Amistad, y allí rellenar el formulario. Bueno, nos despedimos y agradecemos a toda la audiencia que haya sintonizado con nosotros y nos veremos la próxima semana en Solo el Amor Crea.

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9: El pan de la palabra para hoy viernes 28 de agosto. Hoy celebramos precisamente a San Agustín, el fruto de las lágrimas de Santa Mónica. La conversión supone el paso de algo así como un purgatorio. El purgatorio porque nos convertimos cuando nos damos cuenta que estábamos equivocados, que había puesto excusas para hacer cosas malas con apariencia de buenas, la hipocresía que mencionábamos al principio de la semana. Y después hay una sincera conversión y aceptas realmente a Jesús como Señor. Yo les aseguro que San Agustín pasó por un purgatorio bastante fuerte. Cuando él se arrojaba a los vicios y ponía de títulos buenos a tantas perversidades que él mismo vivía, que sabemos que hasta algún hijo regado tuvo allí fuera del matrimonio. Pues sí, con Dios hay que jugar limpio. San Agustín dijo: la perversión de lo mejor es lo peor, porque él lo sabía, él lo estaba viviendo. Y pienso que es una buena llamada que nos hace hoy San Agustín. ¿Por qué no vives mejor tu purgatorio ahorita y no cuando te mueras? Vívelo ahorita, aprovecha sacrificio.

0: sacrificios para ofrecérselos a Jesús en la cruz.
1: De este grupo. Y si vas a tu encuentro juvenil o tu encuentro de oración o a algún evento católico, seguramente habrás escuchado una canción de este grupo, porque este grupo lleva quién sabe cuántos años, ahorita nos va a contar, pero híjole, muchísimos años, muchísimas canciones, muchísimos discos. Y es un verdadero placer, amigos, y gusto que el día de hoy podamos recibir al fundador del grupo GESED, Federico Carranza. Y bueno, yo no sé cuántas canciones son, creo que él me dijo antes del programa como, no sé, 800 canciones o 1000 canciones, quién sabe cuántas. Hoy día solo nos dará tiempo para 6 o 7 de ellas, pero vamos a comenzar con una que es una belleza de canción que estoy seguro que muchos de ustedes habrán escuchado en algún momento u otro, y es una canción que se titula Aquí hay un muchacho. Aquí está Fede Carranza en Fe Hecha Canción.

0: Qué bonita canción, amigos. Estamos aquí en vivo el día de hoy con nuestro invitado, Federico Carranza. Él es director y fundador del grupo GESED de México. Fede, hermano, bienvenido.
1: Gracias, qué gusto, Douglas, arquero de Dios. Estoy feliz de estar aquí por primera vez en EWTN, Radio Mundial, Radio Católica Mundial. Muy agradecido de esta invitación y muy contento de cantar. Aquí hay un muchacho y agradecido, aunque ya soy abuelo, sigo siendo un muchacho, seguimos siendo muchachos a los ojos de Dios.
0: Qué dicha. Así es, aquí hay dos abuelos hoy en Fecha Canción, amigos. Así que, Fede, vienes desde Monterrey, México, ¿cierto?
1: Sí, sí, sí, Monterrey, México. Ahí Ana y yo tenemos ya 40 años de casados, 4 hijos, 16 nietos. Oh. Y felices de estar por aquí visitando y conociendo las instalaciones de EWTN que están hechas para servir al Señor, para la gloria de Dios.
0: qué maravilla este Fede. 16 nietos.
1: Sí.
0: Yo solo tengo 2, así que me falta todavía mucho camino.
1: Mucho camino, sí, sí.
0: Oye, entonces, Monterrey es la ciudad donde nació el Ministerio GESED, ¿no?
1: Sí.
0: ¿En qué año fue eso?
1: La comunidad GESED, a la cual pertenecemos Ana y yo, nació como una asociación privada de fieles, primero como un grupo de oración de estudiantes en el año 79. Yo llegué en el año 81 y me integré, tuve una conversión a la fe católica, un retorno a la fe católica más bien, y de eso me gustaría ahorita cantar un poco. Y en el año 82 me pidieron hacerme cargo del Ministerio de Música, y en el 85...
0: De la comunidad, ¿no?
1: Sí, del Ministerio de Música de la comunidad. De GESED. Sí, sí, gracias por esa aclaración. La comunidad de espiritualidad carismática. Y entonces, pues, yo vi que había un salmo, varios salmos que dicen, cantad al Señor un canto nuevo. Entonces dije, hagamos cantos nuevos. Y ya para el 85 rebosábamos de cantos nuevos y hicimos el primer álbum en el año 85.
0: ¿Cómo se llamaba aquel primer álbum?
1: Se llama La Espada del Espíritu, The Sword of the Spirit. Wow. Porque formamos parte de una hermandad de comunidades de alianza, La Espada del Espíritu, que a su vez está integrada en Charis o Caris, que es este servicio de la comunión de la renovación carismática, en donde estamos ahí como parte de eso. Después el siguiente álbum fue en el 90, y a partir del 90, uno por año, un álbum por año. Y ya después te contaré más.
0: Bueno, después más de uno por año.
1: Ah, sí, sí, sí.
0: Oye, sí. Fede, pero entonces, ¿por qué se fijaron en ti para ese papel de llevar a cabo o de llevar adelante la música? ¿Por qué? O sea, tú... de joven ya estabas metido en la música, era pues talento que tenías desde jovencito.
1: Sí, ¿Cómo desde fue? desde muy chiquillo a mí la música me fascinó, me cautivó. Al inicio, a los 14, 15 años, yo iba a un colegio lasallista y tuve mi formación católica, digamos, en un colegio lasallista. Y también participé en Acapulco, donde yo vivía, de toda mi juventud fue Acapulco hasta los 18. Pero al llegar ese tiempo de la rebeldía, de la preparatoria, de high school, digamos, yo me aparté de las cosas de Dios, me metí en un grupo de música de protesta.
0: ¿En serio?
1: No protestante, sino de el pueblo unido jamás será vencido. Y cuando llegué a Monterrey sentí un choque cultural fuertísimo. Monterrey es una ciudad muy vuelta hacia a ir de compras a los Estados Unidos. Se dice McAllen, está Laredo. Y yo digo en broma que los regiomontanos quisieran que la frontera estuviera más cerca todavía, ¿no? No tener que viajar tanto hacia el norte. Pero allí fue justo donde redescubrí la fe católica. Empecé a asistir a un grupo de oración, pero
0: sí,
1: yo decía,
0: cuéntanos cómo fue ese encuentro con el Señor.
1: Bueno, Lalo Sotelo, un saludo a Lalo Sotelo en Acapulco, me decía, Lico, vamos al grupo, vamos, pues, así hablan en Guerrero, ¿no? Y entonces yo por fin, por esta insistencia de Lalo, fui y me impactó fuertísimo la música, Douglas, la música, la fe hecha canción, ¿no? Eso fue como, Dios mío, yo de aquí soy. Pero no soy católico, ¿eh? Entonces yo volteaba y sacaba mi espada de todos los panfletos que había leído contra la fe. Hasta el 13 de mayo del 81, que fue el atentado al Papa.
0: Wow, 13 de mayo,
1: sí,
0: 81.
1: Sí, atentado contra Juan Pablo II.
0: Sí.
1: A mí me conmovió profundamente y dije, yo quiero volver, quiero regresar a la fe católica. Y eso da pie para la siguiente canción, porque entonces yo fui redescubriendo la fe, ¿por qué la intercesión de los santos? ¿Y por qué tenemos esto? ¿Y por qué tenemos los sacramentos? Y así, pero me daba mucha pena Nuestra Madre Santísima. Yo sentía que la había ofendido. Y decía, ¿cómo me acerco yo a María, no? Hasta que leyendo en el Evangelio de San Juan, me topé con el discípulo amado. Y ahí dije, ¡ah! Aquí estoy yo, porque al pie de la cruz estaba Juan, el discípulo amado, y Jesús le dice, allí tienes a tu madre. Y entonces en un momento de conversión, así, genuinamente, salió de golpe esta canción que se llama El discípulo amado.
0: Y qué bonito porque, o sea, además, pues como ustedes bien saben, ¿no? Ese 13 de mayo del 81, que fue cuando... hubo el atentado contra Juan Pablo II, fue en el día de Nuestra Señora de Fátima, y Juan Pablo II atribuyó su milagrosa
1: protección, digamos.
0: Sí, exacto, a la intercesión de Nuestra Señora de Fátima.
1: Así
0: y entonces
1: es.
0: Nació esta canción que Fede va a tocar para nosotros el día de hoy, amigos, aquí en Fe Hecha Canción, y que se llama El Discípulo Amado.

0: Amigos, estamos aquí el día de hoy con Fede Carranza del grupo Hesed de México. Y escuchamos este tema que se llama El Discípulo Amado. Una de las primeras canciones que Fede compuso luego de su conversión. Ahí, pues a principios de los años 80.
1: Wow.
0: Eso suena como para los jóvenes, eso suena como para tú y yo cuando hablamos de los 60.
1: Sí.
0: Wow. Oye, Fede, estabas hablando ahora cuando estabas contando esta historia de tu conversión. Mencionaste a los santos y cómo pues entró en tu mente pues esa pregunta, pues, y cómo, ¿verdad? O sea, los santos, ¿y cómo voy a ser santo como los santos y seguir los santos? Ahí fue como cuando nació esta inspiración, Fede, de componer canciones a los santos, porque cuando uno mira el repertorio de Hesed, uff, híjole, o sea, creo que hay un disco para prácticamente todos los santos.
1: Bueno, digamos que ahí se sembró la semilla, porque venía, nuestra música venía siendo de alabanza y adoración para nuestras asambleas, y pues digamos música de culto, también música litúrgica, pero justamente con el discípulo amado, nace un álbum. Yo me acompañé de una comunidad San Juan. Ellos son hermanos franceses. Algo que me dijo un hermano fue, tú deberías hacer algo de Santa Teresita del Niño Jesús. Y yo, Santa Teresita, pues no la conozco. Solamente sabía que se murió de amor. Y me parecía como muy romántico, muy francés, ¿no? No, algo muy... no. Yo decía, no, a mí denme San Ignacio, un santo guerrero, así. ¡Ah! Y entonces, otro sacerdote que yo no conocía, Padre Rodolfo Escobedo, me mandó decir lo mismo. Yo dije, ya dos sacerdotes que te digan lo mismo y uno de ellos no te conoce, pues más vale que te metas a enterar de qué va la cosa. ¿Quién es Santa Teresita? ¿Qué escribió? Y este Padre Rodolfo fue muy preciso. Lee obras completas. Primero, haz oración. Pide al Señor luz de si te llama a hacer un álbum dedicado a Teresita. Y luego, si sí, haz oración. Lee todas las obras completas y no escribas nada hasta no haber leído obras completas. No historia de un alma, sino obras completas. Yo no sabía ni de qué me hablaba. Pero entonces, un amigo me enseña una foto, Martín Joya, en paz descanse. Me dijo, sí, Teresita es mi amiga. ¿Cómo que mi amiga? ¿Puede ser amigo de los santos? Claro que puede ser amigo de los santos. Y entonces me enseñó una foto. Y yo al mirar esa foto, Teresita de niña, me conmovió hasta las lágrimas. De verdad, te lo digo así como wow. Y entonces empecé a leer en el vertiginoso vuelo de mis días ocupados. Estaba yo trabajando en un proyecto de Estados Unidos, venía acá para un joint venture que se hizo, yo soy ingeniero, y ahí iba leyendo, y al llegar al hotel, en vez de prender la tele, me ponía a leer los poemas y hacer las canciones. Y nació...
0: todo un disco.
1: Sí, un álbum, se llamó Corazón de Arpa. Y ese fue un parteaguas para nosotros, porque Teresita, en esta canción que se llama Vocación al Amor, habla del amor a todas las vocaciones. Dice, sentí en mí deseo de ser sacerdote, de ser mártir, de ser guerrero, de ser apóstol, de ser misionero. Y todo eso yo dije, yo también lo siento, yo también he sentido esos deseos, ¿no? Y ahí... digamos que ahí sí fue ya donde es una nueva conversión, si se puede decir así, con vocación al amor.
0: Bueno, vamos a escuchar entonces, amigos, una de las canciones de ese disco dedicado a Santa Teresita del Niño Jesús. Y esta canción se llama precisamente, como dijo Fede, Vocación al Amor.

Canción inspirada en las palabras de Teresita del Niño Jesús, de un disco dedicado a ella que se llama Corazón de Arpa y del grupo Hesed. Y esta canción, bueno, y todas las canciones del disco, composiciones de nuestro invitado el día de hoy, Federico Carranza. Y bueno, amigos, déjenme decirles, Fede está sentado acá en el estudio con la guitarra y frente al micrófono. No tiene un atril, no tiene papeles, no tiene las letras, no tiene los acordes. Tiene en su teléfono nada más la lista de las canciones que vamos a tocar y todas y cada una de estas canciones. Y las letras y todo las está tocando y recordando en vivo y en directo, amigos, el día de hoy. Impresionante los dones y talentos que Dios le ha dado a este gran hermano nuestro que ha hecho tanto bien a lo largo de los años con la música en nuestro continente. Y bueno, pues, llegamos al final del primer segmento. Cuando regresemos, híjole, tenemos muchas cosas que platicar todavía con Fede. Así que no se nos vayan, amigos, porque enseguida regresamos con el segundo bloque de Fe Hecha Canción.

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1: ¡Viva Cristo Rey! Grito de la resistencia cristera en México. El primero de agosto de 1926 empieza la resistencia civil. El Papa da una encíclica en la que concede indulgencia plenaria a todos aquellos cristeros que están, pues, en peligro de muerte y que, por abstenerse, renunciar de sus pecados, habiendo recibido la confesión o no, porque estaban cerradas las iglesias y el culto, les concede indulgencia plenaria al grito de ¡Viva Cristo Rey! El Papa pide a los obispos abstenerse de apoyar la acción armada. También les pide no permanecer fuera y, sobre todo, con ningún partido político. Esto ocasiona, pues, dos grupos: los que se van a la guerrilla y los que se quedan en la Liga, pues manteniéndose en una resistencia a través de periódicos, revistas, y manteniendo viva la llama de la fe. Muchos sacerdotes confiesan en casas, celebran misa, realizan sacramentos a escondidas. En algunos parques públicos se sentaban a confesar. Muchos de estos hoy son mártires, y así les llamamos, santos de la guerra de los cristeros o mártires de la resistencia cristera en México. ¡Viva Cristo Rey!

tal, amigos? Aquí estamos de vuelta, listos para comenzar el segundo segmento de nuestro programa. El día de hoy, fecha canción desde el Estudio 3 de EWTN Radio Católica Mundial. Llegamos, amigos, al final de otra semana más, lo cual, ya ustedes saben qué significa eso. Significa que Jejo y todos sus amigos están acá y están haciendo cola para que después del programa todos coman sus tacos y sus refrescos. Bienvenidos, amigos. Aquí estamos. Solo abro los micrófonos ambientales ahí por unos segunditos para escuchar sus aplausos, sus gritos. Ahora, okay, gracias. Ahora hay que cerrar mi micrófono, Fede, porque si no, la bulla ya es impresionante. Pero bueno, estamos contentísimos porque en este día viernes, amigos, nos llega aquí al Estudio 3 de visita Federico Carranza, director y fundador del Ministerio de Música de GESED de México. Y estamos escuchando todas las canciones que Fede ha escogido para compartir con nosotros el día de hoy. Estamos en vivo, como siempre, amigos, a través de todas nuestras plataformas. Y si nos quieren seguir hoy por YouTube y Facebook, ahí estamos. Así que búsquenos por el canal de Fecha Canción, el canal de EWTN Español, y en Facebook, Fecha Canción y Radio Católica Mundial. Y toda esta transmisión por las redes, pues gracias al trabajo de nuestro querido amigo y hermano y compañero en nuestra propia guerra musical, Edgar Muñoz. Así que bueno, vamos a comenzar, amigos, este segundo segmento con otra canción del grupo GESED, aquí en la voz de su director y fundador, Federico Carranza. Y esta canción que tenemos ahora se titula Busca Primero el Reino de Dios.

0: Aquí estamos, amigos, hoy en Fe Hecha Canción con Federico Carranza del grupo Hesed. Hermano, bienvenido nuevamente. Gracias por estar aquí.
1: Gracias, muchas gracias, Douglas. Esta es de las canciones más nuevas, digamos nuevas.
0: ¿Así?
1: Sí, pues los padres teatinos. Bueno, la historia, nos quedamos en Teresita, ¿no? Ahora recorremos 25 más años, 30 años. Teresita fue en el 96.
0: Ajá.
1: Pero después las hermanas Clarisas, una hermana llamó y dijo, ya supimos. ¿Qué, hermana? Que le hicieron un álbum a Santa Teresita. ¿Y cuándo le van a hacer a Santa Clara?
0: Híjole, de ahí, hermana, empezaron a llamar todas, sí, las diferentes comunidades,
1: sí,
0: y órdenes. Sí. ¿Dónde está nuestro disco, Fede?
1: Sí, y fue una cosa tremenda, Douglas, de decir de que hubo, huh, un año que hicimos nueve álbums.
0: ¿En serio?
1: Sí, sí, sí.
0: ¿Sobre los santos?
1: Sí, sí, Padre Pío, San Vicente de Paúl, Santa Luisa de Marilac. O sea, un año, Dios mío, no nos dábamos abasto. Pusimos nuestro propio estudio de grabación en el patio de la casa. Ahí teníamos, pues, el estudio, y ahí yo salí del trabajo, de mi oficina. Yo sigo siendo ingeniero, y yo, ingeniero de temas de energía, ingeniero químico, así, y llegaba a cantar. Y bueno, fue una gracia de Dios, un don de componer. Otros hermanos también entraron a la espiritualidad. La mística de Teresita es el amor a todas las vocaciones. Cantare amantis est, diría San Agustín. Y el Papa León seguro estará contento de que citemos a San Agustín. cantar es propio del que ama. Y si Teresita nos enseña a amar todas las vocaciones tan diversas de la Iglesia, pues ¿por qué no las hemos de cantar? Y entonces eso fue, lo fuimos descubriendo, cuando una y otra y otra y otra comunidades nos pedían un álbum, así, wow, directamente, es, ¿no?
0: Wow.
1: Oye, van a hacer los,
0: sí,
1: se van a celebrar ahora. Y entonces la última, Busca Primera, nació casi en italiano, porque estaba yo en Roma con los padres teatinos que están celebrando 500 años de su fundación. Saludos al padre Juan Miguel, a todos los padres teatinos, clérigos regulares, no regulares porque no sean buenos, sino porque siguen una regla de vida, ¿no?
0: Uh-huh.
1: Fundados en 1524, y este es su lema: busca primero el reino de Dios y su justicia, y lo demás se te dará por añadidura.
0: Wow.
1: Y renunciaron a todas las prebendas, los beneficios que en aquel entonces lamentablemente se tenían, como una situación que necesitaba purificarse, y surgieron, y de allí tomó ejemplo San Ignacio de Loyola para la Compañía de Jesús, y así sucesivamente. Bueno, pues esta canción por eso es muy muy significativa,
0: sí,
1: para mí, porque nació,
0: claro,
1: en Roma después de tomarme un capuchino doble.
0: Oye, Fede, entonces, bueno, mira, hemos comentado, amigos, que, bueno, no sé si todas, pero muchísimas, muchísimas de estas canciones, ¿verdad?, son composiciones de Federico. Pero Fede no ha estado solo en todo este apostolado de música del grupo Hesed. De hecho, amigos, es increíble, porque cuando uno empieza a revisar, o sea, todo el repertorio del grupo, uno a veces escucha orquestas sinfónicas, a veces coros muy hermosos, a veces bandas de rock, de, ajá, guitarras eléctricas y eso. Entonces, hay muchos músicos, muchos cantantes,
1: sí,
0: Fede, ¿no?,
1: sí,
0: que han participado, que han colaborado en este grupo a lo largo de los años, incluso tus propios hijos.
1: Así,
0: ¿verdad?,
1: es. Así,
0: cuéntanos,
1: es,
0: un poco de esta dimensión del ministerio, Fede.
1: Sí. Hesed, como ministerio de música, como apostolado, digamos, surge como una misión evangelística de la comunidad Hesed. Tenemos misión para matrimonios, para universitarios, y también misión música, digamos. Y entonces, por eso mismo, tiene sus raíces y su vivencia en la comunidad. Yo sigo siendo miembro de la comunidad Hesed, gracias a Dios, y es de donde yo me nutro, asisto a mi grupo. Saludos a Poncho y a todos los hermanos de mi grupo pastoral. Son grupos pequeños. Y por eso mismo esa es la cantera. digamos, ¿no? De donde pueden salir más talentos, más músicos, más jóvenes, muchachos, muchachas que quieren participar sirviendo al Señor en la música. Y la música la ponemos al servicio de la iglesia. Entonces, ¿qué significa eso? Que es adoptar el lenguaje musical de la comunidad que nos pide. Por ejemplo, cuando hicimos el Padre Pío, ellos querían canto casi como gregoriano, un estilo muy... El Hijo es holocausto de obediencia. Ahorita no tengo el reverb, pero... En el altar del mundo. Y abre el paraíso al pecador. O sea, si tú escuchas Cinco Heridas de Amor, es un álbum muy, muy gregoriano, muy en ese lenguaje, ¿no? O si escuchas otro que es cumbia, otro que es estilo puertorriqueño. ¿Por qué? Porque la música se pone al servicio de la comunidad y la comunidad nos dice qué lenguaje musical quieren para ir a sus respectivas comunidades, ¿no? Eso amplía mucho la necesidad y de recursos. Por eso tenemos, gracias a Dios, somos cerca de 40 miembros en GESED Ministerio de Música. Y ayer tuvimos un evento, hoy tenemos un evento, mañana hay un evento, y entonces puede haber, GESED puede tener bilocación. Trilocación ya es más difícil y ya hasta ahí paramos, ¿no? O sea, ha habido veces que hemos tenido 3 eventos al mismo tiempo en 3 lugares diferentes, ¿no? Es muy, muy difícil coordinar una agenda así, pero lo hemos hecho gracias a que tenemos varios bajistas, varios bateristas, varios solistas, varios hermanos que pueden dirigir la música en un evento. Mi hijo Federico, por ejemplo, está especializado en eventos para jóvenes, ¿no? Jornada de juventud, vamos al Cerro del Cubilete, pues ahí está Fede con la guitarra eléctrica y ¡hola a todos! ¡Bla, bla, bla! O sea, en un evento en Nicaragua, 10,000 jóvenes, cuando se podía, ¿verdad? Y entonces, pues eso le da a GESED, gracias a Dios, esa diversidad para servir a la iglesia.
0: Qué bonito, qué bonito. Bueno, vamos a seguir escuchando algunas de las canciones de GESED, amigos, el día de hoy, con nuestro invitado Federico Carranza. Y la siguiente, esta es una conocidísima, Fede. Si no estoy mal, ¿no? Porque si vengo y toco la puerta, estoy llamando a la puerta, tocando la puerta, esperando que me abra.
1: Así es. Pienso
0: en esta canción.
1: Apocalipsis 3, pero con un toque también de la Beata Conchita Cabrera de Armida. En el álbum Yo Nací para la Cruz, Conchita también recibió de Jesús como ese complemento que dice, si no me abres, seguiré afuera como un mendigo. Estoy a la puerta y llamo.

0: Estoy a la puerta y llamo, y esta canción, amigos, es composición de nuestro invitado el día de hoy, Federico Carranza, del grupo Hesed. Qué bonita canción. Me piden mucho esta canción, Fede,
1: sí,
0: en mi programa. Sí. Cada cierto tiempo me llega mensaje de un oyente que me dice, Douglas, hoy escuchemos la de Hesed. Sí. Estoy a la puerta y llamo.
1: Sí, y como te decías, Apocalipsis 3, ¿verdad? La primera parte, mira que estoy a la puerta y llamo. Si me abres, entraré, cenaré contigo. Y la parte del corazón, eso se lo dice en sus coloquios San de Jesús a la Beata Conchita Cabrera.
0: Y Fede, entonces, ¿cuántos años dijiste que llevas en este ministerio de música? Como 40 años, ¿no?
1: Pues sí, propiamente como un apostolado de la comunidad, sí, desde, ya casi 40.
0: ¿Y cuántos discos?
1: Pues como 80 y como algo.
0: 80 y algo de discos.
1: Sí.
0: Como quién sabe cuántas, no sé, ya. 800 o 1000 canciones.
1: Sí, ya perdí la cuenta.
0: Entonces,
1: díganme.
0: Fede, cuando alguien, cuando ahora pues vienen y te dicen, Fede, queremos un disco sobre tal santo, tal tema, ¿alguna vez cuando regresas a tu casa y, no sé, te dices, pero... ¿qué hago ahora? Que ya he hecho esto, he hecho lo otro, este estilo, estos acordes, esta progresión, estas letras. ¿Alguna vez te ha pasado eso? ¿O
1: claro.
0: Dios,
1: Sí. Hay momentos, yo creo que es como... Obviamente que hay una gracia de Dios, ¿no? O sea, nosotros somos, como dicen, violín de rancho. Y el Señor es el profesor. Él es el que te toca. Y hay que dejarse tocar. Pero yo creo que es como la oración. A veces hay que sacar, dice Santa Teresa, hay que sacar el agua del pozo con mucho esfuerzo. A veces la oración es así, me cuesta. Y otras veces llueve. Y tú no tienes que hacer nada para regar el huerto donde quieres que Dios se pasee en tu interior. Es el palacio interior, el jardín interior. Pero ya sea con esfuerzo, con trabajo pesado, o bien que llueva, lo importante es que tú te estés con el Señor, tratando con Él de amistad. Como tratar a Jesús como un amigo todos los días en secreto en tu interior. Independientemente de tu espiritualidad, la forma de orar en comunitariamente, pero en lo personal, en lo interior, siempre buscar. Y entonces hay días que digo, Señor, hoy no siento nada de inspiración. Ayúdame, porque yo esto no sale sin ti. Otras veces hasta he soñado canciones, Douglas, así te lo digo. Una vez soñé una que no está en el pautada, pero lo puedo cantar si quieres, se llama Cantaré.
0: Ajá.
1: Que la soñé enterita, era una canción, gran canción. Y fue un regalo. A veces que Dios te regala una canción así, y otras veces que la tienes que trabajar mucho.
0: Ay, Fede, podríamos seguir.
1: Sí.
0: Podríamos seguir horas y horas, amigos, pero ya nos toca el momento de entregar los micrófonos. Quiero darte las gracias por estar aquí, por pues dejarnos ver un poco de tu camino con el Señor, y bueno, qué bonito, ¿verdad, amigos? Toda la espiritualidad tan profunda que está presente en el trabajo de Federico, es un referente para nosotros los músicos católicos. Así que, pues, muchísimas gracias por todos estos años que ustedes
1: gracias,
0: han dedicado
1: Douglas.
0: A la música y todo el regalo que han hecho a la iglesia con estas canciones, ¿verdad? De todos sus discos y todos sus proyectos. Y bueno, ustedes, amigos, no, solo tiene que buscar Hesed en las redes y van a encontrar su música por todos lados. Así que busquen en YouTube, en iTunes, en Spotify, que es menos que me gusta, pero bueno, Spotify, iTunes, bueno, por todos
1: cualquiera,
0: lados.
1: Sí.
0: Van a encontrar la música del grupo Hesed. Hesed, ¿qué significa? Tienes que decirnos rapidito.
1: En hebreo, amor misericordioso y comprometido de Dios para su pueblo.
0: En un amor, en una... la palabra, wow.
1: Sí. Hay un salmo que dice, den gracias al Señor que es bueno, porque es eterno su gesed. La palabra hebrea es gesed, y la traduce misericordia, gracia, amor, amor misericordioso. Teresita se ofrece como víctima de holocausto al amor misericordioso. Uh-huh. Y no sé si nos queda tiempo
0: para una más.
1: Una breve o la...
0: Bueno, tenemos como 4 minutos.
1: Entonces, estamos en el año de San Juan de la Cruz. Uh-huh. 300 años de su canonización, entonces, y 100 de su doctorado. Noche Oscura, que también no sé si te la piden, pero...

0: calendario de la comunidad.
1: El movimiento de cursillos de cristiandad invitan a la Ultrella Regional 2026 con el tema Escuchar juntos, discernir juntos y servir juntos. Sábado 29 de agosto, de 8 de la mañana a 4 de la tarde, en la ciudad de Live Oak. Costo $30 por persona y los niños menores de 10 años entran gratis. El grupo de mujeres de la parroquia de Santa Rosa de Lima en Sacramento invita al retiro de mujeres sanadas para brillar con el Señor, con la participación del padre Guillermo Hernández, el padre Héctor Montoya y la predicadora Patricia Berrios. Sábado 22 de agosto, de 8 de la mañana a 4 de la tarde. El retiro no tiene costo. Donativo por la comida, $10. Informes con Isabel García al 916-870-5529. El grupo de oración de la Renovación Carismática de la Inmaculada Concepción en Sacramento invita a un seminario de vida en el Espíritu Santo. 25 y 26 de agosto, de 8 de la mañana a 6 y media de la tarde. Informes con Armando al 916-598-2050. La Oficina de Vida Familiar comenzará la formación certificada para el Ministerio de Consolación. Si tu parroquia desea establecer un ministerio de grupos de apoyo para quienes experimentan el duelo por la pérdida de un ser querido, por favor comunícate con Marisela Franco al 916-733-0156. Los talleres de oración y vida ofrece en el mes de agosto y septiembre talleres para adultos, jóvenes y matrimonios en las parroquias de Holy Cross, Santuario de Guadalupe, San Pedro y Todos los Santos, San Carlos Borromeo, San Roberto y Santa Rosa. Para obtener las fechas y horarios, comuníquese con José Flores al 916-712-9813.
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1: La Iglesia existe para ser fiel a Jesucristo. Es el sentido de su existencia, su misión sagrada que todos compartimos. Y hoy día recordamos la fiesta, es la memoria de uno de los grandes defensores de la fe católica en los últimos tiempos, como Papa, nada menos el Papa San Pío X, que en un momento escribió las siguientes líneas. La doctrina católica nos enseña que el primer deber de la caridad no es la tolerancia de las convicciones erróneas, por sinceras que sean, ni la indiferencia teórica o práctica para el error o el vicio en el que vemos sumidos a nuestros hermanos, sino el celo. El primer deber de la caridad es el celo por su mejoramiento intelectual y moral, no menos que el celo por su bienestar material, no menos que. ¿Dónde están nuestras prioridades? Es un buen momento para hacernos esa pregunta en estos momentos. Será como dijo el gran Vittorio Messori, este gran apologista italiano que ha inspirado tanto buen trabajo y ha escrito libros tan importantes, entrevistas a Ratzinger, entrevistas a Juan Pablo II, entre otras, que decía que la Iglesia parece en nuestros tiempos estar dedicada a los fines penúltimos del hombre, dice, y descuida los fines últimos. Cuando eso pasa, amigos, el Señor en la cruz, ¿qué fines penúltimos habían ahí? O sea, estaban todos ofrecidos a Dios en aras de el fin último, la salvación de las almas. Es una gran lección que debemos detenernos y reflexionar el día de hoy, porque lo principal es la salvación, nuestra salvación, y la salvación de las personas que, viendo a Cristo vivo en nosotros, podrán encontrarlo y también salvarse. En la fiesta de San Pío X les damos la bienvenida al programa. Gracias por acompañarnos. Soy Eddie Rodríguez Morel.
2: También reciban mi saludo, amigos. Les habla Guillermo Montezuma y quiero comenzar con unas líneas de este excelente libro que es el Compendio de la Doctrina Social de la Iglesia, que reúne el magisterio de la Iglesia en temas sociales, éticos, y en el número 223 dice: el ser humano ha sido creado para amar y no puede vivir sin amor. El amor, cuando se manifiesta en el don total de dos personas y en su complementariedad, no puede limitarse a emociones o sentimientos, y mucho menos a la mera expresión sexual. Una sociedad que tiende a

0: relativizar y a banalizar cada vez más la experiencia del amor y de la sexualidad, exalta los aspectos efímeros de la vida y oscurece los valores fundamentales. Unos números más adelante dice: el amor conyugal está por su naturaleza abierto a la acogida de la vida. Y también dice: cada niño hace de sí mismo un don a los hermanos, hermanas, padres, a toda la familia. Su vida se convierte en un don para los mismos donantes de la vida. Y tiene unas páginas hermosísimas, amigos, sobre el sentido de lo que es la vida amada por Dios. Cada uno de nosotros es elegido, amado, creado por Dios, y por supuesto la colaboración de los padres. Y tenemos una nota que vamos a compartirles ahora, luego, sobre una realidad de una pareja de esposos, una pareja de personas, hombre y mujer, que pues contrataron a una madre gestante para que les diera un hijo. Resulta que ese niño en el camino fue diagnosticado con una cardiopatía grave. La intención de los padres era que tenía que abortarse esa criatura, y no se hizo así. La señora McKenna West se negó a abortar al bebé, que estaba gestándolo por esta manera subrogada, y ahora ha recibido pues una demanda por más de $100,000 por incumplir el contrato. Queremos poner esto sobre la mesa porque es un tema muy grave, muy serio, que pone sin duda para aquellos que dicen: oh, la ciencia, cuánta ayuda nos está haciendo de que ahora los que no pueden tener hijos los puedan tener, y esta manera tan segura y tan cómoda que es ponerle pues el contenido biológico a una madre que seguramente de repente necesitaba dinero para poder hacer esta función, pero como salió con falla, pues piden entonces la muerte de esa criatura. Y ahora, al no aceptar este aborto, pues ha sido demandada con más de $100,000. Da que pensar, y es necesario que nos enteremos de qué trata esto.
1: Así es, amigos. También veremos, por supuesto, el día de hoy algo sobre San Pío X, justamente el Papa, cuya fiesta celebramos hoy, que en un momento también se expresó con respecto a el error profundo de querer decidir todo democráticamente, como si la voluntad general, como se llama en la teoría de Rousseau, un lema utilizado por los que promovieron la independencia, por ejemplo, de las naciones de Sudamérica con respecto a España, la voluntad general de los pueblos, como si eso pudiera servir para convertirse en la ley suprema contra el absoluto de hacer de la mayoría la ley que supuestamente todos deben obedecer, porque sabemos que la mayoría, como la minoría, como cualquiera, se pueden equivocar, y que tenemos que estar dirigidos siempre a la verdad, que es Jesucristo, para poder llevar adelante una vida verdaderamente a beneficio de las mayorías, las minorías, de todos, en la verdad.
0: Amigos, nosotros que hemos sido de una u otra manera tocados en el alma por la presencia, la figura, la predicación valiente y clara de un San Juan Pablo II, pues estamos sumamente dichosos de haber tenido una infancia, una juventud, diría yo, verdad, educada y marcada por la figura de este gran Papa, este gran santo, pero siempre veíamos ahí detrás a un personaje que era el cardenal Ratzinger. Tenemos un artículo de Crisis Magazine que nos habla de la unidad que existió entre estos dos santos, diría yo, aunque uno ya ha elevado los altares y el otro seguro que no faltará mucho tiempo. Pues artículo de Joseph Pierce que nos habla de su incansable defensa de la fe contra la cultura de la muerte y la dictadura del relativismo. Estos dos grandes papas estuvieron unidos en vida, y también el autor dice que con seguridad y certeza que probablemente estén también unidos en el misterio de la eternidad.
1: Hablando de los frutos de la buena doctrina, queremos también detenernos hoy particularmente en una pequeña diócesis que tenía 7 seminaristas, pero ahora tiene un seminario lleno. ¿Cómo se dio este milagro? Vamos a hablar de la diócesis de Wichita en el estado de Kansas, en Estados Unidos, que erigirá oficialmente este 26 el seminario de San Felipe Neri, qué linda advocación, para formar a los sacerdotes, dado que tienen en la actualidad 42 o 43 seminaristas. O sea, imagínense ustedes que estamos hablando de 6 veces, se ha multiplicado justamente el número de seminaristas. Vamos a ver cuál es la fórmula de Wichita, y hay que aprender de estas experiencias donde vemos que en efecto florece la iglesia y florece en lo que también necesita, vocaciones a la vida sacerdotal.
0: Amigos, y alguien que cuesta hablar, sin duda, es ese ex jesuita que fue expulsado de la compañía y excomulgado y vuelto a la comunión y refugiado en una diócesis de donde nació, es Marco Rupnik. Ha hecho unas obras que por todo el mundo se encuentran, sus obras, sus mosaicos, fue empujado, alentado, promovido y llevado pues a la fama, por llamarlo así. Pero sabemos de su historia, lamentablemente, porque ha sido uno de aquellos que ha generado un escándalo moral muy grande dentro de la iglesia. Entonces se presentó esta interrogante: ¿qué hacer con todas esas obras de Marco Rupnik que se encuentran dispersas en diferentes partes del planeta? Pues ahora que el Papa viaja y va a encontrarse con esta realidad de tener que aparecerse en los lugares donde hay muchísimas obras de Marco Rupnik, y han tenido una buena idea, pues es cubrirlas, taparlas, las obras que se encuentran en Lourdes, porque serían prácticamente como su telón de fondo para dolor de muchísimas mujeres víctimas de los actos de este ex sacerdote, por quien rogamos Dios perdone, y también las personas que han sido heridas puedan sanar. La iglesia ha optado por ese camino de pues ponerle un tapar esas imágenes, cubrir esas imágenes definitivamente. Incluso se piensa que luego que el Papa León también ya retorne de su viaje a Francia, pues permanezcan así, ojalá que sea por más de 100 años.
1: Bueno, se espera que sea así si es que hay un fallo de culpabilidad o si se resuelve, pero si todo queda en la penumbra y hay un tipo de manejo extraño del caso Rupnik de manera que aparece y reaparece y parece que está bien y de repente hay que tomar medidas nuevamente contra él, entonces sí, mejor cubrirlas hasta que todo eso se resuelva. Esperemos que con un fallo que evalúe toda la evidencia que se ha presentado, los testimonios, y que tome una decisión. Y si se evalúa que en efecto el caballero es inocente, pues entonces que se restituya su buen nombre, como se tiene que hacer. Pero si el fallo es lo que dicen las presuntas víctimas, que es, entonces por supuesto deben permanecer cubiertos para siempre. Con esto y más, amigos, regresamos después de una breve pausa.
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1: Los fundadores de Estados Unidos diseñaron un sistema de gobierno basado en la voluntad popular. Pero una voluntad popular que ellos entendían muy bien, que no podía simplemente ser, digamos, los deseos y apetitos bajos de los seres humanos. Que si eso pasara, sería insostenible el sistema de autogobierno que estaban fundando. Lo dijo Madison, lo entendía muy bien también George Washington, Jefferson, todos los arquitectos de este nuevo modo de gobierno. Hay que reconocer que la mayoría de ellos estaban inspirados o eran miembros practicantes de la masonería, por lo tanto habían trayevado esa experiencia de la masonería inglesa, que no es anticristiana, pero tiene la característica de también ser relativista. O sea, todo se discute, todo, no hay dogmas, no hay verdades absolutas que tengan que respetarse, todo se discute, pero finalmente la discusión, si las personas tienen buena educación, si tienen virtudes, como las que ellos pensaban que tenía que tener una población que iba a expresar su voluntad general en las elecciones, tenían que ser virtudes cristianas, tenían ellos, son muy claros. Por lo tanto, tenían que difundir y fomentar las virtudes cristianas a través de la educación pública, reconociendo que la mayoría de la población estadounidense eran cristianos, practicantes muy convencidos, y por lo tanto podían, como ya se autogobernaban moralmente cada ciudadano, y se educaban ellos entre ellos mismos para hacerlo, entonces el gobierno podía ser pequeño, limitar cualquier pretensión de tener demasiado poder a cualquier rama del gobierno, porque la gente era capaz de gobernarse y el gobierno simplemente suplía ciertas tareas generales, así nacionales, como la defensa nacional, entre otras. Ese era el proyecto. O sea, aquellos mismos que estaban planteando que la democracia y someter las ideas a voto era el método a seguir, estaban convencidos, Madison lo dice clarísimamente, de que no iba a poder sostenerse ese tipo de gobierno sin las virtudes de un pueblo profundamente moral y religioso. Así es que cuando pensamos en la democracia como se entiende hoy en día, básicamente como un tipo de mercado de ideas que apela e incita también a lo más egoísta y a lo más bajo, por ejemplo, derechos sexuales y reproductivos, entendidos como si fueran derechos humanos, de manera que puedes matar incluso a tu hijo, entonces nos damos cuenta que, por supuesto, la democracia ha colapsado. Pero que incluso la pretensión inicial de los fundadores de Estados Unidos era tal vez un poco ingenua. Pensar de que se iba a sostener en el tiempo un sistema que favorecía tanto la libertad, que podría entonces trastocarse y reinterpretarse como el libertinaje. El Papa San Pío X, ya con bastantes años de experiencia y, por supuesto, desde la perspectiva que le da la verdad católica, que él defendía tan ejemplarmente, pudo ver la gran falla en hacerle la democracia un absoluto. Lo que cuestiona el Papa Sarto, ese era su apellido, no es que el pueblo participe en la determinación concreta del gobierno, sino más bien que la voluntad humana sea considerada, la voluntad humana asociada, o sea, el grupo de seres humanos, sea considerada como el principio original del orden público. Compartimos esta reflexión de Daniel Trabuco en la fiesta de San Pío X.
0: La crítica de San Pío X a la democracia liberal no puede reducirse a un rechazo de una forma de gobierno concreta, ni siquiera la nostalgia por un sistema político del pasado. Alcanza un nivel mucho más profundo, pues afecta a la concepción moderna de la autoridad y aún más a la antropología que la hace posible.
1: Lo que el pontífice cuestiona, especialmente en su encíclica Notre Charge Apostolique, escrita en francés, de 2010, no es que el pueblo participe en la determinación concreta del gobierno, sino más bien que la voluntad humana asociada, o sea, de un grupo de personas, se considere el principio original del orden público, casi como si la autoridad no recibiera su medida de un bien que la precede, sino que produjera esta medida a través del consenso.
0: Cosa de que está muy de moda.
1: Absolutamente.
0: La fractura es verdaderamente metafísica en la concepción clásica y cristiana. El poder no es una realidad autosuficiente, pues su legitimidad no deriva simplemente de ser deseado, ejercido o reconocido. Se manifiesta precisamente porque está ordenado al bien común y sujeto a una ley que no crea, ya que la verdad y la bondad poseen una consistencia previa a la decisión humana. La modernidad política, en cambio, tiende a transferir a la inmanencia de la voluntad colectiva lo que el orden clásico reconocía como la medida trascendente de la acción. Aquí creo que es directamente, amigos, un yap directo a aquellos que dicen: ¿qué vamos a hacer como iglesia? Sentémonos a conversar, veamos qué decidimos entre todos. ¿Y esa va a ser la tarea de la iglesia?
1: Miren, qué interesante esta frase. La verdad y la bondad poseen una consistencia previa a la decisión humana. Eso quiere decir que la decisión humana correcta será la que reconozca la verdad y realice el bien, respete la verdad y la bondad que debe descubrir y a la cual debe justamente servir. Pero si de repente empezamos a pensar que en la voluntad colectiva está el poder de definir qué es verdadero y qué es bueno, pues entonces estamos en una tierra donde todas las vacas en una noche, como decía Hegel, donde todas las vacas son negras. O sea, no vemos nada, evidentemente. Solamente estamos a favor de lo que los griegos habían reconocido también, la demagogia. Y lo que también los estadounidenses reconocían en este discurso tan interesante de Madison, en el que él habla, el primer vicepresidente de Estados Unidos, con George Washington, luego fue el segundo presidente de Estados Unidos, en este discurso justamente, él reconoce que el sistema de gobierno que ellos han instaurado no es capaz de digamos, soportar los embates de la demagogia, los embates de las pretensiones de poder, de la vanidad, en fin, del protagonismo. Es un sistema de gobierno que solamente es apto para un pueblo profundamente moral y religioso, decía él. De eso estamos hablando acá. Una bondad y una verdad que precede a la voluntad social, a la voluntad de la comunidad, y que es el objetivo del buen ejercicio del poder. Aquí radica el error que Pío X identifica en la democracia. Cuando el consenso deja de ser una de las vías para determinar quién gobierna y se convierte en el fundamento último de lo que se puede ordenar, de ello se deriva una consecuencia decisiva. Si ningún orden de justicia precede a la voluntad política, la ley corre el riesgo de dejar de ser un orden de la razón para convertirse en una expresión de la voluntad dominante, sea cual fuera. Los números adquieren entonces una función que no les corresponde, pues pueden manifestar una preferencia, no generar de por sí una verdad moral.
0: Una multitud puede querer unánimemente lo injusto sin que la injusticia cambie su naturaleza, del mismo modo que ningún procedimiento puede transformar el mal en bien simplemente dotándolo de legalidad. Esta misma aporía subyace en la concepción liberal de la libertad. Para el Papa Giuseppe Sarto, así se llamaba el Papa San Pío X, la libertad encuentra su perfección no en la indeterminación de la elección, sino en la capacidad de la voluntad para adherirse al bien conocido por la razón.
1: Sin embargo, cuando se concibe como emancipación de todo orden y anterior al sujeto la libertad, termina por consumir su propio fundamento, puesto que una libertad que no reconoce otro criterio que ella misma ya no puede distinguirse teóricamente de la arbitrariedad. La igualdad también se ve alterada cuando, partiendo de la dignidad común de los hombres, se transforma en la negación de toda estructura, función y autoridad, como si toda relación ordenada implicara necesariamente una dominación injusta.
0: Qué interesante, amigos. Realmente este es un criterio que tenemos que tratar de entender, porque está de moda, ¿no? Ya esto siempre lo hemos hecho así, por eso tenemos que hacerlo así. No, ahora hay que rebelarnos con esa forma que se ha hecho porque es la única forma de ser libres. Y resulta que no hay ningún criterio en donde se pueda ajustar a que hay un antecedente que hace que esa forma de hacer las cosas era la adecuada, no por el simple hecho de que me quiero liberar y quiero ser diferente y dar contracorriente, quiero armar líos y por lo tanto termino haciendo un desastre. Es dentro de este marco donde debe entenderse también la crítica a la separación del Estado de Dios. Pío X no niega la distinción de órdenes, pero se niega a convertirla en la autosuficiencia moral de la ciudad terrenal. Una comunidad política que afirma no tener otra medida que la suya propia no se vuelve neutral, porque implícitamente asume como principio propio la ausencia de toda verdad superior a la decisión pública.
1: Dice, no, el liberalismo es dejar que las personas, cada quien decida. No, es si está imponiendo una idea en la que no hay una verdad objetiva y por lo tanto se va a dotar del poder necesario a los órganos del Estado para imponer esa idea que va contra la realidad. No hay verdad objetiva, entonces, ¿qué queda habiendo? La queda habiendo el poder. Y el poder se utilizará para imponer la supuesta igualdad de todas las ideas, que no es así. Finalmente acabarán siendo aquellas que sean provechosas o útiles para el poder. Lo que propone Giuseppe Sarto conserva, por tanto, una fuerza singular incluso hoy. No se trata de la restauración mecánica de las formas políticas del pasado, sino más bien de la recuperación del carácter ministerial, de servicio, de la autoridad, de la ley como expresión de la razón ordenada al bien común, de la libertad como facultad perfeccionada por la verdad, de los cuerpos intermedios, diferentes instituciones, como articulaciones reales de la sociedad y de la participación política como contribución al bien de la comunidad, no como la atribución de un poder ilimitado a la voluntad colectiva.
0: Su crítica llega así al punto en que incluso la democracia contemporánea sigue siendo cuestionada. El problema no reside principalmente en quién decide, sino en qué hace que una decisión sea justa. Cuando el procedimiento pretende agotar la legitimidad, la política no se libera de todos los absolutos, más bien termina absolutizándose. Es precisamente esta metamorfosis de la voluntad en medida de verdad y justicia lo que rechaza San Pío X, recordando que ninguna autoridad humana es tan legítima como cuando reconoce que no es el principio último del orden que está llamada a salvaguardar. Y eso, amigos, también es fatal, que de pronto digamos que el grupo que hemos escogido es el que tiene la última palabra para decir qué cosa es bueno, qué es malo, qué es legal, qué es ilegal, qué es ético y qué no es ético, y se declara de pronto como autócrata que define todos los resultados porque ha dicho no soy más que el bien y la verdad, pues entonces estamos en un estado en donde hay una autocracia que es tremendamente nociva para la sana convivencia social.
1: Pienso en cómo se ha gestionado el Consejo Europeo en los últimos años en contra, por ejemplo, de gobiernos socialcristianos como el de Polonia y el de Hungría, hasta perseguirlos, hostigarlos, negarle los fondos a los que tenían derecho de parte de la Comunidad Europea para favorecer a los rivales que estuvieran en línea con ellos. ¿Por qué? Porque ellos piensan como piensa el Consejo Europeo. ¿Cuál es la verdad, cuál es la mentira? Verdaderamente es una pregunta inútil. Lo que importa es quién maneja el poder en el Consejo Europeo. Claras lecciones, Polonia y Hungría, cómo los ha tratado este arbitrario órgano que ni siquiera es un órgano del todo democrático, pero que funciona finalmente como un tipo de dictadura del pensamiento único.
0: Eddie, y cualquier grupo de cabecillas, me pongo a pensar los cabecillas venezolanos, los cabecillas cubanos o nicaragüenses, pero sin ir muy lejos, cualquier grupo que de pronto se convierte en la cabeza de una comunidad, sea la que sea, y de pronto ellos son los que van a dictar por encima de lo que existe, que son el bien, la verdad, la justicia, para declarar ahora qué cosa es bueno, qué es malo. Entonces estamos en una situación de destrucción que el Papa San Pío X ya la había denunciado.
1: Y hablando, amigos, de, o sea, San Pío X, preconciliar por excelencia, justamente, parece haber sido el blanco de los progresistas, acabar con ese tipo de iglesia tan explícitamente, definidamente católica, que defiende la verdad en todos los foros, defiende los derechos de la verdad, los derechos de la iglesia, los derechos de Cristo. Mejor pasemos a otro paradigma, y el paradigma sería una iglesia dialogal que simplemente se reúne con las personas y dice lo que piensa siempre y cuando no incomode. Bueno, ese tipo de paradigma al que se reduce es el Concilio Vaticano II, pues no es cierto si consideramos los dos papas que precedieron, que fueron los sucesores después del Concilio Vaticano II, a Pablo VI, Juan Pablo II y Benedicto XVI, porque vemos ahí a dos participantes del concilio, Karol Wojtyla como arzobispo de Cracovia, cardenal, y Joseph Ratzinger como uno de los expertos teológicos que participaron del concilio. Y lo que ellos entendían era el proyecto de Juan XXIII. La iglesia va a asumir una nueva relación dialogal, pero justamente porque la iglesia sabe que tiene mucho que aportar y lo va a aportar. Va a comenzar con aquello que encuentra de verdadero en el mundo fuera de la iglesia y va a completarlo con la verdad católica. Va a hacer eso sistemáticamente con un magisterio, así lo definía, predominantemente pastoral. O sea, un magisterio capaz de llegar a entablar una conversación, una presencia pastoral con los no creyentes, de modo que les da las razones que dan sentido pleno a los principios buenos y válidos que ellos defienden y los completa con la verdad católica. Ese paradigma es el paradigma de Juan Pablo II y de Benedicto XVI. No es el paradigma de di solamente lo que el mundo quiere escuchar y es el nuevo modo de ser iglesia, de manera que acabas convirtiéndote en un enemigo de tu propia doctrina porque consideras que es, ¿cómo decirlo?, inoportuna mencionarlo, traerla a la conversación. Eso no era Juan Pablo II ni Benedicto XVI. Últimamente vemos un estilo así, parece que se adecúa el discurso a con quién estoy hablando, de manera que todos se sientan bien conmigo. Bueno, ese no era el plan, ciertamente, y no era lo que ellos entendieron bastante bien. Y Joseph Pierce, que escribe muy bien sobre este tipo de temas, nos ha regalado una interesante nota justo en este día del aniversario de San Pío X, un defensor de la fe, porque podemos hablar de esos defensores de la fe, por así decirlo, posconciliares. Y lo que los hizo defensores de la fe posconciliares es que ellos tenían muy claro que el Concilio Vaticano II no es una ruptura de la llamada iglesia preconciliar. No hay iglesia preconciliar y posconciliar. Es la misma iglesia con un programa de acercamiento para poder comunicar de una manera más eficaz el evangelio a las personas que fueron cristianas o que nunca fueron cristianas en nuestra sociedad. Tenemos esa interesante nota con el título San Juan Pablo II y Benedicto XVI, defensores de la fe. En su incansable defensa de la fe contra la cultura de la muerte y la dictadura y su dictadura del relativismo, estos dos grandes papas estuvieron unidos en vida, como podemos estar bastante seguros que lo están después unidos después del umbral de la muerte. Compartimos esta nota publicada en Crisis Magazine.
0: ¿Qué tienen en común San Juan Pablo II y Benedicto XVI con Chesterton y Hilaire Belloc? ¿Qué tienen en común con Tolkien y C.S. Lewis? La respuesta es que trabajaron tan estrechamente, fueron tan buenos amigos y actuaron en tal armonía que casi parecen inseparables. Es imposible observar a uno sin verlo a la luz del otro. Por eso George Bernard Shaw llamó a Chesterton y a Belloc el Chester Belloc, viéndolos como una sola entidad colaboradora. Y por eso Tolkien llamó a Lewis el gran alentador, sin cuyo aliento jamás habría terminado El Señor de los Anillos, incluso cuando la propia filosofía del mito de Tolkien fue fundamental para la conversión de Lewis al cristianismo. La deuda de Lewis con Tolkien radica en que, de no haberlo conocido, tal vez no se habría convertido al cristianismo ni habría escrito las Crónicas de Narnia. La deuda de Tolkien con Lewis radica en que, de no haber conocido a Lewis, jamás habría terminado El Señor de los Anillos. Paradójicamente, debemos agradecer a Tolkien por Narnia y a Lewis por la Tierra Media. Tales son los beneficios, el poder y la gloria cuando dos mundos se unen.
1: Continuaremos con esa interesante nota después de esta pausa.
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1: Podemos ver acá un anticipo del juicio final, pienso yo, porque fue la conversión de San John Henry Newman, el más reciente doctor de la Iglesia. Sus ideas, la manera en que él planteaba justamente las razones de ser cristiano y ser católico, que jugaron un papel clave en la conversión de Chesterton al catolicismo. Posteriormente, Chesterton jugó una parte muy importante en predisponer a Lewis a abrirse a la verdad de la fe, aunque él aún no lo quería, pero posteriormente con Tolkien, cuando le explicó el sentido profundo de estos relatos legendarios llenos de heroísmo y desafíos y monstruos que hay que superar para poder llegar a la meta, cuando lo invitó justamente a Lewis a entenderlo de un punto de vista cristiano como el relato real e histórico que da sentido auténtico, que nos expresa la verdad de todos esos otros relatos, entonces Lewis abrazó la fe católica. Vemos entonces cómo nuestra fidelidad juega un papel en la conversión de otros. El demonio quiere que menospreciemos, que despreciemos ese rol silencioso, invisible, que el testimonio de una vida cristiana en conversión, el rol que juega en la conversión de los demás. No caigamos en esa trampa. Él quiere desvaluar, digamos, despreciar, quitarle valor a todo lo humano como para decir, mira, busca lo que te da gusto porque no hay más. Esa es la mentira del demonio. Pero si buscamos a Dios en lo mejor de nosotros y nos apoyamos en él y en su gracia, entonces, amigos, estamos ganando gracias no solamente para nuestra salvación, sino para la salvación de otras personas. Continuamos con esta interesante nota de Joseph Pierce. La comparación de la connivencia entre Chesterton y Belloc y la de Tolkien y Lewis, como la de los dos grandes papas, San Juan Pablo II y Benedicto XVI, nos ayuda a comprender el lugar y la importancia del Papa Benedicto como un defensor resuelto de la fe.
0: La elección del cardenal Ratzinger como sucesor de San Juan Pablo II en el 2005 fue recibida con dolor y horror por aquellos teólogos heréticos y católicos de pacotilla, cuyas herejías y ambigüedades habían sido condenadas por el nuevo Papa durante sus muchos años como prefecto de la Congregación para la Doctrina y la Fe. Como de costumbre, estos lobos con piel de cordero aullaron al unísono con los lobos de los medios seculares, uniéndose a los enemigos declarados de la Iglesia en su odio hacia el héroe de la ortodoxia, que los había obligado a retroceder durante sus años como fiel e intrépido servidor de Juan Pablo II. En la guerra de palabras que siguió a la elección del Papa, los enemigos de la ortodoxia tildaron al nuevo pastor alemán de el Rottweiler de Dios.
1: Pero todo esto era una, ¿cómo decir?, una caricatura grotesca de la lucidez, la presencia, la cordialidad, el respeto con la cual él siempre se expresaba y trataba a todas las personas con las que trataba con él. También a las personas que estaban en graves errores, él argumentaba y ayudaba, invitaba a ellos a presentar sus argumentos para poder, que ellos también pudieran entender cómo eran incompatibles con la verdad católica. Y lo hacía siempre con respeto, con atención y con una inteligencia extraordinariamente lúcida. Aunque el bondadoso...
0: Y me permites hacer un pequeño anécdota, porque esto que dice el autor de gente que, verdad, lo detestaba al Papa Ratzinger antes de que sea Papa, lo viví en carne propia, porque yo, un sacerdote ya que de Dios goce, esperamos, vino de muy lejos donde yo me encontraba, en la Sierra del Perú, donde otro sacerdote francés, y trajo el periódico y prácticamente lo tiró en la mesa. Y dijo una palabra fuerte, pero es el equivalente a nos fregamos. Ahora lo tenemos como papa. Y hubo la palabra de otro sacerdote francés que dijo, no, porque es un hombre que sabe escuchar. Y ellos en lo de la teología de la liberación, por supuesto, ¿no? Y creo que eso, en verdad, sí, me grafica con claridad. Había gente que lo detestaba, Juan Pablo II, lo detestaba al Papa Ratzinger. Y había algunas personas que también decían, como lo que dije, acabo de contarles, que habían algunos que habían estado con el Papa, con el cardenal Ratzinger, y tenían la conciencia clara de que era un hombre que acogía, que escuchaba. Y eso es lo que quisiera simplemente para remarcar estas ideas que estamos exponiendo.
1: Aunque el bondadoso y santo Ratzinger no merecía tal epíteto, resulta irónicamente apropiado que los lobos que querían devorar al rebaño odiaran al pastor alemán, que valientemente los había detenido. La ironía radica en que estos enemigos del nuevo papa atacaban, en realidad, al papa anterior, que pronto sería canonizado como santo de la Iglesia, porque el cardenal Ratzinger había sido el aliado más cercano y de mayor confianza de San Juan Pablo II durante casi todo su pontificado. San Juan Pablo II lo nombró prefecto de la Congregación de la Fe en noviembre de 1981, apenas 3 años después de su elección, y lo mantuvo como su mano derecha durante el resto de sus muchos años como papa. Un ataque contra Benedicto XVI en el momento de su elección era, de hecho, un ataque contra el santo que había sido papa durante más de un cuarto de siglo. Recuerdo como una anécdota también al respecto que cuando vino el Papa Juan Pablo II a los Estados Unidos, recién comenzando el WTN, y entonces la madre Angélica iba en primicia, iba a pasar a más de 4 horas al día, creo que todo el día, para poder transmitir todos los eventos del Papa en los Estados Unidos. Pero dijo la madre Angélica que a veces el maltrato que recibía el Papa Juan Pablo II de parte de obispos que lo recibían y le daban un discurso, Dice, era tal que ella pensaba que tenía que interrumpir la transmisión porque estaba escandalizando a los fieles al difundir ella con su canal, consagrado a la palabra de Dios, ataques contra el Papa. Así es que, lamentablemente, era un hecho. Puedo dar también una anécdota otra de mi propia experiencia. Cuando yo estaba preparándome para la confirmación, yo estudié hasta los 15 años en el Perú, en el colegio. Cuando me mudé a Estados Unidos, fui a una escuela pública y ahí en el Perú las hermanitas o los hermanos te llevaban de la mano todos los sacramentos. Ahí pues nadie me llevó de la mano la confirmación, entonces acabé sin confirmarme hasta que me di cuenta, oye, no estoy confirmado, tengo 20 años, mejor busco. Entonces llamé a la parroquia y la parroquia me dijeron, sí, sabe, usted va a tener que entrar al rito de iniciación de adultos en la Iglesia Católica. Y dije, no, pero señora, yo soy católico, solo me falta confirmación. Y dice, sí, señor, pero no hay nada que tengamos ofrecerle para adultos. Tiene que entrar al curso con las personas que no son católicas, pero no se preocupe, ahí también hay algunas personas que no se han confirmado que también están ahí. Ok, lo tomé. Y me acuerdo que yo escuchaba una de las personas, una de las autoridades de la parroquia, dejémoslo bien genérico, que cada tanto hablaba desde Roma como si fuera Roma ahí y nosotros acá. La iglesia americana, qué buena, Roma, Roma, Roma, Roma. Entonces un día decidí hacer la pregunta ingenua de mi parte y dije, disculpe, bla, bla, bla, este nombre, ¿por qué a veces tengo la impresión de que Roma fuera una cosa y la Iglesia Católica en Estados Unidos es otra? ¿No son la misma iglesia? Y eso lo enardeció, de modo que empezó a decir cosas que muy educadamente nunca decía. Dijo, finalmente llegó a decir algo así como que un viejo de detrás de la cortina de hierro que cree que nos puede enseñar a los americanos que tenemos nuestra propia experiencia. Yo me quedé atónito, dije, no puede ser. Y me quedé atónito y estaba yo realmente cuestionado. Dije, ay, ay, ay, ¿qué es esto? Y por gracia de Dios, por ese tiempo, encontré el libro Informe sobre la Fe del Cardenal Ratzinger, la entrevista de Vittorio Messori, a quien me refería antes, ¿no? Que dice que la iglesia a veces parece muy aficionada con fines penúltimos y no el fin último. Bueno, él hizo la entrevista al Cardenal Ratzinger en el año 83, si mal no recuerdo. Y esa entrevista, amigos, salvó mi fe. Porque me di cuenta que lo que había visto en esa clase no era una idiosincrasia de esa parroquia o de esa autoridad parroquial que habló. Era la expresión de una guerra, no contra Juan Pablo II, contra la verdad católica en nombre de una visión en la que la verdad católica no era apreciada, no era valorada, sino que más bien tenía amigos que trabajaban para la iglesia, lamentablemente, que recibían sueldos de la iglesia, enemigos de la verdad católica, y que se mantenían justamente y tenían ese efecto dañino porque la iglesia los estaba manteniendo. Dije, wow, menos mal que ahí en el centro mismo, en el corazón de la iglesia universal, hay una persona que tiene las ideas tan claras y entiende tan bien lo que está en juego como el cardenal Joseph Ratzinger. San Juan Pablo II admiraba profundamente a Ratzinger desde hacía mucho tiempo. Había leído todos sus libros en alemán original y admiraba su intelecto y su ortodoxia desde hacía años. Ahora el carismático Papa polaco había convertido al brillante bávaro, desde Bavaria, ¿no?, Ratzinger, en su mano derecha, formando ambos un dúo dinámico que defendía la doctrina, restauraba la tradición y hacía retroceder al auge modernista. Sin la presencia de Ratzinger, el papado de Juan Pablo II no habría sido la fuerza de renovación centrada en la tradición en la que se convirtió posteriormente. La unión del futuro santo con su futuro sucesor fue una unión de mentes y corazones predestinada. Veremos más adelante, por ejemplo, en este seminario en Wichita, cómo ha florecido también, y veremos justamente ahí la impronta de los pontificados de Juan Pablo II y Benedicto XVI.
0: No cabe duda de que uno de los mayores legados de Ratzinger ha dejado a la Iglesia es su incansable labor, tanto de palabra como de obra, para restaurar el esplendor de la liturgia. Ya en 1975, apenas 10 años después del Concilio Vaticano II, Ratzinger escribía sobre la necesidad de oponerse al relativismo racionalista, la palabrería confusa y el infantilismo pastoral que estaban degradando la liturgia a nivel de una reunión parroquial y la inteligibilidad de un periódico popular. Cuando se le pidió que comentara estas palabras estridentes de 1984, casi 10 años después de haber sido escritas por primera vez, se le preguntó a Ratzinger si aún mantenía lo que había dicho. Dijo, absolutamente, respondió. añadiendo que las cosas se habían deteriorado aún más en los años transcurridos, de modo que muchos más tesoros litúrgicos se habían despilfarrado. El acuerdo de San Juan Pablo II con su colaborador más cercano quedó patente ese mismo año cuando concedió un indulto especial, Quator Abdicanos, emitido por la Congregación para el Culto Divino, que permitía el uso del misal pre-Vaticano II, publicado por San Juan XXIII en 1962. 4 años más tarde, en 1988, San Juan Pablo II emitió Ecclesia Dei, un motu propio exhortando a los obispos a hacer un uso amplio y generoso del indulto de 1984 en favor de todos los fieles que lo solicitaron.
1: La publicación del libro El Espíritu de la Liturgia por el Cardenal Ratzinger en el año 2000 debe entenderse a la luz del activo apoyo de San Juan Pablo II a la tradición litúrgica. Es impensable que Ratzinger hubiera escrito y publicado este libro de vital importancia en un momento en que era considerado el consejero más cercano y de mayor confianza del Papa si no hubiera contado con su apoyo y respaldo. En esta obra magistral, el futuro Papa aboga por una restauración dinámica y valiente del esplendor de la herencia litúrgica de la Iglesia, al mismo tiempo que invitaba a los fieles al silencio en oración, los llamaba a la acción. Al mismo tiempo que los exhortaba a arrodillarse para comulgar, los animaba a ponerse de pie y luchar por las antiguas tradiciones del culto de la Iglesia. He aquí, por fin, una figura destacada de la Iglesia, el aliado más cercano de San Juan Pablo II, dispuesto a plantar cara a los monstruos de la modernidad, escribe Pierce. Como un moderno San Jorge, que acude en defensa de la novia de Cristo, una verdadera damisela en apuros, blandió su espada de la verdad y su lanza de la razón en una batalla a muerte contra el dragón de la desorientación.
0: Casi 20 años después del motu propio de San Juan Pablo II, su sucesor escribía el motu propio a la luz de las continuas peticiones de estos fieles, largamente meditadas por nuestro predecesor. En la reflexión de Benedicto XVI sobre los esfuerzos de San Juan Pablo II por socorrer y apoyar a los católicos tradicionalistas, subyace la falta de respuesta de la mayoría de los obispos al indulto y la exhortación de su predecesor. Fue sin duda el vergonzoso y lamentable abandono de los fieles por parte de la mayoría de los obispos del mundo en desacato a los deseos de un santo de la Iglesia, lo que impulsó a Benedicto XVI a promulgar su motu propio, que efectivamente eludió a los obispos, liberando así a los sacerdotes tradicionalistas y a millones de católicos amantes de la tradición de la indiferencia indigente o la hostilidad obstructiva de los miembros tibios o modernistas de la jerarquía.
1: Concluyamos esta celebración de San Juan Pablo II y Benedicto XVI retomando casi el último deber que desempeñó el cardenal Ratzinger antes de ser elegido papa. En la homilía que pronunció en el cónclave papal, el lunes 18 de abril de 2005, 2 días después de cumplir 78 años y un día antes de su elección como sucesor de San Pedro, Ratzinger acuñó la frase «la dictadura del relativismo», que resume el nihilismo del espíritu de la época con la misma brillantez con la que San Juan Pablo II acuñó la frase «la cultura de la muerte», casi exactamente 10 años antes, en su encíclica Evangelium Vitae, publicada en la fiesta de la Anunciación de 1995. En su incansable defensa de la fe contra la cultura de la muerte y su dictadura del relativismo, estos dos grandes papas estuvieron unidos en vida, como podemos estar seguros de que lo están en la muerte. Que oren por el actual papa para que pueda participar del legado perdurable que sus sucesivos pontificados han dejado a la Iglesia. Veamos un ejemplo de este legado perdurable, porque vemos que no es que todos los seminarios están vacíos. No todo es como la conferencia y liderazgo de las religiosas estadounidenses, en estos conventos que ya no se usa hábito, donde, en fin, ni siquiera tienen vida en común, la oración, en fin, es una cosa muy, hazla como tú, como te parezca, y vemos que ahí no hay vocaciones, sino vemos también está la conferencia de mujeres religiosas, que es la otra comunidad que agrupa comunidades, por ejemplo, como las misioneras de la caridad, las misioneras de la caridad de la Madre Angélica, por ejemplo, también las hermanas de las cuales fue abadesa nuestra fundadora, la Madre Angélica, y otras comunidades que usan hábito, viven en comunidad, defienden la doctrina, y vemos que ahí sí parece que no faltan vocaciones. Es más, hay algunas comunidades que tienen un problema, tienen lista de espera porque no pueden aceptar a todas las aspirantes que tienen, y tienen un estándar, un criterio de miembro para su comunidad altísimo. Pienso en las dominicas de Santa María, Madre de la Eucaristía, y también las dominicas de Nashville, por ejemplo. Bueno, veamos con un ejemplo sacerdotal. Lo mencionamos brevemente en otro artículo en que se hacía digamos, se pasaba lista alguna de estas buenas experiencias de seminaristas en aumento en los Estados Unidos, pero vamos a detenernos ahora en un caso en particular. La diócesis de Wichita, en el estado de Kansas, Estados Unidos, que erigirá oficialmente en unos pocos días, el 26 de agosto, el Seminario San Felipe Neri, una nueva institución para la formación sacerdotal que nace de la transformación de la Casa de Formación San José, abierta en 2017. El proyecto comenzó con 7 jóvenes y un programa de 2 años, y tras 9 años de desarrollo, puede contar el próximo curso con entre 42 y 43 seminaristas. Y vemos aquí la foto del santuario de esta hermosa institución con el obispo y sus seminaristas. Obviamente nos llena el corazón de alegría. Quisiéramos que esa alegría se multiplicara en todos los seminarios del mundo. Pero hay ciertas condiciones fundamentales: la buena doctrina y la buena moral y estar en comunión con la Iglesia y con la misión y la necesidad de la misión para nuestros contemporáneos. Compartimos esta nota de Info Vaticana.
0: Según ha informado la propia diócesis, el nuevo seminario permitirá reconocer canónicamente y consolidar el trabajo de formación sacerdotal que Wichita viene realizando durante estos años. Al frente continuará el padre Chad Arnold, actual director de la Casa de Formación San José y responsable de los seminaristas diocesanos, que pasará a ejercer formalmente como rector. Es muy emocionante dar este paso, porque reconoce formalmente el duro trabajo de nuestra diócesis, explica Arnold. En la práctica, buena parte del trabajo continuará como hasta ahora, pero el sacerdote considera que la transformación confirma los frutos obtenidos durante estos años. Es un testimonio de que el Señor ha estado obrando en esto y nos ha mostrado muchos buenos frutos.
1: La Casa de Formación San José abrió sus puertas en agosto de 2017 bajo la dirección del padre Mike Simone, con Arnold como primer director adjunto. Durante aquel primer curso residieron ahí 7 jóvenes y la diócesis contemplaba inicialmente un programa de solamente 2 años. Los seminaristas realizaban sus primeros 4 semestres de estudios universitarios en la Newman University, Universidad Católica de Wichita, antes de continuar su formación en otro seminario. Sin embargo, los resultados obtenidos llevaron rápidamente a la diócesis a reconsiderar el proyecto inicial.
0: Después de aquel primer año, pasamos a un programa de 4 años porque vimos claramente los buenos frutos y la acción del Espíritu Santo, recuerda Arnold. Fue entonces cuando comenzó a considerar que aquella casa de formación podía terminar convirtiéndose algún día en un seminario. Monseñor Carl Kim, obispo de Wichita, ha explicado que el crecimiento del número de candidatos y la colaboración con Newman University hicieron posible desarrollar los 4 años completos de la etapa universitaria. Posteriormente se añadió también la etapa propedéutica, concebida como introducción a la vida del seminario para quienes ya han completado previamente sus estudios universitarios.
1: La diócesis ha optado, en cambio, por no incorporar la etapa posterior de preteología, que seguirá realizándose en seminarios mayores, para no sobrecargar las instalaciones ni los recursos humanos disponibles en Wichita. La transformación de la Casa de Formación San José se produce en un contexto vocacional especialmente favorable. Un informe nacional publicado en enero de 2025 por Vocation Ministry sitúa a Wichita a la cabeza de las diócesis estadounidenses en 2 indicadores relacionados con las vocaciones al sacerdocio. En la denominada tasa de reemplazo sacerdotal, que compara el número de seminaristas con los sacerdotes que deberán ser reemplazados mediante nuevas ordenaciones, Wichita alcanzó el, escúchenlo bien, 195%, o sea, prácticamente el doble. Van a poder tener el doble de sacerdotes prácticamente. Un resultado del 100% significa que una diócesis dispone de suficientes seminaristas para reemplazar a su población sacerdotal actual. La segunda diócesis estadounidense en este indicador fue Nashville, con 111% de tasa de reemplazo en relación a los nuevos seminaristas, seguida de Lincoln, Nebraska, que siempre ha sido un oasis de muchas vocaciones, por obispos muy fieles a mantener ese carácter católico de la formación, con un 107%.
0: Un segundo indicador que analiza el mismo fenómeno teniendo en cuenta la década precedente volvió a colocar a Wichita en primera posición, esta vez con un 255%. Nashville alcanzaba el 170% y Springfield en el estado de Illinois el 160%. El estudio clasificaba a Wichita entre las diócesis estadounidenses que atienden a una población de entre 100.000 y 300.000 católicos. Sin embargo, sus resultados no solamente encabezaban esa categoría, sino que superaban a las de todas las diócesis del país.
1: Monseñor Kem ha relacionado a la fortaleza vocacional de Wichita con diversos elementos de la vida diocesana, entre ellos la adoración eucarística, las escuelas católicas, que parece que son bien católicas, porque para que haya vocaciones abundantes tienen que ser muy católicas, la asistencia a misa, la presencia de sacerdotes jóvenes y el trabajo específico de promoción de vocaciones. El obispo ha destacado especialmente la adoración eucarística y ha señalado que numerosos jóvenes le han relatado haber percibido durante ella la llamada al sacerdocio. Bueno, amigos, ahí tienen ustedes una fórmula maravillosa, que no es fácil porque hay que morir a mentalidades del mundo que buscan infectar a la iglesia de manera muy sutil y muy disimulada y muy elegante, pero que acaban sofocando y acabando la fe porque hacen que nuestros corazones ya no se eleven principalmente hacia Dios y a la misión que recibimos de Jesucristo. Pero ¿dónde se aplica la sabiduría de nuestro Señor expresada en la doctrina constante de su iglesia y en los autores de mayor referencia? Pues entonces, como Santo Tomás de Aquino, por ejemplo, San Felipe Neri leía a Santo Tomás de Aquino todos los días, según nos dicen sus biógrafos, podemos encontrar, esperar este tipo de frutos en cualquier parte del mundo.
0: Bien, amigos, llegamos al final del programa. Este tema es apasionante, el tema de las vocaciones. Es necesario que hayan sacerdotes y buenos seminaristas y buenos formadores, y que entendamos todos que sí nos podemos convertir delante del Santísimo, contemplarlo, hacernos amigos, por supuesto, de nuestra Madre la Virgen a través de la piedad eucarística, la piedad del Rosario, a través de una misa celebrada con reverencia, con humildad. Esa no es tarea de los sacerdotes, también es tarea del laicado, que tiene que estar ahí, al pie del cañón, rezando. Muchas gracias por su sintonía y Dios mediante estaremos con ustedes el próximo lunes.

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0: Despiértame bien, despierta, mira que ya amaneció. Dios está tocando la puerta y nosotros ya estamos listos para entrar en este fin de semana. Gracias a Dios, es viernes y estoy muy contento de poder compartir de nuevo con ustedes, amigos, amigas, familias. Les saludamos desde Sherman, Texas. Aquí su amigo Carlos Canseco, acompañado desde Yucatán, desde este espacio maravilloso con el padre Jorge Herrera. Bienvenido, padre Jorge.
1: Maní, Yucatán, México. Quiero mandarles pues a todos un saludo, y me da mucha alegría el poder compartir pues en esta mañana este momento con ustedes.
0: Gracias, padre Jorge, y también pues ese abrazo y saludo para todos donde quiera que estén, en la casa, en la oficina, en el trabajo, en la carretera, en el internet, en su celular, desde la aplicación de WTN. Acuérdense, descárguela en su celular. También estamos en Spotify, Apple Podcast, estamos en la página de WTN.com en español, en el YouTube de EWTN Español. Ahí también tenemos, y bueno, pues es una alegría de poder tener un equipo que nos ayuda a llegar hasta los confines de la tierra. Jorge Graña y todo el equipo de WTN Radio Católica Mundial y de todas las estaciones afiliadas que hacen posible que estemos al aire todos los días. También acuérdense que estamos con nuestro equipo en Mérida, Yucatán, gracias a César Carreño en las redes sociales de Alianza de Vida. Hoy es tu gran día en el WhatsApp, en el +1 682 772 1958. Los teléfonos del estudio están abiertos y nosotros, como todos los días, nos ponemos en nuestro momento diario de intercesión familiar, pidiendo por toda nuestra familia cercana y nuestra familia humana. Por la señal de la Santa Cruz de nuestros enemigos, líbranos, Señor Dios nuestro, en el nombre del Padre, del Hijo y del Espíritu Santo. Amén. Hacemos un acto de contrición pidiendo la misericordia de Dios. Padre Santo, soy un pecador y de familia pecadora. Me pesa de todo corazón haberte ofendido, porque eres infinitamente bueno, me amas incondicionalmente y enviaste a tu Hijo Jesús al mundo para salvarnos y redimirnos. Ten misericordia de todos nuestros pecados y por el Espíritu Santo danos la gracia de una perfecta contrición.

0: el don de la conversión para no ofenderte más, y la piedad para reparar nuestros pecados. Amén. Oramos al Padre desde el corazón de Jesús. Nos ayuda respondiendo, Padre Jorge. Padre nuestro que estás en el cielo, santificado sea tu nombre. Venga a nosotros tu reino, hágase tu voluntad en la tierra como en el cielo.
1: Danos hoy nuestro pan de cada día. Perdona nuestras ofensas, como también nosotros perdonamos a los que nos ofenden. No nos dejes caer en tentación y líbranos del mal. Amén.
0: Nos confiamos a la Virgen María. Santa María de Guadalupe, Madre nuestra, ruega por la conversión, purificación y salvación de nosotros y de toda nuestra familia humana. Dios te salve María, llena eres de gracia, el Señor es contigo, bendita tú eres entre todas las mujeres y bendito es el fruto de tu vientre, Jesús.
1: Santa María, Madre de Dios, ruega por nosotros los pecadores, ahora y en la hora de nuestra muerte. Amén.
0: Gloria al Padre, al Hijo y al Espíritu Santo.
1: Como en el principio, ahora y siempre, por los siglos de los siglos. Amén.
0: Proclamamos la fe que recibimos en nuestro bautismo. Creo en ti, Dios trino y uno, Padre, Hijo y Espíritu Santo. Creo en la Iglesia, que es una, santa, católica y apostólica. Creo en tu plan de salvación universal y en la vida eterna. Amén. Ofrecemos a Cristo como nuestro Redentor.
1: Santísima Trinidad, Padre, Hijo y Espíritu Santo, te adoramos profundamente y te ofrecemos el preciosísimo cuerpo, sangre, alma y divinidad de nuestro Señor Jesucristo, presente hoy en todas las misas y sagrarios del mundo. En reparación de nuestros pecados, los del mundo entero y de todas las almas del purgatorio, por los méritos infinitos de su Sacratísimo Corazón y de sus santas llagas, unidos a los corazones de la Virgen María y San José, en la Sagrada Familia Gloriosa, por el amor eucarístico del Espíritu Santo, te suplicamos que derrames tu gracia sobre nosotros y sobre todos aquellos por los que ofrecemos este día en tu eterno presente. Amén.
0: Ofrecemos nuestra vida, oración, trabajo, sufrimientos y sacrificios, purificados en el corazón de la Virgen y unidos a la pasión de Cristo en reparación de nuestros pecados y en reparación del Sagrado Corazón de Jesús, el Inmaculado Corazón de María y por las intenciones de sus corazones. Ponemos ante la presencia de Dios todas las necesidades, anhelos e intenciones que hay en nuestros corazones. Oramos por el Papa, para que el Espíritu Santo lo guíe, le dé sabiduría y protección, valentía y autoridad en el camino de la verdad. Oramos por las intenciones del mes que nos invita el Papa y ofrecemos nuestra oración como obra de misericordia, pidiendo por todo el orden sacerdotal, la vida consagrada, la vida al alcalde y la vida familiar, por la pureza, la humildad, la fidelidad y la fortaleza en el corazón de todos los bautizados y por todos los que se alejan de la verdadera doctrina de Cristo.
1: Sagrada Familia Gloriosa, hagan nuestros corazones semejantes a los suyos. Pedimos su gracia para la santificación de cada familia y que nos libren del pecado mortal. Rogamos por la intercesión de Santa María de Guadalupe para que nos ayuden a construir la casita sagrada del Tepeyac en cada hogar, para formar la iglesia doméstica, levantando una red de oración familiar para sanar nuestras relaciones y nuestros corazones. Pedimos los dones de tu divina providencia y que sean buenos administradores. Pedimos por todas las vocaciones al sacerdocio, al matrimonio y la vida consagrada y misionera en nuestras familias. Rogamos por los más alejados de la misericordia de Dios, por nuestros enemigos, por los no creyentes y por la conversión de todos nosotros los pecadores.
0: Oramos por todos los que están en el mundo del gobierno, la política, la economía y el trabajo, para que Dios guíe nuestras patrias y nuestros gobiernos, para que venga su reino en la tierra como en el cielo. Clamamos por el fin del aborto y de toda la cultura de la muerte y del miedo, por las necesidades de los enfermos, los presos, los perseguidos, los pobres, los migrantes y por todos los que sufren discriminación y exclusión, por todos los países que sufren de la violencia y las guerras y por la conversión de sus gobernantes y sus habitantes. Unidos al Papa, pedimos por el desarme y la paz, para que las naciones elijan el camino del diálogo, la diplomacia y la reconciliación, y para que cada uno de nosotros desarme también su propio corazón del odio, el rencor y la indiferencia.
1: Ponemos en nuestra oración a los que van a fallecer el día de hoy. Guardamos nuestras intenciones junto con nuestros corazones, todo nuestro ser, nuestras familias, la humanidad y la creación de los corazones de Jesús, María y José, para una consagración total como discípulos y misioneros del amor eucarístico de sus corazones por la gracia del Espíritu Santo.
0: Hacemos una comunión espiritual. Jesús, creo que estás real y verdaderamente presente en el cielo y en el Santísimo Sacramento del altar. Te adoro y te amo sobre todas las cosas y deseo ardientemente recibirte espiritualmente en mi corazón. Te abro la puerta, me abrazo a ti y pido la gracia del Espíritu Santo para unirnos y consagrarnos plenamente a tu Sagrado Corazón Eucarístico y por tu medio unirnos al amor y la voluntad del Padre y a la Sagrada Familia para alcanzar la salud, la unidad y la paz. Jesús Eucaristía, transfórmanos en Eucaristías vivas. Sagrado Corazón de Jesús, en ti confío. En la batalla por nuestra familia, pedimos el auxilio de los arcángeles.
1: San Miguel, San Gabriel, San Rafael, arcángeles del Señor, junto con todos los coros y ejércitos celestiales, defiéndanos del demonio, líbranos de todo mal. Llévenos a adorar a Dios y a vivir en su santa y divina voluntad. Gracias, Espíritu Santo, fuente de luz, ilumínanos. Gracias, Espíritu Santo, ven y envía un nuevo Pentecostés. Divino Niño Jesús, nuestra vida está en tus manos. Llena nuestro corazón de esperanza. El futuro a ti confiamos.
0: Y pedimos que la sangre, el agua y el fuego del Sagrado Corazón Eucarístico de Jesús, unido a los corazones de María y José, derramen su gracia sobre nosotros, nuestros hogares, y sobre toda nuestra familia humana. Recibimos de corazón a corazón su bendición, que por las manos maternales de la Virgen de Guadalupe recibamos toda esta gracia con su protección, que nos selle con el signo de la cruz y nos cubra con su manto, en el nombre del Padre, del Hijo y del Espíritu Santo. Amén. Pues qué bendición, Padre Jorge, de hablar de este tema, en especial hablar de María Reina, pensando, porque estamos en la víspera de la fiesta y hemos a lo largo de la semana hablado de los arcángeles, de los ángeles, custodios y en especial María como reina de cielo y tierra, que es el quinto misterio gozoso y que es una certeza dentro de la Iglesia que celebramos y agradecemos por la misericordia que Dios tiene para nosotros como humanidad al tener a la Virgen María Inmaculada como nuestra madre, siendo la madre de Jesucristo, verdadero Dios por quien se vive, Padre.
1: Definitivamente, ¿no? La enseñanza de la Iglesia es sencilla. María es reina por ser la madre del Rey del Universo, Jesucristo. Nos vemos nuevamente, la doctrina cristiana está referenciada a Cristo, en este caso a su señorío y reinado. Por ello podemos decir toda doctrina mariana es cristológica, pues tiene su sentido último en Cristo. Lo que directamente el magisterio, en un documento del Concilio Vaticano II, que es, podemos decir, el primer documento, el base, que se llama en latín Lumen Gentium, en el número 59, literal dice: La Virgen María, asunta en cuerpo y alma a la gloria celestial, fue ensalzada por el Señor como reina universal, con el fin de que se asemeje de forma más plena a su Hijo, Señor de señores y vencedor del pecado y de la muerte. Si nosotros recordamos, pues al menos como iglesia celebramos siempre un novenario previo a la fiesta. Entonces, al menos en nuestra tierra y en todas las iglesias dedicadas a la Virgen de la Asunción, pensamos que son 15 parroquias, ¿verdad? Porque así lo pusieron los padres franciscanos que fundaron estas iglesias. Entonces, el día 6 en Yucatán, o en todo el mundo, se hace una misa que llamamos de bajada. Ordinariamente la Virgen está en un retablo, en el altar, ¿verdad? Ya sea el principal o en uno de los colaterales, se baja de manera solemne, se hace una fiesta después de la misa, y al día siguiente empiezan misa y rosario por sus novenarios, que concluyen el día 15, y a partir del 15, pues se hacen fiestas, diríamos, en torno y en honor a la Virgen. Aquí lo que hacemos, pues, son bailes y son corridas de toros. Y el día 22 es el día de la subida, es decir, regresamos a la Virgen en el nicho habitual que ocupa para que se le baje el siguiente año. Cuando la Virgen está, pues, como una devoción principal, pues el día 15 se le hace una vaquería, y en torno a esto, pues, hay bailes, corridas, y es, pues, una gran fiesta en su honor. Pero, pues, el día de hoy, de manera especial, pues la patrona de Yucatán, la Virgen que llamamos de Izamal, es una devoción a la Concepción, fue coronada como reina de la Iglesia. Y creo que es lo que la Iglesia Universal hoy celebra, y en muchos lugares, pues es una fiesta religiosa grande, que después hay, pues, alguna celebración festiva de diferentes manifestaciones, como estas que acabo de platicar. Pero creo que es como la conclusión de la fiesta de la Virgen de la Asunción, que todo va a concluir, ¿verdad?, en su entrada triunfal al cielo, en donde es coronada por Dios. Todo empieza en el momento de la encarnación, cuando la Virgen dice un sí y se convierte en la Madre de Dios, y concluye, pues, con su entrada al cielo, que es la anticipación. Ella entra en cuerpo y alma para adelantar lo que nosotros como Iglesia viviremos algún día, el día que Jesús venga por segunda vez.
0: Y se convierte, pues, por un lado está, como dice Padre, toda esta parte devocional que está ligada también al tener estas dos fiestas, ¿no?, que están separadas por 8 días, la Asunción y luego María Reina, y que de alguna manera nos ayuda a recordar esa misión que tiene la Virgen de acompañarnos en esta batalla espiritual, de acompañarnos para interceder ante su Hijo por nosotros, como este modelo que viene desde el Antiguo Testamento de la Reina Madre, que es en el caso del rey Salomón, su madre Betsabé tenía un trono al lado del rey, y de ahí sucesivamente a lo largo de los profetas, en Jeremías, en Reyes, existe en la tradición del pueblo de Israel, el pueblo judío, esta reina madre, que es en hebreo se le llama Jevirá, y es el título que usa Jeremías para hablar de la reina madre. Y al final de cuentas, en nuestro caso, pues Jesús es rey del universo y la madre de Dios tiene este puesto único. Y me acordaba un poco de esta cita del Evangelio, Padre, donde llega el Santiago y Juan junto con su mamá y le dice la mamá a Jesús, pues, ¿por qué no permites que mis hijos estén uno a la derecha y el otro a la izquierda? Y Jesús le dice, pues eso estará para quien está designado. Pero pues en el caso, ya vemos aquí la imagen, y pues quién está a la derecha del rey, pues la reina madre. Entonces ya no le tocaba a ninguno de los dos ese lugar, sino le tocaba pues al lado de la Virgen María, al lado de Jesucristo Rey, está la Virgen y tiene esta gran función de interceder por nosotros, Padre.
1: Definitivamente, ¿no? Creo que pues los que están en los dos tronos son Dios Padre y Dios Hijo. Esa es la imagen que nos va a presentar el Apocalipsis.
0: El Apocalipsis. Uh-huh.
1: El anciano vestido de blanco, con la barba blanca, ¿verdad? Y la ropa blanca, se sienta en el trono, y entonces viene el Cordero y se sienta en el otro. Posteriormente, en el capítulo 12, entonces llega la reina, ¿verdad?, rodeada de ángeles, es asunta al cielo, y entonces también ocupa su lugar. El diablo la persiguió, ¿verdad?, quiso morderle el carcañal desde que estaba ella embarazada, pero Dios la libró, la protegió de todo esto. Y entonces, a partir de ese momento, es cuando empieza, podemos decir, el juicio de las naciones. Y después ellos están sentados, 12, 24 ancianos también vestidos de blanco, 12 a la derecha, 12 a la izquierda, que van a representar a los profetas del Antiguo Testamento y a los 12 apóstoles. Entonces a ellos les tocaba, pues podemos decir, el tercer lugar. El segundo es a la Virgen y el primero a Dios. El Espíritu Santo es el que va a iluminar y siempre va a iluminar a la Iglesia con su poder a través de la gracia, y lo continuará haciendo, porque el juicio final, ¿verdad?, concluye con que se están, antes de subirse a los vestidos de blanco, pues les están poniendo la cruz. Uno ya la traen y suben al altar, y los que faltaron de ponerle la cruz se les marca, y entonces empieza el Cordero, la gran Eucaristía, que será la fiesta final, pues por toda la eternidad en la presencia de Dios.
0: Mira qué hermoso, Padre, porque a veces no nos damos cuenta de lo que vivimos en cada Eucaristía y cómo esto está relacionado con cada una de las fiestas. De hecho, ayer estaba viendo un video en el que sale un famoso que era pastor protestante, pero se ha convertido en un evangelizador y experto bíblico muy famoso aquí en Estados Unidos, que contaba su testimonio, y mientras estaba platicando, dice que él estudiaba el Apocalipsis, y la primera vez que llegó a la Eucaristía, porque empezó a trabajar en una universidad que era católica, llegó a la capilla y se sentó atrás, y empezó a observar la misa, y de repente le empezaban a venir a la cabeza todas las todo el Apocalipsis, porque decía, ¿cómo es posible? Esta es la liturgia celestial. Esto es los que cantan el Santo, Santo, mira aquí está el Cordero de Dios, mira aquí está la Palabra de Dios en la liturgia, al inicio, en la liturgia de la Palabra, y se abren los sellos, y va repitiendo todo esto, y decía, wow, en ese momento me quedé impactado. Terminó la misa, cuenta su testimonio, y se quedó ahí una hora como pensando, y luego pues fue esto lo que luego regresa a hablar con su esposa y dice, ¿y ahora qué le voy a decir? Al final se convirtieron los dos y llevan un ministerio muy muy hermoso de conversión y de divulgación bíblica, y creo que pues ahí está la Eucaristía, está en el Apocalipsis, pero al mismo tiempo nosotros estamos ahí. Cuando entramos a la misa, estamos entrando al cielo, Padre.
1: Definitivamente, es la anticipación. Scott Hahn, ¿verdad?, que escribe un libro junto con su esposa Kimberly, es el autor de, se llama en inglés, Rome, Sweet Home, que escriben los dos, en donde hablan precisamente de este tema. Pero directamente Scott Hahn escribe otro libro, solo él, que se llama Las Bodas del Cordero. Y en Las Bodas del Cordero es un relato sobre la misa y los textos bíblicos que hay en la misa. Como un resumen que pudiéramos dar aquí es, él entiende la Eucaristía como la repetición de ciertos textos bíblicos, va a todas las palabras que decimos tanto el sacerdote como los feligreses en la Eucaristía, y le va poniendo sus textos bíblicos y va explicando teológicamente la relación que existe entre todos. Pero el proceso de conversión de dos doctores en teología de otra denominación cristiana diferente a la católica, con familias, estudios anteriores. Tengo idea, no me acuerdo exactamente, pero creo que el papá de Scott pues era también pastor y también maestro de universidad, y podemos decir que había una tradición familiar, y él era un fervoroso creyente dentro de la religión, y Kimberly, pues no más, ¿verdad? Creo que ella también era pues muy muy devota, muy practicante, también doctora en teología, y esta es de las grandes conversiones. Pero pues a lo largo de la historia se ha repetido este estilo de conversiones tan fuertes, ¿verdad? La otra grande fue el cardenal Newman, que era o llegó a cardenal en la iglesia, pero él ya era presbítero anglicano cuando en Inglaterra, y sin que nadie, como en el caso de Scott y de Kimberly, nadie fue a su casa a evangelizarlos. Ellos, a partir de la Eucaristía y del, digo, estamos hablando de los feligreses que la oyen con devoción, del sacerdote que la dice con toda devoción, leyendo los textos, entonces viene la conversión. Entonces creo que sí es muy importante que entendamos precisamente eso, que el vivir la fe es el mejor ejemplo y el mejor testimonio que siempre podemos dar dentro de este proceso. Este es el primer paso. Y el segundo, pues es el analizar la Biblia y los textos bíblicos. Porque las gentes de otras denominaciones, mientras más conocen la Biblia, vienen a la Iglesia Católica.
0: Así es, padre. Sí. No, y creo que, bueno, en especial aquí en Estados Unidos ha habido muchas conversiones. De hecho, EWTN tiene un programa que ha estado muchos años con otro pastor que se convirtió, que se llama Marcus Grody, y han habido pues cientos de testimonios a lo largo de los años de pastores protestantes que se convierten y que al final de cuentas van descubriendo en especial esa cercanía con la Virgen María, y lo toqué por ahí porque creo que es una de las cosas que, por un lado, a veces como católicos no hemos estudiado lo suficiente para tener la claridad bíblica de cada una de las cosas que creemos, y que muchas veces pues vienen nuestros hermanos protestantes y nos dicen: esas son tradiciones de hombres. Bueno, es que hay cosas que están en la Biblia y que no has entendido porque no sabes cómo llegaron a la forma en que son en este momento. Y el entrar en esta visión de estudio del Antiguo Testamento y de los padres de la Iglesia, pues lleva al final a los grandes estudiosos a poner los pies en la tierra y poder decir como la Virgen María: he aquí la sierva del Señor, hágase en mí según tu palabra. Porque para cambiar, para regresar a Dios, para transformar tu vida, necesitas tener los pies en el suelo y tener esa humildad para poder reconocer que necesitamos de Dios y que Dios se ha revelado en la historia a través de el pueblo de Israel y que nos ha mostrado su gloria a lo largo de la historia, y lo seguimos viviendo dentro de la Iglesia como pueblo elegido de Dios, que por el bautismo, que es ahí en donde están ese sello que usted menciona, padre, ¿no? Los sellados que entran en el cielo pues son los que tienen el signo del Cordero, el signo de la cruz en la frente, que son aquellos que han sido bautizados, padre.
1: Definitivamente, ¿no? Sí.
0: Sí, sí.
1: Creo que sí.
0: Y con esto, padre, pues nos vamos a ir a un pequeño corte. Estamos hablando de este tema de María Reina y de todo lo que viene alrededor, en la parte bíblica, en la parte devocional, en la parte litúrgica, pero que también se convierte en esa confianza que tiene el corazón de todos los que somos sus hijos, porque así lo dice el mismo Apocalipsis, que el enemigo va a perseguir a los hijos de la Madre de Dios, precisamente, que ella es el arca de la alianza que trae y lleva ante la presencia de Dios, y en la simbología a lo largo de la historia pues lo podemos ver en la Virgen de Guadalupe, que es precisamente la mujer que vestida de sol con la luna bajo sus pies, nuestra Madre y nuestra Reina. Pues vamos a ir a un pequeño corte. Estamos platicando con esta alegría de vivir, acompañado por el padre Jorge Herrera, y creo que pues ahí está, que cada uno de los hijos de la Virgen podemos alegrarnos con ella, llenarnos de este gozo y ponernos en esa plena confianza de que ella está intercediendo por nosotros.

0: Pues aquí está este, no estoy aquí, que soy tu madre, que es el himno de la novena intercontinental guadalupana, que compartimos, pero que al mismo tiempo pues no, nos lleva a entrar en esta confianza de amor con nuestra madre. Y lo estaba encontrando aquí el texto del Apocalipsis en el capítulo 11, versículo 19, y dice: en ese momento se abrió el templo de Dios que está en el cielo, y quedó a la vista el arca de la alianza. Hubo rayos, voces, truenos y un temblor de tierra, y cayó una fuerte granizada. Y apareció en el cielo un gran signo, una mujer revestida del sol con la luna bajo sus pies y una corona de 12 estrellas en su cabeza. Estaba embarazada y gritaba de dolor porque iba a dar a luz. Y apareció en el cielo otro signo, un enorme dragón como el fuego con 7 cabezas y 10 cuernos, y en cada cabeza tenía una diadema. Entonces la mujer tuvo un hijo varón que debía regir a todas las naciones con un cetro de hierro, pero el hijo fue elevado hasta Dios y hasta su trono. Y entonces se libró una batalla en el cielo. Miguel y sus ángeles combatieron contra el dragón y éste contraatacó con sus ángeles, pero fueron vencidos y expulsados del cielo. Y ahí luego viene más adelante esta batalla, porque dice en el versículo 17: el dragón enfurecido contra la mujer se fue a luchar contra el resto de su descendencia, contra los que obedecen los mandamientos de Dios y poseen el testimonio de Jesús. Y ahí está, padre, ese llamado a nosotros al celebrar a la Virgen. Nosotros con el rosario, con nuestra oración, con la celebración de la Eucaristía, con nuestra conversión, la confesión, los sacramentos, vamos y nuestra proclamación del Evangelio en casa, en la comunidad, y entrando en el mundo, vamos llevando el testimonio de Jesús y vamos viviendo como hijos y testigos de la Virgen que nos acompaña con su intercesión como madre y como reina nuestra Padre.
1: La Virgen, ¿verdad? Como en su, diríamos, en su advocación de María, nos va a recordar precisamente esa entrada triunfal y nos va a poner, pues, dentro de todo este contexto, ¿verdad? Como al principio lo señalábamos, pero como a veces llega gente en otro momento, ¿verdad? Porque están trabajando o en el carro, es una fiesta cristológica. Y es una continuación de la fiesta de Cristo Rey, porque cuando Él se instala como Rey del universo, pues la Iglesia, que es la esposa, pues viene a ser como la compañera que se sienta en un trono, pues más abajo, pero podemos decir que está en un trono, y es precisamente María Reina la que le dijo el sí en la encarnación y la que recibe la gloria después de una vida en donde ella mostró. Posteriormente, pues la Virgen María, en los momentos en los que la humanidad ha estado en crisis, y de manera especial los católicos, pues la Virgen se hace presente, enviada por Dios. Y entonces así lo hizo en las, diríamos, en los momentos más complicados, cuando los musulmanes expulsan de Tierra Santa a todos los que son de otra religión, pues de el Monte Carmelo, donde estaba un grupo de monjes en oración desde hacía muchísimo tiempo, pues se van a Marsella cuando los vagan en el barco San Simón Stock, que era el vidente, o que fue el vidente, se pregunta ahora cuál será nuestra misión. Y la Virgen se aparece y le entrega el escapulario. con todo lo que esto significa. En el momento en el que pues viene el choque de la cultura española con azteca, y que viene la conquista y que fue una lucha muy salvaje, en ese momento se aparece y le dice la Virgen a San Juan Diego: no estoy yo aquí, que soy tu madre. Cuando empieza el momento previo a la guerra de comunista, ¿verdad?, en donde pues viene la invasión de Hitler y va a empezar, pues diríamos, el avance comunista en Rusia. En 1917, unos días antes, es la última aparición de Fátima, en donde nos pide que recemos el rosario para la conversión. 5 días después, el zar es asesinado junto con todos sus hijos, y entonces empieza todo, pues, el bloque comunista a agarrar fuerzas. Y, pues, en una de las regiones más asoladas, pues, por todas estas guerras raciales, la Medjugorje, que ya el Papa Francisco aprobó de una fecha a otra fecha los escritos. Les podemos decir, pues, todos los videntes están vivos y algunos reciben todavía las apariciones, pero la Virgen sigue dando mensajes. Y de toda la región, y que creo que de toda esa península, la única población que no ha sido bombardeada, pues, es Medjugorje. Y, pues, vemos signos, señales, y seguimos viendo signos y señales del amor maternal que ella, desde el cielo, con la anuencia de Dios, enviada por Dios. A mí una de las devociones que me encantan de las apariciones es la Virgen de la Luz, en donde en una mano está la Virgen viendo a un angelito que está presentándole unos corazones ardientes, que son la oración, y con la otra mano está sacando a personas del purgatorio. Con la oración y con la fuerza de la oración de la Iglesia. Entonces vemos aquí como todos, a fin de cuentas, pues ella es enviada por Dios para hacer ese trabajo. Y ella lo hace con la fuerza de la oración de los cristianos. Y creo que, pues, desde Santo Domingo de Guzmán hasta hoy, pues la oración por excelencia mariana es el rosario. Pero si lo vemos, el rosario en realidad no es una oración mariana, es una oración bíblica. O sea, el Padre Nuestro es repetir un texto del Padre Nuestro. El Ave María, igual, solo que en diferentes partes, no está tal cual. Y después, pues todos los, ahora ya son 20, ya no son 15 como tradicionalmente, San Juan Pablo II aumentó, pues, 5 más. Y esta oración, pues, viene a ser como un mapeo, ¿verdad?, de todos los pasajes en donde Jesús aparece y en donde hacen, después de rezar el rosario, los 20 misterios, ya recorriste, pues, los principales momentos de la vida de Jesús, y mentalmente, pues, ya recorriste los testamentos, los 4, de manera general. Entonces, María sigue presente y sigue siendo, pues, en ese sentido, la que liderea la relación con Dios y que nos sigue mostrando el camino. O sea, el camino es Jesús. Lo que ella hace es decirnos, por aquí es, y acompañarnos en el camino, que esa es otra cosa.
0: Así es, padre, y ahí está, me acordaba también de la aparición a Santa Catalina Labouré de la Medalla Milagrosa en Francia en el tiempo de la Revolución Francesa y de todos estos momentos difíciles.
1: Lourdes,
0: que ahí está.
1: Pero si ahorita nos ponemos a hablar, hacemos otro programa.
0: No, pero cerrando esto, pero decimos, nuestra madre sigue aquí, sigue. Yo rezo en Lourdes con EWTN, que todos los días transmiten el rosario desde Lourdes, y dices, wow, qué impresionante, pero al contrario, es este llamado, ¿no? Hacer esos hijos, hacer esos Juan Diegos, hacer esas Bernarditas, hacer y más allá, aunque no como Santo Tomás que le dice Jesús después de aparecerle, dichosos aquellos que creen sin haber visto, pues todos los que no hemos sido videntes, pero que vemos esa con esa fe y con esa confianza y que rezamos con esa fe y con esa confianza, estamos en esa misión de transformar el mundo hasta la segunda venida de Cristo, pero la vivimos ya en esa Eucaristía, lo vivimos ya a través del Rosario y lo vivimos en este camino de conversión, en esa batalla espiritual por nuestra familia, por nuestra comunidad y por el mundo entero, Padre.
1: Definitivo, ¿no? Y mira, yo como sacerdote, en los 40 años que llevo en esto, cuando uno llega con un enfermo y ve el escapulario puesto, a veces lo tienen colgado en la hamaca, porque físicamente no se lo pueden llevar, aquí no usamos cama, dormimos en hamaca. Uno dice, ¿quién me trajo aquí? ¿Verdad? Porque esa es parte de la promesa de la Virgen. Y a veces uno llega a lugares inaccesibles, de formas en donde uno pues ni pensaba ir, ¿no? Yo el lunes que me fui a la clínica a hacer unos exámenes médicos, tuve que cancelar mi comida porque no salí de la clínica. Y estaba yo después de cama en cama, con mi mano sangre, y no podía yo poner los santos óleos, o sea. Pero pues uno dice, o sea, y va uno entrando, y entras, y está el escapulario, y la abuelita, la mamá, la esposa, la hija, pues están sentados, ¿verdad?, con el rosario en la mano.
0: Y ahí está nuestro boleto al cielo, Padre. Te lo pedimos, Señor, y vamos a ponernos en oración y con este quinto misterio, hoy, en esta víspera de la fiesta de María Reina. Rezamos este quinto misterio y nos confiamos a la Virgen en nuestra misión de ser familia. En nombre del Padre, del Hijo y del Espíritu Santo. Amén. Padre nuestro que estás en el cielo, santificado sea tu nombre. Venga a nosotros tu reino, hágase tu voluntad en la tierra como en el cielo.
1: Danos hoy nuestro pan de cada día. Perdona nuestras ofensas, como también nosotros perdonamos a los que nos ofenden. No nos dejes caer en la tentación y líbranos del mal.
0: Dios te salve María, llena eres de gracia, el Señor es contigo. Bendita tú eres entre todas las mujeres y bendito es el fruto de tu vientre, Jesús.
1: Santa María, Madre de Dios, ruega por nosotros los pecadores, ahora y en la hora de nuestra muerte. Amén.
0: Dios te salve María, llena eres de gracia, el Señor es contigo. Bendita tú eres entre todas las mujeres y bendito es el fruto de tu vientre, Jesús.
1: Santa María, Madre de Dios, ruega por nosotros los pecadores, ahora y en la hora de nuestra muerte. Amén.
0: Dios te salve María, llena eres de gracia, el Señor es contigo. Bendita tú eres entre todas las mujeres, y bendito es el fruto de tu vientre, Jesús.
1: Santa María, Madre de Dios, ruega por nosotros los pecadores, ahora y en la hora de nuestra muerte. Amén.
0: Dios te salve María, llena eres de gracia, el Señor es contigo. Bendita tú eres entre todas las mujeres, y bendito es el fruto de tu vientre, Jesús.
1: Santa María, Madre de Dios, ruega por nosotros los pecadores, ahora y en la hora de nuestra muerte. Amén.
0: Dios te salve María, llena eres de gracia, el Señor es contigo. Bendita tú eres entre todas las mujeres, y bendito es el fruto de tu vientre, Jesús.
1: Santa María, Madre de Dios, ruega por nosotros los pecadores, ahora y en la hora de nuestra muerte. Amén.
0: Dios te salve María, llena eres de gracia, el Señor es contigo. Bendita tú eres entre todas las mujeres, y bendito es el fruto de tu vientre, Jesús.
1: Santa María, Madre de Dios, ruega por nosotros los pecadores, ahora y en la hora de nuestra muerte. Amén.
0: Dios te salve María, llena eres de gracia, el Señor es contigo. Bendita tú eres entre todas las mujeres, y bendito es el fruto de tu vientre, Jesús.
1: Santa María, Madre de Dios, ruega por nosotros los pecadores, ahora y en la hora de nuestra muerte. Amén.
0: Dios te salve María, llena eres de gracia, el Señor es contigo. Bendita tú eres entre todas las mujeres, y bendito es el fruto de tu vientre, Jesús.
1: Santa María, Madre de Dios, ruega por nosotros los pecadores, ahora y en la hora de nuestra muerte. Amén.
0: Dios te salve María, llena eres de gracia, el Señor es contigo. Bendita tú eres entre todas las mujeres, y bendito es el fruto de tu vientre, Jesús.
1: Santa María, Madre de Dios, ruega por nosotros los pecadores, ahora y en la hora de nuestra muerte. Amén.
0: Dios te salve María, llena eres de gracia, el Señor es contigo. Bendita tú eres entre todas las mujeres, y bendito es el fruto de tu vientre, Jesús.
1: Santa María, Madre de Dios, ruega por nosotros los pecadores, ahora y en la hora de nuestra muerte. Amén.
0: Gloria al Padre, al Hijo y al Espíritu Santo.
1: Como en un principio, ahora y siempre, por los siglos de los siglos. Amén.
0: Oh Jesús mío, perdona nuestros pecados, líbranos del fuego del infierno, lleva al cielo a todas las almas, socorre especialmente a las más necesitadas de tu divina misericordia. María, Madre de Gracia, Madre de Misericordia, en la vida y en la muerte, ampáranos, Gran Señora. Padre Jorge, nos da la bendición.
1: Que el Señor esté con ustedes.
0: Y con tu espíritu.
1: La bendición de Dios Todopoderoso, Padre, Hijo, Espíritu Santo, descienda sobre ustedes.
0: Amén. Pues con la alegría de ser hijos de la Reina del cielo y de la tierra, nuestra Madre, la Virgen María, y de Cristo nuestro Señor, pues vamos adelante a seguir nuestra misión. Muchas gracias, Padre Jorge.
1: Nos vemos la próxima semana.
0: Dios les bendiga y recuerda, hoy es tu gran día.

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3: El tomismo es la escuela filosófica y teológica basada en las ideas de Santo Tomás de Aquino. Une la razón y la fe y mezcla el pensamiento del filósofo griego Aristóteles con la doctrina cristiana. Es una de las corrientes más importantes de la Iglesia. Bienvenidos, queridos amigos oyentes de Radio Católica Mundial y NSE Radio. Una vez más presentamos este espacio de Solo el amor crea. Agradecemos a Jorge Graña por establecer esta conexión. Quien le saluda, la hermana Ofelia. He querido iniciar este espacio mencionando a Santo Tomás de Aquino y esta corriente del tomismo, porque gracias a la entrega, a la dedicación y a ese amor por la verdad de los distintos grupos que toman su patrocinio en Santo Tomás de Aquino, la Sociedad Tomista, que existe la Sociedad Tomista Internacional, que es una asociación mundial fundada en Roma en 1974, su fin principal es promover el estudio del pensamiento de Santo Tomás de Aquino y fomentar el diálogo entre la filosofía, la teología y la cultura de nuestro tiempo a través de secciones locales en varios países. Y una de las sociedades tomistas, por decir así, más importante y que ha tenido una trayectoria de gran envergadura y de una proyección internacional magna, es la Sociedad Tomista Argentina, que en este año 2026 celebra su 50ª Semana Tomista. Es un congreso internacional que se va a celebrar aquí en Buenos Aires, en la ciudad autónoma, del 24 al 31 de agosto de 2026, en la Pontificia Universidad Católica Argentina, en el edificio San José, Buenos Aires, República Argentina. Y la verdad que es una semana riquísima. Ciertamente en este año van a haber más de 100 exposiciones. Creo que es la más larga, según he visto un poquito el programa, que ciertamente es hermosísimo, ¿no? Primero, destacar la entrega, la dedicación de sus organizadores. En breves minutos conectaremos con el presidente de la Sociedad Tomista. Pero antes de establecer la conexión con él, queríamos referirles algunas descripciones, ¿no?, para que sí se nos prenda el deseo de mamar de buenas fuentes, ¿no? Donde uno sabe que puede, como lo han manifestado tantos papas, encontrar la riqueza de esa verdad revelada de una manera sistemática, ¿no?, y sobre todo iluminada por un santo que la vivió, no solo la transmitió, sino que la vivió, y que después de haber tenido una revelación decía, bueno, esto no es nada. Pero imagínense todos estos estudios y toda la profundidad del tomismo. Podría decir, sin errar, es de los tesoros más grandes.

0: que tiene la Santa Madre Iglesia. Bueno, quería referirles lo que también pensaba San Juan Pablo II con respecto al tomismo. Nos dice así: es importante, en primer lugar, la doctrina y la enseñanza de Santo Tomás, viendo la calidad y cantidad de la producción del angélico. Una mirada desde la providencia de Dios. Es imposible con las solas fuerzas humanas que un solo hombre, un poco menos de 23 años de estudio y producción desde su primera obra hasta la última, haya alcanzado la cumbre de la verdad de la entera doctrina católica, de modo que aún hoy, después de 7 siglos, sus escritos sigan siendo una fuente sin fin de inspiración y profundización del dogma católico en la totalidad de sus ramas. Decía San Juan Pablo II citando a la Lumen Ecclesiae de Pablo VI. Sin duda, Santo Tomás, por disposición de la Divina Providencia, alcanzó el ápice de toda la teología y filosofía escolástica, como suele llamársela, y fijó en la Iglesia el quicio central en torno al cual entonces y después se ha podido desarrollar el pensamiento cristiano con progreso seguro. Eso lo podemos encontrar en Lumen Ecclesiae, punto 13. En segundo lugar, debemos sopesar el valor y la autoridad vinculante de Santo Tomás, ya que si bien la Iglesia no propone una filosofía propia ni canoniza una filosofía, cualquiera en desmedro de las demás, es indudable que la Iglesia ha propuesto siempre a Santo Tomás como maestro de pensamiento. Desde su canonización en adelante, Santo Tomás ha sido reconocido reiteradamente como la máxima autoridad en filosofía y teología. Como decía el Papa Juan XXIII, Santo Tomás iluminó más a la Iglesia que todos los otros doctores. En sus libros aprovechan más el hombre en un solo año que en el estudio de los demás durante toda la vida. Y el Papa Benedicto XV escribía que la Iglesia hizo suya la doctrina de Santo Tomás, saludando a este doctor con los más insignes elogios de los pontífices. Recogiendo esta tradición, San Juan Pablo II confirma una vez más que la autoridad de la doctrina del Aquinate se resuelve y refunde en la autoridad de la doctrina de la Iglesia. He aquí por qué la Iglesia lo ha propuesto como modelo ejemplar de la investigación teológica. Claro, teniendo en cuenta que ciertamente ha habido pues muchísimos errores, ¿no? Pero en Santo Tomás no se ha hallado ninguno. En esto radica la motivación de la preferencia que da la Iglesia al método y a la doctrina del doctor angélico. No es una preferencia exclusiva, al contrario. Se trata de una preferencia ejemplar que permitió a León XIII declararlo Inter Scholatio Doctores. No puede ser exclusiva porque lo máximo no excluye, sino que incluye. Pero supera lo menos, y porque toda verdad, dicha por el filósofo o la escuela que sea, pertenece por anticipo a la filosofía y teología del ser, es decir, la de Santo Tomás. Toda comprensión de la realidad, que refleja efectivamente esta realidad, tiene pleno derecho de ciudadanía en la filosofía del ser. Independientemente de quien tiene el mérito de haber permitido este progreso en la comprensión e independientemente de la escuela filosófica a la que pertenece, las otras corrientes filosóficas, si se las mira desde un punto de vista, pueden y deben ser consideradas como aliadas naturales de la filosofía de Santo Tomás. No se puede tampoco objetar a la doctrina de Santo Tomás que sea una forma cultural propia del pasado o ligada a la manifestación de la fe propia de una cultura en un determinado momento de la historia y válida solo para ese momento, porque las verdades fundamentales sobre el ser son perennemente válidas y las verdades fundamentales de la teología son trascendentales a la cultura por estar fundadas en la eternidad de Dios. Si fuera de otro modo, el Concilio Vaticano II se habría equivocado al recomendar el estudio de Santo Tomás en el siglo XX. Por esta razón, en la década del 90, acercándose al tercer milenio de historia, el Papa San Juan Pablo II afirmaba: hay que desear y favorecer de todos modos el estudio constante y profundo de la doctrina filosófica, teológica, ética y política que Santo Tomás ha dejado en herencia a las escuelas católicas y que la Iglesia no ha dudado en hacer propia, como se sigue también de las directrices del Concilio Vaticano II. Bueno, teniendo presente esto que nos refiere y nos manifiesta San Juan Pablo II, ¿cómo no agradecer a la Sociedad Tomista Argentina? Y lo vamos a presentar, es el padre Ignacio Andereguen, que es doctor en filosofía y en teología por la Pontificia Universidad Gregoriana de Roma. Es profesor ordinario y titular de metafísica y de gnoseología de la Facultad de Filosofía y Letras de la Pontificia Universidad Católica Argentina en Buenos Aires. Profesor invitado de la Pontificia Universidad Gregoriana de Roma y en el Ateneo Pontificio Regina Apostolorum de Roma. A su vez es miembro de la Pontificia Academia de Santo Tomás de Aquino de la Religión Católica en Roma y presidente de la Sociedad Tomista Argentina. Bienvenido, padre, a este espacio de Solo el Amor Crea.
1: Bueno, muchas gracias.
0: Bueno, para nosotros es una gran alegría que participe y además porque estamos ya a pocos días del inicio de la 50ª Semana Tomista 2026, este congreso internacional que agrupa a muchos profesionales y que todos vienen con este deseo de ser proclamadores de la verdad, ¿no? Y de un legado que han recibido. Y como nos dice el Evangelio, pues nada, que esa luz resplandezca y la luz de Cristo pues ilumine a todas las almas. Quisiéramos, Padre, que nos mencione cuál es el lema que se ha escogido para este año y por qué lo han elegido así.
1: Este año celebramos la edición número 50, quincuagésima, de las Semanas Tomistas. Hace muchos años que se celebran, para referencia para mucha gente en la Argentina, en otros países de Hispanoamérica y en el mundo entero. Consisten en congresos que prácticamente son de los más importantes, más numerosos que hay en el mundo, sobre Santo Tomás de Aquino y con una participación creciente. Este año efectivamente tendremos casi 100 actividades con casi tantos expositores de diversos países, especialmente de la Argentina, como es natural, de Buenos Aires, pero también de otras provincias del país y de otros países como México, Brasil, Ecuador, Chile, España, Alemania, Austria, Italia, República Checa. Estos expositores tienen un gran nivel académico, pero sobre todo tienen un gran amor por la verdad y por la doctrina de Santo Tomás. Consideran que Santo Tomás es totalmente vigente y actual para iluminar el mundo de hoy, que atrae un interés creciente. Efectivamente, este año tratamos un tema que es muy actual, la filosofía y la teología de Santo Tomás al servicio de la unidad de la Iglesia. El problema de la unidad de la Iglesia es siempre presente en todas las épocas históricas, lo es especialmente en la nuestra, por diversos motivos. Esta unidad está en la esencia de la Iglesia, incluso la proclamamos en el credo, credo en la Iglesia una, santa, católica, apostólica. Esta Iglesia es la única Iglesia de Cristo. Santo Tomás sirvió a la Iglesia con su pensamiento, con sus escritos. Y nosotros intentamos recuperar esta herencia tomista, que por otra parte corresponde al pensamiento de la Iglesia. Iglesia, los papas han dicho explícitamente que la Iglesia hizo suya la doctrina, el pensamiento de Santo Tomás. Entonces, cuando difundimos a Santo Tomás, estamos difundiendo la misma doctrina de la Iglesia. Bueno, Santo Tomás se ocupó muy especialmente de este tema de la unidad de la Iglesia, siguiendo la inspiración de su gran discípulo, de su gran maestro, del cual es discípulo, San Agustín. San Agustín, obispo, estaba profundamente preocupado de turbulencias, de herejías, etcétera.
0: Padre, y entre todos los invitados, ¿qué ponente destacaría usted y qué tema va a presentar en esta Semana Tomista?
1: Bueno, tenemos al padre Juan José Sanguinetti, que se hablará de la metafísica. Él era decano en la Universidad de la Santa Croce en Roma, de filosofía. Por eso tratará este tema de metafísica. Tenemos a la vicepresidente de la institución, que es la doctora Selmira Stan, tratará acerca de su área de psicología, especialmente la unidad de la personalidad y cómo apartarse de la verdad produce perturbación psíquica. Tenemos al doctor Pedro Anderegens, a la unidad de la Iglesia desde el punto de vista jurídico. Él es presidente de la Corporación de Abogados Católicos. Tenemos bien al padre Felipe Ramos, que viene especialmente desde Brasil, que se referirá a algunos aspectos de la vida de la Iglesia en su unidad. Tenemos también los ponentes del exterior, el doctor Eduardo Valdivio Romero, que es un gran teólogo de España, de Toledo, del Seminario de Toledo. Tenemos también al doctor Abel Miró y Comas, que es un profesor en la Universidad Pública de Barcelona, que ya estuvo presencialmente en nuestro congreso. Tenemos al presbítero doctor Domenico Monteforte, que viene especialmente desde Roma y se referirá a la pedagogía desde el punto de vista de Santo Tomás. Tenemos al presbítero doctor Jorge Damián Škoda, que viene de la República Checa, de Brno, y se referirá a la Eucaristía como principio de la unidad de la Iglesia. Y así tenemos muchas otras ponencias de gran nivel de interés.
0: Qué hermoso, qué hermoso. Y, padre, usted a lo largo de estos años, ¿no? ¿Qué fines ha proyectado la sociedad tomista, sobre todo la Argentina, al realizar estos congresos y qué frutos han recogido o han podido ver a lo largo del tiempo que se han producido en otros lugares o aquí mismo en Buenos Aires?
1: Bueno, se han producido grandes frutos. En primer lugar, la supervivencia del tomismo con siempre mayor vitalidad porque responde cada vez más a las exigencias del pensamiento moderno, que se autodisuelve, que entra en crisis, sea en los sistemas institucionales universitarios, sea en general en la sociedad. El pensamiento tomista es muy sólido desde el punto de vista de la verdad natural, de la filosofía y, por supuesto, de la revelación, porque refleja perfectamente la escritura y la tradición. Y Santo Tomás es capaz de hacer una síntesis que los grandes papas de los últimos tiempos han señalado como la guía principal para resolver los problemas de nuestro tiempo. Y lo mismo hace el Concilio Vaticano II. Nosotros hemos visto un gran interés porque que una institución tenga 50 años de un congreso prácticamente todos los años, menos cuando hubo pandemia, pero eso es algo extraordinario. Sí, y manifiesta que en la Argentina hay una capacidad especial para mantener el tomismo, para difundirlo, para hacerlo vivo. No se trata solamente de estudios históricos, que son muy necesarios, pero la característica principal de la sociedad tomista argentina es promover un tipo de estudio de Santo Tomás que sirva para enfrentar directamente los problemas del presente, la realidad actual. Y esto tiene sus frutos no solamente en la Argentina, sino en muchos otros países, que cada vez más ven como un punto de referencia a la sociedad tomista argentina. De hecho, muchas personas de otros países intentan integrar la sociedad tomista argentina. Ya tenemos socios de varios países de América y de Europa.
0: Así es. Padre, y los jóvenes o aquellos que ya son profesionales, si quisieran tomar contacto y también nutrirse del pensamiento de Santo Tomás y ser parte, sino de una manera activa, así como recibir el legado de la sociedad tomista, ¿cómo podrían hacerlo?
1: Bueno, la sociedad tomista tiene un canal de YouTube. En la semana tomista se transmite en vivo desde la UCA, entrando en ese canal, Sociedad Tomista Argentina. Tiene también una página de academia donde están los textos de las exposiciones. Tiene también libros que se han hecho anteriormente. Hay conferencias que realizamos. Por ejemplo, hace 3 años estamos haciendo el curso de los fundamentos filosóficos y teológicos del orden moral y jurídico según Santo Tomás de Aquino y el Concilio Vaticano II. Eso es en la Corporación de Abogados Católicos, que está en la Avenida Santa Fe y Libertad. Ahí hacemos las conferencias. Después tenemos la oportunidad de participar como socios, efectivamente, las personas que tengan un título académico, que manifiesten la intención en profundizar en el estudio y la difusión de la obra de Santo Tomás, y pueden acercarse y presentar su postulación, ¿no?, que tiene que ser aceptada por la comisión directiva.
0: Genial.
1: Esto, tenemos un mail, sociedadtomista1948@gmail.com.
0: Bueno.
1: Sociedadtomista1948@gmail.com.
0: Bueno, padre, pues primero agradecerle y también felicitarle por las bodas de oro, ¿no?, de esta semana tomista que llevan ustedes realizando, esta hermosa tarea y legado que ayuda tanto a la Iglesia. ¿Es fácil hacer llegar a las academias o universidades este legado de la sociedad tomista? ¿Tienen apertura?
1: Bueno, depende de la situación del mundo. En realidad, para las circunstancias actuales, nosotros estamos adelantados porque, al ser una estructura libre, es una sociedad civil, tiene mucha agilidad respecto, sea de las regulaciones estatales, sea de la burocracia que hay a veces en las universidades católicas. Entonces tiene mayor oportunidad de difundir la doctrina, y es muy probable que con el tiempo en estas mismas instituciones, que por otra parte están sujetas a una transformación profunda, el recurso al pensamiento de Santo Tomás y a lo que ofrecemos desde la sociedad tomista sea cada vez más necesario.
0: Así es. Bueno, padre, agradecerle, y si nos despide con su bendición.
1: Bueno, que Dios los bendiga a todos los que están oyendo, en el nombre del Padre, y del Hijo, y del Espíritu Santo. Amén.
0: Muchísimas gracias, Padre. Bueno, amigos oyentes, después de esta intervención del Padre Anderegue, vamos a ir a una breve pausa musical. Vamos a escuchar una hermosa canción de Monseñor Marco Frisina,

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11: Nosotros teníamos que elegir un tema y armar un artículo al modo de Santo Tomás. Entonces, bueno, en base a al fruto de ese trabajo, ella nos invitó a que participáramos a su vez en la Semana Tomista.
12: Como ponentes.
11: Como ponentes, exactamente. Entonces, una compañera que es bióloga y yo, fue ahí que lo presentamos. Fue una experiencia más que rica, porque capaz que muchos oyentes les extraña esto, pero a uno no le enseñan a hacer bien un trabajo, un escrito. Durante incluso la facultad uno presenta muchos trabajos. Pero un trabajo bien hecho, bien escrito, bien armado, bien confeccionado, eso no hay ninguna materia que te lo enseñe. Y yo no lo sabía. Y ahí lo descubrí. La realidad fue esa. Entonces ella nos enseñó a hacer un trabajo hecho y derecho, como para presentar de gran nivel, de un nivel académico. Y esa fue la primera experiencia. No solamente, insisto, en armar bien un trabajo, sino exponerlo en la semana. Así que ahí empezó un poco este tema. Y bueno, y en estos años, porque esto fue hace 3 años, lo conocimos al padre y bueno, participamos también en esa semana tomista y en la que le siguió, y seguimos yendo a sus retiros. Y bueno, y poco a partir de ahí nos conocimos y él me ofreció el espacio también para conformar la sociedad tomista, que justo el año pasado, si no me equivoco, un recambio de autoridades. Entonces, bueno, estaban buscando también profesionales para formar parte, y yo, por supuesto, que soy bastante metida, dije que sí, y bueno, con los ojos cerrados, porque creo que realmente es un espacio que yo no sé en el mundo si se hace una semana como la que ahora, en breve, vamos a volver a hacer, ¿no? Es impresionante.
12: Es impresionante. La verdad que sí, que a nivel internacional está reconocida esta Semana Tomista. Pero me queda la duda, ¿por qué te solicitó que conocieras al padre Anderegen como psicóloga? A ver, cuéntanos un poco. ¿Y qué tiene esto en relación con la Semana Tomista?
11: Insisto, no conozco, no sé en línea general, pero creo que al menos en Argentina él es uno de los principales formadores de psicólogos. El padre Andereggen, yo digo medio en broma, que es el que uno de los pocos sacerdotes que nos tiene fe. Es un chiste, ¿no? Pero en el sentido de que muchas veces la figura del psicólogo está mal vista o bueno, con justa razón, ¿no? Porque si uno hace mal su trabajo en todas las áreas, pero particularmente en este sentido, puede más bien desviar a la persona. Uno tiene la posibilidad de ayudar, pero también de orientar para mal, entonces, o desorientar. Entonces él creo que tomó esa aposta, por decirlo de alguna manera, y digo entre comillas, no tiene fe, en el sentido de que vio y lo ve el espacio que uno tiene en terapia para poder ayudar a la persona, y en ese sentido empezó a formar psicólogos, y tiene un grupo de psicólogos alrededor de hace muchos años que se está formando con él, y son realmente excelentes en todo el mundo. Sí, entonces sí. Yo creo que ella, por eso particularmente cuando nos vio psicólogos, ahí nos puso en un costadito y así con el dedito en alto dijo, ustedes tienen que conocerlo al padre. Claro. Y sí, dicho y hecho, porque él dice que, insisto, podemos ser buenos instrumentos o muy malos, entonces mejor que seamos buenos. Y la realidad es que más de la mitad de la población va al psicólogo y más en Buenos Aires.
12: Sí, sí.
11: Entonces
12: sí.
11: Realmente es un espacio donde hay mucho por hacer. Él lo dice.
12: Sí, sí,
11: que
12: sí.
11: Nuestra misión es excelsa, así lo dice.
12: Sí. Ha sabido reconocer en nuestros tiempos que si uno potencia y además le ofrece las herramientas de una filosofía realista y con toda la argumentación y riqueza del tomismo, el bien que se puede hacer a las almas, ¿no?
11: Exacto. Exacto. Él, perdón que la interrumpa, pero yo me entusiasmo con el tema, perdón.
12: Sí.
11: Él justamente hace hincapié en eso. Él sabe que nuestra formación es bastante mala, no solo de la UBA, la realidad es eso, lastimosamente. Entonces apunta a esto, a que nos formemos de manera realmente integral. Que uno lo ve después en la semana tomista en vivo e indirecto, pero un psicólogo tiene que saber de filosofía, tiene que saber de teología, tiene que saber de sociología. Y está muy bien, esa es la verdadera psicología integral. La persona es todo eso.
12: Exacto.
11: Entonces él apunta a la sana antropología y es por donde empieza. Y es nuestro gran talón de Aquiles, pero es lo primero que él nos enseña, una antropología católica, una filosofía católica, y de ahí en adelante.
12: Excelente. ¿Y cuál fue el impacto que realizó en ti, no solo como ponente, sino a la hora de participar, escuchar, ver la gran riqueza, porque la verdad que es un tesoro y una riqueza de la Iglesia Universal, el participar en la Semana Tomista?
11: Yo se lo puedo resumir en una frase que fue la que me dije el primer año que participé de la Semana Tomista. Digo, esto existía y existe. Yo no lo podía creer. Y hace años que existe y yo no estaba ni enterada.
12: Sí.
11: Como mucha gente no lo está, por eso agradezco que ustedes se tomen el trabajo también de difundir.
12: Exacto.
11: Porque yo no sé en Argentina si se sabe que esto existe, que durante una semana, 10 horas por día, expone gente de todo el mundo, y empezando por gente de Argentina, y ahí uno ve la cantidad de, no solamente gente grande, gente joven, que escribe, que tiene intereses, que está investigando, que apuesta por el conocimiento intelectual, pero siempre en pos de ayudar. Y yo estoy fascinada. Al principio, el primer año fui dos veces por semana. O sea, el año pasado ya fui tres veces. Y este año dejo de hacer todo y me voy toda la semana.
12: Bueno, nos vamos juntas.
11: A estar en todas las ponencias, claro. A estar en todas las... Aunque no importa, haya que tomar algo para el dolor de cabeza, no hay problema. Pero lo que uno aprende y sabe que también me parece muy lindo, la cantidad de gente que uno conoce, porque es realmente, y esto también hay que agradecérselo al padre, uno se hace amigos, uno va y conoce gente y se hace amigos. Esto parece algo más bien emocional, pero hay grupos de formación, uno luego se encuentra. se ayuda mutuamente, es todo un clima, no es solamente intelectual, frío, irracional, como capaz se piensa, es realmente un grupo de cooperación mutua.
12: Exacto. Sí, perdón. Y además que yo creo que es muy alentador, ¿no? A la vez ver que todos vamos con el mismo ideal y con el mismo deseo de que una verdad auténtica y completa sea transmitida y conocida, ¿no? Es también como un encuentro con el celo de muchas almas que viven, porque la verdad que uno no los conoce, pero ahí tú te das cuenta de cuántos viven, anhelan y dejan la vida por transmitir la verdad, empezando por el Padre, ¿no? El Padre Enderegen, que la verdad que tenemos que dar, como él no nos está escuchando ahora, dar gracias a Dios de la vida y de la entrega y del celo, porque el ponerse a organizar esto, no sé si ahora tú como miembro nos pudieras hablar un poquito de cómo es la preparación de la Semana Tomista, si tienes algún conocimiento.
11: Justo ahora el sábado, que se cumplen 40 años del padre de su oficio, digamos,
12: sacerdote. Sí, sí.
11: Nos vamos a reunir a hacer una reunión formal, pero para ya organizar los últimos detalles. Pero en realidad, bueno, son muchos detalles, muchos detalles. Yo no soy de las principales organizadoras, yo ayudo, pero bueno, hay que estar en muchas cosas. Igual hay mucha gente que ayuda, hay agrupaciones de sacerdotes, religiosos, religiosas, bueno, como ustedes también, que participan, pero claro, son muchas variables, desde cómo se acredita la persona hasta, no sé, el break de la mañana y de la tarde, los detalles pequeños para hacer que la gente se sienta cómoda, que esté mínimamente bien organizado.
12: Sí, y la captación de personas, ¿no? Para que vengan a exponer, ver los horarios, todo. Sí, sí, sí.
11: Exacto. Sí, son muchas variables y son muchos detalles, pero bueno, se intenta hacerlo lo mejor, porque también a último momento hay cambios, a veces que la persona capaz no puede en ese horario, pasa a otro, entonces hay que estar corriendo a ver, bueno, para avisarle para otra persona que ocupe el lugar y, sí, y así son, pero siempre sale bien, gracias a Dios.
12: Sí.
11: Porque
12: sí,
11: son muchas personas, creo que este año, si no me equivoco,
12: creo que es la que más va a durar, 100 participantes.
11: Es la que más va a durar.
12: Sí,
11: más 120 y en un comienzo empezaba tipo 11 de la mañana y terminaba a las 7 de la tarde, y ahora empieza a 9 y media de la mañana y termina a las 8 de la noche. Así que se estiró esto. Sí, bueno, se ve que algo se está moviendo para bien.
12: Exacto,
11: Que esto, si me permite un paréntesis, ¿no? Es lo que hace falta también, insisto con esto, el trabajo intelectual. Uno a veces en su propia práctica se embarulla más con la parte del trabajo y de agenda y se olvida de lo importante que es la parte académica, de formación. Y para todos, creo que los que podemos exponer lo saben de primera mano y no me dejarían mentir, hacer un trabajo de 8 páginas a uno le puede llevar 6 meses.
12: Sí.
11: Es increíble, o al menos lo que me lleva a mí.
12: Sí.
11: Es increíble, entonces es todo un trabajo, es un esfuerzo. Obviamente de organización, pero bueno, un trabajo también intelectual, y es fabuloso. Pero bueno, volviendo a la organización, es lo que, bueno, hay venta de libros también, hay venta de material, que eso también es interesante, que eso a veces es material que uno puede adquirir en general solo en la Semana Tomista, pero bueno, eso a nivel organizativo, no sé si respondo la pregunta.
12: Sí. Y también otro detalle que me gustaría que puedas compartirnos para quizás las personas que ahora estén escuchando y que digan, bueno, a ver, me voy a acreditar, voy a ver cómo participo o conecto por internet. Uno como oyente, ¿no? Tú desde la parte profesional, pero como un católico de a pie,
11: sí.
12: ¿Qué, ¿Qué observas y qué podríamos decirles a aquellos que nos estén escuchando de lo que le puede reportar la Semana Tomista o el contacto con esta asociación y con este evento propiamente?
11: Yo le sugeriría lo siguiente, que tenga acceso al cronograma general y que busque lo que es del propio interés, o sea, lo que más le llame la atención, porque ir todo el día, todos los días, bueno, eso lo hacemos algunos raros como yo, pero para empezar no diría que haga eso, sino que venga a conocernos y venga sobre todo el día de la temática le interese más. Hay gente que le interesa más, no sé, filosofía o teología o psicología, entonces busquen toda la lista, obviamente, según sus horarios, sus posibilidades, y se acerque el día y a los temas que le interesen. No sé, es lo que me parece una puertita de entrada como para venir a conocernos. Y si no, el día que le quepa, porque con solo venir y escuchar y conocernos, insisto, es como una puerta de entrada. Después verá cómo sigue, pero eso por un lado. Y algo también que también me parece bueno y que lo comento, todos los días hay misa, todos los días al mediodía tenemos misa, eso también.
12: Sí, sí.
11: Y también está, es inevitable y es necesario, ¿no? Pero bueno, respondiendo a lo que me dice, eso le sugeriría, que trate de ver el itinerario y venga el día que más le interese.
12: Genial. Y con respecto ya propiamente al área que también te corresponde, que es la psicología, ¿qué pudieras compartirnos en orden a la experiencia o crecimiento que se va viendo en orden a también ese proyecto del padre de seguir formando gente? ¿Qué logros has visto a lo largo de estos 3 años como impacto de la sociedad tomista en el área de psicología?
11: Bueno, para mí obviamente es un espacio de aprendizaje. Me impresiona mucho, por ejemplo, lo que se está haciendo en otros países, sobre todo en Brasil, con el doctor Abreu. Me encanta escuchar gente de otros países, no solamente obviamente la parte teórica, sino también la parte práctica. Uno a veces ahí ve como lo mismo que nos pasa a nosotros en el consultorio, pasa acá. Yo trabajo en microcentro, bueno, acá al lado del obelisco y también en Brasil, en San Pablo.
12: Sí.
11: Me impresiona eso, ¿no? La humanidad en qué anda.
12: Sí.
11: Y eso también por otro lado. Y sobre todo, ¿sabe? Lo que aprendí en estos años son autores que yo desconocía, autores católicos, psicólogos católicos, y siempre escuchar sobre ellos me parece fascinante. Es una pena que uno no los... que en los programas de estudio de la facultad no se conozcan. Bueno, yo los vengo a descubrir aquí, la verdad.
12: Así que
11: a través del padre y en la Semana Tomista con los distintos expositores que hablan sobre, no sé, Rudolf Allers, por ejemplo, que yo no lo conocía. Y bueno, fueron realmente descubrimientos, así que por ese lado.
12: Así que también la Semana Tomista es como... una fuente donde uno descubre como, sí, la buena fuente, ¿no? De donde uno poder tomar para formarse, porque esa es otra dificultad que tenemos en el mundo actual, ¿no? Con el Internet uno tiene acceso a muchos autores, a muchos espacios, pero uno no sabe a veces de qué agua está bebiendo, y aquí como que se nos ofrece una fuente clara.
11: La presencialidad siempre tiene esa cuestión que nunca la virtualidad lo va a dar. Si bien se filma y hay expositores que pasan los videos porque están lejos, pero uno ahí puede ir, puede preguntar, que eso también para la gente que quiera acercarse, esa dinámica que suele ser siempre la misma, ¿no? Una persona expone y después hay espacio de preguntas. O después uno puede quedarse charlando con el expositor en los recreos. Eso también es muy, muy enriquecedor. Incluso dos cositas más en relación a esto, y el padre, sobre todo en este año, yo lo vi más claro, él está abierto a que si alguien quiere presentar un trabajo, lo presente. O sea, siempre que obviamente respete ciertos cánones que él pide, pero es un espacio abierto para alguien que quiera también presentar su escrito, y eso, bueno, no en muchos lugares se da.
12: Mira, qué bien.
11: Esa posibilidad. Pero para nosotros es un espacio de formación. Realmente es un espacio de formación. Uno va a aprender ahí. Yo voy con mi cuadernito, tomo nota. Siempre me surgen ideas para próximos artículos, para próximas lecturas. Insisto, es una semana intensa, sí, pero abre caminos al pensamiento y al conocimiento.
12: Así es. Y otra riqueza que también sacamos de participar es como que va creciendo el amor hacia la Iglesia y su doctrina, ¿no? ¿Qué nos cuentas de eso?
11: Bueno, usted lo sabe, nosotros estamos intentando hacer programas sobre los santos y la psicología, ¿no?
12: Sí.
11: Y para mí, eso aparte, pero bueno, en parte gracias a toda esta conexión, porque gracias a la Semana Tomista y al Padre André, él nos convocó. Pero al hacer estos programitas que estamos armando nosotros, y lo hemos hablado, ve la... Es cuasi infinito, podría decir, la cantidad de autores, de santos, de escritos, de libros, de ejemplos de vida y relacionados con la psicología. No tiene comparación. O sea, uno estudió psicología, conoce algo de los recursos que puede dar la psicología, pero al lado de la riqueza que la Iglesia Católica tiene para ofrecer, es muy limitado. O sea, realmente es mucho más profundo lo que nos puede decir San Francisco de Sales sobre la tristeza que cualquier, no sé, psicoanalista. O sea, es mucho más rico y más profundo y más realista lo que San Ignacio Loyola nos puede decir sobre el discernimiento que un cognitivista. O sea, no realmente uno ve ahí. Bueno, y ni hablar de Santo Tomás, por supuesto,
12: ya, ahí
11: no
12: ya
11: lo nombro
12: somos.
11: Porque está por descontado,
12: sí, sí.
11: Pero la Iglesia tiene un tesoro que, por mi parte, yo lo estoy descubriendo recién ahora de grande, pero cuanto antes mejor, porque está todo ahí.
12: Claro.
11: Hay nomás que abrir el cofre y empezar a ver las joyas, pero cada uno con sus intereses, pero está todo ahí.
12: Efectivamente. Y bueno, ya que lo nombraste, sí, ciertamente es como un fruto de la Semana Tomista, este nuevo espacio que están preparando el licenciado Jorge contigo, Valeria, que próximamente ya va a estar reproduciéndose en ese radio. Así que bueno, los animamos, amigos oyentes, a que continúen con nuestra programación y que sigamos enriqueciéndonos de, como nos acaba de mencionar la licenciada Valeria, de esa riqueza, de ese tesoro de la Iglesia, ¿no? Que nos lo transmitieron los santos, pero que pasa por el intelecto, porque la fe se alimenta con el intelecto. ¿Qué es la que mueve a la voluntad? Pero si no está iluminada por el intelecto, podemos ser presas de nuestras propias pasiones que nos desvían, ¿no? Porque no están ordenadas. Y ese orden, Dios en su sabiduría, pues nos lo transmite a través del intelecto. No sé si quieres aportarnos alguna otra cosita más.
11: Sí, una cosita más, que hablando de lo que uno también le impacta cuando participa en la Semana Tomista, la posibilidad también de acercarse a los sacerdotes desde otro lugar. Porque uno ahí ve religiosos, sacerdotes, frailes, van de todos lados, dominicos, y esta posibilidad de verlos y tenerlos al lado, primero exponiendo y después pudiendo charlar con ellos desde otro nivel. Para mí también fue fue un impacto, insisto, para mucha gente esto ya lo sabían, pero bueno, admirar la formación que tienen y el interés que tienen.
12: Claro.
11: Eso también es impresionante. El conocimiento, ¿no? Uno ve todos ahí tranquilos y bueno, haciendo sus cosas, pero después cuando lo veo las publicaciones que tienen o el nivel, realmente es el nivel académico que tienen muchos sacerdotes, es impresionante. Es impresionante. Después uno se toma un café ahí y tiene una charla y habla de otras cosas, pero bueno, eso es una de las cosas que también me impresionaron mucho. Pero sobre todo esto que les digo, más allá de lo académico, el nivel humano, y es una pequeña muestra de lo que como iglesia estamos llamados a hacer, ¿no? Es a estar unidos y compartir en todos los niveles, como amistad, en lo intelectual, como profesionales, cada uno desde su lugar aportando lo que pueda.
12: Así es. Y eso. Algo que también uno observa mucho es ese verdadero celo de transmitir la verdad, porque estamos en una sociedad donde es muy subjetiva la verdad. Cada uno cree que tiene su propia verdad, pero allí ese celo de demostrar que verdad solo hay una, y es una, y que está muy clara. Así que bueno, con este entusiasmo, amigos oyentes, los invitamos a que participen en esta Semana Tu Amistad. Así que bueno, a inscribirse, amigos oyentes, porque todos tienen que rellenar el formulario para inscribirse en esta Semana Tu Amistad. Pueden entrar en las redes, en la Sociedad Tu Amistad, y allí rellenar el formulario. Bueno, nos despedimos y agradecemos a toda la audiencia que haya sintonizado con nosotros y nos veremos la próxima semana en Solo el Amor Crea.

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1: A través del amor de un padre, sus hijos ven un reflejo del amor que Dios nuestro Padre tiene hacia todos sus hijos. Ofrezcamos esta bendición especial para todos los padres. Dios y Padre nuestro, tú creaste todas las cosas por tu sabiduría y por tu amor. Bendice a los padres para que se fortalezcan en su misión de padres cristianos. Que el ejemplo de su fe y de su amor resplandezca en torno de ellos. Y a nosotros, hijos e hijas suyos, concédenos honrarlos siempre con un espíritu de profundo respeto. Te lo pedimos por Jesucristo nuestro Señor. Amén.
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2: Oh alto y glorioso Dios, ilumina las tinieblas de mi corazón. Dame fe recta, esperanza cierta, caridad perfecta, acierto y conocimiento, oh Señor, para cumplir tu santo y veraz mandato.

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3: Ven, Espíritu Santo, llena los corazones de tus fieles y enciende en ellos el fuego de tu amor. Envía tu Espíritu Creador y renueva la faz de la tierra. Oh Dios, que has iluminado los corazones de tus hijos con la luz del Espíritu Santo, haznos dóciles a sus inspiraciones para gustar siempre el bien y gozar de su consuelo. Te lo pedimos por Jesucristo nuestro Señor. Amén. Nuevamente, desde el Estudio 4 de Radio Católica Mundial, les saluda Jorge Graña para invitarles a que mantengan la sintonía con este su programa Oración y Vida. Cada viernes tenemos esta cita aquí a través de la radio y ustedes tienen muchas maneras diferentes de seguirnos a través de las diferentes plataformas en las que transmitimos, no solamente así aquí en la radio y todas las emisoras afiliadas que retransmiten nuestra señal a lo largo y ancho del país y también en el mundo entero, sino que lo pueden hacer fácilmente descargando nuestra aplicación 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Estos programas también quedan, además de salir cada viernes en su horario de las 4 de la tarde, hora del este de los Estados Unidos, pues son archivados en el formato de podcast y ahí mismo, en esa página, pueden ir a nuestra página de radio que tiene el mismo nombre que el programa Oración y Vida. Buscan la fecha y ahí están archivados los programas. Ustedes por fecha y por título pueden seleccionar y escuchar en ese audio a la carta, diríamos, y cada uno lo puede hacer cuando le resulte más cómodo y más conveniente. Agradezco a todos, por supuesto, pues su amable sintonía y sobre todo las oraciones que son tan necesarias hacerlas los unos por los otros, y no dejen nunca de orar por esta obra evangelizadora fundada por la querida Madre Angélica. Hemos cumplido ya 45 años y es un aniversario importante que ha marcado un antes y un después en la evangelización, repito, no solo de aquí, de Estados Unidos, sino a nivel global. Gracias a ustedes, a sus oraciones y a su ayuda económica también, que sostienen esta gran obra, EWTN.

0: crecido a nivel global y son ya muchos los países que tienen oficinas nuestras, que tienen una sede allí también y retransmiten nuestro programa, nuestra señal, crean también su propia programación local respondiendo a las necesidades pastorales de cada país, de cada diócesis. Y todo eso es posible por la gracia de Dios y por esta gran familia que no cesa de ayudar, de cooperar económicamente y espiritualmente con su oración. No dejen nunca de orar por esta obra y por todos los que ponen su esfuerzo y su talento al servicio de la evangelización, como lo hace quien hoy nos acompaña, el querido padre Roberto Mena, un sacerdote que, bueno, presentarlo no es necesario, lo conocen todos ustedes. El padre Roberto Mena es director de comunicaciones de los Siervos Misioneros de la Santísima Trinidad y, como siempre digo, es incansable en su labor evangelizadora a través de los medios de comunicación. Lleva muchos años aquí con nosotros y hoy, una vez más, tengo la bendición y el honor de que me acompañe para seguir con esta serie de programas en los que estamos compartiendo con ustedes cada uno de los artículos del Credo. Y esto es siguiendo también el catecismo de la Iglesia Católica. Nosotros hemos iniciado una serie en la que tratamos de resumir el catecismo y lo hicimos desde los primeros números del catecismo y ahora, claro, en esa primera parte del catecismo nos va presentando la profesión de fe, nuestro credo y cada uno de sus artículos. Y ya hemos visto los primeros. Hoy nos vamos a centrar concretamente en el artículo tercero de este catecismo, que tiene que ver con la encarnación del Hijo de Dios. O sea, siempre decimos, fue concebido por obra y gracia del Espíritu Santo y se encarnó de María Virgen, así rezamos en el credo. Y eso es lo que hoy vamos a estar comentando, teniendo el catecismo, y también hemos incorporado unas reflexiones muy, muy buenas y muy interesantes de el credo, comentado nada más y nada menos que por el gran Santo Tomás de Aquino. Y fueron una serie de pláticas o sermones que el gran Santo Tomás dio en la ciudad de Nápoles, en el año nada más y nada menos que 1273, estamos hablando siglo XIII. Pero ya saben que Santo Tomás es un pilar del pensamiento filosófico y teológico, y sus ejemplos y su manera pedagógica de explicar las cosas nos iluminan y nos la hacen mucho más fácil de entender. Después de esta larga introducción, bienvenido mi querido padre Roberto Mena. Gracias por acompañarnos una vez más.
1: Pues muchas bendiciones a todos los oyentes que están pendientes de nosotros. Uh-huh. Y que también recuerden que pueden enviarnos sus preguntas o comentarios a, pues, el email de este programa, y usted puede ser de alguna manera también partícipe de lo que estamos aprendiendo juntos sobre el catecismo de la Iglesia Católica.
0: Así es, padre. Y hablando del catecismo, pues miren, el artículo tercero en el catecismo comienza a partir del numeral 456. Jesucristo fue concebido por obra y gracia del Espíritu Santo y nació de Santa María Virgen. Párrafo 1, el Hijo de Dios se hizo hombre. Entonces, ¿qué nos dice el catecismo, padre? ¿Cómo podemos comenzar a comentar este artículo tan importante que en el que interviene, pues, el Espíritu Santo, interviene la Virgen y por supuesto pues Jesucristo, que toma nuestra carne, ¿no? Y lo hace en el seno de la Virgen. ¿Qué nos dice?
1: Sí, pues antes quiero yo conectarlo con una oración mariana que siempre hacemos, entonces, que se llama el Ángelus. Y ahí precisamente, en la segunda de las partes del Ángelus, se dice, el Verbo se hizo carne y habitó entre nosotros. Así que esto es muy importante para que nosotros conozcamos nuestra fe, porque Dios envió a su Hijo como propiciación por nuestros pecados. El Padre envió a su Hijo para ser salvador del mundo, y Él se manifestó para quitar los pecados. Y Él nació de una mujer sin pecado, que es la Virgen Santísima. La semana anterior hemos celebrado la fiesta de la Asunción de María Santísima a los cielos, y esta semana celebramos la coronación de María Santísima. Entonces, son misterios de Cristo, pero también son misterios de la Virgen María. Son los protagonistas, digo yo, de esta obra salvadora. Los dos tuvieron que decir que sí al Padre Celestial para esta obra maravillosa de la encarnación, porque nuestra naturaleza enferma del pecado original necesitaba ser redimida y que se le devolviera esa comunión con Dios. Entonces, de ahí es donde Jesús, pues, es el enviado del Padre, nacido precisamente del vientre amoroso de nuestra Madre, la Virgen Santísima. Y de así, de esa manera, vamos a poder rezar el Ángelus de una manera más comprensiva, que podamos entender lo que estamos rezando.
0: Qué bueno que usted ha recordado esta hermosa oración del Ángelus que rezamos todos los días al mediodía, y que precisamente, como bien lo ha dicho usted, está muy conectada con este artículo tercero de nuestra profesión de fe, del credo, porque ahí una vez más afirmamos que Jesús se encarnó, se hizo hombre. Y hay una, y quiero aquí ahora mencionarlo, yo se lo comentaba al Padre antes de irnos al programa como tal. El querido y recordado Papa Benedicto XVI dio una serie de catequesis precisamente en el año 2013 sobre el credo, y en la catequesis correspondiente al miércoles 2 de enero de ese año 2013, Benedicto comentaba sobre este artículo tercero, concebido por obra del Espíritu Santo y encarnado en el seno de la Virgen María. Citando textual, Padre, un par de fragmentos de esta catequesis, decía Benedicto XVI, en los cuatro evangelios emerge con claridad la respuesta a la pregunta de dónde viene Jesús. Él dice esto porque antes ha citado ese diálogo cuando está Jesús ante Pilato en ese juicio, y Pilato le pregunta, ¿no? ¿De dónde eres tú? Recordemos en el Evangelio de San Juan, capítulo 19, el procurador Poncio Pilato está tratando de indagar cuál es el origen, de dónde viene Jesús. Y dice Benedicto aquí, en los cuatro evangelios emerge con claridad la respuesta a esta pregunta de dónde viene Jesús. Su verdadero origen es el Padre, Dios. Él proviene totalmente de Él, pero de un modo distinto al de todo profeta o enviado por Dios que lo han precedido. Este origen en el misterio de Dios, que nadie conoce, ya está contenido en los relatos de la infancia de los evangelios de Mateo y de Lucas, los cuales estamos leyendo durante ese tiempo de Navidad. El ángel Gabriel anuncia: el Espíritu Santo vendrá sobre ti y la fuerza del Altísimo te cubrirá con su sombra. Por eso el santo que va a nacer será llamado Hijo de Dios. Repetimos estas palabras cada vez que rezamos en el credo la profesión de fe. Por obra del Espíritu Santo se encarnó de María la Virgen. En esta frase nos arrodillamos porque el velo que escondía a Dios, por decirlo así, se abre y su misterio insondable e inaccesible nos toca. Dios se convierte en el Emmanuel, Dios con nosotros. Cuando, dice él, escuchamos las misas compuestas por los grandes maestros de música sacra, pienso, por ejemplo, en la misa de la coronación de Mozart, notamos inmediatamente cómo se detienen de modo especial en esta frase, casi queriendo expresar con el lenguaje universal de la música aquello que las palabras no pueden manifestar, el misterio grande de Dios que se encarna y que se hace hombre. Si consideramos atentamente la expresión "por obra del Espíritu Santo se encarnó de María la Virgen", encontramos que esta expresión incluye cuatro sujetos que actúan de modo explícito. Se menciona al Espíritu Santo y a María, pero está sobreentendido Él, ese Él con mayúscula, es decir, el Hijo, que se hizo carne en el seno de la Virgen. En la profesión de fe, el credo, se define a Jesús con diversos apelativos: Señor, Cristo, Unigénito, Hijo de Dios, Dios de Dios, Luz de Dios, Luz de luz, Dios verdadero de Dios verdadero, de la misma sustancia que el Padre. Vemos entonces que Él remite también a otra persona, al Padre. El primer sujeto de esta frase es, por lo tanto, el Padre, que con el Hijo y el Espíritu Santo es el único Dios. Y ya para terminar esta cita, dice Benedicto, poquito más adelante: así María pertenece en modo irrenunciable a nuestra fe en el Dios que obra, que entra en la historia. Ella pone a disposición toda su persona y acepta convertirse en lugar en el que habita Dios. Y es importante, Padre Roberto, todo esto que nos dice aquí el Papa Benedicto, nos decía en aquel momento en su catequesis, pero es bueno recordar también que este detalle de que Dios no impone su voluntad a María, sino que pide su consentimiento para esa obra redentora que Él deseaba realizar a través de su Hijo. Y María, en confianza, en humildad y con esa fe que la caracteriza, dice sí. Un sí que cambió el curso de la historia. Así que todo esto creo que es bueno que lo tengamos muy presente a la hora de rezar y de reflexionar sobre el credo o sobre esta, por ejemplo, el ángel que usted nos acaba de mencionar, Padre Roberto.
1: Sí, creo que es importante porque es uno de los misterios más importantes que refiere a Cristo, la encarnación del Hijo de Dios. Pero también tiene que ver con la Virgen María, pues porque es en el vientre de nuestra madre. Entonces, todos los santos padres siempre han hablado precisamente de ese sí de la Virgen María. Que dijo: estoy aquí como tu esclava para hacer tu voluntad. Y desde ese sí comienza la encarnación. Entonces, la fe en la verdadera encarnación del Hijo de Dios es el signo definitivo y distintivo de la fe cristiana. Entonces, sí, por eso conocemos en esto que el Espíritu de Dios todo es espíritu que confiesa a Jesucristo venido en carne es de Dios. Y la alegre convicción de la Iglesia desde sus comienzos, cuando siempre en la piedad de la Iglesia se ha manifestado este misterio de Jesús hecho carne para salvarnos. Es por eso que hay tantas expresiones en el arte, a través de la pintura, a través de la música, donde está ese misterio de la encarnación presente.
0: Sí, y así lo resume muy bien el catecismo. Pueden ustedes buscar su, y espero que tengan cada uno en su casa, un libro del Catecismo de la Iglesia Católica. Siempre recomendamos tener ese libro y, por supuesto, la Biblia, la Sagrada Escritura. Y más adelante en el Catecismo, ahí mismo, siguiendo por donde nos lleva el Padre Roberto, dice algo muy interesante. Él se hizo verdaderamente hombre sin dejar de ser verdaderamente Dios. Jesucristo es verdadero Dios y verdadero hombre. La Iglesia debió defender y aclarar esta verdad de fe durante los primeros siglos frente a varias herejías que falseaban esta realidad. Y aquí no vamos a entrar ahora a, porque bueno, eso es tema para un par de programas. Podemos discutir quizás en algún programa más adelante, padre, si lo cree usted conveniente, mencionar alguna de las herejías que también aquí se comentan en el catecismo, como era el nestorianismo, el arrianismo, todas esas herejías que de alguna manera malinterpretaban esta encarnación del Hijo de Dios. Y creo que sería tal vez interesante, pero de momento no vamos ahora aquí en el programa de este día a entrar en profundidad. Simplemente que sepan que, y precisamente a causa de esas herejías que se produjeron en aquellos primeros tiempos, fue necesario añadir algunos artículos al credo para puntualizar y combatirlas y dejar claro la realidad a la que nos estábamos refiriendo. Y yo mencionaba que teníamos también un comentario muy interesante de Santo Tomás, que son las pláticas estas que dio allí en Nápoles, comentando precisamente cada uno de los artículos del credo. Y después de esta pausa que vamos a hacer ahora con una hermosa canción en la voz de Luis Enrique Ascoy, una canción dedicada nada más y nada menos que a esto que estamos comentando, al credo, y la canción se titula así, Credo. Así que vamos a escuchar a Luis Enrique Ascoy, un cantautor peruano muy, muy, muy bueno. Disfrutemos de esta canción y al regreso continuamos aquí con el padre Roberto Mena y este servidor Jorge Graña, y vamos a comentar, si le parece bien, padre, un poquito lo que dice Santo Tomás, que creo que nos ayuda, porque él pone algunos ejemplos muy visuales, muy claros, que nos ayudan a entender esta realidad. Vámonos entonces ahora con Luis Enrique Ascoy y su canción Credo.

0: Bueno, no podía ser cantado con más fuerza el credo. Creo que Luis Enrique Ascoy lo ha reafirmado así contundentemente con la fuerza de esta canción y de su música, ¿no? Pero ciertamente, por las situaciones que estamos viviendo, es más necesario que nunca aferrarnos a esas verdades de fe que son los que sostienen todo el edificio espiritual de nuestra vida, de nuestra iglesia, y el que puede cambiar el mundo. Padre Roberto, yo decía, antes de irnos a esta canción, que quería compartir las partes de las reflexiones que hace Santo Tomás en cuanto a este artículo 3, que fue concebido por obra del Espíritu Santo y nació de María Virgen. Y dice Santo Tomás: el cristiano no solo tiene que creer en el Hijo de Dios, como ya hemos dicho, sino que debe creer en su encarnación. Y por eso San Juan, después de decir muchas cosas sutiles y arduas, inmediatamente nos habla de la encarnación del Verbo cuando dice: y el Verbo se hizo carne y habitó entre nosotros. Bueno, dice Santo Tomás y pone dos ejemplos. Dice: voy a acudir a dos ejemplos para que podamos captar algo de esto que nos dice la Sagrada Escritura. Dice Santo Tomás, miren qué interesante, pongan atención, porque esto de verdad es un ejemplo excelente. Dice: es claro que no hay nada semejante al Hijo de Dios como el Verbo, es decir, la palabra concebido en nuestro interior, no pronunciado. Fíjense, ustedes ahora están escuchando mi palabra, mi voz, pronunciando palabras, y al Padre Roberto pronunciando sus palabras. Pero nadie conoce el Verbo mientras está en el interior del hombre, a no ser quien lo concibe, sino que empieza a conocerse cuando se pronuncia. Es decir, ustedes están conociendo ahora lo que el Padre y yo estamos comentando porque lo estamos pronunciando en alta voz. Pero yo, por ejemplo, ahora no puedo saber lo que está pensando el Padre Roberto porque está en su pensamiento, en su cerebro, igual que él tampoco sabrá qué yo estoy pensando porque no lo estoy manifestando. Santo Tomás dice: así el Verbo de Dios, mientras estaba en el corazón del Padre, no era conocido más que del Padre, pero revestido de la carne, como nuestra palabra, nuestro verbo, de la voz, entonces comenzó a manifestarse y así fue conocido. Después de esto fue visto en la tierra y conversó con los hombres. Otro ejemplo, y es el siguiente: aunque el verbo, o sea, la palabra pronunciada, se conozca por el oído, sin embargo no se ve ni se toca. Y es cierto, la palabra, es decir, ahora nos estamos escuchando, ustedes escuchan estas palabras, pero no se ve, no se toca. Pero cuando se escribe en el papel, entonces se ve y se toca. Es decir, esto que yo estoy leyendo ahora, lo tengo aquí escrito en un papel. Lo puedo ver, lo puedo tocar, lo puedo subrayar, marcar, como hacemos con un libro, por ejemplo. Cogemos un libro y vemos una frase que nos llama la atención, que nos interesa, la marcamos, la subrayamos y después la reflexionamos. Bueno, ese es el ejemplo que él está poniendo. Aunque la palabra pronunciada se conozca por el oído, sin embargo no se ve ni se toca. Mas cuando se escribe en el papel, entonces se puede ver y tocar. Así también, dice Santo Tomás, el Verbo de Dios se hizo visible y tangible, es decir, lo podemos tocar, al ser como escrito en nuestra carne. Y como el papel en el que está escrita la palabra del Rey, se dice palabra del Rey, así el hombre al cual está unido el Verbo de Dios en una hipóstasis, una unión hipostática, es decir, dos naturalezas, se dice Hijo de Dios. Entonces, creo que estos dos ejemplos, Padre Roberto, nos ayudan un poquito a visualizar este misterio de la encarnación. Después Santo Tomás aquí menciona algunas de esas, de esos errores que se cometieron. Menciona a Orígenes, a Fotino, a Manés, a Valentín, que por ejemplo confesó que Cristo había sido concebido por obra del Espíritu Santo, pero defendió sin embargo que el Espíritu Santo trajo un cuerpo celeste y lo colocó en la Santísima Virgen, y que ese fue el cuerpo de Cristo. Entonces, cosas así, y como dije antes, hay varias herejías, pero esto no lo vamos a comentar, no vamos a entrar en ese detalle, pero creo que es importante. Estos dos ejemplos quería mencionarlo, Padre Roberto, porque Santo Tomás con mucha claridad nos ayuda a profundizar un poquito y desentrañar, digamos, este misterio, Padre.
1: Sí, pues de alguna manera Santo Tomás dice que así se confirma nuestra fe, porque si alguno dijese cosas de un país muy remoto, uh-huh, y él no hubiese estado allí, pues no se le creería, porque no estuvo él presente en el lugar.
0: Así es.
1: Y en cambio, pues sabemos que Cristo se hizo hombre, vino a este mundo, y es por eso que creemos en él, que estuvo en el seno del Padre, pero al mismo tiempo también se encarnó y se hizo uno como nosotros en todo, menos en el pecado. Entonces, así vemos, yo diría, que uno de los secretos más importantes de nuestra fe, como es la encarnación del Hijo de Dios, la miramos de una manera más cercana, porque pues de que Jesús haya sido el hijo del carpintero, pues el Mesías encarnado, y que las demás personas, algunos lo reconocieron y algunos no lo pudieron reconocer, pero lo que interesa es que él se hizo hombre y que nos salvó a todos. Y podemos ver pues la naturaleza humana y divina en Jesús. Si nos vamos a los evangelios, que leemos todos los días y que también lo hacemos de una manera especial los domingos, nos damos cuenta de esas dos naturalezas de Jesús. Entonces, ahora este domingo que viene vamos a escuchar la profesión de fe de Pedro, cuando él dice, tú eres el Mesías, el Hijo del Dios vivo, y Jesús le dice, pues, eso no te lo ha revelado la carne ni la sangre, sino eso viene del Espíritu Santo. Entonces, para mí es muy importante que la Iglesia pudieron hacer palpable a través de los apóstoles y los discípulos a un Jesús que se hizo hombre para salvarnos. A veces personas tal vez se confundían porque solo miraban la dimensión humana de Jesús, y ahí es donde está el problema de las herejías, porque las personas solo se enfocaban en la parte humana de Jesús, algunas herejías, y otros en la parte divina, cuando se ponían a mirar nada más los milagros de Jesús. Entonces vemos que Jesús tiene dos naturalezas, humana y divina, y eso es parte de este gran misterio de la encarnación, y es lo que debemos entender y vivir y comunicar también.
0: Así es, Padre Roberto, y siguiendo aquí con lo que nos decía también, Santo Tomás. Y esto también me parece muy importante. Dice él que estas verdades elevan nuestra esperanza. Dice, es evidente que el Hijo de Dios, asumiendo nuestra carne, no vino a nosotros por una banalidad, sino para una gran utilidad nuestra, por donde realizó una especie de intercambio, a saber, asumir un cuerpo animado y dignarse nacer de la Virgen para conferirnos su divinidad, y así se hizo hombre para ser Dios al hombre, por el cual tenemos acceso por la fe a esta gracia en que estamos y nos gloriamos en la esperanza de la gloria de los hijos de Dios, citando la carta a los Romanos. Pero es importante esto de que nos demos cuenta que la encarnación tiene un fin muy claro, y es traernos la salvación de una manera única a través de el seno virginal de la Virgen María. Fíjese, es curioso que el primer documento del Concilio Vaticano II en el año 63, la Sacrosanctum Concilium, esa constitución sobre los sacramentos, dice lo siguiente: la Santa Iglesia venera con amor especial a la Bienaventurada Madre de Dios, la Virgen María, unida con lazo indisoluble a la obra salvífica de su Hijo. En ella, la Iglesia admira y ensalza el fruto más espléndido de la redención, y la contempla gozosamente como una purísima imagen de lo que ella misma, toda entera, ansía y espera ser. Es decir, la Iglesia contempla y venera a María como una imagen de lo que, como Iglesia, deberíamos también todos ser y aspirar a ser como esa María, con todas sus virtudes, con todo su amor incondicional a Dios, y esa fe y esa manera en que meditaba. Recordemos, y el Evangelio lo dice, María transitó todo este camino en la fe, y tuvo que ir madurando también, y ir comprendiendo muchas cosas, y como dice el Evangelio, guardaba estas cosas en su corazón. Es decir, María era una mujer también, no solo de oración, sino de meditación profunda, y me imagino que tenía sus momentos especiales de oración, de meditación, y como mismo le había abierto ese corazón y esa alma a Dios y le dijo sí, pienso que en su oración personal, continua, constante, permanente, también María seguía en esa clave orante, pidiendo la luz del Espíritu Santo, ese que la cubrió con su poder. Y dice Santo Tomás también, Padre, que todo esto enciende en nosotros la caridad, pues no hay un indicio tan evidente del amor divino que el hecho de que Dios, el creador de todas las cosas, se haya hecho criatura, que el Señor se ha hecho hermano nuestro, que el Hijo de Dios se haya hecho Hijo del Hombre. Por eso, de tal modo amó Dios al mundo que le dio a su Hijo unigénito, dice San Juan en su Evangelio capítulo 3, versículo 16. Por eso, dice Santo Tomás, la consideración de esto debe acrecentar e inflamar en nosotros el amor a Dios y por ende también el amor a los hermanos. Es decir que, fíjense cómo todo esto nos va llevando a una profundización y una reflexión profunda de nuestra vida cristiana, Padre Roberto.
1: Sí, pues podemos reflejar lo que son pues las virtudes teologales que profesamos, como son la fe, la esperanza y la caridad. Uh-huh. Y como si creemos en estos misterios, en este caso de la encarnación, también nosotros lo podemos vivir. Entonces, haciéndonos uno con Cristo en la oración. Entonces, es por eso que ahí está hablando Santo Tomás de Aquino, que nosotros nos divinizamos con Cristo. El hombre se hace divino. Y ese es el misterio de la encarnación. Y Dios se hace ser humano. Entonces, eso lo creemos por nuestra fe. Y como tú dices, la Virgen María, pero también San José, fueron aprendiendo progresivamente lo que era este misterio de la encarnación. Entonces, un hijo de Dios que se hace hombre, que se hace hijo de carpintero, que aprende a trabajar en el taller de Nazaret, que ayuda a su madre, la Virgen María, en las tareas de la casa, y al mismo tiempo tiene una relación con Dios y es el Hijo de Dios hecho hombre. Entonces, qué importante, por eso cuando los pintores, los músicos, los teólogos van reflexionando sobre este gran misterio, las palabras que podemos decir se quedan muy cortas en relación a este misterio tan grande de la encarnación. Podemos interpretar algo de lo que significa, pero explicarlo punto por punto cómo sucedió se nos hace muy difícil.
0: Sí, sí que se hace muy, muy, muy difícil, pero podemos intuir algo y, bueno. Y claro, para eso nos ayudamos y nos apoyamos en estos grandes santos y teólogos que han ido pues tratando de presentar estos misterios de la fe de una manera que se hagan más entendibles y que nos permitan pues comprender, por lo menos aunque limitadamente, la grandeza de este misterio. Incluso, fíjense, es interesante también que en cuanto a esto de la concepción virginal de Jesús, muchas veces, y un pequeñito paréntesis aquí, pero es significativo a veces que incluso en personas, digamos, cultas, confunden el dogma, Padre Roberto, de la Inmaculada Concepción de María con este dogma de la concepción virginal de Jesús. Y es como que no saben diferenciar una cosa de la otra. Y fíjese, yo creo que lo más importante, lo más interesante aquí es que el significado de esa concepción virginal de Jesús en el seno de María, es decir, María sigue siendo virgen después del parto, que no tiene nada que ver con esto de la Inmaculada María. Inmaculada quiere decir que fue preservada del pecado original por una gracia especial de Dios que la eligió y esperó en ella para que diera su sí, y por supuesto con ese sí pues recibe el poder del Espíritu Santo, y por eso y fíjense que el saludo del ángel es llena de gracia. María estaba llena de gracia, y por eso en virtud de los méritos de Cristo pues también ella fue preservada de ese pecado original. Pero esta concepción virginal, repito, Padre Roberto, creo que lo interesante aquí es comprender que esa salvación que esperaba la humanidad y que todos los hombres buscaban, no puede brotar de fuerzas naturales, sino que será siempre un regalo de Dios, una gracia especial, un regalo que Dios nos hizo a través de Jesús. Y yo creo que ahí un poquito radica ese sentido profundo de la virginidad. No vino esta salvación por fuerzas naturales, sino la virginidad de María nos está indicando que esta salvación que viene a través de la encarnación del Hijo de Dios es producto de una gracia especial, de un regalo que Dios hizo a la humanidad.
1: Sí, así es, porque estamos apartados de la gracia de Dios por el pecado original. Entonces, Dios, en lugar de abandonarla, y así lo dice pues uno de los prefacios, en lugar de abandonar al ser humano, se preocupó por él y se hizo hombre para salvarnos. Entonces, la iniciativa viene de Dios y nuestra respuesta debe ser amar a Dios de la manera como Él nos ha amado, encarnarnos en nuestra realidad cotidiana y hacer presente a Dios para que el mundo se vaya divinizando cada día más.
0: Usted lo ha dicho y lo ha resumido muy, muy bien. Y ya estamos, padre, en los tres minutos finales y quiero entonces, ya para ir cerrando, citar también algo que decía Benedicto XVI en aquella audiencia que yo citaba al principio. Y dice él: profesando en el credo, por obra del Espíritu Santo se encarnó de María Virgen, afirmamos que el Espíritu Santo, como fuerza del Dios Altísimo, ha obrado de modo misterioso en la Virgen María la concepción del Hijo de Dios. El evangelista Lucas retoma las palabras del arcángel Gabriel: el Espíritu vendrá sobre ti y la fuerza del Altísimo te cubrirá con su sombra. Son evidentes dos remisiones. La primera es al momento de la creación. Al comienzo del Génesis leemos que el Espíritu de Dios se cernía sobre la faz de las aguas y es el Espíritu Creador que ha dado vida a todas las cosas y al ser humano. Lo que acontece en María a través de la acción de ese mismo Espíritu Divino es una nueva creación. Dios, que ha llamado al ser de la nada, con la encarnación da vida a un nuevo inicio de la humanidad. Creo que esto pues nos ayuda también a darnos cuenta cómo todo forma parte de ese plan de salvación, cómo la historia de la salvación que podemos recorrer en el Antiguo Testamento y que fue anunciada, proclamada por los profetas, pues se cumple precisamente y llega a su plenitud en la segunda persona de la Trinidad, en Jesús, encarnado en el seno virginal de la Virgen. Le agradezco a todos su sintonía y de manera especial doy las gracias al Padre Roberto por estar con nosotros. Padre, una frase final y su bendición para terminar el programa en el día de hoy, por favor.
1: Pues que le agradezcamos a Dios ese gran don de que se hizo hombre para salvarnos a través de la Virgen María. Él nos siga acompañando y guiando en todo lo que hacemos para instaurar el reino de Dios aquí en la tierra, y nos bendiga el Padre, el Hijo y el Espíritu Santo.
0: Amén. Si Dios lo permite, estaremos de nuevo el próximo viernes.

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0: Padre nuestro que estás en el cielo, santificado sea tu nombre. Venga a nosotros tu reino. Hágase tu voluntad, así en la tierra como en el cielo.
1: Danos hoy nuestro pan de cada día. Perdona nuestras ofensas, como también nosotros perdonamos a los que nos ofenden. No nos dejes caer en tentación y líbranos del mal.
0: Dios te salve María, llena eres de gracia. El Señor es contigo. Bendita tú eres entre todas las mujeres. Bendito es el fruto de tu vientre, Jesús.
1: Santa María, Madre de Dios, ruega por nosotros los pecadores, ahora y en la hora de nuestra muerte. Amén.
0: Dios te salve María, llena eres de gracia, el Señor es contigo. Bendita tú eres entre todas las mujeres, bendito es el fruto de tu vientre, Jesús.
1: Santa María, Madre de Dios, ruega por nosotros los pecadores, ahora y en la hora de nuestra muerte. Amén.
0: Dios te salve María, llena eres de gracia, el Señor es contigo. Bendita tú eres entre todas las mujeres, bendito es el fruto de tu vientre, Jesús.
1: Santa María, Madre de Dios, ruega por nosotros los pecadores, ahora y en la hora de nuestra muerte. Amén.
0: Dios te salve María, llena eres de gracia, el Señor es contigo. Bendita tú eres entre todas las mujeres, bendito es el fruto de tu vientre, Jesús.
1: Santa María, Madre de Dios, ruega por nosotros los pecadores, ahora y en la hora de nuestra muerte. Amén.
0: Dios te salve María, llena eres de gracia, el Señor es contigo. Bendita tú eres entre todas las mujeres, bendito es el fruto de tu vientre, Jesús.
1: Santa María, Madre de Dios, ruega por nosotros los pecadores, ahora y en la hora de nuestra muerte. Amén.
0: Dios te salve María, llena eres de gracia, el Señor es contigo. Bendita tú eres entre todas las mujeres, bendito es el fruto de tu vientre, Jesús.
1: Santa María, Madre de Dios, ruega por nosotros los pecadores, ahora y en la hora de nuestra muerte. Amén.
0: Dios te salve María, llena eres de gracia, el Señor es contigo. Bendita tú eres entre todas las mujeres, bendito es el fruto de tu vientre, Jesús.
1: Santa María, Madre de Dios, ruega por nosotros los pecadores, ahora y en la hora de nuestra muerte. Amén.
0: Dios te salve María, llena eres de gracia, el Señor es contigo. Bendita tú eres entre todas las mujeres, bendito es el fruto de tu vientre, Jesús.
1: Santa María, Madre de Dios, ruega por nosotros los pecadores, ahora y en la hora de nuestra muerte. Amén.
0: Dios te salve María, llena eres de gracia, el Señor es contigo. Bendita tú eres entre todas las mujeres, bendito es el fruto de tu vientre, Jesús.
1: Santa María, Madre de Dios, ruega por nosotros los pecadores, ahora y en la hora de nuestra muerte. Amén.
0: Dios te salve María, llena eres de gracia, el Señor es contigo. Bendita tú eres entre todas las mujeres, bendito es el fruto de tu vientre, Jesús.
1: Santa María, Madre de Dios, ruega por nosotros los pecadores, ahora y en la hora de nuestra muerte. Amén.
0: Gloria al Padre, y al Hijo, y al Espíritu Santo.
1: Como era en un principio, ahora y siempre, por los siglos de los siglos. Amén.
0: Oh Jesús mío, perdona nuestros pecados. Líbranos del fuego del infierno. Lleva todas las almas al cielo, especialmente las más necesitadas de tu misericordia.
2: Segundo misterio gozoso. La visita que hizo María Santísima a su prima Santa Isabel y santificación de San Juan Bautista.

0: santificado sea tu nombre, venga a nosotros tu reino, hágase tu voluntad así en la tierra como en el cielo.
1: Danos hoy nuestro pan de cada día, perdona nuestras ofensas, como también nosotros perdonamos a los que nos ofenden. No nos dejes caer en la tentación y líbranos del mal.
0: Dios te salve María, llena eres de gracia, el Señor es contigo. Bendita tú eres entre todas las mujeres, y bendito es el fruto de tu vientre, Jesús.
1: Santa María, Madre de Dios, ruega por nosotros los pecadores, ahora y en la hora de nuestra muerte. Amén.
0: Dios te salve María, llena eres de gracia, el Señor es contigo. Bendita tú eres entre todas las mujeres, y bendito es el fruto de tu vientre, Jesús.
1: Santa María, Madre de Dios, ruega por nosotros los pecadores, ahora y en la hora de nuestra muerte. Amén.
0: Dios te salve María, llena eres de gracia, el Señor es contigo. Bendita tú eres entre todas las mujeres, bendito es el fruto de tu vientre, Jesús.
1: Santa María, Madre de Dios, ruega por nosotros los pecadores, ahora y en la hora de nuestra muerte. Amén.
0: Dios te salve María, llena eres de gracia, el Señor es contigo. Bendita tú eres entre todas las mujeres, bendito es el fruto de tu vientre, Jesús.
1: Santa María, Madre de Dios, ruega por nosotros los pecadores, ahora y en la hora de nuestra muerte. Amén.
0: Dios te salve María, llena eres de gracia, el Señor es contigo. Bendita tú eres entre todas las mujeres, bendito es el fruto de tu vientre, Jesús.
1: Santa María, Madre de Dios, ruega por nosotros los pecadores, ahora y en la hora de nuestra muerte. Amén.
0: Dios te salve María, llena eres de gracia, el Señor es contigo. Bendita tú eres entre todas las mujeres, bendito es el fruto de tu vientre, Jesús.
1: Santa María, Madre de Dios, ruega por nosotros los pecadores, ahora y en la hora de nuestra muerte. Amén.
0: Dios te salve María, llena eres de gracia, el Señor es contigo. Bendita tú eres entre todas las mujeres, bendito es el fruto de tu vientre, Jesús.
1: Santa María, Madre de Dios, ruega por nosotros los pecadores, ahora y en la hora de nuestra muerte. Amén.
0: Dios te salve María, llena eres de gracia, el Señor es contigo. Bendita tú eres entre todas las mujeres, bendito es el fruto de tu vientre, Jesús.
1: Santa María, Madre de Dios, ruega por nosotros los pecadores, ahora y en la hora de nuestra muerte. Amén.
0: Dios te salve María, llena eres de gracia, el Señor es contigo. Bendita tú eres entre todas las mujeres, bendito es el fruto de tu vientre, Jesús.
1: Santa María, Madre de Dios, ruega por nosotros los pecadores, ahora y en la hora de nuestra muerte. Amén.
0: Dios te

0: Santa María, Madre de Dios, ruega por nosotros los pecadores, ahora y en la hora de nuestra muerte. Amén.
1: Gloria al Padre, al Hijo y al Espíritu Santo.
0: Como era en el principio, ahora y siempre, por los siglos de los siglos. Amén. Oh Jesús mío, perdona nuestros pecados, líbranos del fuego del infierno, lleva todas las almas al cielo, especialmente las más necesitadas de tu misericordia. Amén.
2: Tercer misterio gozoso: el nacimiento del niño Dios en el portal de Belén, en un pobre y humilde pesebre.

0: Padre nuestro que estás en el cielo, santificado sea tu nombre. Venga a nosotros tu reino. Hágase tu voluntad, así en la tierra como en el cielo.
1: Danos hoy nuestro pan de cada día. Perdona nuestras ofensas, como también nosotros perdonamos a los que nos ofenden. No nos dejes caer en tentación y líbranos del mal.
0: Dios te salve María, llena eres de gracia. El Señor es contigo. Bendita tú eres entre todas las mujeres. Bendito es el fruto de tu vientre, Jesús.
1: Santa María, Madre de Dios, ruega por nosotros los pecadores, ahora y en la hora de nuestra muerte. Amén.
0: Dios te salve María, llena eres de gracia, el Señor es contigo. Bendita tú eres entre todas las mujeres, bendito es el fruto de tu vientre, Jesús.
1: Santa María, Madre de Dios, ruega por nosotros los pecadores, ahora y en la hora de nuestra muerte. Amén.
0: Dios te salve María, llena eres de gracia, el Señor es contigo. Bendita tú eres entre todas las mujeres, bendito es el fruto de tu vientre, Jesús.
1: Santa María, Madre de Dios, ruega por nosotros los pecadores, ahora y en la hora de nuestra muerte. Amén.
0: Dios te salve María, llena eres de gracia, el Señor es contigo. Bendita tú eres entre todas las mujeres, bendito es el fruto de tu vientre, Jesús.
1: Santa María, Madre de Dios, ruega por nosotros los pecadores, ahora y en la hora de nuestra muerte. Amén.
0: Dios te salve María, llena eres de gracia, el Señor es contigo. Bendita tú eres entre todas las mujeres, bendito es el fruto de tu vientre, Jesús.
1: Santa María, Madre de Dios, ruega por nosotros los pecadores, ahora y en la hora de nuestra muerte. Amén.
0: Dios te salve María, llena eres de gracia, el Señor es contigo. Bendita tú eres entre todas las mujeres, bendito es el fruto de tu vientre, Jesús.
1: Santa María, Madre de Dios, ruega por nosotros los pecadores, ahora y en la hora de nuestra muerte. Amén.
0: Dios te salve María, llena eres de gracia, el Señor es contigo. Bendita tú eres entre todas las mujeres, bendito es el fruto de tu vientre, Jesús.
1: Santa María, Madre de Dios, ruega por nosotros los pecadores, ahora y en la hora de nuestra muerte. Amén.
0: Dios te salve María, llena eres de gracia, el Señor es contigo. Bendita tú eres entre todas las mujeres, bendito es el fruto de tu vientre, Jesús.
1: Santa María, Madre de Dios, ruega por nosotros los pecadores, ahora y en la hora de nuestra muerte. Amén.
0: Dios te salve María, llena eres de gracia, el Señor es contigo. Bendita tú eres entre todas las mujeres, bendito es el fruto de tu vientre, Jesús.
1: Santa María, Madre de Dios, ruega por nosotros los pecadores, ahora y en la hora de nuestra muerte. Amén.
0: Dios te salve María, llena eres de gracia, el Señor es contigo. Bendita tú eres entre todas las mujeres, bendito es el fruto de tu vientre, Jesús.
1: Santa María, Madre de Dios, ruega por nosotros los pecadores, ahora y en la hora de nuestra muerte. Amén.
0: Gloria al Padre, y al Hijo, y al Espíritu Santo.
1: Como era en un principio, ahora y siempre, por los siglos de los siglos. Amén.
0: Oh Jesús mío, perdona nuestros pecados. Líbranos del fuego del infierno. Lleva todas las almas al cielo, especialmente las más necesitadas de tu misericordia.
2: Cuarto misterio gozoso: la presentación del Niño Dios en el templo y purificación de su Santísima Madre.

0: hágase tu voluntad así en la tierra como en el cielo.
1: Danos hoy nuestro pan de cada día. Perdona nuestras ofensas, como también nosotros perdonamos a los que nos ofenden. No nos dejes caer en la tentación y líbranos del mal.
0: Dios te salve María, llena eres de gracia, el Señor es contigo. Bendita tú eres entre todas las mujeres, y bendito es el fruto de tu vientre, Jesús.
1: Santa María, Madre de Dios, ruega por nosotros los pecadores, ahora y en la hora de nuestra muerte. Amén.
0: Dios te salve María, llena eres de gracia, el Señor es contigo. Bendita tú eres entre todas las mujeres, y bendito es el fruto de tu vientre, Jesús.
1: Santa María, Madre de Dios, ruega por nosotros los pecadores, ahora y en la hora de nuestra muerte. Amén.
0: Dios te salve María, llena eres de gracia, el Señor es contigo. Bendita tú eres entre todas las mujeres, bendito es el fruto de tu vientre, Jesús.
1: Santa María, Madre de Dios, ruega por nosotros los pecadores, ahora y en la hora de nuestra muerte. Amén.
0: Dios te salve María, llena eres de gracia, el Señor es contigo. Bendita tú eres entre todas las mujeres, bendito es el fruto de tu vientre, Jesús.
1: Santa María, Madre de Dios, ruega por nosotros los pecadores, ahora y en la hora de nuestra muerte. Amén.
0: Dios te salve María, llena eres de gracia, el Señor es contigo. Bendita tú eres entre todas las mujeres, bendito es el fruto de tu vientre, Jesús.
1: Santa María, Madre de Dios, ruega por nosotros los pecadores, ahora y en la hora de nuestra muerte. Amén.
0: Dios te salve María, llena eres de gracia, el Señor es contigo. Bendita tú eres entre todas las mujeres, bendito es el fruto de tu vientre, Jesús.
1: Santa María, Madre de Dios, ruega por nosotros los pecadores, ahora y en la hora de nuestra muerte. Amén.
0: Dios te salve María, llena eres de gracia, el Señor es contigo. Bendita tú eres entre todas las mujeres, bendito es el fruto de tu vientre, Jesús.
1: Santa María, Madre de Dios, ruega por nosotros los pecadores, ahora y en la hora de nuestra muerte. Amén.
0: Dios te salve María, llena eres de gracia, el Señor es contigo. Bendita tú eres entre todas las mujeres, bendito es el fruto de tu vientre, Jesús.
1: Santa María, Madre de Dios, ruega por nosotros los pecadores, ahora y en la hora de nuestra muerte. Amén.
0: Dios te salve María, llena eres de gracia, el Señor es contigo. Bendita tú eres entre todas las mujeres, bendito es el fruto de tu vientre, Jesús.
1: Santa María, Madre de Dios, ruega por nosotros los pecadores, ahora y en la hora de nuestra muerte. Amén.
0: Dios te salve María, llena eres de gracia, el Señor es contigo. Bendita tú eres entre todas las mujeres, bendito es el fruto de tu vientre, Jesús.
1: Santa María, Madre de Dios, ruega por nosotros los pecadores, ahora y en la hora de nuestra muerte. Amén.
0: Gloria al Padre, al Hijo y al Espíritu Santo,
1: como era en el principio, ahora y siempre, por los siglos de los siglos. Amén. Oh Jesús mío, perdona nuestros pecados, líbranos del fuego del infierno, lleva todas las almas al cielo, especialmente las más necesitadas de tu misericordia. Amén.
2: Quinto misterio gozoso: la pérdida y hallazgo del niño Dios en el templo, en medio de los doctores de la ley.

0: Padre nuestro que estás en el cielo, santificado sea tu nombre. Venga a nosotros tu reino. Hágase tu voluntad, así en la tierra como en el cielo.
1: Danos hoy nuestro pan de cada día. Perdona nuestras ofensas, como también nosotros perdonamos a los que nos ofenden. No nos dejes caer en tentación y líbranos del mal.
0: Dios te salve María, llena eres de gracia. El Señor es contigo. Bendita tú eres entre todas las mujeres. Bendito es el fruto de tu vientre, Jesús.
1: Santa María, Madre de Dios, ruega por nosotros los pecadores, ahora y en la hora de nuestra muerte. Amén.
0: Dios te salve María, llena eres de gracia, el Señor es contigo. Bendita tú eres entre todas las mujeres, bendito es el fruto de tu vientre, Jesús.
1: Santa María, Madre de Dios, ruega por nosotros los pecadores, ahora y en la hora de nuestra muerte. Amén.
0: Dios te salve María, llena eres de gracia, el Señor es contigo. Bendita tú eres entre todas las mujeres, bendito es el fruto de tu vientre, Jesús.
1: Santa María, Madre de Dios, ruega por nosotros los pecadores, ahora y en la hora de nuestra muerte. Amén.
0: Dios te salve María, llena eres de gracia, el Señor es contigo. Bendita tú eres entre todas las mujeres, bendito es el fruto de tu vientre, Jesús.
1: Santa María, Madre de Dios, ruega por nosotros los pecadores, ahora y en la hora de nuestra muerte. Amén.
0: Dios te salve María, llena eres de gracia, el Señor es contigo. Bendita tú eres entre todas las mujeres, bendito es el fruto de tu vientre, Jesús.
1: Santa María, Madre de Dios, ruega por nosotros los pecadores, ahora y en la hora de nuestra muerte. Amén.
0: Dios te salve María, llena eres de gracia, el Señor es contigo. Bendita tú eres entre todas las mujeres, bendito es el fruto de tu vientre, Jesús.
1: Santa María, Madre de Dios, ruega por nosotros los pecadores, ahora y en la hora de nuestra muerte. Amén.
0: Dios te salve María, llena eres de gracia, el Señor es contigo. Bendita tú eres entre todas las mujeres, bendito es el fruto de tu vientre, Jesús.
1: Santa María, Madre de Dios, ruega por nosotros los pecadores, ahora y en la hora de nuestra muerte. Amén.
0: Dios te salve María, llena eres de gracia, el Señor es contigo. Bendita tú eres entre todas las mujeres, bendito es el fruto de tu vientre, Jesús.
1: Santa María, Madre de Dios, ruega por nosotros los pecadores, ahora y en la hora de nuestra muerte. Amén.
0: Dios te salve María, llena eres de gracia, el Señor es contigo. Bendita tú eres entre todas las mujeres, bendito es el fruto de tu vientre, Jesús.
1: Santa María, Madre de Dios, ruega por nosotros los pecadores, ahora y en la hora de nuestra muerte. Amén.
0: Dios te salve María, llena eres de gracia, el Señor es contigo. Bendita tú eres entre todas las mujeres, bendito es el fruto de tu vientre, Jesús.
1: Santa María, Madre de Dios, ruega por nosotros los pecadores, ahora y en la hora de nuestra muerte. Amén.
0: Gloria al Padre, y al Hijo, y al Espíritu Santo.
1: Como era en un principio, ahora y siempre, por los siglos de los siglos. Amén.
0: Oh Jesús mío, perdona nuestros pecados. Líbranos del fuego del infierno. Lleva todas las almas al cielo, especialmente las más necesitadas de tu misericordia.
2: Dios te salve, Reina y Madre, Madre de misericordia, vida, dulzura y esperanza nuestra. Dios te salve, a ti clamamos los desterrados hijos de Eva. A ti suspiramos gimiendo y llorando en este valle de lágrimas. Ea pues, Señora abogada nuestra, vuelve a nosotros esos tus ojos misericordiosos, y después de este destierro, muéstranos a Jesús, fruto bendito de tu vientre. Oh clemente, oh piadosa, oh dulce Virgen María, ruega por nosotros, Santa Madre de Dios, para que seamos dignos de alcanzar las promesas y gracias de nuestro Señor Jesucristo. Amén.

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restauración que te ofrecemos llenos de gozo. Cumple tus promesas, que los hombres al conocer tu verdadera imagen se convertirán a ti y retornarán a casa. Haznos instrumentos de tu amor y tu misericordia. Te lo pedimos por Jesucristo nuestro Señor y nuestro Dios, que contigo y el Espíritu

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8: 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La Parroquia de Santa Clara en Roseville invita al retiro Amor a la Cruz con la invitada especial desde México, Carla Lombardi, evangelista de la Divina Voluntad. Sábado 12 de septiembre de 9 de la mañana a 5 de la tarde. Costo $30. 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Más información al 760-895-9616. 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Los talleres de oración y vida ofrece en el mes de agosto y septiembre talleres para adultos, jóvenes y matrimonios en las parroquias de Holy Cross, Santuario de Guadalupe, San Pedro y Todos los Santos, San Carlos Borromeo, San Roberto y Santa Rosa. 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
1: Sucesor de los apóstoles, dale la gracia, Señor, para enseñar, gobernar y santificar nuestras parroquias y diócesis. Envía el Espíritu Santo para que ilumine su mente, inflame su corazón y fortalezca su voluntad en el cumplimiento de tu santa voluntad. Concédele seguir tu ejemplo. Haz de él un santo. Amén.
2: Behold the Lamb of God.

0: En el nombre del Padre, del Hijo y del Espíritu Santo. Amén. La gracia de nuestro Señor Jesucristo, el amor del Padre y la comunión del Espíritu Santo estén con todos ustedes.
1: Hermanos, para celebrar dignamente estos sagrados misterios, reconozcamos nuestros pecados.
0: Yo confieso ante Dios Todopoderoso y ante ustedes, hermanos, que he pecado mucho de pensamiento, palabra, obra y omisión. Por mi gran culpa. Por eso ruego a Santa María, siempre Virgen, a los ángeles, a los santos y a ustedes, hermanos, que intercedan por mí ante Dios, nuestro Señor. Dios Todopoderoso tenga misericordia de nosotros, perdone nuestros pecados y nos lleve a la vida eterna. Amén.

0: Let us pray.
1: Oremos. Dios nuestro, que constituiste madre y reina nuestra a la madre de tu Hijo, concédenos en tu bondad que, apoyados en tu intercesión, alcancemos la gloria de tus hijos en el reino celestial. Te lo pedimos por nuestro Señor Jesucristo, tu Hijo, que contigo vive y reina en la unidad del Espíritu Santo y es Dios por los siglos de los siglos. Amén.
2: A reading from the book of the prophet Isaiah.
1: Lectura del libro de Isaías. El pueblo que caminaba en tinieblas vio una luz grande. Habitaban tierra de sombras y una luz les brilló. Acreciste la alegría, aumentaste el gozo. Se gozan en tu presencia como gozan al segar, como se alegran al repartirse el botín. Porque la vara del opresor y el yugo de su carga, el bastón de su hombro, los quebrantaste como el día de Madián. Porque un niño nos ha nacido, un hijo se nos ha dado. Lleva a hombros el principado. Y es su nombre Maravilla de Consejero. Dios Guerrero, Padre.

0: perpetuo,
1: prince,
0: príncipe de la paz.
1: His dominion is vast.
0: Para dilatar el principado con una paz sin límites sobre el trono de David y su reino y sobre su reino para sostenerlo y consolidarlo con la justicia y el derecho desde ahora y por siempre. El celo del Señor de los ejércitos lo realizará.
1: Blessed be the name of the Lord.
0: Bendito sea el nombre del Señor. Bendito sea el nombre del Señor.
1: Praise you, servants of the Lord.
0: Alaben, siervos del Señor. Alaben el nombre del Señor. Bendito sea el nombre del Señor, ahora y por siempre. Bendito sea el nombre del Señor.
1: From the rising to the setting of the sun.
0: De la salida del sol hasta su ocaso, alabado sea el nombre del Señor. El Señor celebra sobre todos los pueblos su gloria sobre los cielos. Bendito sea el nombre del Señor.
1: Who is like the Lord?
0: ¿Quién como el Señor Dios nuestro, que se eleva en su trono y se abaja para mirar al cielo y a la tierra? Bendito sea el nombre del Señor.
1: He raises up the lowly.
0: Levanta del polvo al desvalido. Alza de la basura al pobre. Para sentarlo con los príncipes de su pueblo. Bendito sea el nombre del Señor.

Alégrate, María, llena de gracia, el Señor está contigo. Bendita tú eres entre las mujeres.

En aquel tiempo, el ángel Gabriel fue enviado por Dios a una ciudad de Galilea llamada Nazaret, a una virgen desposada con un hombre llamado José, de la estirpe de David. La virgen se llamaba María. El ángel, entrando en su presencia, dijo: «Alégrate, llena de gracia, el Señor está contigo». Ella se turbó ante estas palabras y se preguntaba qué saludo era aquel. El ángel le dijo: «No temas, María, porque has encontrado gracia ante Dios. Concebirás en tu vientre y darás a luz un hijo, y le pondrás por nombre Jesús. Será grande, se llamará Hijo del Altísimo. El Señor Dios le dará el trono de David su padre. Reinará sobre la casa de Jacob para siempre, y su reino no tendrá fin». Y María dijo al ángel: «¿Cómo será eso, pues no conozco a varón?». El ángel le contestó: «El Espíritu Santo vendrá sobre ti, y la fuerza del Altísimo te cubrirá con su sombra. Por eso el santo que va a nacer se llamará Hijo de Dios». Ahí tienes a tu pariente Isabel, que a pesar de su vejez ha concebido un hijo, y ya está de 6 meses la que llamaban estéril, porque para Dios nada hay imposible. María contestó: «Aquí está la esclava del Señor. Hágase en mí según tu palabra». Y la dejó el ángel.

0: Hoy celebramos a María Reina. Ella tiene esta fiesta, tiene proximidad a la Asunción. Solía ser una octava en la iglesia y luego Pablo VI la cambió cerca de la Asunción para vincular las dos. La semana pasada celebramos a San Maximiliano Kolbe y el coro cantó uno de sus cantos preferidos, una canción de cuna francesa en donde la letra dice: iré a ver a la Virgen algún día. No recuerdo que el coro la haya cantado antes, pero cuando uno examina la letra, creo que captura algo acerca de esta fiesta, cuando pensamos en María en el cielo, en su gloria, y también como reina. Ella es nuestra reina madre. Y parte de la letra del canto, la iré a ver algún día, la iré a ver algún día en el cielo y mi patria. Sí, iré a ver a María, mi alegría y mi amor. Meditemos acerca de eso. Aquellos que la han visto comentan cuán arrebatados han quedado con su belleza. Es una belleza interior en su alma, la gracia que ella recibe en la Inmaculada Concepción. Por supuesto, belleza física también, pues ella es libre de mancha. Y la letra sigue: la iré a ver algún día. Es el llanto de esperanza que calma mi sufrimiento durante mi estadía. La esperanza de que algún día estaremos con ella. Cuando uno reza el rosario y hace consagración, uno no se pone a pensar cómo será el cielo con María. Y esta letra nos lleva a reflexionar sobre ello. Me uniré a los ángeles para cantar sus alabanzas y formar parte de su corte. Estaré cerca de la Virgen y le diré de mi amor. Me alejaré de la tierra a descansar sin regreso en el corazón de mi madre. A descansar sin regreso. Llegó el fin de este valle de lágrimas. Estaré en la corte celestial con María como madre y reina. Así que es intrínsecamente, obviamente está vinculado con el Cristo como rey, y esto fue profetizado por Samuel a David y sus sucesores. Y la primera lectura de hoy tenemos a Isaías, capítulo 9, donde nos dice que porque un niño nos ha nacido, un hijo se nos ha dado, lleva sobre sus hombros el signo del imperio y su nombre será Consejero Admirable, sobre el trono de David y sobre su reino, para establecerlo y consolidarlo. Y tenemos la famosa profecía un par de capítulos antes en Isaías. Oh, casa de David, ¿acaso estás tan agobiada? Por lo tanto, el Señor mismo te dará una señal. Mira, la Virgen concebirá y dará a luz un hijo y le pondrá por nombre Emmanuel. Una virgen concebirá y dará a luz un hijo. Y esto se refiere a María, profetizado más de 700 años antes de Cristo. El reino del sur está bajo amenaza por los asirios, una nación más grande y poderosa a punto de aplastarlos. Y la tentación es para Ahaz, el rey, hacer pactos con las naciones que los rodean. Pero Dios le dice: confía en mí. Yo estableceré un reino que no será aplastado. Y vemos esto dicho explícitamente en el segundo libro de Samuel, cuando le habla a David, dice: cuando se cumplan tus días y te acuestes con tus padres, suscitaré a tu hijo después de ti, que saldrá de tu cuerpo, y yo estableceré su reino, y edificaré una casa en nombre, y estableceré el trono de su reino para siempre. Y hablando de David, Salomón ha de construir el templo, pero estableceré el trono de su reino para siempre. Esa es la solidez, esa es la roca, el reino de Dios. En tu casa y tu reino permanecerán para siempre y tu trono será establecido para siempre. Tenemos pues esta profecía de esta virgen que ha de concebir y tendrá la promesa del reino de estabilidad, Israel, encuentren rodeada de naciones más poderosas, está en una encrucijada, está a punto de ser aplastada y sufrir a manos de las otras naciones. David fue como alrededor de 1000 años antes de Cristo, y finalmente tenemos la Anunciación cuando Cristo llega, y tenemos la escena de la Anunciación en el pequeño pueblo de Nazaret, que no se, ni siquiera se menciona en el Antiguo Testamento, con una virgen desposada con un hombre de nombre José, y el ángel Gabriel le es enviado para y la saluda diciéndole: alégrate, llena de gracia, el Señor está contigo. La iglesia interpreta esto, y ella es concebida inmaculadamente. En tanto que nosotros somos concebidos en el pecado original, ella fue preservada de este, ella nunca cometió un pecado toda su vida y continúa acrecentando en fe, esperanza y amor, en unión con Cristo, con Dios nuestro Padre y el Espíritu Santo. Ella es esposa del Espíritu Santo. Y el ángel le dice: vas a concebir y dar a luz un hijo y le pondrás por nombre Jesús. Él será grande y será llamado Hijo del Altísimo. El Señor Dios le dará el trono de David su padre, y él reinará sobre la casa de Jacob por los siglos, y su reinado no tendrá fin. No tendrá fin. Jesús viene en el Evangelio diciendo: arrepiéntanse y crean las buenas nuevas, el reino de los cielos está cerca. Arrepiéntanse y crean, sean parte de ese reino que está siendo establecido en Cristo. Vemos en el cercano oriente de la era antigua las culturas, los países que rodean a Israel, que la mayoría de los reyes practicaban poligamia, tenían varias esposas. Así que la pregunta es: ¿a quién rendía honor el pueblo como reina? Si el rey tenía varias esposas, ¿y el hijo de quién tendría el derecho de sucesión, el derecho de ascender al trono? Normalmente a la que rendían honor como reina no era la esposa del rey, sino la madre del rey. La reina madre personificaba esa continuidad de la dinastía, la continuidad del linaje. Y Israel hacía lo mismo. La reina madre, la madre del rey, tenía ese papel especial. Ella era miembro de la corte real, era un funcionario, era una figura de gobierno que tenía autoridad, tenía corona, tenía un trono. Esto es parte de las Escrituras. Reverenciada por el rey, quien le muestra respeto. Y estaba acostumbrada a que se le cumpla toda petición, igual que su hijo. Ella era una poderosa defensora a nombre del pueblo, y esto lo vemos en la historia de Israel. Especialmente en el libro en los libros de Reyes, cada vez que un rey nuevo empezaba a reinar, el nombre de su madre se incluye en la genealogía.
1: We know that originally the people asked for a king, and God was very.
0: Sabemos que originalmente el pueblo pidió un rey, y Dios se sintió muy ofendido por ello.
1: Listen to the voice of the people and all that they say to you.
0: El Señor le dijo a Samuel:
1: they have rejected me.
0: El pueblo no te ha rechazado a ti, sino me ha rechazado a ti.
1: And they said this terrible phrase.
0: Y dice esa terrible frase. Querían ser como las demás naciones. Querían un rey como las demás naciones. Pensaban que el rey podía darles autoridad y soberanía como las demás naciones. Pues querían ser poderosos en el sentido terrenal. Pero Dios les dice: yo quiero ser vuestro rey, Israel. Quiero estar cerca de ustedes. Y esto se cumple en Cristo cuando Él viene a establecer su reino. Cuando acude ante Pilatos, Él habla de que su reino no es de este mundo, sino que es un reino de verdad. Es clavado en la cruz, es rey de los judíos, Él predica en los evangelios sinópticos. Así que el reino de Israel prefigura el reino que Dios quiere tener por encima de todos nosotros. Él es soberano. Nosotros le pertenecemos a Él. Vemos, pues, en este papel de la reina también, en este reino, que el hijo de David, él reina con su madre Betsabé a su mano derecha, y era un cargo con verdadera autoridad. De hecho, una de las primeras escenas en el primer libro de Reyes, capítulo 2, cuando Betsabé va a Salomón para hablar a nombre de Adonisa, el hermano de Salomón, el rey se pone de pie para saludarla, se inclina ante ella y luego se sienta en su trono y manda traer un asiento para la madre del rey. Y ella se sienta a su derecha. Menciono esto porque es una posición de gran respeto. Tiene un trono, una corona. Y la autoridad del rey no se ve amenazada por la de ella. Él le rinde honor a ella. Él no la rechaza y era su consejera. David establece la santa ciudad de Jerusalén. Así que su sucesor final habría de crear una Jerusalén celestial, Jesús, Apocalipsis 12. Y nunca hay un rey davídico sin una reina davídica. Todo el linaje de David siempre había una reina madre, intercediendo ante el rey, defensora del pueblo. Así pues, el día de hoy celebramos esta reina celestial que tenemos en María, que es la madre de Jesús. Y ella tiene esa autoridad. Ella puede interceder por nosotros. El Vaticano II, cuando habla acerca de María como reina, dice, habla del día de Pentecostés, perseverando con una sola mente y oración con las mujeres y María, madre de Jesús, con sus hermanos y María, por sus oraciones, implorando el don del Espíritu que ya la había cubierto en la Anunciación. Finalmente, la Virgen Inmaculada, preservada de toda culpa de pecado original, en la realización de su peregrinaje terrenal, es llevada en cuerpo y alma a la gloria del cielo y exaltada por el Señor como reina del universo, para que ella quede más estrechamente unida a su Hijo, Señor de señores y vencedor por encima del pecado y la muerte. Y sin embargo, vemos en María gran humildad. Ella dice, he aquí la esclava del Señor. Ella es la sierva. Hágase en mí según tu palabra. Ella permite que el Espíritu obre en ella. Tiene esa disposición total. Y la forma en que ella da ese sí, en el griego original es un sí activo, totalmente dispuesta a hacer lo que el Señor le pide. Un fiat total. Y este sí la lleva hasta el pie mismo de la cruz, en el Calvario, ofreciendo a su Hijo al Padre como cabeza de una nueva humanidad, por la gracia de Dios en el Espíritu, derramado sobre nosotros. Y ella nos es dada desde la cruz para ser madre nuestra, y ella es instituida por Cristo, su Hijo, para ser reina. Ella coopera con Cristo para ser madre de todos los creyentes. La realización de Eva, que fue nuestra madre original, y ella se convierte, María se convierte en la madre de todos los vivos en el Calvario, pues Jesús nos la entrega a nosotros para ser madre nuestra. María como reina ya nos cuida, intercede por nosotros, es señal de la gloria futura de la Iglesia, a lo cual estamos destinados en la gloria celestial. Ella está presente, realizada. Su belleza proviene de su santidad, la gracia que recibe, que es singular, la Inmaculada Concepción. Ella es reflexión de Cristo, el esplendor de su alma. Es una hermosura que sobrepasa de lejos la belleza natural de este mundo. Gerald Manley Hopkins se refiere a esto como la mejor hermosura de Dios, la gracia. Incluso más hermosa que el mundo natural es esta belleza de la gracia. Y Pío XII, en su documento sobre María Reina, dice que las iglesias se llenen de fieles, que se tienen de nuevo sus días de fiesta, que las cuentas del rosario estén en las manos de todos, que los cristianos se congreguen en grandes y pequeños números para cantar alabanzas a la Virgen en iglesias y hogares y hospitales y prisiones, que el nombre de María se tenga en la mayor reverencia, un nombre más dulce que la miel y más precioso que las gemas. Que ninguno pronuncie blasfemias, la señal de un alma edificada con gran dignidad y reverenciada por su bondad materna. Que nadie sea tan audaz que pronuncie una sílaba que carezca de respeto, el respeto debido al nombre de ella.

0: Let us offer our petitions with
1: faith. Ofrezcamos nuestras peticiones con confianza plena, conscientes que con Dios todo es posible. Por la Iglesia, que las buenas semillas fomentadas por el amor de Cristo continúen creciendo en todo el mundo, roguemos al Señor. Que los países del mundo utilicen sabiamente sus recursos por aquellos que sufren, roguemos al Señor. Que a través de las oraciones de María, Madre de Jesús, promovamos una nueva valoración por la dignidad de la mujer, el matrimonio y la maternidad, roguemos al Señor. Que el Señor bendiga con su paz aquellos que duermen en la muerte, roguemos al Señor. Dios Todopoderoso y Eterno, dirige nuestros pasos por el camino de tu amor, para que nuestra vida entera sea fragante con todo lo que hagamos en nombre de Jesucristo, tu Hijo amado, que contigo vive y reina en la unidad del Espíritu Santo y es Dios por los siglos de los siglos. Amén.

0: Pray, brethren, that my sacrifice...
1: Oren, hermanos, para que este sacrificio mío y de ustedes sea agradable a Dios, Padre Todopoderoso. El Señor reciba de tus manos este sacrificio para el avance y gloria de su nombre, para nuestro bien y el de toda su santa Iglesia. Acepta, Señor, los dones que te presentamos en la conmemoración de la Santísima Virgen María y concédenos que nos socorra la bondad de tu Hijo Jesucristo, que quiso ofrecerse a ti por nosotros en la cruz como víctima inmaculada, el que vive y reina por los siglos de los siglos. Amén.

En verdad es justo y necesario, es nuestro deber y salvación darte gracias siempre y en todo lugar, Señor Padre Santo, Dios Todopoderoso y Eterno, y alabar, bendecir y proclamar tu gloria en la veneración de Santa María, siempre Virgen, porque ella concibió a tu Hijo único por obra del Espíritu Santo y sin perder la gloria de su virginidad, hizo resplandecer sobre el mundo la luz eterna, Jesucristo Señor nuestro. Por él los ángeles y los arcángeles y todos los coros celestiales celebran tu gloria unidos en común alegría. Permítenos asociarnos a sus voces cantando humildemente tu alabanza.

0: You are indeed holy, O Lord, the fount of all holiness.
1: Santo eres, en verdad, Señor, fuente de toda santidad. Por eso te pedimos que santifiques estos dones con la efusión de tu Espíritu, de manera que se conviertan para nosotros en el cuerpo y la sangre de Jesucristo nuestro Señor, el cual, cuando iba a ser entregado a su pasión voluntariamente aceptada, tomó pan, dándote gracias, lo partió y lo dio a sus discípulos, diciendo: tomen y coman todos de él, porque esto es mi cuerpo, que será entregado por ustedes.

Del mismo modo, acabada la cena, tomó el cáliz y dándote gracias de nuevo, lo pasó a sus discípulos diciendo: tomen y beban todos de él, porque este es el cáliz de mi sangre, sangre de la alianza nueva y eterna, que será derramada por ustedes y por muchos para el perdón de los pecados. Hagan esto en conmemoración mía.

Así pues, Padre, al celebrar ahora el memorial de la muerte y resurrección de tu Hijo, te ofrecemos el pan de vida y el cáliz de salvación, y te damos gracias porque nos haces dignos de servirte en tu presencia. Te pedimos humildemente que el Espíritu Santo congregue en la unidad a cuantos participamos del cuerpo y la sangre de Cristo. Acuérdate, Señor, de tu Iglesia extendida por toda la tierra y con el Papa León, con nuestro obispo Steven y todos los pastores que cuidan de tu pueblo, llévala a su perfección por la caridad. Acuérdate también de nuestros hermanos que se durmieron en la esperanza de la resurrección y de todos los que han muerto en tu misericordia, admítelos a contemplar la luz de tu rostro. Ten misericordia de todos nosotros y así con María, la Virgen Madre de Dios, su esposo San José, los apóstoles y cuantos vivieron en tu amistad a través de los tiempos, merezcamos por tu Hijo Jesucristo compartir la vida eterna y cantar tus alabanzas.

0: Blessed are you who have believed.
1: Dichosa tú que has creído, porque se cumplirá cuanto te fue anunciado de parte del Señor.
2: Para todos aquellos que no pueden recibir a Jesús en el Santísimo Sacramento, les ofrecemos la siguiente oración. Oh, mi dulce Salvador Jesucristo, tú eres mi bondad soberana, la fuente de todo lo bueno, mi Dios y mi todo. ¡Qué bendición sería para mí si yo pudiera en estos momentos poseerte dentro de mi corazón y allí rendirte mi pleitesía y exponerte mis necesidades y compartir la gracia que concedes tú a aquellos que te reciben! Oh, ven a mí, amadísimo Señor, en espíritu, y toma entera posesión de mi corazón y de mi alma. A ti te ofrezco mi memoria, para que tú puedas siempre habitar en mis pensamientos. Te ofrezco mi entendimiento, para que pueda estar siempre comprometido en contemplar tu amor y bondad. Y mi voluntad, para que tú puedas dirigirla, para que cumpla siempre tu sagrada ley. A ti te ofrezco mi persona por completo. Oh, mi Jesús, hazme cada vez más tuyo. Que la virtud de tu divino sacramento aumente mi fe, fortalezca mi esperanza, purifique mi caridad y colme mi corazón con tu amor. Oh, déjame ser tuyo y tú ser mío a partir de este momento y para siempre. Y no permitas que nada, ni en la vida ni en la muerte, me pueda separar de ti. Amén.

0: Let us pray.
1: Oremos.
2: Después de recibir el sacramento celestial, te suplicamos, Señor, que cuantos hemos celebrado con veneración la memoria de la Santísima Virgen María, merezcamos participar en el banquete eterno. Por Cristo nuestro Señor. Amén.

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saludo para todos nuestros queridos amigos. Les acompaña hoy en este espacio de una mirada llena de misericordia la hermana María Angélica, que les da un saludo y un abrazo fraterno desde Murcia, en España. Nos alegra mucho poder compartir estos minutos junto con todo el equipo de producción de Una Mirada Llena de Misericordia. Este programa dedicado especialmente a los corazones que están sufriendo, a los corazones que están pasándola mal por algún motivo físico o espiritual. A través de la mirada de la Virgen María quiere llevarles esperanza,

y asumir la vida de una manera más alegre, más esperanzadora. Pero de todo esto vamos a hablar enseguida. Vamos a ir a una pausa y enseguida regresamos para meditar y profundizar en cómo sanar nuestro corazón, en cómo permitirle a la Virgen que pose su mirada en nuestro interior y nos ayude a vivir más llenos de esperanza.

0: Ya estamos aquí, queridos amigos, y vamos a iniciar con una pequeña oración, pidiéndole al Señor que nos acompañe en estos minutos, que abra nuestro corazón y sobre todo nuestro oído, para que esas palabras que Él nos quiere decir hoy bajen a lo profundo de nuestro corazón, nos sanen y nos reconstruyan. Señor, Tú conoces nuestro corazón, Tú conoces nuestras necesidades, Tú conoces nuestros dolores, Tú sabes lo que está ocurriendo en lo más profundo de nuestro ser. Solo Tú, Señor, puedes llegar hasta ese lugar. Solo Tú puedes sanar ese lugar. Solo Tú puedes llenar de esperanza nuestro sufrimiento. Solo Tú, Señor. Por eso te suplicamos que vengas. Que vengas a través de Tu Santo y Divino Espíritu. Que vengas a nuestro interior. Que abras nuestro oído a Tu Palabra. Nos disponemos para que puedas entrar, Señor. Nos disponemos y te pedimos que vengas Tú. Te suplicamos humildemente, como todos aquellos enfermos de la Sagrada Escritura, que se paraban en los caminos a gritarte: Hijo de David, ten compasión de mí, que soy un pecador. Hijo de David, ten compasión de mí, que soy un pecador. Jesús, Hijo de David, ten compasión de mí, que soy un pecador. Por manos de Tu Madre, la Santísima Virgen María, alcánzanos la apertura y disposición de corazón, para que hoy nuestro corazón reciba Tu bálsamo sanador. Dios te salve María, llena eres de gracia, el Señor es contigo, bendita eres entre todas las mujeres, bendito el fruto de Tu vientre, Jesús. Santa María, Madre de Dios, ruega por nosotros pecadores, ahora y en la hora de nuestra muerte. Amén.
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Nos dice el profeta Sofonías: lanza gritos de gozo, hija de Sión. Alégrate y exulta de todo corazón, hija de Jerusalén. No temas ya ningún mal. ¿Y por qué no tenemos que temer ningún mal? Pues porque tenemos un Salvador, un Redentor, Jesús, que ha muerto en la cruz para otorgarnos la sanación. Dice San Pedro: sus heridas nos han curado. Él está mencionando las palabras del profeta Isaías. Pues sí, las heridas de Jesús nos han sanado, pero ¿tú crees esto? ¿Crees realmente que las heridas de Jesús nos han sanado? En estos días escuchaba a un sacerdote predicar un fragmento del credo, la traducción que nosotros tenemos del credo, donde dice que Jesús bajó a los infiernos. He escuchado algunas explicaciones donde intentan decir, bueno, que el Señor no fue a los infiernos propiamente, otros que decir que sí, que estuvo a las puertas del infierno, pues para, digamos así, declarar su victoria ante el maligno. Pero quizás la que más me ha impresionado fue esta explicación que dio este sacerdote: Jesús ha bajado a los infiernos.

infiernos. Cuando un alma está en pecado mortal, está poseída, digámoslo así, por el mal. Le has abierto tú la puerta al maligno y has expulsado de tu vida el Espíritu Santo, la gracia santificante. Y ese es tu pequeño infierno, porque Dios ya no está en ti, sino la presencia del mal. Pues ¿a cuál infierno ha bajado el Señor? A nuestros corazones, a nuestras inmundicias, a nuestros pecados, y los ha tomado todos para redimirnos en la cruz. A mí me gustó mucho esta explicación que hizo este sacerdote. Esto debe llenarnos de esperanza, hermanos. Si en este momento nos vemos pecadores, y de esos pecadores que somos reiterativos sobre el mismo pecado. Si somos aquellas personas que tenemos una lucha, por ejemplo, de carácter, que somos melancólicos, que somos tristes, que somos depresivos, que somos histéricos o neuróticos, que tenemos mal carácter, que con cualquier cosa nos enfadamos, proferimos malas palabras, insultamos e incluso golpeamos. Si tenemos un vicio, el alcohol, las drogas, el cigarro, la televisión, la pornografía, etcétera, etcétera, etcétera, que todo se nos puede convertir en un vicio. Si somos pecadores, pero nos sentimos necesitados del Señor y recurrimos a Él, Él baja a nuestro infierno, es decir, Él baja a nuestra inmundicia, a nuestro pecado, lo toma, se lo lleva y nos libera, porque ya lo hizo en la cruz. Pero necesitamos nosotros llamarle para que esa salvación se obre en nosotros, para que conscientemente nosotros seamos salvados, asumiendo a Jesús en nuestra vida, dejándole obrar, acercándonos a través de los sacramentos a su amor y a su misericordia, dándole la oportunidad a Dios mismo de que vuelva a entrar en nuestra vida, nos sane, nos limpie, nos haga otras personas, hombres nuevos, mujeres nuevas. Pues si el Señor ha bajado a nuestra pequeñez, si el Señor ha bajado a nuestra inmundicia, si sus heridas realmente nos han curado, en la cruz el Señor nos ha mostrado el camino y la única forma de sanarnos, y es amar. Jesús en la cruz nos ha amado hasta el extremo. Dice el Evangelio de San Juan, cuando está narrando esos últimos momentos que compartió Jesús con sus apóstoles en la última cena, y habiendo amado los suyos, los amó hasta el extremo. Este es el camino que nos sana, hermanos. Amar, y hasta el extremo. Dice San Juan de la Cruz que la muerte de los santos es envidiable, porque los santos son como ríos de amor que han ido creciendo a lo largo de la vida. Y pues ahora, ese río de amor va por fin a desembocar en el mar, en el océano profundo, infinito del amor de Dios. Esos ríos anchos, caudalosos, que son los santos, por fin podrán entrar y profundizarse en el océano del amor de Dios. Nuestra vida, hermanos, si contiene amor, se mueve hacia Dios. Cuando uno vive en Dios, cuando uno se deja guiar por el Espíritu Santo, tarde o temprano llega a esa conclusión. Estoy viviendo en un océano sin orillas, sin fondo, sin principio, sin fin. Un océano de amor que tiene un nombre: Dios. La impresión es tal que uno comienza a romper todos los esquemas de la vida. Pronto nos encontramos, yo diría así, como Adán y Eva, desnudo ante Dios. Pero no vamos a hacer aquello que hicieron Adán y Eva después del pecado: ocultarnos de Dios, alejarnos de Dios, porque ya no hay temor cuando hay amor. Dios, que es amor, ha descendido a nosotros desnudo, digamos desarmado, indefenso, pequeño, cuando se encarna, cuando entra en el vientre de la Santísima Virgen María, cuando nace en un pequeño Belén. Él ha querido sufrir, ha querido en su carne llevar todos los dolores nuestros, ha pasado su pasión y permanece entre nosotros a través de los sacramentos, a través de la gracia, y especialmente en una presencia real y sustancial que es la Eucaristía. Y así Él nos ha mostrado cuánto nos ama. ¿Qué es el amor entonces, hermanos? Nos dice la primera de Juan 4:10: en esto consiste el amor, no en que nosotros hayamos amado a Dios, sino en que Él nos amó y nos envió a su Hijo como propiciación por nuestros pecados. Y Romanos 5:8: mas la prueba de que Dios nos ama es que Cristo, siendo nosotros todavía pecadores, murió por nosotros. Es decir, estando nosotros en
infierno, nuestro pecado, de nuestra inmundicia, de nuestra nada. Dios nos ha amado así, así. Y así es que te tienes que sentir amado para empezar a sanarte. Tienes que sacarte de la cabeza, querido hermano, que me estás escuchando, que tienes que ser perfecto para que Dios te ame. No. Desde el mismo instante en que estuviste en el seno de tu madre, cuando fuiste concebido, Dios te ha amado. Y Dios es un sí eterno. Dios no te va a dejar de amar, ni aunque peques, ni aunque le hagas daño, ni aunque te vayas lejos. Recordemos un poco la parábola del hijo pródigo. Ni aunque nosotros reneguemos de él, nos olvidemos de él. Él es un sí. Su sí lo ha pronunciado en el instante en que fuimos concebidos. Su sí a la vida. Su sí a permitir que estuviésemos aquí. Su sí significa su amor. Sí, quiero que existas. Quiero que estés en esta tierra. Quiero que un día participes conmigo de la vida eterna y seas feliz para siempre, porque te amo. Es necesario que experimentemos esto. Por eso, para entender, hermanos, el amor, necesitamos conocer la persona de Jesús. Amando, nos sanaremos. Dejándonos amar, nos sanaremos. Dejando que el amor de Dios nos inunde. Por eso el ejercicio, el primer ejercicio que te invito a hacer, querido hermano, es leer la palabra de Dios. Tienes que conocer a Jesús. Tienes que conocer su amor. Tienes que conocer su misericordia. Tienes que conocer lo bueno que ha sido. Tienes que contemplar especialmente su pasión. Tienes que meditarla profundamente. Si tú descubres hoy, primero, que Dios es Dios. Para nosotros quizás a veces ya estamos como, no sé, tan acostumbrados a decir Jesús es Dios, Jesús murió. Pero si tú lo piensas bien, si tú te dejas asombrar por un instante, si tú haces ejemplos comparativos, quizás eso te ayude a entrar en profundidad de este conocimiento. Piensa tú por un instante, ¿no? En el mayor presidente o rey que haya sobre esta tierra, la persona que tenga más bienes económicos, que no tendría necesidad de hacer nada para ser feliz porque lo tiene todo. Pues imagina que uno de estos, con muchos honores, con muchos títulos, con mucho dinero, con muchísima felicidad en su corazón, decide despojarse de todo aquello, de todo lo material, de todo su bienestar, decide incomodarse para venir hasta tu casa, pero no solamente a visitarte, sino a vivir como tú vives, pobre, necesitado, casi que indigente, hacerse uno como tú. Y luego va más allá. Tú que eres malo, infiel, ingrato, estás condenado porque has cometido muchos males, y este que no ha hecho nada, que es justo, decide morir a cambio de ti y te da la vida, te da una nueva oportunidad. Pues una comparación así, pero superior, muy superior, es lo que ha hecho Jesús. Dios, feliz eternamente, que no necesita nada ni nadie, ha descendido por nosotros, se ha hecho uno como nosotros, menos en el pecado, pero ha asumido nuestros pecados, nuestra condena, ha pagado por nosotros la deuda que teníamos ante su Padre y nos ha devuelto la vida, nos ha amado. Y sabiendo que somos débiles, se ha quedado con nosotros para que podamos un día participar de esa herencia que Él nos ha ganado y que nos comparte, que es el cielo. Pues cuando tú descubres que Dios es Dios, omnipotente, omnipresente, omnisapiente, infinito, perfecto, que no necesita de nadie ni de nada, porque es Dios, se ha decidido a crearnos libres para que podamos amar y ser felices. Se ha arriesgado a que nosotros le abandonemos. Y le hemos abandonado. Pero Él no abandona porque Él es un sí. Y Él es amor. Pues ha venido a rescatarnos. Para que podamos participar de aquello que nos prometió. El cielo. De lo que Él quiere hacernos partícipes. Su felicidad. Él nos ama. Pues cuando sentimos en nuestra vida esta experiencia, las cosas empiezan a cambiar. Y por eso también es necesario contemplar, contemplar, contemplar el crucifijo. Contemplar, contemplar y contemplar una y otra vez la pasión de nuestro Señor. ¿Qué hemos hecho nosotros para que Él nos ame tanto? No hemos hecho nada realmente. Él lo ha hecho todo. Él nos ha amado. Él nos ha dado una alta dignidad, tan alta que Él mismo ha querido morir por nosotros. El Creador por su criatura. El dueño por el esclavo. ¡Qué amor
más grande. Pues ¿cómo es el amor de Dios, hermanos? Desconcertante. Te invito a que escuches esta canción y que te dejes transportar por su mensaje y que te dejes amar por el amor de Dios, que no lleva la cuenta de tus faltas. Déjate amar por el Señor. Y dejándote amar por el Señor, comienza a amar, que eso sanará para siempre y definitivamente tu corazón.

0: Bueno, hermanos, y luego de escuchar esta canción, que espero que te haya gustado y sobre todo espero que haya tocado tu corazón en lo más profundo, quisiera meditar más profundamente en esto de que el amor sana. Recordemos un pasaje del Evangelio en que se le acerca un leproso a Jesús suplicándole y le dice, puesto de rodillas, si quieres, puedes limpiarme. ¿Y qué hace Jesús? Pues compadecido, Jesús extendió su mano, le tocó y le dijo, quiero, queda limpio. Y al instante le desapareció la lepra y quedó limpio. Esto lo podemos confrontar en Marcos 1:40-42. En presencia del dolor y de la desgracia, Jesús siente compasión, por eso sana, por eso realiza sus milagros. Toda curación proclama el poder de Dios, pero más que el poder de Dios, proclama su amor, proclama su misericordia. Pues a Dios solo se le conquista por el corazón. Nosotros, en la mayoría de las ocasiones, asociamos las curaciones más con el poder de Dios. Y quizás si alguna vez has pasado o escuchado una forma de predicar de los protestantes, nuestros hermanos cristianos protestantes, es Dios tiene poder, Dios te puede sanar, Dios... Vale que sí, que Él lo tiene, Él es todopoderoso. Pero el poder más grande de Dios es su amor. No deja de ser también un mecanismo de defensa nuestro, ¿no? Pues de otro modo la ausencia de curaciones vendría a ser un grave reproche a nuestra falta de amor. Lo que realmente, queridos hermanos, hiere al hombre y genera toda clase de enfermedades psicosomáticas es el desamor, el rechazo, el desprecio. Lo que regenera, lo que sana, lo que libera es el amor, la aceptación, el aprecio sincero. Cuando aceptas a una persona tal como es y le miras con amor, no le miras como un problema, como una carga, como una cosa que me tengo que quitar de encima o que tengo que cambiar, ya la estás sanando. Ya le estás tendiendo la mano misericordiosa de Dios para que se sane. Porque le estás ayudando a salir de sí misma, a abrirse a la vida, a abrirse al poder sanador del amor de Dios. Voy a citarles una carta escrita de una persona que cuida a una mujer de 86 años. Dice, hace 4 meses estaba desahuciada por los médicos, esta mujer de 86 años. Los médicos la habían enviado para casa a terminar lo que le quedaba de vida. Su médico me propuso si quería hacerme cargo de ella y lo acepté. Cuando fui por primera vez a su casa no pude evitar llorar al verla en aquel estado. ¿Cuánto pedía Jesús por ella? Como decía el médico, la señora más que nada necesitaba grandes dosis de amor y mimos. La pobre mujer en aquel entonces estaba como una niña. Apenas hablaba, no comía, no podía hacer nada. Había que hacerlo todo en la cama y no podías moverle nada de su cuerpo. Pero asómbrate, poco a poco aquello fue cambiando. Llegó a caminar con ayuda y a veces por sí misma. Hoy esta señora canta, me cuenta infinidad de cosas y hablamos mucho de Jesús. Fíjate que ha llegado a hacer oración por mí cuando yo no me encontraba del todo bien. El médico, que mantenía con toda seguridad que esta señora nunca se podría tener en pie, hace unos días tuvo que reconocer que esto era obra de Dios. Él la está sanando a base de amor. Yo le bailo, le canto, la mimo mucho y ella responde con gran amor. No dejo de alabar y dar gracias a Jesús por esa mujer que Él está curando o permitiendo disfrutar más de sus días hasta que Él quiera. Yo he llegado a ver a Jesús en ella. La persona a través de la cual el Señor derrama su amor sanador sobre esta ancianita ha sufrido mucho y ha recibido mucho amor y sanación del Señor. Bendito sea el Dios y Padre de nuestro Señor Jesucristo, dice 2 Corintios 1:3. Padre de las misericordias y Dios de toda consolación, que nos consuela en todas nuestras tribulaciones para poder nosotros consolar a los que están en toda tribulación mediante el consuelo con que nosotros somos consolados por Dios. Pues así, como abundan en nosotros los sufrimientos de Cristo, igualmente abundan también por Cristo nuestra consolación. Hermanos, ciertamente hay que ponernos en el camino de Dios. Ciertamente hay que permitirle a Dios obrar en nuestro corazón. Hay que dejar al Señor hacer su obra en nosotros. Yo les invito a dejar que el amor de Dios les sane, a contemplarle, a leer los evangelios, Mateo, Marcos, Lucas y Juan, especialmente. Lee las parábolas, la pasión del Señor y descubre allí el amor de Dios que es inmensamente grande. Es el amor que te ha tenido a ti, que me ha tenido a mí. Y luego, impregnado de este amor, vuélcate a hacer algún servicio por otro. Ámale como tú deseas ser amado. Trátale como tú deseas ser tratado. Compréndele como tú deseas ser comprendido. Y tu corazón se irá sanando de recuerdos malos, de resentimientos, de depresiones, de angustias, porque amando es que nuestro corazón se sana. Pues hermanos, hasta una próxima oportunidad, que la Santísima Virgen María extienda su manto y que a los pies de ella, orando y suplicando, nuestro corazón se sane, porque hemos dejado entrar a nuestra vida al que es el Dios vivo, a Jesús, a nuestro Señor, al Dios Padre de todos, al Espíritu Santo, santificador. Que Dios les bendiga y hasta una próxima oportunidad. Les acompaño hoy la hermana Angélica.
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8: Hermanas, hermanos, bienvenidos una vez más a este su programa, esta su casa, el corazón de la iglesia desde EWTN. Yo soy Fede Carranza de GESED Ministerio de Música y estamos aquí para dar gracias a Dios, conocer y enriquecer nuestra vida espiritual, nuestra vida de fe, con las vidas de los santos, los tesoros que la iglesia tiene para nosotros, para que podamos hacer de nuestra vida de fe un camino espiritual agradable al Señor. Y hoy concluimos nuestro último programa dedicado a nuestra Madre Santísima María, que no solo es Madre de Dios, Madre de Jesucristo, también es Madre de la humanidad y Madre de la Iglesia, pues ella está ahí presente. Cuando se presenta el Espíritu Santo, cuando desciende el Espíritu Santo y se funda la iglesia, ella está ahí, diría la mariología, como esposa esperando al esposo a que llegue a la casa. María está presente cuando el Espíritu Santo desciende y en torno a María las lenguas de fuego se posan en las cabezas de los apóstoles. En torno a María se funda la iglesia.

María, nuestra Madre, viviría todavía varios años después de la resurrección y la ascensión del Señor. Viviría en Éfeso con el discípulo Juan, su hijo adoptado, y ella como madre adoptada por Juan. Después sería asunta al cielo para ser parte de la historia de la Iglesia en distintas apariciones, de diferentes formas, en diferentes momentos, estratégicamente situados en la historia de la Iglesia y de la humanidad. Se observa que María se aparece en momentos cruciales de la historia de la humanidad para hacer un parteaguas en la historia de la Iglesia y de la sociedad. En el momento que se aparece, ya sea en Fátima, en Lourdes o en México, María habría de mostrar un acercamiento a nuestro Señor de manera constante, siendo todavía parte de la historia de la salvación, como la madre de la humanidad, esta dulce madre, a quien le pedimos su intercesión.

María habría de participar en la historia de la salvación después de haber sido asunta al cielo en las distintas apariciones donde interviene para el bien de la humanidad. Interviene en México en un momento crucial de la evangelización del nuevo continente, en donde había un problema de dar a entender las realidades del encuentro con Cristo a una cultura completamente ajena. Pero vendría María proféticamente a cumplir con todo aquello que las culturas prehispánicas conocían o pensaban de Dios, trayendo a conocer las semillas del Verbo, cumpliendo profecías antiguas y mostrándose una con el pueblo mexicano-americano, en su tez, en su rostro, en sus manos, su vestido y el códice entero que verían al peregrinar a la casa de nuestra Madre del Cielo, la cual se presentaría como la Madre del verdadero Dios por quien se vive, la Madre de Guadalupe.

nuestra Madre del Cielo ha de ser parte también de la vida de los santos, pues muchos, si no es que todos, reconocen en ella una intercesora amorosa que nos muestra el camino a Jesucristo. Santos que habrían de crear oraciones dando gracias a Dios por el don de la vida de María, por la intercesión de nuestra Madre, a quien podemos acudir con el rezo del rosario, con el rezo del Ángelus, con quien podemos estar en relación íntima para que podamos acercarnos cada vez más a lo que ella quiere acercarnos, que es simple y sencillamente el corazón de su Hijo.

La Iglesia reconoce a María como Madre de Dios, como la Virgen purísima, concebida sin pecado original, aquella que nos traería la salvación a través del nacimiento de su Hijo, pero también a través del ejemplo del cumplimiento de la voluntad de Dios en su vida. María es para la Iglesia un tesoro que nos trae a Cristo en su seno, una intercesora que lleva nuestras plegarias al corazón del Padre. Ella es la que acerca el corazón de Dios a nuestro corazón. Es a través del Inmaculado Corazón de María que nosotros conocemos el Sagrado Corazón de Jesús. María es nuestra Madre. Nos ama con amor de madre, nos muestra el camino, nos muestra la forma en la que podemos consagrar nuestra vida como ella para llevar siempre a Cristo. Por eso es a quien elevamos nuestra oración como la mujer gloriosa y bendita, intercesora, madre de todas las gracias, nuestra madre María.

A los pies de María se reúne la Iglesia Universal para elevar nuestros corazones a Dios, elevar nuestras intenciones al Señor y a través de ella que sean presentadas en bandeja de plata al Sagrado Corazón de Cristo y a los brazos misericordiosos del Padre. Una vez más, les agradecemos el haber estado con nosotros y le pedimos al Señor que a través de María conceda las gracias que ustedes ponen a sus pies. Los invitamos a seguir escuchando nuestra música en plataformas digitales, así como los programas de EWTN que hay disponibles para el enriquecimiento de nuestra fe. Los invitamos a participar y a seguir haciendo oración activamente en sus comunidades, promoviendo el rezo del rosario para que podamos acercar más corazones a través de María. También los invitamos a que nos acompañen en nuestro próximo programa, agradeciéndoles el que estén con nosotros. Los esperamos aquí una vez más. Yo soy Fede Carranza de parte de GESED Ministerio de Música y aquí nos veremos en el corazón de la Iglesia.

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1: Examíname, oh Dios, y conoce mi corazón. Pruébame y conoce mis pensamientos. Y ve si hay en mí camino de perversidad y guíame en el camino eterno. Salmo 139.

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3: El pan de la palabra para hoy, sábado 29 de agosto. Hoy estamos meditando el martirio de Juan el Bautista. Y en el Evangelio tenemos uno de los más horribles y grotescos pasajes. El pasaje de esas dos perversas mujeres que planearon la muerte de Juan el Bautista, utilizando el poder del gobierno para salirse con la suya. Como hoy también es sábado y siempre recordamos a María, me gustaría ver estas dos grandes contrastes. Una madre con su hija, perversas, y la madre de Jesús con la madre de San Agustín, dos muy santas mujeres que se preocupaban por el bien. Me gustaría que aprovecháramos estos contrastes tan tremendos que hoy estamos viendo para cerrar con broche de oro las meditaciones que hemos estado teniendo esta semana acerca de nuestras actitudes, qué tan importante es Dios para ti, para guiar tus pensamientos, para guiar tus sentimientos y sobre todo, como fruto del pensamiento y del corazón, tus palabras. ¿Qué es lo que hablas? ¿Qué dices? ¿Qué mensajes dan tus palabras y tus acciones y tu forma de tratar a los demás?
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7: Hola, ¿qué tal familia? ¿Cómo están? Bienvenidos a su programa Ojos de Fe por EWTN, Radio Católica Mundial. ¿Cómo están? Soy Sandy Caldera, les mando un abrazo enorme. Que Dios los bendiga, que puedan tomarse una pausita en su día, un momentito para conectarse con Dios, con ustedes. Y hoy vamos a hablar de un tema que en serio espero que les sirva mucho. Lo preparé con mucho amor. Lo preparé con mucha intención para que ustedes lo reciban, para que ustedes lo abracen. Vamos a hablar de la espiritualidad y el punto de quiebre. Que ahorita van a preguntar ustedes, bueno, ¿qué es un punto de quiebre? Bueno, pues lo voy a explicar sin ningún problema. Quiero invitarlos a que vayan conmigo a mis redes sociales como Sandy Caldera. Sandy Caldera, ahí estoy transmitiendo todos los días contenido de alto valor, contenido de amor, contenido de paz interior, bueno, muchas cosas muy bonitas que verdaderamente son buenas para todos y todas los que estamos en esas redes sociales. Oigan, les platico, les cuento que este día es muy especial porque Dios está dando la oportunidad de tomar este programa, esta pausita para poder conectar con Él, para poder estar con Él y entonces para poder darle el lugar a Dios que se merece en tu vida, ¿no? Entonces, vamos a empezar, vamos a dedicarle ese tiempo a Dios, vamos a a tomar este tiempo de nuestro día, que mucha gente siempre me alega, es que Sandy, yo no tengo tiempo para tener pausas, yo no tengo tiempo para poder hacer esas cosas que tú dices.

cómo seguir adelante, cómo motivarte, cómo levantarte después de una crisis. Bueno, pues justamente de eso vamos a platicar el día de hoy. Pero vamos a comenzar. Quiero invitarte a que te tranquilices, a que te calmes, a que te relajes, a que te tomes un tiempo con nosotros, a que te mentalices, que va a ser un tiempo muy bonito, un tiempo en Dios. Y vamos a comenzar en el nombre del Padre, del Hijo y del Espíritu Santo. Amén. Señor, mírame en este momento, por favor. Mira que me estoy ahogando, mira que me estoy acabando. Mira que mi vida ha perdido el brillo y el sentido. Mira, Señor, que poco a poco mi alegría se apaga, mi equilibrio se anula, mi paz se convierte en guerra. Mira que estoy en una situación de complicación y no sé cómo salir. Creo que he tocado fondo y lo que me queda es rendirme para ser ayudado por ti. En este momento me pongo en tus manos, en tu corazón, y todo esto te lo pido en tu nombre y por tu gracia. Amén y amén. En el nombre del Padre, del Hijo y del Espíritu Santo. Amén. Muy bien, familia bonita. Vamos a empezar el programa. El punto de quiebre se le conoce así porque nos saca de la rutina que llevamos por lo regular. Se le conoce así porque tu vida y la mía es como una superficie plana. Regularmente caminamos así como en planito y vamos poco a poquito. Y de repente pasan cosas o situaciones o lo que tú quieras que nos rompen la estructura a la que estábamos acostumbrados. O sea, rompen el día a día, la rutina, la estabilidad, rompen el apego, rompen lo que teníamos dado por sentado, ¿no? Entonces, cuando eso pasa, cuando se rompe, cuando se empieza a mover, algo se craquea, se quiebra, por eso se llama punto de quiebre. El problema no es el punto de quiebre. El problema es lo que se siente con el punto de quiebre. Ese es el verdadero problema. El problema es lo que se siente con el punto de quiebre. El problema es lo que se siente en el punto de quiebre. ¿Sí? Y en el punto de quiebre se sienten muchas cosas muy feas. Una, ya no puedo más. Ya no puedo más. Ya no sé para dónde avanzar. La gente llega a decir que en los puntos de quiebre sienten que se van a morir. O sea, lo llegan a comentar así terriblemente. O sea, yo siento que me voy a morir, siento que ya no puedo, ¿no? ¿Qué pudiera ser un punto de quiebre? Una enfermedad, por ejemplo. O sea, que tú tienes tu salud más o menos óptima y que ahí vas poco a poquito y que más o menos tienes esa como paz de que, pues, ahí más o menos llevas tu salud, ¿no? Y de repente cambió todo. Ese puede ser un punto de quiebre. Una crisis matrimonial o de pareja, ¿no? Que llevábamos una relación muy bella y que teníamos hijos en común y que teníamos proyectos en común, un futuro plantado, y de repente, pues, parece ser que algo se acabó, que algo se detuvo, que algo se quebró. ¿Cierto? Entonces, eso también puede ser. Una pérdida de trabajo o una pérdida económica. O sea, que de repente tú eres alguien que tenía cierto éxito a nivel financiero, tenías ciertos privilegios, que vacaciones, que aquí, que acá, tenías a tu familia acostumbrada de una manera.

0: Y pues, yo de repente, la vida cambió. ¿Sí? La vida cambió. Y me sorprendió la vida, y me sorprende la vida, ¿no? Me cambia por completo, me sacude. Es un punto de quiebre. ¿La edad no puede ser un punto de quiebre? No. Porque la edad te vas viendo envejecer poco a poquito, te vas viendo cómo vas perdiendo facultades o cosas que antes podías hacer, ya no las puedes hacer. Pero es una crisis que va poco a poquito, como que no quiere decir que no te puedes sentir fatal, sí, pero no es un punto de quiebre, porque el punto de quiebre es cuando sientes que pierdes todo. Y no sé si se han fijado en esto, pero curiosamente, cuando viene una crisis, hagan de cuenta que todo se descontrola, se súper descontrola. Y entonces todas las crisis empiezan a ocurrir. Todas las crisis empiezan a pasar. ¿Ok? Absolutamente todas. Entonces, ¿cuál es la situación aquí con el punto de quiebre? La situación con el punto de quiebre es que te pasa una, otra, y es tanto, que llega un momento que dices, ya, o sea, basta, no puedo, ya, o sea, ya es suficiente, ya. Y lo más fácil es rendirte, o sea, es decir, ya, no puedo. Pero luego empiezas a voltear a tu alrededor y ves que tienes familia y que tienes vida. Y que tienes que salir adelante, y que tienes que seguir adelante, y que tienes que levantarte aún a pesar de que todo en tu vida pesa. Todo, haz de cuenta que te baja, como que estás levantando la cabeza y vas para abajo, y los hombros otra vez, uy, todo se te carga. Entonces, obviamente eso es bien cansado, es bien pesado. ¿Por qué? Pues porque yo quiero salir de ahí. Yo quiero soltar eso. Yo quiero dejar eso, pero no puedo porque tengo una vida. Lo triste de los puntos de quiebre es que sigo vivo, pero sintiéndome muerto. Sobrevivo, mas no vivo. Estoy cargando con todo y con todos, queriendo cumplir con todo y con todos, queriendo hacer lo correcto, pero perdido, totalmente perdido, volteando para todos lados, para ver quién me puede ayudar, y nadie aparece. ¿Y por qué digo que la espiritualidad y el punto de quiebre? Porque en un punto de quiebre solamente Dios te puede sacar. Es cuando mucha gente vuelve a Dios. Obviamente no estamos hablando de que te fanatices, de que ya dejes tu trabajo y te pongas así como que en un estado de orar, porque pues también entiendo que tienes que seguir adelante, tienes que tener vida, tienes que hacer tus cosas, o sea, entiendo todo eso. Pero cuando yo hablo de agarrarte de Dios, es cuando tus defensas emocionales, tus argumentos emocionales, todo emocionalmente te empieza a devastar, te empieza a cansar, ya no puedes más, ya se te acabó la alegría, tus relaciones humanas están fatales, tus momentos buenos se vuelven cada vez más lejanos, ¿sí? Cada vez más lejanos. Y el problema es que sí tienes la opción de rendirte. Y crees que es la mejor. Muchos de los que hoy nos están escuchando sienten, ah, soy yo, y de verdad, sí, me rindo. Y mucha gente se agarra de la rendición positiva. O sea, donde le dice a Dios, Señor, pues, yo ya no puedo. Pero contigo sí puedo. El problema es que es una línea muy delgadita entre la rendición positiva y la rendición negativa. Porque en la rendición positiva, pues, ahí te va. en la rendición positiva pasan cosas buenas, cambios buenos, situaciones buenas. Pero, siendo muy clara contigo, para poder tener una rendición positiva, tienes que ser una persona que tiene un trabajo interior de por medio. Alguien que dice, ok, voy a dejarle esto a Dios, pero yo voy a seguir trabajando y voy a seguir echando ganas y voy a seguir protegiendo mis emociones y voy a seguir trabajando en mí y voy a seguirme levantando cada mañana y voy a seguir luchando, aunque no tengo ganas, que es la parte más complicada, más difícil, porque no hay ganas, no hay energía, no hay nada, no hay motivación, no hay nada. En un punto de quiebre es como si lo dejaras en un desierto completamente solo, sin agua, sin cobijo, sin sombra, sin nada. El punto de quiebre lo hace sentir seco, vacío, solo. Lo peor es que cuando a una persona que está en un punto de quiebre, tú la quieres ayudar, se aísla, te aleja, y tú lo tomas a mal, no me quiere, no quiere que yo esté con ella, no quiere que yo esté con... No, a ver, esa persona no puede porque está rota, está quebrada. Por eso es importante explicarles eso, explicarnos eso. ¿Por qué creen que yo siempre digo, las verdaderas parejas que duran son las que pasan por los puntos de quiebre y no se quiebran? Porque viene un punto de quiebre y ellos se unen y salen y sacan la cabeza juntos. ¿Ah? El problema son los mecanismos de defensa que tú pones dentro del punto de quiebre. Por ejemplo, ese, el aislamiento. ¿Qué tienes? Nada. ¿Cómo estás? Bien. ¿Cómo sigues? ¿Cómo estás? ¡Dilo! Tengo miedo, me siento mal, estoy vacío, estoy roto, no puedo más. Ay, pero es signo de debilidad. ¿Y qué tiene? La debilidad es parte del ser humano porque Dios es tu fuerza. Porque también psicológicamente es la única forma como vas a encontrar fortaleza. Si tú no te rindes y si tú no te declaras débil y no dices, yo ya no puedo, ya no puedo, entonces ¿cómo quieres que Dios entre? ¿Cómo? ¿Cómo quieres que Dios te levante si tú no has llegado a sus pies? Tú nomás caminas y ya, o sea, pero no llegas a los pies de Jesús, no lo haces, no lo hago. ¿Estamos? Entonces, la mejor manera de reconocer un punto de quiebre es por medio de la oración íntima. La oración íntima es donde te pones con Dios y le dices... Le puedo engañar a todo el mundo, mi Dios. A todo mundo le puedo decir que estoy bien, pero a ti no. Es donde se vale llorar y gritar y quedarte un ratito fuera de tu casa y decir, ya no puedo. Ahora, ¿qué pasa si no tengo puntos de quiebre? Pues no sería humano. Hay un árbol... El roble que le conocen, ¿no? Dicen fuerte como un roble. Pero no sé si ustedes sabían que el roble tiene un puntito que cada árbol lo tiene en diferente lado, ¿no? Cada árbol lo tiene en diferente lado. Pero si tú le pegas justo a ese puntito, ese arbolón así gigantesco se resquebraja y se cae. Tú, yo, los mismos santos tuvieron y tienen puntos de quiebre. Son normales. San Ignacio de Loyola le llamaba la noche oscura del alma, ¿se acuerdan? Son normales. Totalmente normales. Esos momentos de desesperación, de sequedad, de oscuridad, de dolor, de vacío, de sentirte devastado, roto, quebrado emocionalmente por ninguna parte. ¿Y sabes qué es lo peor? Que como no eres buena compañía, la gente con la que pensaste que ibas a contar no está. Pero sí Dios pone personas en tu vida para poderte levantar. ¿Y qué crees? Es válido agarrarte de esas personas, está bien. Si tienes un amigo, una persona de tu trabajo, alguien que te diga, hey, ¿cómo estás? Aquí estoy para ti. Déjate abrazar, déjate ayudar, porque somos humanos y necesitamos ese como apoyo, ese cómo estás, ese cómo te va, hey, cómo sigues, cómo andas. Los seres humanos somos muy buenos para acompañarnos en las buenas, pero en las malas nos quedamos muy solos, muy solos. Incluso se han fijado que, por ejemplo, las grandes historias de éxito tienen puntos de quiebre, muchos. O sea, yo creo que todos en algún momento hemos dicho, ay, ¿sabes qué? Yo ya no puedo. Yo ya no. A nivel físico, a nivel emocional, a nivel de negocios, a nivel de pareja, a nivel de trabajo, a nivel de... A veces el punto de quiebre no es en todas las áreas. A veces en una sola. Y otras veces sí, como que te digo, cae como el castillo de naipes. Cae uno y ¡tras! Todo se tumba, todo. Pero también tiene mucho que ver con la actitud con la que enfrentas el punto de quiebre. No es lo mismo que yo diga, bah, que me pise y me aplaste el tren de una vez completito, ya. A decir, no me voy a dejar caer, ¿no? Tengo mucho por qué echarle ganas. Tengo mucho por qué salir. Ahora, ¿qué pasa? Una pregunta valiosísima. Si el punto de quiebre se junta con ansiedad y depresión. No, bueno, es que esa es una historia completamente diferente. Si el punto de quiebre se junta con ansiedad o con depresión, tienes que buscar ayuda. Sí o sí. Porque ahí se rompe tu carácter, se desestructura tu personalidad, se acaba la alegría de vivir, rompes la motivación, el ciclo empieza a volverse vicioso y repetitivo, tus ganas se acaban de vivir de todo, ¿no? Y ocupas ayuda. Todos ocupamos ayuda. Es que, ¿quién nos dijo a nosotros que somos invencibles? Fíjate, hasta en la Biblia, ¿no? Hay momentos donde nos deja ver que lo más así grande también se rompe. Por ejemplo, Sansón. ¿Quién lo llevó a su punto de quiebre? La mujer mala con la que se relacionó. Sansón era un hombre fuerte, así lo veías, yo me imagino, grandote, ¿no? Con el pelo largo. ¿Quién sabe dónde lo tenía? Porque nunca se lo cortaban, ¿no? Pero conoció a esa mujer que fue su ruina. Porque las buenas mujeres construyen imperios, pero las malas los destrozan. Y yo diría que las buenas personas y las malas los destrozan. Entonces Dalila es, yo quiero saber el secreto de tu fuerza. Y el otro chico, no puedo revelarlo. Pero yo soy tu amor. Entre tú y yo no hay secretos. Y le dice, punto de fuerza es mi cabello, mi pelo. Lo hace dormir y le corta el pelo. ¿Cuántas personas te quieren cortar el pelo? Es decir, te quieren quitar tu fuerza interna, te quieren quitar tu capacidad interna, te quieren quitar todo lo que tú tienes. Y no porque lo quieren, sino porque no quieren que lo tengas. ¿Estamos claros? Entonces, esas son las cosas que yo te digo. necesitamos entender también que hay, uno, comportamientos, dos, relaciones, tres, situaciones, cuatro, trabajos, cinco, situaciones de salud que nos pueden llevar a un punto de quiebre. Claro que sí. Claro que sí. Y está bien, y no estás llamado a ser totalmente estoico, no siento, no oigo, no veo. No, nada, no. Deja de jugar al héroe. Deja de sentirte invencible, porque eso es lo que te va a llevar al punto de quiebre. Les voy a poner un ejemplo, un hierro. Entre más duro está, cuando se llega a romper, se rompe muy feo. Muy feo. El vidrio, que le llaman vidrio templado, ¿no? Se rompe, sí. Se rompe raro, se rompe como por áreas, quién sabe cómo. Pero un vidrio templado no lo puedes reconstruir nunca. Una persona que se las da de muy fuerte busca romperse cada vez más. El punto de quiebre llegó y ellos le siguen escarbando para ver si hay más fondo, a ver si hay más abajo y más abajo. ¿Y cuánto más puedo llegar hacia abajo? ¿Saben quiénes son así? Los adictos. Pareciera que ya tocaron todo el fondo del mundo. Los infieles. Pareciera que ya hicieron llorar a todo mundo, ya hicieron sufrir, y van para abajo otra vez. Va. O sea, esa es una situación complicada. Los ludópatas, la gente que juega dinero, los que juegan en los casinos y así, saben que van a tener problemas, saben que les va a ir mal, saben que no es sano, saben todo eso. Y aún así lo hacen. Ahora tú te vas a hacer una pregunta, oye, ¿qué no te quieres o qué no me quiero? ¿Por qué me llevo a puntos de quiebre? ¿Acaso el ser humano es autodestructivo? Fíjate que yo me he hecho esa pregunta muchas veces y aún no encuentro la respuesta. Yo no pienso que el ser humano sea autodestructivo. Lo que sí pienso es que cuando todo te empieza a salir mal, empiezas a actuar en consecuencia y te equivocas. Por eso uno tiene que... Las veces que yo me he equivocado durísimo, que claro que soy imperfecta, durísimamente imperfecta, ha sido porque estoy en el calor o de una discusión o de unas emociones muy negativas o de cosas que me sacan de balance. Pero, pues qué bonito sería reconectarte en ese momento, ¿no? Y dejar que Dios se haga cargo y que le digas, ay, Señor, yo no quiero tomar la decisión ahorita, ayúdame. ¿Sí? Pero para eso ocupas callarte, y en el punto de quiebre la mente te habla bien fuerte. La mente está dale y dale y hable y hable, y tú ya cállate, por favor, ya cállate. Y la mente está duro que dale contigo. Porque aparte, tu salud también se afecta en muchos aspectos. No duermes, no comes, no socializas, no nada. ¿Así cómo va a salir del punto de quiebre? Yo creo que hoy es el momento en el que empieces a pensar. ¿Qué te ha llevado a puntos de quiebre? O bien, ¿me encontraré en un punto de quiebre yo ahorita? ¿Estaré en un punto de quiebre yo? ¿Estaré en una situación de riesgo emocional? ¿Será que mi punto de quiebre ya me alcanzó y ya llegó a ser demasiado? Porque sí, a veces el punto de quiebre es tan duro y tan fuerte que si soy clara contigo, pues son de esas cosas que no quisieras vivir nunca. ¿Cómo salir de ahí? Porque todo mundo te da explicaciones de qué es, qué se siente, cómo llegaste. Pero nadie te dice por dónde avanzar para salir de ahí. Por dónde avanzar para poderte mover de ese lugar donde llegaste a ese punto de quiebre y salirte y tumbarte de ese rollo tan feo que en el que caíste, de ese bucle en el que caíste, ¿sí? La primera manera de salir del punto de quiebre es reconocer que lo estoy. Ahora sí les voy a decir algo, ¿eh? No con todo el mundo te puedes vulnerar y fragilizar, no. Hay gente que te quiere ver caer, y eso es cierto, eso existe. O sea, hay gente que te quiere ver lastimada, hay gente que disfruta verte lastimada. Que al contrario, o sea, te ve salir y como que te pone el pie para que te caigas. Y te vuelve a poner el pie una y otra vez. Claro que eso no vale la pena, pero te ponen ese pie. Ahora bien, me pones el pie, me caigo, ¿y qué es lo que esa gente quiere? ¿Ayudarte? No. Lo que esa gente quiere es que tú te caigas para poderte decir, ¿ves que no eras tan fuerte? Pero hay otras personas que son una bendición en la vida humana y que pocas veces se encuentran. Esa persona que te quiere aliviar, que te quiere abrazar el alma, que te quiere curar, que quiere sentarse contigo a cuidarte las heridas. Uno entre millones, eso sí. Pero te quiere cuidar las heridas. Entonces, para cuidarte las heridas, se requiere mucha inteligencia emocional. Y tú vas a probar con qué personas te puedes vulnerar. Por ejemplo, con aquella persona que a pesar de que te ha visto en tus peores noches oscuras, no se va. Sea tu mamá, tu hermano, tu amigo, un sacerdote, tu terapeuta, tu pareja. Con esa persona date el permiso de abrirte y decirle, tengo miedo, me siento solo, me siento vacío, tengo ganas de llorar, tengo ganas de tirar la toalla, ya no puedo más. Porque esa persona no se va a burlar de ti. Te va a ayudar a buscar las formas para que ese punto de quiebre no sea tan grave. Te va a ayudar a encontrarte. Y va a estar contigo en buenas, no tan buenas, malas y muy malas. Vamos a ir a un corte, regresamos con más. No le cambien, estamos completamente listos para ustedes en su programa Ojos de Fe por EWTN Radio Católica Mundial.
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0: Mantén el buen humor en cualquier circunstancia y trata de mantener vivo el buen humor de todas las personas que te encuentren en la vida. La alegría es medicina divina. La tristeza, en cambio, nos hunde en un mar de barro que salpica y ensucia a los que se nos acercan. También en los sufrimientos y penas, trata de ser alegre, porque la alegría es la mejor medicina para conseguir la felicidad. En Radio Católica Mundial, un minuto de sabiduría.
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3: Ya estamos de regreso en tu programa Ojos de Fe. Soy Sandy Caldera, muchas gracias por continuar con nosotros aquí en EWTN Radio Católica Mundial. Entonces, el primer punto es reconocer que estoy en un punto de quiebre. Acepto que me siento mal. Acepto que no soy tan fuerte. Acepto que tengo ganas de sentirme apapachado, ayudado, acompañado, querido, abrazado, amado. Lo acepto. Punto número dos, vulnérate, ya lo quedamos. Con las personas correctas, en los lugares correctos, fragilízate, permítete, date chance. Con la gente que sabes que no te va a juzgar, que no se va a burlar de ti. Que no va a usar eso en tu contra, ¿no? Sí, claro, es uno entre mil, pero si lo encontraste, si encontraste a esa persona que te cura el alma, que te abraza las heridas, ahí vulnérate, ahí fragilízate, ahí permítete. ¿Sí? Tres. Atrévete a salirte de los lugares que te hacen daño. Hay cosas que te llevan a puntos de quiebre. Puede ser el trabajo, puede ser tu familia, puede ser las situaciones de drama y toxicidad. Rómpelas. A lo mejor no va a ser de golpe, pero ve atreviéndote a romperlas. Porque ¿cuántas veces te quedas esperando días, semanas, meses o años y las cosas siguen exactamente igual? Esto pasa mucho a nivel, por ejemplo, de parejas, ¿no? De pronto, no sé, sientes que llegaste a un punto de quiebre con tu pareja y lo único que pasa es que quieres retirarte, pero no sabes cómo. Y lo que terminas haciendo es nada más reparar la relación por encima, pero nunca la reparaste de base, nunca te sentaste para decirle a la persona, perdóname, sé que estuve mal, sé que equivoqué, sé que cometí errores, pero aquí estoy. ¿Cómo abandonar a la gente que me lleva a punto de quiebre? Es que no los tienes que abandonar. Tienes que reinterpretar la relación que tienes con ellos. Siguiente punto, nadie te lleva a un punto de quiebre, por eso dije que tenías que reinterpretarlo. La gente es como es. Yo no voy a cambiar a nadie, yo no voy a poderle pedir a una persona, ah, mira, mírame como de verdad soy, ¿eh? O sea, valídame, o sea, pruébame. No, no, yo no puedo hacer eso. Yo no vine a eso. Por eso ahorita la sociedad está en puntos de quiebre tan feos. Porque si no me dan un like en redes sociales, entonces quiere decir que no me quieren. Si no me validan, si no dicen que estoy bonita, entonces no estoy bonita. Si no dicen que valgo la pena, entonces no valgo la pena. Si una mujer o un hombre me rompe el corazón, ya se acabó mi vida. Espérame un segundo, no es así. La vida no es eso. Tu vida no es eso. Dios no te llamó a que te esté rompiendo en pedazos a cada rato. Por eso. ¿Sí? Te llamó a eso. No te llamó a eso. Dios te llamó a que eres una persona fuerte, sana, feliz, con tu rostro levantado, con tu mente en alto, con la vida por delante. ¿Cómo me voy a restaurar? Fíjate que yo ahí ni me preocupo. Yo cuando me llegan las personas a terapia que están en un punto de quiebre, yo no me preocupo porque yo digo, yo sé que Dios es el que tiene el rompecabezas exacto, el que lo creó, la creó, pues Él va a reconstruirla, es bien bonito. Ahora, ¿qué hacer para poder yo de verdad salir de ese punto de quiebre lo más rápido posible? No. Tienes que vivirlo. Sí entiendo que se siente fatal, sí entiendo que quiere rendirte, sí entiendo, todo lo entiendo, pero también tienes que entender que la vida es de procesos y si tú no eres capaz de vivir ese proceso, la vida te va a reclamar, te va a decir, ey, ¿a dónde? Espérate, regrésate. Siempre les he dicho, si no le aprendemos a las lecciones de la vida, nos las vuelve a repetir. Nos las vuelve a repetir. Una y otra vez. ¿Cuántas veces puedes volver a vivir un punto de quiebre? N, muchas. Claro que hay puntos de quiebre que de veras dices tú ya, la verdad ya. Pero N cantidad de veces. Muchas. ¿Qué pasa si convivo mucho tiempo con una persona que está en punto de quiebre? ¿Se me puede pegar? No, porque el punto de quiebre es personal. Sí te da tristeza, sí te infiere, pero tanto como que te lleve a un punto de quiebre a ti, no. No. Ah, porque esa es otra. La persona que está en punto de quiebre deja a los seres humanos que le pueden ayudar porque dice, no los quiero jalar conmigo. Entonces es cuando se vuelven a esa isla y es cuando verdaderamente te avientan para poder ellos supuestamente salir sin lastimarte. Pero lastiman. Lastiman. O sea, no hay forma de no lastimar en eso. Siguiente, lo más duro cuando quieres salir de un punto de quiebre es aceptar que muchas de tus acciones te llevaron ahí, muchas de las cosas que hiciste son consecuencia de lo que no preveniste, de lo que no hiciste bien, de muchas cosas. lo bueno es que puedes volver a reinterpretarlo, por eso les digo, a reinventarlo. Claro que puedes. Ay, pero a veces te dan ganas de rendirte y decir ya. Yo creo que nada es tan fuerte para rendirte. Y ¿sabes cuál hermosa noticia de esto? Que tampoco nada es más fuerte que Dios. Nada, nada. Si hay momentos que te vas a sentir así como con ganas de romperte y decir ya no. Pero ¿cómo le puedes pedir a Dios que te suelte y que te deje ahí? Si Él es tu papá. Si Dios contigo, nadie contra ti. Sí pueden venir momentos de prueba y sí pueden venir momentos de dolor y sí pueden venir momentos oscuros, claro que sí, y puntos donde ya no puedes más. La pregunta del millón, ¿alguien que llega a un punto de quiebre puede lastimarse o atentar contra su vida? Sí, pero por eso es la espiritualidad. Por eso es ir hasta el fondo, no nomás a terapia así como... No, bajar. Darle un sentido a tu vida, un propósito a tu vida, una capacidad de reinvención a tu vida. Es que eso es tan bonito, tan hermoso. Y cuando estás en ese punto de quiebre, créemelo, que necesitas que alguien venga y te diga, tu vida tiene un sentido. Claro que sí lo tiene, ¿no? Claro que sí lo tiene. Tu vida tiene un sentido maravilloso. A mí, en mi punto de quiebre, el libro bíblico que me ayudó muchísimo fue el de Job. Mucho. Porque yo tuve esos puntos de quiebre que verdaderamente se me cayó una cosa y se me cayeron todas, así. Mi trabajo, todo lo conocido me lo quitaron, todo lo que yo era se fue. Todo, o sea, fue como... Oh, oh. Me quedé... sin nada, aparentemente. Ahorita estoy en camino. Yo no he llegado a donde estaba y no sé si quiero llegar de verdad, ¿eh? O sea, no sé si quiero llegar a donde estaba o reinventarme de otra forma. Yo, la verdad, creo que reinventarme. Yo llegar a donde estaba no quiero. Pero sí, en ese punto de quiebre me puse a leer el libro de Job y me ayudó mucho. Mucho. Porque me mostró que estaba bien sentirse mal en ocasiones. Que las crisis son parte de la vida en ocasiones. Que cuando ya no puedas con algo o con alguien, suéltaselo a Dios. Y ahí es cuando te relajas, cuando puedes comprender, cuando puedes entrar en esa paz interna, ¿no? El verdadero conflicto que tenemos los seres humanos es justamente que hay una área de nuestra vida que es bien grande. Y es la soberbia. Mientras de que tú sigas diciendo, no me he roto, no me he caído, no me voy a caer, estás, haz de cuenta como cuando un vaso ya está a punto de colapsar y le sigues metiendo líquido caliente. Y luego dices, ¿por qué se tuvo que romper por necio? Tu punto de quiebre no sería tan grave si no fueras tan necia o tan necio. Yo siento que si fuéramos más honestos, no tendríamos tantos puntos de quiebre. ¿Cómo estás? Ay, me siento raro hoy. Tengo como ganas de llorar. ¿Pero quién dice eso? Nadie. La gran mayoría de nosotros. ¿Cómo estás? ¿Bien? Es más, ¿no han acabado de preguntarte cómo estás y tú bien? Bien, según tú protegiéndote, ¿no? Según tú ahí como, ay, que no se diga de mí que ya caí. Ya caíste. caíste. ¿Qué te sorprende, no? Lo que sí, aquí viene una pregunta muy importante. ¿Qué pasa con la gente que es contraria? Ya dije de los que te abrazan el alma y te cuidan el corazón y te curan las heridas, pero hay personas que sí te quieren llevar al punto de quiebre. Eso sí existe. Que te ven que estás luchando y te tiran más. Y hablan de ti y te rompen y empiezan y te quieren ver abajo. O sea, sí existe eso. Claro que sí. Tú no tienes que comprobarles nada. Tú no tienes que validar las opiniones de ellos para nada. Tú no tienes que complacer a esa gente para nada. Es más, esa gente, tú tienes un llamado contigo y con ellos. Déjalos ir. Si tú te enfocas en, ay, es que lo que dicen de mí, lo que piensan de mí, lo que... No, olvídalo. Déjalos ir. Incluso en tus propias redes sociales. A mí me dicen, Sandy, pues, o sea, si alguien habla mal de ti, pues déjalo. No, sí déjalo. Pero yo soy una persona que cuida mucho su paz mental. Entonces yo digo, a ver, si por ejemplo a una persona no le gusta mi contenido o se enoja porque yo subo cosas, ¿para qué los ve? Y aparte, ¿para qué me hartas? ¿Para qué te tengo cerca? Tú tu camino, yo el mío, y tan felices como siempre. Pero ahí estamos de estoicos y de necios. Les voy a dar una lección para que vean que yo... ¡Ay, por favor! La gente que no te valida, no te va a validar nunca. ¿Entiende? ¿Entiende? Suelta eso. Sandy, pero ¿y si es mi familia? Pues será tu familia, pero también la tienes que soltar. ¿Qué pasó? Digo, es metafórico, ¿no? Cuando muere el papá de los dos apóstoles, de Santiago y Juan. ¿Y qué dijo Jesús? Deja que los muertos entierren a sus muertos. ¿Era su papá? Cualquiera puede decir, ¡ay! Pero es metafórico, es un decir de que, a ver, si algo te hace daño, será tu papá, será tu mamá, será tu esposa, será tu... Si te hace daño, deja de pedirle validación. En el próximo programa voy a hablar de por qué necesito tanto la validación. ¿Por qué me urge que me valides? ¿Por qué ansío que me valides? ¿Por qué me muero cuando no me validas? Por las heridas. ¿Sí? Por las heridas. Esa es la verdad. Me muero porque me valides. ¿Ok? ¿Me muero yo? ¿O son mis heridas? Pero tenemos que tener tanto cuidado con las heridas, porque esas te juegan malas pasadas y te hacen que te agarres de quien no te debes de agarrar. Te acerques a quien no te debes de acercar. Le sigas permitiendo a la gente que te haga sentir como te hace sentir. Déjalos. Déjalos. Ahora, ¿tú crees que por darles gusto y caer hasta el fondo y bajar hasta el subsuelo ya te van a dejar en paz? Claro que no. Caíste al fondo y quieren más abajo y más y más y más. No les des gusto a nadie más que a Dios y a ti. ¿Me explico? Si no estás para restaurarme, no eres nadie para romperme. Así. Tú no me creaste, ¿por qué me vas a romper? Son frases muy poderosas, ¿eh? Tú no vales más que Dios. Si Dios me hizo, si Dios me ama, si Dios me valora, si Dios me valida, si a Dios le gusto, ¿por qué vienes tú y me dices, pues no? Pues a lo mejor para ti no. Pero para Dios y para mí sí. Entonces, ese es el llamado de hoy. A que si el punto de quiebre está llegando, analices por qué. Y que si tiene que llegar, que llegue, pero que si tú permites que la gente lo traiga para ti y te esté lacerando una y otra y otra y otra vez, pues también es tu responsabilidad eso, ¿eh? Por supuesto que sí. Hasta que no dejes de voltear a ver cómo te miran, no vas a estar contento. Síganme en todas las redes sociales como Sandy Caldera, por favor. Sandy Caldera, ahí encontrarán información sobre nosotros, redes sociales como Sandy Caldera. Muchas gracias a todos y todas. Dios los bendiga, los cuide y acuérdense, todo punto de quiebre puede ser superado con la ayuda de Dios. Soy Sandy Caldera, muchas gracias, Dios los bendiga, cuídense y hasta pronto.

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En el nombre del Padre, y del Hijo, y del Espíritu Santo. El Señor esté con cada uno de ustedes. Buenos días a todos. Saludamos a todos los que nos escuchan a través de Radio Santísimo Sacramento y alrededor del mundo por EWTN, Radio Católica Mundial. Saludamos a los que están en casa, los que van manejando en las carreteras. Pedimos que manejen con precaución para llegar a su casa o a su trabajo sanos y salvos. Desde nuestro santuario en esta mañana ofrecemos la Santa Eucaristía. Hoy nuestra Iglesia celebra a nuestra Madre Santísima como María Reina. Vamos pues a participar con fe y devoción. Pedimos perdón al Señor. Yo confieso, ante Dios Todopoderoso, ante ustedes, hermanos, que he pecado mucho, de pensamiento, palabra, obra y omisión, por mi culpa, por mi culpa, por mi grande culpa. Por eso ruego a Santa María, siempre virgen, a los ángeles, a los santos, y a ustedes, hermanos, que intercedan por mí ante Dios nuestro Señor. El Señor Todopoderoso tenga misericordia de nosotros, perdone nuestros pecados, nos lleve a la vida eterna. Amén.

0: Oremos. Pedimos a Dios por las intenciones de cada uno de nosotros, por el eterno descanso de Jesús Alberto Mascareño, Elba Cerrón y Esteban Cerrón. Dios nuestro, que constituiste madre y reina nuestra a la madre de tu Hijo, concédenos en tu bondad que, apoyados en su intercesión, alcancemos la gloria de tus hijos en el reino celestial. Por nuestro Señor Jesucristo, tu Hijo, que vive y reina contigo en la unidad del Espíritu Santo y eres Dios por los siglos de los siglos.
1: Amén.
0: Sentados, vamos a escuchar la palabra de Dios.
2: Del libro del profeta Ezequiel. En aquellos días, un ángel me llevó a la puerta del templo que da hacia el oriente, y vi que la gloria del Señor venía del oriente. Se oía un ruido como el estruendo de un río caudaloso, y la tierra resplandecía con el fulgor de la gloria de Dios. Esta visión me recordó la que tuve cuando el Señor vino a destruir la ciudad, y la que había tenido junto al río Quebar, y caí rostro en tierra. La gloria del Señor penetró en el templo por la puerta que da al oriente. El Espíritu me levantó y me llevó al atrio interior, y vi que la gloria del Señor llenaba el templo. Entonces oí que alguien me hablaba desde el templo, y el hombre que estaba junto a mí me dijo: Hijo de hombre, este es el lugar de mi trono, el lugar donde pongo las plantas de mis pies. Aquí habitaré para siempre con los hijos de Israel. Palabra de Dios.

0: El Señor esté con cada uno de ustedes. Lectura del Santo Evangelio según San Mateo. En aquel tiempo, Jesús dijo a las multitudes y a sus discípulos: en la cátedra de Moisés se han sentado los escribas y fariseos. Hagan pues lo que les digan, pero no imiten sus obras, porque dicen una cosa y hacen otra. Hacen fardos muy pesados y difíciles de llevar y los echan sobre las espaldas de los hombres, pero ellos ni con el dedo los quieren mover. Todo lo hacen para que los vea la gente. Ensanchan las filacterias y las franjas del manto. Les agrada ocupar los primeros lugares en los banquetes y los asientos de honor en las sinagogas. Les gusta que los saluden en las plazas y que la gente los llame maestros. Ustedes, en cambio, no dejen que los llame maestros, porque no tienen más que un maestro y todos ustedes son hermanos. A ningún hombre sobre la tierra lo llamen padre, porque el Padre de ustedes es solo el Padre Celestial. No se dejen llamar guías, porque el guía de ustedes es solamente Cristo. Que el mayor de entre ustedes sea su servidor, porque el que se enaltece será humillado y el que se humilla será enaltecido. Palabra del Señor. Siéntese un ratito, por favor. Comparto con ustedes en esta mañana dos ideas que me parecen que pueden ayudarnos a la reflexión. Una, lo que hoy celebramos, María Reina. Y la otra idea, el seguimiento de Cristo. Cuando hablamos de María Reina, hablamos de nuestra Madre Santísima. Y en todas las partes del mundo hay una advocación a María, de acorde a la realidad que se vive, ¿sí? Para nosotros los mexicanos, pues es nuestra Madre Santísima de Guadalupe, pero es la Santísima Virgen María. Solo en la advocación de Guadalupe. Qué importante es entender a nuestra Madre Santísima en la respuesta que dio desde el comienzo cuando el ángel la visita. ¿Sí? Yo soy la esclava de mi Señor. Esa respuesta va en todo momento, ¿sí? Yo soy la esclava de mi Señor. Hasta el final, cuando vemos el Via Crucis, la Virgen está allí, al pie, porque ella dio una respuesta. Yo soy la esclava de mi Señor. Nosotros, yo sé que muchos de ustedes rezan el Santo Rosario. Qué bonito, qué bendición. Pero es muy importante en esa misma respeto que tenemos a la Santísima Virgen, en ese mismo amor que le tenemos a ella, porque siempre rezamos, traemos sus flores, siempre estamos en ese agradecimiento de la grandiosidad de Madre y de mujer. Pienso en esa misma, qué hermoso sería que los seres humanos también, con los que están casados con su esposa, en ese respeto, en ese cuidado, en esa amabilidad, con los hijos o con las hijas también. Pero a veces la realidad es muy diferente. A veces sí rezamos, pero la oración no hace posible la conversión del ser humano. A veces no hay conversión. Sí rezamos, pero nuestra manera de actuar y de proceder a veces es como la de un pagano. Y es donde uno tiene que meditar profundamente ante Dios. si rezo, si creo, pues tengo que mostrar mi manera de convivencia con los míos en el hogar, que no sea un infierno, sino que sea el mejor espacio, el mejor lugar. Yo siempre he entendido eso, y como sacerdote siempre en mis parroquias donde yo he pasado, siempre la puerta está abierta, mi cocina está abierta, porque así entiendo yo como el amor a Dios, el amor a la Virgen, muéstrese en el amor con los que están cercanos a ti. Porque si no, va a pasar lo que dice aquí en el Evangelio de los escribas y fariseos. Hablan muy bonito, pero hacen diferente. No. Entonces, yo quiero invitarlos pues un poquito a reflexionar esta parte. Hoy, ustedes los que han venido a la misa y los que me escuchan, ¿cómo es tu relación en el hogar? Con los tuyos, con los cercanos. Allí, si tienes mamá, con tu madrecita, ¿cómo es tu relación? Si eres casado, con tu esposa, con tus hijas, ¿cómo es tu relación? Porque ser cristiano, bueno, pues tiene su responsabilidad, pues. Tiene su compromiso. Entonces hoy celebramos a María Reina. Bendito Dios, nuestra Madre Santísima. Pero ¿cómo lo hago esa vivencia todos los días de la mejor manera para que en mis espacios se vea que allí hay un mariano, allí, en el hogar, en el trabajo? Dejo esta primera idea a ustedes, por ahí, complétela en sus hogares, en el diálogo. La segunda, ¿a quién seguimos? ¿Sí? Esto es muy importante ponernos a pensar. ¿A quién sigo yo como cristiano? Jesús habló de los escribas y fariseos. No imiten sus obras. Hagan lo que ellos dicen, porque dicen buena palabra. Saben, conocen. Entonces, ¿nosotros a quién seguimos? Esto es importante que logremos como cristianos descubrir, experimentar que el seguimiento es a Cristo, porque Él vino al mundo a instaurar ese reinado de paz, de justicia, de amor. Y por eso, cuando leemos las Sagradas Escrituras, descubrimos a Jesús en todo momento hacer obras de bien para los demás. La curación, los milagros diferentes que Él hizo. Entonces, yo, como cristiano, sigo a ese Jesús como Salvador mío. ¿O a quién sigo? Porque esto es importante, meditar, reflexionar. Si sigo a Él y escucho su llamado, yo tengo que asumir mis responsabilidades que me competen como bautizado, como cristiano, como padre o madre de familia. Asumir mi responsabilidad, porque eso me compete como seguidor de Cristo. No puedo evadir mi responsabilidad si yo soy un seguidor de Cristo. Por eso, el cristiano de hoy tiene que ser un hombre comprometido con Dios. Y volvemos a la primera idea que les compartía, la conversión, el buen trato, el buen comportamiento. Porque eso dice mucho de ti como cristiano, porque tú crees en Cristo. No nada más somos cristianos cuando venimos al templo y estamos aquí, nos damos la paz, nos sonreímos, no. El cristiano vive allá en su trabajo y con los demás, pero ahí tiene que ser cristiano porque es seguidor de Cristo. Pidamos a Dios que nos dé pues esa luz que necesitamos para nuestra conversión. Porque es muy bonito cuando nuestras relaciones son sanas. Pero es muy triste cuando las relaciones están enfermas, pues. De la familia donde yo procedo, yo nunca escuché una mala palabra de mi padre o de mi madre. Nunca. Por eso cuando la escucho no me agrada, pues. Porque yo no aprendí eso, no escuché eso yo. Sí, escuché energía, firmeza, pero no mala palabra. Por eso me da tristeza cuando en los hogares hay mucha mala palabra. Y salen de los labios. Y con esos labios nosotros rezamos. Con esos labios nosotros comulgamos. En esos labios recibimos a Cristo. Por eso es importante hoy meditar. Por favor, ¿sigo a Cristo? ¿Tengo que cambiar? ¿Tengo que convertirme? ¿Tengo que ser mejor? No puedo decir, es que así soy y qué. No. Tienes que ser mejor tú porque tú crees en Cristo. Entonces yo les invito pues que meditemos y sobre todo que recalquemos el servicio. Seamos servidores. Qué bonito que en los hogares ustedes sean servidores. Qué bonito, se siente muy bonito una familia donde se sirve, se ayuda. Es bonito. Cuando los papás se convierten en ejemplo para los hijos. Qué bonito, es hermoso esa parte. Cuando el padre da testimonio de ese respeto, de esa calidad moral, y de ese servicio y de su fe, de ese rezo, pero el rezo lo lleva a la conversión. Es bonito, pues. Entonces yo les invito a meditar hoy en este día y pedirle a nuestro Dios que nos conceda lo que cada uno necesita. En el nombre del Padre, del Hijo y del Espíritu Santo. Unamos nuestras oraciones a las de María, la primera en escuchar la buena nueva. Decimos, te rogamos, Señor.
1: Para que las mujeres en ministerios de laicos invoquen la fortaleza de la bienaventurada Virgen María, roguemos al Señor. Para que las naciones, sus dirigentes y habitantes trabajen por leyes justas y por la igualdad de derechos, especialmente por los pobres, roguemos al Señor.
0: Señor.
1: Para que los refugiados sean bienvenidos y las familias estrechen sus lazos de unión y comprensión, roguemos al Señor.
0: Te rogamos, Señor.
1: Para que los jóvenes, imitando a María, respondan al llamado de Dios con su propio sí y sirvan a los demás por medio de una vocación religiosa, roguemos al Señor. Para que las víctimas del abuso encuentren ternura y los que viven en la soledad y el dolor encuentren amor y consuelo, roguemos al Señor.
0: Rogamos, Señor. Seguimos pidiendo a Dios por las intenciones de cada uno de nosotros. Oremos al Señor. Por el eterno descanso de Jesús Alberto Mascareño, Elba, no sé si es Cerrón o Cerrón, pero aquí está Cerrón, por eso yo pronuncio Elba Cerrón y Esteban Cerrón. Oremos al Señor. Dios bondadoso, tú elegiste a María para que diera luz al Salvador. Por su intercesión, escucha las oraciones de tus hijos y concédele sus peticiones. Por Jesucristo nuestro Señor. Sentados, continuamos la Santa Eucaristía.

0: acepta, Señor, nuestro corazón.
1: Lávame, Señor, todos mis pecados en nombre del Padre, del Hijo y del Espíritu Santo. Amén.
0: Oren, hermanos, para que este sacrificio mío y de ustedes sea agradable a Dios Padre Todopoderoso. Acepta, Señor, los dones que te presentamos en la conmemoración de la Santísima Virgen María y concédenos que nos socorra la bondad de tu Hijo Jesucristo, que quiso ofrecerse a ti por nosotros en la cruz como víctima inmaculada, el que vive y reina por los siglos de los siglos. El Señor esté con cada uno de ustedes. Levantemos el corazón. Demos gracias al Señor nuestro Dios. En verdad es justo y necesario, es nuestro deber y salvación darte gracias siempre y en todo lugar. Señor Padre Santo, Dios Todopoderoso y Eterno, y alabar, bendecir y proclamar su gloria en la conmemoración de María Reina, porque ella concibió a tu Hijo único por obra del Espíritu Santo y sin perder la gloria de su virginidad, hizo resplandecer sobre el mundo la luz eterna, Jesucristo, Señor nuestro. Por él los ángeles y los arcángeles y todos los coros celestiales celebran tu gloria unidos en común alegría. Permítenos asociarnos a sus voces, cantando humildemente tu alabanza.

Santo eres en verdad, Señor, fuente de toda santidad. Por eso te pedimos que santifique estos dones con la efusión de tu Espíritu, de manera que se conviertan para nosotros en el cuerpo y en la sangre de Jesucristo, nuestro Señor, el cual, cuando iba a ser entregado a su pasión, voluntariamente aceptada, tomó pan, dándote gracias, lo partió y lo dio a sus discípulos, diciendo: tomen y coman todos de él, porque esto es mi cuerpo que será entregado por ustedes.

Del mismo modo, acabada la cena, tomó el cáliz, dando gracias de nuevo, lo pasó a sus discípulos diciendo: tomen y beban todos de él, porque este es el cáliz de mi sangre, sangre de la alianza nueva y eterna, que será derramada por ustedes y por muchos. Para el perdón de los pecados, hagan esto en conmemoración mía.

Así pues, Padre, al celebrar ahora el memorial de la muerte y resurrección de tu Hijo, te ofrecemos el pan de vida y el cáliz de salvación. Y te damos gracias porque nos haces dignos de servirte en tu presencia. Te pedimos humildemente que el Espíritu Santo congregue en la unidad a cuantos participamos del cuerpo y sangre de Cristo. Acuérdate, Señor, de tu iglesia extendida por toda la tierra y con el Papa León, nuestro obispo Jaime, su auxiliar rey, y todos los pastores que cuidan de tu pueblo, llévala a su perfección por la caridad. Acuérdate también de nuestros hermanos que se durmieron en la esperanza de la resurrección y de todos los que han muerto en tu misericordia. Admítelos a contemplar la luz de tu rostro. Ten misericordia de nosotros. Y así con María, la Virgen Madre de Dios, su esposo San José, los apóstoles y cuantos vivieron en tu amistad a través de los tiempos, merezcamos por tu Hijo Jesucristo compartir la vida eterna, cantar tus alabanzas. Por Cristo, con Él y en Él a ti, Dios Padre Omnipotente, en la unidad del Espíritu Santo, todo honor y toda gloria por los siglos de los siglos.

fieles a la recomendación del Salvador y siguiendo su divina enseñanza, nos atrevemos a decir: Padre nuestro que estás en el cielo, santificado sea tu nombre, venga a nosotros tu reino, hágase tu voluntad en la tierra como en el cielo. Danos hoy nuestro pan de cada día, perdona nuestras ofensas, como también nosotros perdonamos a los que nos ofenden. No nos dejes caer en tentación. Líbranos de todos los males, Señor, y concédenos la paz, para que, ayudados por tu misericordia, vivamos siempre libres de pecado y protegidos de toda perturbación, mientras esperamos la gloriosa venida de nuestro Salvador Jesucristo. Señor Jesucristo, que dijiste a tus apóstoles: la paz os dejo, mi paz os doy, no tomes en cuenta nuestros pecados, sino la fe que tenemos, y conforme a tu palabra, concédenos la paz y la unidad, tú que vives y reinas por los siglos de los siglos. La paz sea con nosotros. Con un saludo nos damos la paz de Dios.

Hermanos, este es Jesús, el Cordero de Dios, que quita el pecado del mundo. Dichosos los invitados a este gran banquete del Señor. El cuerpo y la sangre de Cristo nos guarde para la vida eterna. Los que van a comulgar se preparan, por favor.

0: Oremos. Después de recibir el sacramento celestial, te suplicamos, Señor, que cuantos hemos celebrado con veneración la memoria de la Santísima Virgen María, merezcamos participar en el banquete eterno por Jesucristo nuestro Señor.
1: Amén.
0: El Señor esté con cada uno de ustedes. Que la bendición de Dios Todopoderoso, Padre, Hijo y Espíritu Santo, descienda sobre nosotros, permanezca para siempre.
1: Amén.
0: Amados hermanos, podemos ir en paz. La Santa Eucaristía ha terminado. Dulce Madre, no te alejes. Tu vista de mí no apartes. Ven conmigo a todas partes y nunca solo nos dejes, ya que nos proteges tanto como verdadera Madre. Cúbrenos con tu manto y haz que nos bendiga el Padre, el Hijo y el Espíritu Santo. Excelente día a todos.

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9: 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Sábado 29 de agosto de 8 de la mañana a 4 de la tarde en la ciudad de Live Oak. Costo $30 por persona y los niños menores de 10 años entran gratis. El grupo de mujeres de la parroquia de Santa Rosa de Lima en Sacramento invita al retiro de mujeres Sanadas para brillar con el Señor, con la participación del padre Guillermo Hernández, el padre Héctor Montoya y la predicadora Patricia Berrios. 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La Oficina de Vida Familiar comenzará la formación certificada para el Ministerio de Consolación. Si tu parroquia desea establecer un ministerio de grupos de apoyo para quienes experimentan el duelo por la pérdida de un ser querido, por favor comunícate con Marisela Franco al 916-733-0156. 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
3: 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Bienvenidos, amiguitos, a esta nueva aventura. Muy nueva, sí, nueva. ¡Comenzamos! ¡Hija! ¡Hija! ¡Uhua!

0: buenos días. Es sábado y el dinosaurio lo sabe. Blanquita, muy buenos días, bienvenida.
1: Muy buenos días, Liborio, ¿cómo te encuentras el día de hoy? Amiguitos, bienvenidos. Estamos ahora sí que comenzando una nueva aventura a través de Apostolicus Radio 1370 de AM. Busca, conoce, ama.
0: También a través de Radio Santísimo Sacramento, allá en Sacramento, California. ¿Cómo están, anuncios, nuestros amiguitos? Oye, todavía es verano, Blanquita.
1: Todavía, pero fíjate que ya muchos de nuestros amiguitos ya ingresaron a la escuela. Ya regresaron a clases, ya están allí con sus útiles. Ya hoy es su primer sábado de descanso después de una semana de estar yendo con sus papás a las reuniones, conociendo nuevos amigos.
0: Mira, con razón está lloviendo.
1: Bueno, sí, es verdad, amiguitos. El día de hoy es una mañana lluviosa aquí en Guadalajara. Porque recuerda, Liborio, que nos están escuchando allá en Sacramento, California. Nos escuchan también en Jalapa, Veracruz. Nos están escuchando en Querétaro. Nos están escuchando ya ahora en Ciudad Valles, San Luis Potosí. Así que todos ustedes sean bienvenidos. Yo sé que de repente si Liborio dice, ¡ay, es que el día de hoy está lloviendo! Y ustedes, soleadísimo. O está diciendo Liborio, aquí está haciendo mucho frío y allá con ustedes mucho calor. Aún así, saben que los queremos un montón y que los tenemos en cuenta, ¿verdad, Liborio?
0: Claro, todos nuestros amiguitos. Sí, ya nos escucha. Qué calor hace en Ciudad Valles, Blanquita. Qué calorón hace allá. La verdad, una chulada la huasteca. Voy a buscar la nacionalidad huasteca. ¿Cómo ves, Blanquita?
1: Yo pienso que te iría muy bien. El clima es maravilloso. Hay mucha agua. Hay mucha comida deliciosa. Así que saludos allá a todos nuestros amigos de la Huasteca Potosina. A todos nuestros amigos allá de Querétaro. Ya que muchas de las mamás, de las mamis que ya están peregrinando para ir a visitar a Nuestra Señora de Guadalupe en la Ciudad de México.
0: ¿También nos escuchan en Ciudad de México?
1: Yo pienso que sí, Liburu. Yo me imagino que sí. Entonces, también a todos nuestros amiguitos que nos escuchan y que no hemos mencionado, no se preocupen, ya saben que todos los queremos un montón. Y bueno, mándales un abrazo de dinosaurio.
0: Sí, bueno, bien fuerte, fuerte, ahí les va, prepárense. Abrazo, abrazo, abrazo, abrazo. Es muy temprano, Blanquita.
1: Es muy temprano, muchos de ellos, por lo mismo de que tuvieron sus primeras semanas de clases, pues

0: la línea dinosauria para que nos manden sus mensajes.
1: Claro, aunque no los leamos ahorita que estamos aquí, podemos leerlos en el siguiente programa, porque por ejemplo, mi querida Amparito. Ay, tan hermosa Amparito, que ella siempre nos escucha y siempre nos manda mensajes de cómo estamos y que siempre está bien atenta. Muchas gracias, mi chula hermosa de Amparito. Ahí te va, prepárate para darte tu beso dinosaurio. Abrazo y besito. No, te portas muy bien con ella, Liborio. Claro, Amparito es muy linda. Amparito, la verdad, igual que yo la veo como mi abuelita de noche ahora. Yo la veo como ella, sí. Bien tierna, bien amable, siempre atentas, siempre escuchándome, siempre echándome porras, como todas las abuelitas. Qué cosa tan hermosa. Por eso, el día de hoy tenemos nuestro programa especial de
0: el Día de los Abuelitos.
1: ¡Sí! Me encanta este día, Blanquita.
0: ¿Por qué?
1: Porque ponemos canciones bien bonitas que nos recuerdan que ellos son bien importantes, que son pilar de la familia. Y bueno, este va de capa a mi abuela dinosauria, para Amparito y todos los abuelitos que nos estén acompañando el día de hoy.
0: Así es, Liborio, pero dale la línea dinosauria para que nos manden saludos y todo, que a lo mejor si no los alcanzamos, porque vamos en camino precisamente a una nueva misión, poderles mandar mensajes en la semana.
1: Sí, les respondemos.
0: O si no, a través del programa, ¿verdad?
1: Sí. Ahí le va. Línea dinosauria, 3312-60-1128. 3312-60-1128, línea dinosauria, para que nos manden todos sus chistes, comentarios, saludos cumpleañeros, saludos a sus abuelitos, porque hoy, ay, qué bonito, Día de los Abuelos. Entonces, vamos a comenzar con esta muy bonita canción, porque, pues aquí está lloviendo, amiguitos, pero ¿a poco nos ponemos así todos cuando llueve? Entonces, también, platícanos, ¿cómo es tu abuelito contigo? ¿Qué has aprendido de tus abuelitos?
0: ¡Qué bonita pregunta, Libulo! Me encanta. Entonces, mi amigo Marcos, vámonos a la primera canción, porque estamos con
1: Liborio
0: y los pequeños creyentes. ¡Vámonos!

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1: Llueve mucho, Liborio. Y fíjate, el día de hoy que estamos hablando acerca de los abuelitos, de las abuelitas, porque precisamente en la semana, amiguitos, vendrá ya el día de los abuelitos, el día de los adultos mayores. Es un día que nos ayuda a recordar que son parte importantísima de nuestra familia, que ellos son pilar, que gracias a que tus abuelitos ahora sí que decidieron formar una familia, nacieron tus papás, nacieron tus tíos, y a partir de ahí pues vienes tú. Son base de la familia. Ellos siempre nos animan, ellos nos apoyan, ellos nos enseñan cosas muy valiosas, muy importantes, porque fíjate, Liborio, que los abuelitos, las abuelitas, ellas tienen muchos conocimientos que quieren compartirnos. De repente, hay muchas cosas que nos cambian, amiguitos. Decimos, ay, eso ya no se usa, esos son de tus tiempos, abuelito, abuelita. Sin embargo, el conocimiento que ellos tienen es importante, porque a partir de todo eso, es que nacieron muchas cosas nuevas hoy en día. Por eso, los abuelos son personas que merecen nuestro amor, nuestro respeto. Porque fíjate, el libro me ha tocado, qué cosa, Blanquita. Y luego los amiguitos dicen, ay, es que como ya camina despacito, ay, es que como ya no dice las cosas bien, ay, es que como todo se le cae, no, ya no quiero estar con él o con ella. No, no hagan eso, fíjate que qué triste, pero sí me ha tocado. Sí me ha tocado que luego me los hacen el feo a los abuelitos. ¡No! ¡No! ¡No! Ellos son los guardianes de todas las historias, leyendas, de todo el tesoro que tiene cada una de nuestras familias. Por eso, qué importante que haya día del abuelito y de la abuelita. Y ahorita que estamos cantando lo de llueve, llueve, llueve, Blanquita, ¿qué pasa?
0: Fíjate, yo me acordé, mi abuela dinosauria, saludos abuelita dinosauria que se quedó ahorita ahí en la casa. Mi abuela dinosauria, siempre ella, cuando llovía, bueno, como ahorita que está lloviendo, pero ahorita estoy en la cabina.
1: No, no estás en la cabina.
0: Pero de la camioneta, dime, pum, pum, pum, pum, pum, vamos en camino a una gran misión, amiguitos. Por eso si se nos va la señal es por eso, ¿eh?
1: Bueno, sí, exactamente, Liborio. Entonces, dinos, platícanos, ¿qué pasaba?
0: ¡Ah! Sí, mi abuela, es bien vaga. Fíjate, mi abuela me encanta darnos lechita tibia con miel. Así, nos entibia la lechita y nos da una cucharada de miel de abeja, así, porque dices, para que agarre fuerza, mi hijito, para que no se me ponga malito, para que se ponga así, a ver, tápese bien, para que crezca sano y fuerte. Fíjate, eso me da mi abuelita para que yo no me enferme nunca. Es algo así que yo digo, bueno, tiene lógica, porque la lechita tibia hace así como que, oh, qué rico el corachonchito, ¿verdad? El corachón, bien bonito. Y la miel, pues es dulce y tiene muchas vitaminas y es muy curativa la miel de abeja pura, ¿eh? Así que eso hace mi abuelita, me chiquea mucho.
1: Qué bueno, oye, sí, qué bueno, Liborio, efectivamente. Como mencionamos, amiguitos, los abuelitos tienen mucho conocimiento que es valioso para todos nosotros. Luego uno dice, ay no, mi abuelita y sus remedios, mi abuelita y sus cosas ahí, sus menjurjes. Pero ellas tienen ese conocimiento de que pues antes no era como hoy, que había mucho medicina, muchas cosas ahí raras que nomás vamos con el doctor y... Ah, que se tome todo esto.
0: Ay, luego me duele mucho mi pancita con la medicina que me da el doctor. O luego me pone unas inyecciones bien dolorosas. Digo, no, por favor, no quiero inyecciones. No, no se agacho. No se agacho, señor doctor. O doctora. Yo tengo doctora.
1: ¿Tú tienes doctora?
0: Sí, yo tengo doctora. Pero de todas maneras, no me gustan los piquetes. Y y voy y corro con mi abuelita. Y digo, abuelita, me quieren picotear. Ayúdame, abuelita. Y mi abuelita me ayuda. Ella me chiquea y me cuida muchísimo.
1: No, yo creo que sí. Pero fíjense bien, amiguitos. Nosotros aprendimos muchas cosas muy valiosas de nuestros abuelitos, ¿eh? Por ejemplo, igual lo que dice Liborio, de los remedios caseros. Luego, mi abuelita me enseñaba muchísimo a cuidar la naturaleza. Fíjate, Liborio.
0: Sí.
1: Sí, sí, mi abuelita, devota de Nuestra Señora de Guadalupe.
0: Tu abuelita, ¿dónde está Blanquita?
1: mi abuelita Liborio, mi abuelita ya está con papá Dios. Ella ya está allá gozando de la presencia, ante la presencia de papá Dios. Yo sé que ella está arriba y que después nos vamos a volver a ver.
0: ¿Y si nos vamos a ver de nuevo, Blanquita?
1: Claro que sí, Liborio, claro que sí. Yo estoy convencidísima de que mi abuelita está ya con papá Dios y que pronto la volveré a ver. Quizás no ahorita, ahorita no, porque el tiempo para nosotros pues es así como que, ay, pasa muy lento, pero el tiempo de Dios no, se va rapidísimo, es perfecto. Así de que yo estoy segura de que algún día la voy a volver a ver y vamos a poder cantar y estar juntas y todo bien bonito.
0: Ay, qué bonito. Pero a ver, perdón, te interrumpí.
1: No, está bien, Liborio, no te preocupes, a ver, platica. Entonces, ¿cuál era la pregunta?
0: ¿Qué te enseñaba tu abuelita acerca de la naturaleza?
1: ¡Ay, sí! Fíjate, ella muy devota de Nuestra Señora de Zapopan, patrona de aquí de Guadalajara, y ella es custodiada, tú lo sabes, Liborio, por frailes franciscanos.
0: ¡León! Sí, sí, sí, es verdad.
1: Y los frailes franciscanos pues tienen como ejemplo fundador a su padre seráfico, San Francisco de Asís. Y por lo tanto, San Francisco de Asís veía en la creación a papá Dios. Él podía encontrar a papá Dios y decir, ¡ah, qué hermosas son tus obras, Señor! ¡Alabado sea, Señor! Y siempre tenía un amor y un respeto muy especial por toda la naturaleza. Y por eso mismo, mi abuela cuidaba sus plantitas, a los animalitos, era muy noble, atenta con todas las criaturas, y me decía que era importante cuidarlos, hasta la hormiguita más chiquitita, hasta la cucarachita más rara, y digo rara porque luego, si digo otra palabra, los amiguitos van a decir que es verdad y no es cierto. No, o sea, mi abuelita los cuidaba a todos, a los ratoncitos, fíjate, Liborio.
0: ¿De verdad? Ya sea como San Martín de Porres.
1: Ándale, también, igual como San Martín de Porres, ahí andaba cuidando a mi abuelita a los animalitos, a los ratoncitos. Entonces, mi abuelita me enseñó mucho también de la catequesis.
0: ¿En serio? Sí. A ver, platícame, déjame, siento, me pongo cómodo, a ver acá.
1: Pues fíjate, Liborio, que mi abuelita fue mi primera catequista. Ella me hablaba, pues, de mi angelito de la guarda. Mi abuelita me hablaba precisamente de mamita María. Me platicaba acerca de las estrellas. Nos sentábamos en su patio. Fíjate, Liborio tenía un patio donde se podían ver todas las estrellas. Y ella me decía que, pues, obviamente, las estrellas eran los ojitos de los angelitos, que miraban hacia la tierra y nos protegían. Eso era lo que ella me decía, ¿eh? Ojo. Y pues, obviamente, yo como niña, yo veía las estrellas y decía, ¡ah! Todos nuestros ancestros, toda nuestra familia, que ya están allá en el cielo, y los angelitos nos cuidan a través de esos hermosos luceros que están pegaditos. ¿Cómo ves? Eso me decía ella.
0: ¡Ay, qué bonito! ¿Y qué más hacía tu abuelita?
1: También me platicaba cuentos de terror.
0: ¡Cómo, Blanquita! ¿Cómo crees?
1: Sí, mi abuelita era muy traviesa, le encantaba hacer bromas. Por lo menos a mi papá sí le hacía muchas bromas, bastante pesaditas. Yo creo que se aprovechaba de su estatus de matriarca.
0: ¿Qué significa eso?
1: De la mamá que mandaba, la mamá jefa. Entonces, yo creo que se aprovechaba de esa situación y por eso a mi papá lo hacía sufrir. ¿Cómo ves, Liborio?
0: No, qué juguetona tu abuelita.
1: Sí, así. Luego hacía brujitas y así de ñaca, ñaca, ñaca. Y le hacía caritas a mi papá, que estaba joven en ese entonces. Entonces, pues nosotros de niños, muy chiquitos, así nos dábamos charlas.
0: Oye, ¿y qué se dedicaba a tu abuelita?
1: Mi abuelita era costurera. Fíjate que mi abuelita hacía vestidos de novia preciosos, grandes. Y también hacía unos faldones, unas faldas anchas, muy grandes, para el grupo de ballet folclórico de la Universidad de Guadalajara. Así que les ponía unos listones preciosos, les hacía así sus colores súper bonitos y anchos, para que cuando las chicas bailaban, giraban y así ¡fum!, se levantaba el faldón grandote, con todos sus listones y colores, amiguitos. Como ven, eso hacía mi abuelita. Y pues obviamente me emociona cada que yo veo a actualmente los vestidos así de preciosos del ballet folclórico, porque me acuerdo de ella, como ella con sus manitas así poco a poquito iba cosiendo los listones para esas faldas, para que las chicas bailaran y la gente a través de estos vestidos pues pudiera conocer a México. Veían los faldones y dicen, ah, eso es México. Entonces es una gran alegría saber todo ese aporte que hizo mi abuela, porque hacía esas faldas tan preciosas para el ballet folclórico. ¿Cómo ves, Liborio?
0: ¡Ay, qué bonito! Amiguitos, platícanos, ¿qué aprendiste de tu abuelita? ¿Qué conoces de tu abuelita? ¿Qué hace tu abuelita? Porque muchos de nuestros amiguitos todavía tienen a sus abuelitos, ¿eh? El de Blanquita, pues ya, toda su abuelita ya está en el cielo, acá bien abrazada de papá Dios y mamita María, bien bonito. Pero tú, platícanos, ¿qué hace tu abuelita, tu abuelita? A lo mejor no lo vamos a poder leer ahorita, pero sí lo vamos a leer la próxima semana, ¿verdad, Blanquita?
1: Muy cierto, así es, Liborio. ¿Qué te parece si nos vamos a otra bonita canción?
0: Che. Vámonos con esta canción, mi amigo Marcos. Muchas gracias por estarnos apoyando. Vámonos, porque estamos aquí en Liborio y los pequeños creyentes. Vámonos, ándale, un bache, agárrate. Ay, ay.

0: Blanquita, ¿qué crees?
1: ¿Qué, Liborio?
0: Es momento de irnos a un corte.
1: Es momento ya de irnos a un corte, amiguitos. Pero en un momento regresamos aquí con Liborio y los pequeños creyentes por Radio Santísimo Sacramento, Sacramento, y por Apostólicos Radio 1370 DM. Regresamos.
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0: ¡Blanquita! ¡Ya estamos de regreso, amiguitos! ¡Qué susto les saqué! Así de... ¡Buah! ¡Ya aparecí! ¡Ya aquí estoy! ¡Oh! ¡Tan, tan, tan, tan! ¡Blanquita! Oye, oye, Blanquita, fíjense, amiguitos, que estamos ahorita en la carretera, que vamos en camino a esta nueva aventura que nos invitaron de parte del CEDEC, que, pues, es que luego las catequitas nos llaman mucho, ¿verdad, Blanquita? Sí, así es, amiguitos, sí, y se nos atravesó ahorita una vaca. ¡Ay, ay, qué susto! Dice que íbamos manejando y de repente la vaca ahí sale a la carretera y como está lloviendo, pues no se veía, pero bueno, ¡ay, estamos bien, Liborio! Oye, Blanquita, ahorita que la vaca salió ahí, bien brava la vaca que estaba allí, me puse a pensar, ¿qué cosa, Liborio? Que muchos abuelitos fueron muy valientes. A ver, platícanos. Sí, ¿cuántos abuelitos bien valientes dijeron, vamos a buscar un lugar nuevo donde nuestros hijos y nuestros nietos crezcan bien, crezcan felices, y además con mucho orgullo cargaron lo poquito que llevaban, así decir, para no olvidar mi tierra? Quiero mandarle un abrazo bien importante y muy valioso a todos los abuelitos valientes que atravesaron, ahorita nada más fue una vaca, pero imagínate todo lo que ellos hicieron para llegar allá al norte, llegar, y me estoy refiriendo a nuestros abuelitos que nos escuchan ahorita allá en Sacramento, California. Todo lo que hicieron para llegar allá, para que sus hijos y sus nietos tuvieran una excelente vida. Y que yo sé que ahorita, pues está un poquito complicado, ¿verdad? Porque así como que, no me les hagan cosas, ¿eh? A mis abuelitos no me les hagan cosas, pero ellos, bien valientes, ahí van. Guardaron un poquito de su tierra y se fueron para allá, para buscar un sueño, para que todos estuvieran mejor. Para ustedes, abuelitos valientes, un gran abrazo.
1: Muy bien, Liborio. Ay, excelente, estrellita salivosa. Toma, Liborio.
0: Muchas gracias. Y es que, sí, ellos son los guardianes, como tú estabas diciendo hace rato, Blanquita, los guardianes de nuestras historias, de todo lo que nos da identidad. Así como tu abuelita hacía los faldones esos preciosos para el ballet folclórico, imagínate todo lo que hacen estos abuelitos para donde están, allá en el norte, pues, que se vea como algo familiar, que se vea como algo conocido, que se vea como la tierra que los vio nacer. Y hacen también, pues, la comida tradicional, hacen ahí espacios para que todos convivan y que todos estén a gusto, para que todos se reúnan y decir, sí, yo soy mexicano, sí, yo soy puertorriqueño. Bueno, Puerto Rico es, pues también son, hablan español y todo, y con orgullo es América. ¿Qué más? Yo soy colombiano, yo soy colombiana, yo soy, ¿qué más, Blanquita?
1: Pues hay muchos ecuatorianos, colombianos, muchísimos hermanos mexicanos, ¿qué más de República Dominicana? A ver, que nos platiquen de qué nacionalidades viajaron hacia allá, que nos están escuchando, y que nos platiquen su historia, sería muy interesante. Así como hace unos sábados don Ramiro tuvo bien a darnos una entrevista, y él, de niño, cómo vivió muy valientemente la defensa de su fe, cómo estos abuelitos también, cuando eran jóvenes, muy valientemente se fueron a buscar oportunidades para su familia y están ahorita resistiendo, como un acto de amor a su patria y como un acto de resistencia, bien rebeldes, y voy, ¡ay! Los abuelitos me encantan cuando se ponen así, ¡ay!
0: Defendiendo la fe y defendiendo la cultura, la identidad de uno mismo. Allí que, no, aquí no se habla español, pues ¿qué crees que sí? Aquí se habla español, y aquí vamos a comer tamalitos, y aquí nos vamos a reunir toda la familia, y aquí vamos a hacer fiesta, y aquí, porque conservan la tradición, conservan lo que nos dice, lo que ahora sí que nos dice en el corazón, esto es lo mío, esto es lo que soy. Son bien valientes nuestros abuelitos, Blanquita.
1: Sí, así es, Liborio, sí. Para todos ustedes que están allá, que nos están escuchando en tierras muy, muy, muy lejanas, ¿qué canciones vamos a dejar?
0: Yo sé que les va a gustar esta. Ahí les va. Ahorita mi amigo Marco se las va a poner. Mándenos sus mensajes. A lo mejor no nos alcanzamos a leerlo porque estamos en la carretera. ¡Ay, agárrate, Marquita! Ya mero llegamos.
1: Yo pienso que sí, ya mero vamos a llegar, Liborio. Entonces, vamos a ponerles esta bonita canción para todos los abuelitos valientes que siempre están allí, al pie del cañón, defendiendo a la familia, defendiendo la cultura, defendiendo la fe. ¡Qué bonito, verdad, Liborio!
0: ¡Ah, sí! Ahí está, entonces estamos acá, mis amiguitos, con Liborio.
1: Y los pequeños creyentes, vámonos.

0: Oye, Blanquita, ahorita que estabas diciendo, bueno, estaba escuchando, ¿verdad?, de que ahí van con su casita cargando las cuestas para poder llegar a un lugar y estar a salvo. Hay muchos abuelitos que están bien solitos. Eso me pone bien triste. Eso me pone muy triste, Blanquita.
1: Así es, Liborio, fíjate que eso también nos tiene que, fíjense, amiguitos, poner así, las alertas, porque hay muchos abuelitos que, pues, están solos, no tienen una familia, no tiene quien los cuide, quien los atienda, quien les dé medicamentos, quien les dé un abrazo, quien les dé una palabra de amor, de respeto, y pues, yo pienso que es un compromiso muy grande, amiguitos, y deberíamos estar atentos para cuidarlos. Dales cariño, Liborio.
0: ¿Y qué pasa con estos abuelitos, Blanquita?
1: Fíjate que hay muchos abuelitos y abuelitas que viven en casas de asistencia, asilos, donde procuran darles alimento, servicios médicos, donde pretenden darles escucha, pero luego tienen muchas, muchas necesidades. Fíjate, el día de hoy nos iban a acompañar unos amiguitos, pues tristemente Liborio y yo tuvimos que salir, ¿verdad? Pero fíjense que estos amiguitos, que son scouts del grupo 38, están haciendo una colecta de cobijas, de suéteres, de zapatitos cómodos, de todas medidas, alimentos no perecederos.
0: ¿Qué significa eso, Blanquita?
1: Comida que no se echa a perder. Esos que están empaquetados y que pueden durar mucho tiempo, como arroz, frijol, lenteja, garbanzo, latitas, con sopitas, cosas blanditas, para que el asilo les pueda dar de comer. Desafortunadamente, sí falta mucha atención hacia los abuelitos. Sí falta muchas cosas para cuidarlos y darles lo mejor. Están buscando también medicamentos que no estén caducos, por supuesto, y productos de higiene, de limpieza para la casa, porque pues obviamente las personas que los cuidan necesitan estar limpiando, dándoles un espacio digno, un espacio donde estén ellos sanos, acompañados, y por supuesto requieren de niños, niñas, que tengan muchas ganas de platicar y jugar con ellos, porque es importante para todos. ¿A poco no, Liborio, cuando uno está enfermito y que uno nadie lo va a visitar, como que no te alivias tan pronto?
0: Hecho, checheto.
1: Entonces, ¿qué les parece, amiguitos? Si tú tienes ahí algo para apoyar, para que estos abuelitos, estas abuelitas estén mucho mejor, vamos a estar recibiendo los chicos scouts este apoyo todos los sábados a partir de las 4 de la tarde, de 4 a 6, ahí en el Parque San Rafael de Guadalajara, Jalisco. Así que apoyemos, y si no puedes llevarlos aquí directamente a esta campaña que están organizando estos chicos, organízate tú, organiza con tu parroquia, organiza con tu grupo que tengas ahí de fútbol, de ballet, de béisbol, organiza con tu propia familia para que vayan juntos y lleven estos productos y además mucha alegría a los abuelitos que lo necesitan. Pídele asesoría a mamá, a papá, a tu tía, a tu tío, a tus hermanos mayores, para que juntos puedan llevarle un ratito de alegría y, por supuesto, seguridad a estos abuelitos que tanto lo necesitan, Liborio. ¿Cómo ves?
0: Me gusta. Sí, porque me puse a pensar y dije, no, debe de haber muchos abuelitos que sí están en mucha necesidad.
1: Así es, Liborio, sí los hay. Y qué bueno que lo mencionas, porque luego creemos que, como no lo veo, pues no pasa nada. Y qué bueno que nuestros amiguitos vivan cosas bonitas, que estén viviendo felices en su familia, pero sí es bueno decirlo. Hay abuelitos que necesitan tus palabras bonitas, tu apapacho, que les hagas un dibujo y, por supuesto, que les hagas llegar todos estos materiales, productos, alimentos que son muy importantes para que las personas que los cuidan los puedan cuidar mejor.
0: ¡Ah, qué bonito, Blanquita! Muy bien. Si ustedes necesitan mayor asesoría, pues mándenos un mensaje a la línea Dinosauria. 33-12-60-11-28, Blanquita.
1: Así es.
0: Vámonos a otra canción. Ya mero vamos a llegar a donde tenemos que llegar.
1: Vámonos a otra canción. Una canción que les encanta a mis abuelitas que hacen ejercicio allá en el ISSSTE. Así como hay abuelitos que necesitan mucha ayuda, hay abuelitas de que no se quedan sentadas y son bien vagas.
0: Sí, ya sé, ya sé. Entonces, para ellas que están allí, este es para mi abuelita dinosauria y todas sus amigas de la alberca y del Issste. Va con eso. Vámonos, mi amigo Marcos.
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0: Blanquita, ya vamos a llegar, Blanquita. Ya hay muchos carros, ya hay mucho tráfico. Mira, sí conviene salir temprano a agarrar el tráfico en la carretera.
1: Sí, sí conviene, Liborio, efectivamente. Ya vamos a llegar a nuestro destino, amiguitos, donde nos están esperando muchos catequistas, porque, pues, ya saben que Liborio tiene su club de fans y luego dicen, ándale, queremos que venga Liborio a darnos ese taller. Por eso, pues, hemos estado, amiguitos, ahí en la cabina. Sin embargo, recuérdenlo, manden sus mensajitos, saludos cumpleañeros, saludos a sus abuelitos y platícanos qué es lo más importante que aprendiste de tus abuelos. Porque le vamos a dar lectura la próxima semana.
0: Ya vamos a estar en la cabina la próxima semana, Blanquita.
1: Sí, ya vamos a estar allá en la cabina, lo prometemos.
0: Promesa de dinosaurio.
1: Promesa de dinosaurio. Ya vamos a estar en la cabina porque la verdad sí extrañamos a nuestros amiguitos.
0: Y extrañamos a nuestro amigo Marcos, que luego ahí lo hacemos sufrir. Que decimos, ahora ponle efecto acá de vuelta de chiripioca. Y ahora ponle efecto de borreguitos. Y ahora ponle efecto de esto.
1: Y ahí, pues mira, ahorita está Marcos también ahí poniéndonos efectos de todo. Y de uno y de otro y otro más. Y yo sé que lo está haciendo en este momento.
0: No, sabemos que sí, Liborio. Digo, mi amigo Marcos, ay, mi autonombre. Es que ya estoy acá viendo los cerros y pasa uno, y pasa el otro, y pasa el otro. Blanquita, dime, mi amigo, los abuelitos. Qué importantes son nuestros abuelitos, amiguitos. ¿Qué aprendemos de ellos? Ellos son muy importantes. Son la base de nuestra familia. Son los que nos comparten conocimiento, aprendizaje, tradición. Qué bonito. Y recuérdenlo, si conoces algún abuelito, una abuelita que esté solito,
1: vamos a acompañarlo y procurar que, bueno, esté atendido, no solamente en su cuerpo, sino también en su corazoncito. Es una buena idea eso de colectar alimentos, medicamentos, como decíamos en su momento, y llevarlos a un espacio donde los puedan cuidar.
0: ¡Ándale, mi agarra vuelo! Entonces, ya nos vamos, Blanquita,
1: ya nos vamos. Muchas gracias a todos nuestros amiguitos que nos acompañaron el día de hoy. Muchas gracias allá en la cabina a nuestro amigo Marcos. Nos escuchamos el próximo sábado, bien tempranito, aquí a través de
0: Apostólico Radio 1370 de AM
1: y a través de Radio Santísimo Sacramento en Sacramento, California. Muchas gracias también a todos los que nos acompañan en toda la República Mexicana. Díganos, porque yo sé que sí nos oyen, pero luego nos les da pena decir que aquí están, ¿verdad?
0: Sí, entonces esta canción va para todos los abuelitos y abuelitas, porque era la canción favorita de tu abuelita, Blanquita.
1: Sí, era la canción favorita de mi abuelita. Y con eso nos vamos a despedir. Mi amigo,
0: sí, los escuchamos por Liborio
1: y los pequeños creyentes. ¡Vámonos!

0: Blanquita, Blanquita, Blanquita, ¿alcanzo una última canción?
1: Sí, yo pienso que sí, Liborio, antes de que nos bajemos del carro. ¿Por qué? ¿Qué pasó?
0: Esta va para el abuelo Lalo, el abuelo de muchos chavos, que se la mandan con mucho cariño, sus chavos, cómo no, del clan, cómo no. Para el jefe Lalo, ahí le va su canción favorita. ¡Así! ¡Vámonos!

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1: La Iglesia Católica proclama que la vida humana es sagrada y que la dignidad de la persona es la base de la sociedad. Como bautizados, estamos llamados tú y yo a proteger a las personas y al planeta, viviendo nuestra fe en relación con toda la creación de Dios. Y esto es El Placer de Vivir.
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1: Hola, ¿qué tal? Feliz martes y muchísimas gracias por acompañarnos a un programa más de El Placer de Vivir. Su servidora, como siempre, aquí Edith González, muy contenta de poder estar aquí, compartir con todos ustedes estos temas tan importantes para todos, y el día de hoy no es la excepción. Tenemos un tema muy interesante, con invitados también aquí en cabina, que en un ratito más se los voy a presentar. Quiero agradecerle a Juanito Vargas que nos acompañe en los controles, aquí como siempre también apoyándonos. Y bueno, quiero presentarles de una vez a los invitados que tenemos aquí el día de hoy. Primero quiero presentarles a Cristina Álvarez. Es la primera vez que está con nosotros y le agradecemos mucho que se haya tomado el tiempo de venir aquí a la cabina. Ella es cofundadora del Centro para Jornaleros Sembrando Semillas. Bienvenida, Cristina, muchas gracias.
4: Hola, Edith, muchas gracias.
1: Ok, y también tenemos aquí con nosotros a Hermán Barahona de la Coalición de Justicia Ambiental en Sacramento. Él no es la primera vez que viene, ya es muy conocido por todos ustedes también, pero le agradecemos muchísimo que también se tome el tiempo de estar aquí con nosotros.
5: Muchas gracias, Edith, es un placer estar aquí.
1: Bueno, pues vamos a comenzar para la gloria de Dios.
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1: Señor Dios, Padre de toda la creación, te damos gracias por el don de nuestra casa común, por el agua que nos da vida, por la tierra que nos alimenta y por el sol que ilumina nuestro camino. Te pedimos perdón por las veces que hemos desperdiciado y no hemos cuidado responsablemente los dones que nos has confiado. Mira con misericordia a quienes sufren por el calor extremo, la sequía y la falta de agua. Protege especialmente a los trabajadores agrícolas, a los ancianos, a los niños, a las familias de escasos recursos y a todos aquellos que tienen menos posibilidades para protegerse. Danos un corazón solidario para que no permanezcamos indiferentes ante el sufrimiento de nuestros hermanos. Enséñanos a comprender que cuidar la creación es también cuidar la vida y la dignidad de cada persona. Haz de nuestras familias, parroquias y comunidades instrumentos de justicia, solidaridad y esperanza.

0: Pues el día de hoy estaremos hablando sobre la justicia ambiental. Cuidar nuestra casa común es cuidar a nuestros hermanos. El cuidar de la creación no solamente significa cuidar los árboles, los ríos, los animales, sino que también es cuidar a las personas, a la persona humana, especialmente a quienes tienen menos recursos para protegerse. En la encíclica Laudato Si del Papa Francisco, él señala que la Iglesia no considera el problema ambiental como algo separado del problema social. El Papa habla de una crisis socioambiental, el deterioro de la naturaleza y el sufrimiento de las personas están profundamente relacionados. La Conferencia de Obispos Católicos de California retoma precisamente esta idea en su declaración pastoral: Dios llama a todos a cuidar nuestra casa común. Los obispos señalan que el cuidado de la creación debe estar unido a la justicia y al bienestar de las personas. Asimismo, se explica que la justicia ambiental tiene una preocupación especial por las comunidades pobres y vulnerables, porque con frecuencia son ellos quienes sufren de manera desproporcionada las consecuencias de los problemas ambientales. Aquí en nuestra diócesis de Sacramento, también actualmente ya tiene un programa de cuidado de nuestra casa común, donde se reconoce especialmente los desafíos de los incendios, inundaciones, sequías, cambio climático que está dentro de nuestra diócesis. Y también es interesante mencionar que la diócesis ha reconocido el trabajo de líderes católicos que trabajan especialmente por la justicia ambiental y por las comunidades más vulnerables. Y pues dentro de estos líderes que nuestra diócesis reconoce, tenemos a Hermán, precisamente Hermán Barahona, que siempre que él viene nos trae esta información de tan importante de por qué nosotros tenemos esa responsabilidad de cuidar la casa común, el ambiente, y sobre todo en ciertas partes muy específicas que él nos ha compartido, nos va a compartir el día de hoy, donde las personas son más vulnerables. Bienvenido, Hermán.
1: Muchas gracias, Sarit.
0: ¿Qué te parece si primero nos explicas un poquito esto de la justicia ambiental?
1: Bueno, así como dijiste, nuestra inspiración viene de la encíclica Laudato Si, que el Papa Francisco escribió, y también está conectado a muchos esfuerzos a nivel local, donde muchas personas a nivel del Estado, a nivel nacional, han hablado de este término de justicia ambiental. Hay mucha gente que lo confunde con la justicia climática. Son como primos. Justicia climática es un primo de la justicia ambiental. La justicia ambiental se enfoca directamente a la persona más vulnerable en una comunidad, que solo porque son pobres no deben ser despreciados o ignorados con los cambios que han habido en el medio ambiente, con la contaminación que hay en una comunidad. Solo porque son pobres no tienen que aguantar todo eso. Pero la justicia ambiental se requiere en cómo incluir a esas comunidades, a los derechos y protecciones que todo mundo tiene el acceso a tener a nivel nacional.
0: Y qué bueno que haces la diferencia, porque sí, como mucha gente piensa que a lo mejor, y que como decíamos, que hay protestas, que los jóvenes especialmente, últimamente, ellos están muy a favor de cuidar la ecología, de cuidar el agua, de buscar esa justicia, porque están viendo este cambio del clima. O sea, sí se enfocan en que la tierra está sufriendo, están cambiando todos esos cambios climáticos, y es bueno tratar de solucionar esas cosas, pero el voltear a ver a las personas, como tú lo dices, es algo muy, muy importante, porque sí, todo esto está pasando, pero está afectando a alguien en específico.
1: Y eso es lo que el Papa Francisco explica en Laudato Si, que nuestras comunidades más vulnerables en todo el planeta cargan el peso más pesado, ¿verdad? Tienen tienen que cargar con esos cambios climáticos. Y la gente vulnerable, los que no tienen un hogar decente o adecuado, son los que tienen que evacuar y no pueden buscar casas, son la gente que está desamparada en las comunidades. Ahorita estamos viendo todas las comunidades en Latinoamérica que han tenido muchos terremotos. Los más pobres son los que están marginados y peor se ha puesto la cosa.

0: Lo mismo aquí en Sacramento. Hay barrios aquí en el área, barrios en el condado de Placer, en el condado de Yolo, Butte County. Todos estos condados hay personas de bajos recursos que si viene un desastre natural, si viene una contaminación en esa área, los más pobres son los que menos tienen alcance a los recursos.
1: Y no tienen alcance a los recursos y tampoco a la información, a la educación de cómo poder ellos estar al tanto de que están viviendo a lo mejor en una zona donde el aire no es el mejor. A lo mejor nosotros nos podemos dejar engañar, no sé, si yo estoy buscando casa, encontré en esta área las casas están más baratas y se ven muy bien y todo, pero no, si no tengo la información de por qué, o sea, hay algo detrás de todo esto y desafortunadamente podemos caer en dejarnos llevar por lo que se ve, pero si estamos educados y sabemos, okay, bueno, ya estoy viviendo yo en esta área que no sabía que tiene este problema, ¿qué voy a hacer yo?
0: Exacto.
1: Para poder hacer un cambio, y no solamente para mí, sino para toda la comunidad, ¿verdad? Eso es lo que ustedes hacen. A ver, platícame un poquito.
0: Y parte de este trabajo, el obispo Jaime Soto lo dice todo el tiempo, hay que ser protagonistas de nuestra vida. Y si vamos a vivir la doctrina social de la Iglesia Católica, ponerla en acción, no nomás es de venir a misa, es de tomar acción en cómo ayudar al pueblo. Tenemos aliados en nuestra cadena que ayuda a la gente que vive en la calle, los desamparados. Tenemos aliados que trabajan en comunidades que sufren asma, que sus hijos tienen ataques de asma y terminan en el hospital, y también están viviendo en áreas donde esa contaminación empeora esas condiciones médicas. Entonces, el tomar acción, el ser un protagonista en eso, es muy importante. No nomás dejar que alguien más lo arregle, ahí que se miren ellos. Estamos siempre pidiendo a la gente que tome acción, que busque esa manera de contribuir a mejorar un medio ambiente local.
1: Y como bien lo dices, la doctrina social de la Iglesia es la base de este programa, ¿verdad? Entonces, por eso ustedes oyen que cada uno de los programas, cada uno de los invitados nos hacen esta referencia porque realmente nosotros como católicos tenemos esa responsabilidad de vivir esa justicia, de buscar esa justicia, y sobre todo está basado en la dignidad de la persona. A lo mejor no nos podemos aprender cuáles son los 7 temas de la doctrina social de la Iglesia Católica. Cualquier situación que uno pueda ver donde la persona no se le está respetando, no se está, su dignidad está siendo atropellada, ahí está la doctrina social de la Iglesia Católica. Es buscar el bien para todos, tener esta solidaridad y la preferencia por los más vulnerables, los que necesitan más apoyo. Entonces, todo eso te envuelve a todas las cosas. Básicamente, cualquier cosa que nosotros veamos a una persona que está sufriendo, que una persona es una injusticia, es una irresponsabilidad, es una negligencia, lo que sea, tiene que ver, nosotros podemos hacer mucho, mucho en eso. Actualmente, yo sé que, bueno, se cubren varios aspectos, hay varias organizaciones, pero actualmente aquí en Sacramento o en esos condados que nos acabas de mencionar, ¿qué es lo que más apremia con todo esto que tiene que ver con el ambiente, el medio ambiente?
0: Bueno, así como el ser humano, todos estamos conectados. Ahí estamos en un sistema ecológico donde todos estamos, y eso es lo que entiendo yo cuando decimos que cuando Dios dice, en el momento que nacimos, nacimos con dignidad, ¿verdad? Es lo mismo con las comunidades. Lo que pasa en Sacramento, donde hay mucha contaminación del aire, en los barrios más pobres de Sacramento, esa contaminación se riega a otras comunidades. Y nos estamos dando cuenta que hasta en Auburn, Colfax, en áreas de Placer County, está llegando ahí esa clase de contaminación que nace de aquí de Sacramento. Los pesticidas, por ejemplo, en el área de Yolo County, eso se queda en el aire o se va en el polvo cuando los carros lo están moviendo con el aire. Todo eso está conectado. No nos podemos escapar de todo eso. Entonces, el aceptar que todos estamos conectados, eso nos va a ayudar mejor a asistir en este tema, por ejemplo, cómo mejorar la calidad de aire en el sur de Sacramento, porque afecta todo el valle. Y ya lo tenemos muy comprobado. Ahorita tenemos un esfuerzo que hemos estado instalando 30, ya tenemos instalados 30 monitores científicos de calidad de aire en las áreas más vulnerables de Sacramento para hacer un estudio por 2 años, donde el laboratorio nos va a dar un resultado cuáles son las áreas más impactadas, y estamos buscando por los componentes del diésel, porque el diésel tiene componentes que causan cáncer, asma y otros problemas del sistema respiratorio y cardíaco. Y tenemos un voluntario que es un señor jubilado que era experto en calidad del aire para el estado de California. Fue a la universidad de MIT, es un señor genio. Y está entrenando a un miembro de la parroquia de aquí de Guadalupe que tiene un título en cuidado ambiental. Pero ahora este señor Earl le está entrenando en cómo instalar este equipo, cómo hacer el análisis de la contaminación y cómo poder mantener récords para hacer un reporte profundo en 2 años. Y quiero saludar al muchacho, este señor Aram Murillo, ha estado instalando y haciendo mucho trabajo en este verano que ha estado bien caliente, ¿verdad? El calor ha estado horrible. Y ha estado ahí con Earl en instalando todos estos equipos en medio del sol. Pero gracias a ellos dos, somos la primera organización sin fines de lucro de hacer un estudio de esta profundidad en el área.
1: Y es necesario, ¿verdad? Es necesario tener toda esta información para tener una base sólida, como tú lo dices, para poder demostrar a nuestros representantes, a nuestros dirigentes, que hace falta hacer algo, hay que cambiar. Porque sí es difícil tratar de convencerlos y luego te salen, no está pasando nada, no es cierto.
0: Aquí no pasa nada.
1: Que no pasa nada, no es cierto, ¿de qué estás hablando? Pero ya con estos estudios y con estas, se pueden dar cuenta, de veras, realmente esto es algo preocupante y se tiene que hacer algo.
0: Y ese ha sido el éxito de esta historia, que cuando empezamos nos dimos cuenta que no había nada de un monitoreo de calidad de aire adecuado. Y gracias a la comunidad que nos ha ayudado sobre los últimos 5 años, el gobierno ha puesto inversiones en el área, incluyendo a la organización de nosotros para comprar estos equipos avanzados y poder hacer un estudio específico. Pero ellos han traído también equipos de otra clase en las áreas donde no existía. Imagínense en un barrio donde no habían semáforos, por ejemplo. Y los hemos estado pidiendo por años y finalmente hay un semáforo en cada esquina. Y eso es lo que está pasando ahorita en tener estos monitores de aire. Y es algo nuevo. Es algo que la verdad es para nosotros ha sido un éxito porque nos duró 5 años de llegar a este momento. Y este es para el aire. Ahora estamos viendo otros temas también que necesitamos ver.
1: A ver, ¿cómo cuál, por ejemplo?
0: Bueno, el calor extremo, siempre lo hemos estado hablando cada vez que el cambio climático se pone peor. Las comunidades que viven en la calle están expuestos a 140 grados de calor en el concreto. Y eso causa un montón de problemas. La radioactividad del sol está causando problemas en la piel de las personas desamparadas que no se ha visto en otros lugares. Entonces, siempre hacemos y coordinamos con nuestros compañeros en tener lugares donde la gente se puede ir a refrescar un ratito y hablar cómo buscar otros albergues donde la gente tiene que tener un lugar para refrescarse durante los tiempos de calor. Ha sido muy difícil para que los gobiernos puedan pagar por estos centros de refrescación, de refrescamiento, que estén abiertos. Es un lío, pero ahorita estamos en medio de esa pelea. Por ejemplo, hubieron como 44 familias con niños, unos recién nacidos, que han estado en la calle. Y tuvimos que ponerlos a la atención. Gracias a nuestros compañeros de la coalición el sindicato de los desamparados, ellos más bien están a la carga de esa batalla, porque cada año estamos viendo mucha gente vulnerable, aguantando los calores en la calle, incluyendo a nuestros jornaleros, la cual es un tema que vamos a hablar.
1: Sí, ahora. Es que es muy importante que nosotros tomemos en cuenta, muchas veces nos podemos a reflexionar y pensar lo que afecta el calor a estas personas vulnerables. Nosotros estamos en nuestra casa con el aire acondicionado muy a gusto, pero simplemente el salir a la calle, o sea, podemos, cuando uno sale y siente ese calor profundo, lo que corres del carro a la tienda, debe de ser un momento de reflexión y de voltear a ver a los alrededores, a la gente, a la persona que está ahí sentada afuera pidiendo comida, a la señora que está vendiendo sus fresas y sus mangos en el estacionamiento todo el día. Entonces, eso debería de realmente movernos la conciencia y decir, es que hay algo que hacer, se puede hacer algo. Y a lo mejor pensamos, ¿qué puedo hacer? Pues es el cambio climático, pues es el calor, pues es cosa del gobierno. Pero no, hay cosas tan sencillas que podemos hacer nosotros cuando realmente volteamos a ver a la persona. Y nosotros queremos hacer algo, hay algo que hacer. Porque ahí están las parroquias que ofrecen la comida, hay parroquias que ofrecen también estos espacios con aire que puedan entrar las personas, les puedan dar una comida fresca, les puedan dar agua, los puedan refrescarse un rato. Entonces, buscar estos lugares y ver de qué manera podemos apoyar, creo que es algo muy importante porque es verdad. Estaba leyendo que en este año, en el 2026, se produjo una ola de calor récord que estuvo constante aquí en California, entonces, en esta área. Entonces, eso quiere decir que pues, poco a poco se va a ir poniendo peor y si no actuamos, si no... realmente nos ponemos nosotros las pilas para poder hacer algo, para poder apoyar a las personas más vulnerables, pues creo que es algo que se tiene que hacer. Como tú comentabas, o sea, hay personas que los agricultores que trabajan en el campo, también hay que en esta área de aquí, pues otras personas que tal vez trabajan en la construcción, trabajan fuera de casa, cualquier trabajo que es fuera de casa, a la intemperie, todos son vulnerables, ¿verdad? Todos están expuestos a estas altas temperaturas y nosotros tenemos varias organizaciones y estoy muy contenta que invitaste, nos trajiste aquí a Cristina de este Centro Jornalero Sembrando Semillas, porque nos puede hablar un poquito de qué es este centro para jornaleros. ¿Y por qué es tan importante que la gente sepa de los recursos y de lo que ustedes hacen, especialmente para estas personas más vulnerables? Cristina, a ver, platícanos.
2: Gracias, Edith, y gracias a nuestro aliado aquí, Herman, con la Coalición de Justicia Ambiental, y igual a nuestra fundadora y directora ejecutiva, Fátima García, por empezar y abrir el Centro Jornalero Sembrando Semillas, el primer centro jornalero aquí en la región de Sacramento. Y pues para explicar un poquito más de quiénes somos, Sembrando Semillas, somos un centro jornalero y somos afiliados y miembros con Endelon, por sus siglas, Endelon, la red nacional y organización de jornaleros. Y sí trabajamos con nuestra comunidad de trabajadores jornaleros, pero con todo tipo de trabajador, los que venden frutas, ambulantes, todo tipo de trabajador. Y nosotros nos dedicamos a organizar y trabajar colectivamente con trabajadores jornaleros, trabajadores en nuestra comunidad que enfrenten más abusos, más explotación por ser trabajador en la industria de pues diferentes tipos, jardinería, construcción, mencionamos ambulantes, mencionamos trabajadores que se ponen en las ferreterías más grandes como aquí en Sacramento y se ponen pues para buscar trabajo, oportunidades para pues conseguir su pan de cada día, su una ayuda más económica para alcanzar sus biles, para mejorar su situación económica más que nada. Uh-huh. Nosotros trabajamos con todo tipo de trabajadores sin importancia del estatus legal.
1: Importante.
2: Sí, y nos dedicamos a mejorar las situaciones económicas, pero también para que los trabajadores ellos mismos pueden defenderse de esa explotación que se exponen.
3: Uh-huh.
2: Muchas veces un trabajador llega a un sitio de trabajo y ellos solamente traen su propio conocimiento de la situación que van a pues enfrentar, el calor, a veces herramientas que no sirven, a veces condiciones que no esperan, malas, y uno tiene que pues entender la situación vulnerable, digamos, uh-huh. de ellos.
3: Uh-huh.
2: Y sí, nosotros nos dedicamos a mejorar la situación colectivamente, y colectivamente quiere decir que tomamos en cuenta y centralizamos la voz de nuestra comunidad que está siendo impactada, la voz de los jornaleros, las ideas, para que ellos están escuchados,
3: uh-huh.
2: y también que ellos son parte de la conversación, parte del grupo que está tomando la decisión para seguir adelante, porque ellos tienen las experiencias, las ideas, y este es un lugar donde podemos centralizar nuestra comunidad.
3: Y me gusta mucho que menciones eso, porque bueno, yo tuve la impresión esa cuando vi que el nombre de Sembrando Semillas, dije, bueno, a lo mejor es solamente para los trabajadores del campo, pero el que incluyan a todas las personas vulnerables que trabajan en esas circunstancias a la intemperie, y que, como tú dices, son más vulnerables, y que realmente, y sobre todo como está la situación ahorita, a lo mejor tienen miedo de decir algo, de alzar la voz, y aceptan los trabajos que realmente a veces son cosas, o sea, que tú oyes y dices, ¿cómo puede ser posible que aquí en Estados Unidos una persona tenga que soportar esto? O sea, que no les den sus descansos, que tengan que trabajar horas, muchísimas horas sin descanso, sin una sombra, sin agua, y miles de situaciones injustas y que no son legales, pero simplemente por el hecho de que ellos se sienten vulnerables, se sienten de que no tengo papeles, o no, es que si digo algo voy a perder el trabajo, es el único trabajo que tengo, tantas cosas que puedan hacer que una persona se calle, se quede callada y acepte todas estas injusticias y todos estos abusos, no no debe de ser. Y me encanta que en Sembrando Semillas tomen en cuenta todas estas situaciones, y sobre todo, como tú dices, escucharlos a ellos, cuáles son sus miedos, cuáles son sus experiencias, cuáles son sus sueños, o sea, qué quieren cambiar, cómo sería un trabajo ideal, lo que tú estás haciendo ahorita, que terminas muerto en la noche, que te has enfermado por estas situaciones, por estos... ¿Cómo puede cambiar? ¿Cómo puede ser diferente? Porque solamente una persona que lo está viviendo puede decir cómo se puede solucionar. Nosotros podemos imaginarnos, pues sí, que les pongan una sombrita con agua y que... Pero no, o sea, cada situación es diferente, y yo creo que eso que ustedes están haciendo es muy importante, que la gente sepa que hay recursos, que hay ayuda, y que es su derecho de poder ustedes levantar la voz y de poder exigir un salario justo, un trabajo en condiciones justas, igual que cualquier otro trabajo, y que puedan tener toda esa información, todas estas capacitaciones, todo esto, creo que es muy importante. Pero bueno, vamos a seguir hablando de esto después del corte, porque quiero que nos sigas platicando y compartiendo, Cristina, cuáles son los recursos, cómo es que ustedes apoyan a estas personas. Creo que nos traes muy buena información, pero creo que vamos a pasar a la pausa musical y regresamos.

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1: Bueno, pues ahora vamos a escuchar el discurso de nuestro querido Papa Francisco dirigido a la Asamblea General de la ONU el 25 de septiembre del 2015 respecto a este tema, este mensaje sobre el medio ambiente. Escuchemos.
2: Como parte del ambiente, vivimos en comunión con él, porque el mismo ambiente comporta límites éticos que la acción humana debe reconocer y respetar, porque cada una de las criaturas, especialmente las vivientes, tiene un valor en sí misma, de existencia, de vida, de belleza y de independencia con las demás criaturas. El abuso y la destrucción del ambiente al mismo tiempo van acompañados por un imparable proceso de exclusión. En efecto, un afán egoísta e ilimitado de poder y de bienestar material lleva tanto a abusar de los recursos materiales disponibles como a excluir a los débiles. Los más pobres son los que más sufren estos atentados por un triple grave motivo. Son descartados por la sociedad. Son al mismo tiempo obligados a vivir del descarte y deben injustamente sufrir las consecuencias del abuso del ambiente. La crisis ecológica, junto con la destrucción de buena parte de la biodiversidad, puede poner en peligro la existencia misma de la especie humana. Las nefastas consecuencias de un irresponsable desgobierno de la economía mundial, guiado solo por la ambición del lucro y del poder, deben ser un llamado a una severa reflexión sobre el hombre. Quisiera ahora que mis palabras fueran especialmente como una continuación de las palabras finales del discurso de Pablo VI, pronunciado hace casi exactamente 50 años. Ha llegado la hora en que se impone una pausa, un momento de recogimiento, de reflexión, casi de oración, volver a pensar en nuestro común origen, en nuestra historia, en nuestro destino común. La genialidad humana bien aplicada ayudará a resolver los graves desafíos de la degradación ecológica y de la exclusión. Continúo con Pablo VI. El verdadero peligro está en el hombre, que dispone de instrumentos cada vez más poderosos, capaces de llevar tanto a la ruina como a las más altas conquistas.
1: Ahí está el mensaje de nuestro querido Papa Francisco, que en paz descanse, que siempre, siempre estuvo preocupado y ocupado con respecto a este tema del medio ambiente. Ese legado, esa herencia que nos dejó en Laudato Si, es realmente un tesoro que todos deberíamos de leer, de reflexionar y de ponernos en acción para poder nosotros respetar la dignidad de los más vulnerables con respecto a este tema. Porque él mencionó la política, la economía, el materialismo, es que todo, todo desemboca precisamente en este descarte del más vulnerable, que desafortunadamente es el que, como nos dijo el Papa, el que paga todo, las consecuencias de todo lo que se está viviendo. Bueno, pues si apenas se están sintonizando, déjenme decirles que tenemos aquí en cabina a Herman Barahona de la Coalición de Justicia Ambiental de Sacramento, y a Cristina Álvarez, que es cofundadora del Centro para Jornaleros Sembrando Semillas. Entonces, Cristina nos estaba explicando lo que se hace en su organización, cómo ellos apoyan no solamente a los jornaleros que trabajan en el campo, sino también a personas que están expuestas en el medio ambiente, que trabajan bajo el sol, cualquier tipo de trabajo, de construcción, jardinería, que vendan, venta de comida, cosas referentes a esto. Y bueno, ¿qué te parece si nos sigues platicando un poco más, Cristina, de cuáles son los apoyos que ustedes ofrecen?
3: Gracias, Edith. Y sí, como mencionamos, aquí en Sembrando Semillas nos dedicamos a mejorar nuestra situación de una manera colectivamente centralizando la voz de los trabajadores impactados, en este caso trabajador jornalero, ambulante, y muchos de los trabajadores que están sufriendo ahorita, muchas veces sufren el robo de salario, muchas veces hay condiciones donde se arriesgan su propia, a veces, salud, simplemente por la necesidad de sacar adelante, trabajar y ganar un dinero por la situación económica y grave. Pero sí quería compartir un poquito más. Nuestro esfuerzo también está conectado a los otros centros jornaleros aquí en California, que son parte de la Red Nacional y Organización de Jornaleros. Y es una oportunidad para trabajar con también organizaciones locales y estatales para abogar y cambiar pólizas, leyes, para mejorar la condición del trabajador. Ahorita estamos en una lucha para mejorar la situación para trabajador jardinero. Es un proyecto de ley que estamos apoyando, el AB 2635, que se llama la transición justa para trabajador jardinero. Ya es ley aquí en California que trabajadores que hacen jardinería tienen que hacerse el cambio hacia equipo y maquinaria de gas y cambiarse al equipo eléctrico. Y eso es algo que se abogó para mejorar la salud también el trabajador, pero para nuestro ambiente. Y ahorita el AB 2635 sería un apoyo grande para jardineros, para que no sean multados cuando se empiece a implementar la ley, que ya está en vigor, y para el año que entra y el 2028 también requiere que las ciudades implementen las reglas y hasta multas. En unas ciudades ya están multando, ya están enforzando el cambio. Entonces, este es un ejemplo de cómo trabajamos con organizaciones estatales, locales y otros centros jornaleros para mejorar la situación para trabajadores como jardineros. Y también se pueden comunicar con nosotros en 916 281-9691 para obtener más información de lo que estamos haciendo también aquí en el área y región de Sacramento.
1: Muy importante esta información que nos acabas de dar, porque realmente no sé ustedes, pero cuando llega el tiempo de votar, de que nos llegan las boletas, que tenemos que tomar una decisión, que vienen las elecciones, hay tantas propuestas de ley y todas son AB no sé qué, y realmente pocas personas se dan el tiempo de investigar realmente de qué se trata esa ley y realmente a quién beneficia y a quién no, porque nos las pintan muy bonito y nosotros no sabemos exactamente. Votamos porque, mira, sí, va a ayudar a las personas del campo, sí, va a ayudar a las personas que no tienen hogar, y votamos, y ya después nos damos cuenta de que sí pasó la ley, pero todo lo que afectó realmente a las personas que según eso iban a ayudar. Entonces, es algo a mí por lo menos, que a mí no me gusta mucho la política, se me hace algo tan complicado, de realmente es un esfuerzo que tengo que hacer con mi esposa, que hay que sentarnos y hay que ver realmente. Yo siempre me voy a la página de los obispos católicos de Estados Unidos porque es una buena referencia para poder ver que realmente una ley es buena o no, para básicamente para nuestra cuestión moral como católicos, pero también el investigar estas propuestas de ley más a profundidad es una responsabilidad que quienes tenemos la bendición de poder votar tenemos que hacer siempre ese tiempo, ese espacio para poder informarnos. Y creo que el saber que existen organizaciones, por ejemplo, Sembrando Semillas, no sabía yo, pero ahora ya sé de esta ley y ya sé qué voy a hacer cuando me llegue a lo mejor el momento de votar, ya sabiendo lo que es la ley, a quién protege y a quién no. Entonces, a mí me encanta que nos estés compartiendo todo esto y que sepamos que si a lo mejor nosotros no trabajamos fuera, nosotros siempre conocemos a alguien que a lo mejor viene y me hace el jardín a mí, o que hace el jardín de mis vecinos, o alguien que trabaja en la construcción poniendo techos. Siempre nosotros tenemos personas que conocemos y que si alguna vez nos platican o sabemos que hay algo de injusticia o se están quejando por algo que está pasando, poder darles esta información creo que es muy importante, que no están solos, que tienen el derecho de poder hablar y decir todo esto. Entonces creo que es algo muy importante. Ahorita al final, un ratito más, vamos a volver a repetir el número de teléfono y tu información para que las personas puedan comunicarse con ustedes si necesitan tener más información. Pero yo creo que ahorita, ¿qué te parece, Juanito, si nos pasamos a al siguiente segmento, por favor?
0: Acción en la defensa de la dignidad humana.
1: Gracias, Eddie. Vamos a ponernos en acción, pues. ¿Qué podemos hacer nosotros como católicos, como familia, como parte de una comunidad, de una parroquia, para poder empezar a hacer un cambio en todo esto? ¿Qué me corresponde a mí? Ustedes, organizaciones como ustedes, Sembrando Semillas, la coalición con Hermán, ellos realmente se toman muy en serio. Eso es su trabajo de todos los días, de estar abogando, de estar cabildeando. estar luchando realmente porque estos cambios se hagan una realidad. A lo mejor nosotros no estamos tan metidos en eso, pero en nuestra propia familia podemos realmente nosotros hacer cambios dentro de la casa, ahorrar agua, evitar desperdiciar la comida, plantar a lo mejor algunas especies. Podemos investigar, quiero plantar un arbolito, es que ese se ve bien bonito porque tiene las florecitas, no sé qué, pero a lo mejor es una mejor opción algún otro tipo de árbol que realmente va a generar oxígeno, va a generar más sombra, más cosas que pueden ayudar a todo esto del calor extremo. La sequía también es algo que es un punto que aquí en California durante muchos años es un problema muy grande que tenemos. Entonces, cuidar el agua, no ignorar a las personas que están sufriendo el calor, que están sufriendo por alguna injusticia. En nuestras mismas parroquias, a lo mejor crear ministerios que apoyen a estas organizaciones como ustedes. Hay tantas cosas desde poder educarnos nosotros también. Creo que es una manera en que podemos nosotros apoyar. Pero, hermano, algo que tú nos puedas compartir que esté pasando ahorita actualmente, que estén trabajando mucho en eso.
4: Bueno, como siempre, y el Papa Francisco lo dijo en lo que acabas de poner aquí, que necesitamos un llamado a una severa reflexión. Toda clase de cambio empieza con uno mismo. Y si la persona... Si estamos en casa y estamos viendo lo que está pasando con el desamparado, el jornalero, el vendedor ambulante, nomás pasamos por ahí, no hacemos nada. Ahí es donde se necesita una reflexión. ¿Qué puedo hacer? Y por lo menos que sea, tan siquiera platicar con esa persona, el desamparado, el jornalero, el vendedor ambulante. Saludarlo. Hola, ¿cómo estás? ¿A dónde vives? ¿Y dónde vas a la iglesia? ¿Por qué no te invito a un ministerio de aquí de San Vicente de Paul? Y hay muchas cosas que se pueden hacer donde pueden nacer muchas buenas ideas. Y esa es la clave. En lo que me encantó mucho cuando empecé a trabajar con Sembrando Semillas como aliados, es que estamos en medio del mundial y ellos pusieron una televisión grandota, una, y empezaron a enseñar los juegos del mundial y se llenó de jornaleros ahí.
5: ¡Órale!
4: Están compartiendo pizza y están compartiendo pláticas y todo el mundo ahí dándole porras a México cuando estaban jugando. Toda esa clase de convivencia es muy importante porque el jornalero, el campesino, el desamparado está aislado, están bien solos. Y el tener comunidad y compartir un taco con alguien es una manera muy importante de crear comunidad. Tuvimos una junta, por ejemplo, hace unas 3 semanas con una clínica que está aquí en el sur de Sacramento, donde los jornaleros compartieron sus historias en qué difícil se les hace tener una cita para un médico porque no tienen transporte, o si los están mandando de una oficina al otro, ellos tienen que rebuscarse para cuidar sus condiciones médicas, ¿verdad? Hay gente que tiene la presión alta, diabetes y otros casos muy serios. Toda esa clase de pláticas lo hicimos con comida y ahí platicando entre todos, pero para aprender qué le está pasando a la gente. El no aprender lo que le pasa a alguien en la calle, ahí es donde tenemos que reflexionar, tenemos que saberlo. Segundo, si ya invitaron un taco a un vecino y ya están platicando, que se unan a un ministerio de cualquier parroquia, todas las parroquias, sean un ministerio de San Vicente de Paúl, ministerio de servicios sociales, cualquiera de esos ministerios puede ayudar a dar algo, ayudar a la comunidad marginada, la comunidad vulnerable.
5: Y ahorita que lo mencionas, déjame rápido comento, es muy bonito cuando uno participa en esas cosas. A lo mejor al principio como que da pena, ay, es que no me animo porque, híjole, es que pues yo no sé cómo, nunca he estado, por ejemplo, darle de comer a los desamparados, nunca he estado cerca de ellos, nunca les he hablado. Entonces, perder ese miedo y entrar a esos ministerios y servir con alegría, como tú lo dices, acercarse, o sea, le voy a dar un plato de comida, hola, ¿qué tal? ¿Cómo se llama? Empezar a tener una conversación con ellos, eso creo que, qué bueno que lo mencionas porque es muy, muy importante. Parece ser que no, porque también he visto situaciones en que a lo mejor personas que ya lo han hecho por mucho tiempo ya se les hace así como que rutina y también podemos correr el riesgo de que, bueno, me voy a meter al ministerio pero yo voy a estar acá en la cocina y ya nomás sirvo los platitos y se acaba y me voy. O sea, como no es para cumplir, pues, sí. Como para decir, no, si yo voy a darle de comer los desamparados. No, se tiene que hacer con humildad y con muchas ganas de realmente conocer a la persona, como tú lo dices.
4: Sí, eso es clave, el conocer, porque son nuestros hermanos, son hijos de Dios, y ahí está Dios, porque ahí aprende uno mucho también de cómo uno está en la vida y cómo compartimos. He estado pasando mucho tiempo ahorita en el condado de Placer, de las ciudades de Roseville, Lincoln, Auburn y hasta el bosque ahí en Colfax. La comunidad latina ya está grande, son casi del 18% de la población. Y las necesidades son muchas. Y esta es gente que está trabajando en las cocinas, en las zonas turísticas, pero tienen muchos retos. Entonces, ahí conocer y aprender de ellos ha sido una educación muy profunda también, porque en todas partes hay algo donde se puede hacer algo. Ahora, podemos llamar al centro de jornaleros, ya Tina, Cristina nos puede dar el número de teléfono o llamarnos a nosotros, a la coalición. Siempre ocupamos voluntarios para los centros de refrescamiento, para las juntas de alcance, para hacemos talleres en las parroquias sobre nuestro trabajo. El diácono Arturo Arroyo, que está en San Roberto, él ha sido nuestro líder número uno en hacer estos talleres en la iglesia de San Roberto, Santa Rosa, Santa Ana, San Carlos Borromeo. Él es el dirigente de todos esos talleres. Él nos ayuda, nos trae gente. A Tere Vera, que está en Santa Ana, híjole, nos ha ayudado mucho a movilizar gente para hacer estos talleres, para entrenar lo que estamos haciendo. Y todos esos puntos de vista nos ayudan mucho a formalizar nuevas ideas. Una campaña que acabamos de terminar, desafortunadamente no ganamos esta campaña. Tratamos de pasar una ley que iba a incrementar el nivel de transparencia sobre cómo se gastaron los 35 millones de dólares que vino al sur de Sacramento para limpiar el aire. Esa ley iba a arreglar ese problema en todos los condados del estado de California. Porque nos dimos cuenta, gracias a la comunidad y a muchas organizaciones similares a la de nosotros, que esos dineros estaban volando en millones en cada condado y ciudad y nada se ha mejorado.
5: Wow.
4: Nada se ha hecho. Entonces esa ley la pusimos, nos organizamos a nivel estatal con un montón de organizaciones de justicia ambiental, pasamos varios comités, muchas gracias a la senadora Reyes de San Bernardino porque ella le echó ganas a esto, porque ella tiene muchos problemas con la contaminación también. Uh-huh. Y a final de cuentas, los que nos bloquearon la ley eran los mismos dirigentes de calidad de aire de cada condado.
5: Wow.
4: No querían más transparencia. Entonces todavía tenemos mucho trabajo que hacer. Necesitamos crear más conciencia, más gente que empiece a aprender y a crear más palanca para poder seguir cambiando leyes que ayuden a la transparencia de cómo se gastan esos fondos, pero también a una transición justa, porque no es justo que le estemos multando a un campesino, a un jardinero, a un jardinero por no tener el equipo nuevo que se requiere si no se le está dando una mano para ver cómo comprar eso con una ayuda.
5: Un apoyo.
4: Apoyo. Y eso, estamos metidos en todo eso también, porque somos una organización de justicia ambiental. Justicia es la primera palabra. Si no hay justicia para el jardinero, entonces lo ambiental no cuenta. Tenemos que ver cómo ellos van a mantener.
5: La persona siempre en el centro de todo. Muy bien. Pues bueno, vamos a pasar a nuestro último segmento para saber esos recursos y anuncios.
0: Recursos y anuncios.
5: Ok, vamos contigo, Cristina. ¿Nos puedes volver a repetir el número de teléfono donde nos podemos comunicar con Sembrando Semillas, ya sea para obtener más información de lo que hacen, para ver cómo podemos apoyar? ¿Cuál es el número?
3: Es 916-281-9691.
5: 916-281-9691. Muy bien, sí. Ahí está. ¿Herman?
4: Bueno, para la justicia ambiental tenemos tres temas principales. Estamos hablando de la doctrina social sobre el medio ambiente, calidad de aire, y también estamos en lo de la vivienda y vivienda económica. En Placer estamos bien metidos en eso. Ganamos ahí una batalla por la comunidad que nos ayudó. Van a construir 1,300 casas de bajos recursos. Wow. Y estuvimos ahí cabildeando con los supervisores de ese condado. Entonces, si quieren meterse más con nosotros a platicar sobre la vivienda, 916-900-1717.
5: 916-900-1717.
4: Y siempre, de vez en cuando, nos pueden llamar para cualquier consulta o ayuda. Hay veces que nos dicen, necesito una consulta sobre mi propietario o un caso de inmigración. Entonces, tan siquiera les vamos a dar un número de teléfono donde le pueden dar ese servicio.
5: Ahí está. Muchísimas gracias. Gracias a nuestros dos invitados. 30 segundos. Ajá. A ver, Cristina, algo más.
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1: El grupo de oración de la Renovación Católica Carismática de la Parroquia de Santa Rosa en Sacramento invita a su retiro familiar con el tema Llamados a la Santidad. Sábado 29 de agosto, de 8 de la mañana a 4 de la tarde. Entrada gratuita. Habrá venta de comida. Informes al 916-421-1414. La Parroquia de Santa Clara en Roseville invita al retiro Amor a la Cruz, con la invitada especial desde México, Carla Lombardi, evangelista de la Divina Voluntad. Sábado 12 de septiembre, de 9 de la mañana a 5 de la tarde. Costo $30. Informes con Rocío al 916-600-6166. La Parroquia de San José en Lincoln invita a la Misa de Sanación para Familias con el Padre Ricardo Campos, de la Diócesis de Mexicali, viernes 28 de agosto a las 7 de la tarde. Más información al 760-895-9616. 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
15: El pan de la palabra para hoy, sábado 29 de agosto. Hoy estamos meditando el martirio de Juan el Bautista. Y en el Evangelio tenemos uno de los más horribles y grotescos pasajes. El pasaje de esas dos perversas mujeres que planearon la muerte de Juan el Bautista, utilizando el poder del gobierno para salirse con la suya. Como hoy también es sábado y siempre recordamos a María, me gustaría ver estas dos grandes contrastes. Una madre con su hija, perversas, y la madre de Jesús con la madre de San Agustín, dos muy santas mujeres que se preocupaban por el bien. Me gustaría que aprovecháramos estos contrastes tan tremendos que hoy estamos viendo para cerrar con broche de oro las meditaciones que hemos estado teniendo esta semana acerca de nuestras actitudes. ¿Qué tan importante es Dios para ti, para guiar tus pensamientos, para guiar tus sentimientos y sobre todo, como fruto del pensamiento y del corazón, tus palabras? ¿Qué es lo que hablas? ¿Qué dices? ¿Qué mensajes dan tus palabras y tus acciones y tu forma de tratar a los demás?
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23: El ángel del Señor anunció a María.
24: Y ella concibió por obra del Espíritu Santo. Dios te salve María, llena eres de gracia, el Señor es contigo. Bendita eres entre todas las mujeres, y bendito es el fruto de tu vientre, Jesús. Santa María, Madre de Dios y Madre nuestra, ruega, Señora, por nosotros los pecadores, ahora y en la hora de nuestra muerte. Amén.
23: He aquí la esclava del Señor.
24: Hágase en mí según tu palabra. Dios te salve, María, llena eres de gracia. El Señor es contigo. Bendita eres entre todas las mujeres, y bendito es el fruto de tu vientre, Jesús. Santa María, Madre de Dios y Madre nuestra, ruega, Señora, por nosotros los pecadores, ahora y en la hora de nuestra muerte. Amén.
23: Y el Verbo de Dios se hizo carne
24: y habitó entre nosotros. Dios te salve María, llena eres de gracia, el Señor es contigo. Bendita eres entre todas las mujeres, y bendito es el fruto de tu vientre, Jesús. Santa María, Madre de Dios y Madre nuestra, ruega, Señora, por nosotros los pecadores, ahora y en la hora de nuestra muerte. Amén.
23: Ruega por nosotros, Santa Madre de Dios,
24: para que seamos dignos de alcanzar las divinas gracias y promesas de nuestro Señor Jesucristo. Amén. Te suplicamos, Señor, que derrames tu gracia en nuestras almas, para que quienes hemos conocido por el anuncio del ángel la encarnación de tu Hijo Jesucristo, por su pasión y su cruz, seamos llevados a la gloria de su resurrección, por el mismo Cristo nuestro Señor. Amén.

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3: Por su dolorosa pasión,
4: ten misericordia de nosotros y del mundo entero.
3: Por su dolorosa pasión,
4: ten misericordia de nosotros y del mundo entero.
3: Por su dolorosa pasión,
4: ten misericordia de nosotros y del mundo entero.
3: Por su dolorosa pasión,
4: ten misericordia de nosotros y del mundo entero.
3: Por su dolorosa pasión,
4: ten misericordia de nosotros y del mundo entero.
3: Por su dolorosa pasión,
4: ten misericordia de nosotros y del mundo entero.
3: Por su dolorosa pasión,
5: Padre eterno, te ofrezco el cuerpo y la sangre, el alma y la divinidad de tu amadísimo Hijo, nuestro Señor Jesucristo, como expiación de nuestros pecados y de los del mundo. Por su dolorosa pasión, por su dolorosa pasión, por su dolorosa pasión, por su dolorosa pasión, por su dolorosa pasión, por su dolorosa pasión, por su dolorosa pasión, por su dolorosa pasión, por su dolorosa pasión, por su dolorosa pasión,
3: Padre eterno, te ofrezco el cuerpo y la sangre, el alma y la divinidad de tu amadísimo Hijo, nuestro Señor Jesucristo,
4: como propiciación de nuestros pecados y de los del mundo entero.
3: Por su dolorosa pasión,
4: ten misericordia de nosotros y del mundo entero.
3: Por su dolorosa pasión,
4: ten misericordia de nosotros y del mundo entero.
3: Por su dolorosa pasión,
4: ten misericordia.

0: tu dolorosa pasión,
1: ten misericordia de nosotros y del mundo entero.
2: Padre eterno, te ofrezco el cuerpo y la sangre, el alma y la divinidad de tu amadísimo Hijo, nuestro Señor Jesucristo,
1: en expiación de nuestros pecados y nuestro mundo entero.
2: Por su dolorosa pasión,
1: ten misericordia de nosotros y del mundo entero.
2: Por su dolorosa pasión,
1: ten misericordia de nosotros y del mundo entero.
2: Por su dolorosa pasión,
1: ten misericordia de nosotros y del mundo entero.
2: Por su dolorosa pasión,
1: ten misericordia de nosotros y del mundo entero.
2: Por su dolorosa pasión,
1: ten misericordia de nosotros y del mundo entero.
2: Por su dolorosa pasión,
1: ten misericordia de nosotros y del mundo entero.
2: Por su dolorosa pasión,
1: ten misericordia de nosotros y del mundo entero.
2: Por su dolorosa pasión,
1: ten misericordia de nosotros y del mundo entero.
2: Por su dolorosa pasión,
1: ten misericordia de nosotros y del mundo entero.
2: Por su dolorosa pasión,
1: ten misericordia de nosotros y del mundo entero.
0: Padre eterno, te ofrezco el cuerpo y la sangre, el alma y la divinidad de tu amadísimo Hijo, nuestro Señor Jesucristo,
1: en expiación de nuestros pecados y del mundo entero.
0: Por su dolorosa pasión,
1: ten misericordia de nosotros.
0: Por su dolorosa pasión,
1: ten misericordia de nosotros y del mundo entero.
0: Por su dolorosa pasión,
1: ten misericordia de nosotros y del mundo entero.
0: Por su dolorosa pasión,
1: ten misericordia de nosotros y del mundo entero.
0: Por su dolorosa pasión,
1: ten misericordia de nosotros y del mundo entero.
0: Por su dolorosa pasión,
1: ten misericordia de nosotros y del mundo entero.
0: Por su dolorosa pasión,
1: ten misericordia de nosotros y del mundo entero.
0: Por su dolorosa pasión,
1: ten misericordia de nosotros y del mundo entero.
0: Por su dolorosa pasión,
1: ten misericordia de nosotros y del mundo entero.
0: Por su dolorosa pasión,
1: ten misericordia de nosotros y del mundo entero.
3: Santo Dios, santo fuerte, santo inmortal, ten piedad de nosotros y del mundo entero. Santo Dios, santo fuerte, santo inmortal, ten piedad de nosotros y del mundo entero. Santo Dios, santo fuerte, santo inmortal, ten piedad de nosotros y del mundo entero.
0: En el nombre del Padre, y del Hijo, y del Espíritu Santo.
1: Amén.

Hasta las nubes tu fidelidad, tu justicia se asemeja a las altas montañas, tu derecho al océano profundo. Salmo 36.

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1: Viva Cristo Rey, grito de la resistencia cristera en México. San Agustín Caloca Cortés nació en San Juan Bautista en Teúl el 5 de mayo de 1898. Asistió al seminario en Guadalajara, Jalisco, pero fue enviado de vuelta con su familia cuando el edificio fue saqueado durante la Revolución Mexicana. Continuó sus estudios en un seminario auxiliar clandestino. En 1919 pudo regresar a Guadalajara y fue ordenado sacerdote el 15 de agosto de 1923. Su destino sacerdotal fue en la parroquia de Totaltiche, en la prefectura del seminario. Las tropas de gobierno se acercaron para cerrar el seminario a fines de mayo. El padre Caloca ordenó a los estudiantes que huyeran a un lugar seguro y él trató de hacer lo mismo, pero fue capturado por un grupo de soldados. Estuvo recluido en la cárcel junto con el padre Cristóbal Magallanes. El general Goñi ordenó su traslado a Colotlán, donde fue fusilado en el edificio del ayuntamiento el 25 de mayo de 1927. Su corazón se encontró incorrupto cuando su cuerpo fue devuelto a la parroquia de Totaltitle en 1933. ¡Viva Cristo Rey!

La pérdida de un hijo es uno de los dolores más profundos que puede experimentar el corazón humano. 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

0: Bienvenidos familia de EWTN. Yo soy su servidora Patricia Sandoval y les acompaño desde los estudios de Birmingham, Alabama. Y para este tema, el duelo de sanar después de haber perdido un hijo, me acompaña mi gran amiga Astrid Bennett de Orduño, gran defensora de la vida, nos acompaña desde el bello estado de California. ¿Cómo estás, amiga, el día de hoy?
1: Muy bien, Patti. Y mira, este tema, como consejera y activista pro vida, me toca profundamente en el corazón, porque con nuestros compañeros a lo largo de los años hemos acompañado a muchas mujeres que han perdido un hijo a través de un aborto, lamentablemente, o un aborto espontáneo, o si se muere el bebé poco después de haber nacido. Y creo también, Patti, que los que estamos en Provida también vivimos un duelo silencioso que desde luego que no es igual a la pérdida de un hijo, de una madre o un padre. Cuando intentamos salvar una vida y no lo logramos, es importante que entreguemos esas penas a Cristo, esas madres, esos hijos, en nuestros propios corazones. Como dice el Evangelio en Mateo, Él nos invita, Cristo nos invita, vengan a mí todos los que están cansados y agobiados, y yo los aliviaré.
0: Sí, eso es un acto como de soltárselo y tener esa plena confianza en que Dios va a sanar y que Dios se encarga de todo y que Dios siempre está con nosotros durante la cruz. Antes de comenzar con este tema, nos vamos con nuestra compañera Gisela Barreto, nos trae algunos informes pro vida. Vamos contigo, Gisela.
2: En Bolivia, la venta de una bebé recién nacida por 20 bolivianos, por 20 mil pesos bolivianos, destapa una red de venta de explotación de niños. La niña es muerta, la niña fallece. Esta bebé fue entregada con la promesa que le pagarían a los vendedores 50 mil pesos bolivianos por mes para que la niña, cuando crezca, sea utilizada en trabajos de mendicidad. Por supuesto que se sigue investigando para llegar a los responsables puntuales de dicha violación de la ley y del derecho de los niños, por supuesto.
0: Gracias, Gisela. Seguimos orando por todos los niños del mundo entero, la protección de ellos, y los encomendamos bajo el manto de la Santísima Virgen María. Y bueno, Astrid, comenzando con nuestro tema, también hay países que sufren un duelo colectivo como lo está sufriendo ahora Venezuela. El 24 de junio ocurrieron dos terremotos muy fuertes que sacudió la ciudad de La Guaira y otras ciudades de Venezuela. Y bueno, dejando lamentablemente muchos niños, miles de niños y miles de jóvenes sin vida, muchas familias encontradas también sin vida. Y bueno, eso es un duelo muy fuerte. Y por eso fue la inspiración de este programa, ¿cómo sanar? ¿Cómo uno puede continuar después de tanto dolor y tanta tragedia? Y hay una reflexión que quiero compartir sobre la sanación que necesita Venezuela en este momento. Lo encontré en un artículo. Y dice que la sanación de Venezuela necesita comenzar en la sanación de sus corazones. Una nación comienza a levantarse cuando aprende a llorar a sus hijos, a acompañar a quienes sufren y a renovar su compromiso de proteger toda vida humana. Como cristianos católicos, creemos que el amor es más fuerte que la muerte y que Dios puede transformar las heridas de un pueblo en semillas de esperanza. Tenemos que recordar que existe la vida eterna, que la muerte es solo una transición hacia la vida que Dios nos promete, ¿no? En el paraíso, Astrid. Y bueno, vamos a hablar cómo los padres de familia pueden sanar este duelo tan fuerte. Hemos visto también en las redes sociales, Astrid, toda esta tragedia que está ocurriendo en Venezuela. Hay padres de familias que no solamente han perdido un hijo, sino múltiples hijos. Hay personas que perdieron todo su núcleo familiar, su familia entera. También hay un caso que se hizo viral por todas las redes sociales, el caso de Lucas. Muchas personas ofrecieron oraciones, sacrificios, y con la esperanza que iban a encontrar a este niño vivo, y desafortunadamente pues lo acaban de encontrar sin vida. Y lo más bonito, bueno, yo sé que es un dolor muy fuerte, pero lo más bonito, que este niño deseaba ser santo. Astrid, él tenía una relación con Dios y tenía una fe muy fortalecida. Y bueno, pero él representa muchos casos dolorosos de Venezuela. Y lo que está ocurriendo en Venezuela me recordó mucho cuando Herodes manda a matar a todos los niños de Belén, que fue un duelo muy fuerte para esta ciudad. Un duelo colectivo, pero siempre después de la muerte hay esperanza. Y quería compartir lo que ocurrió en aquella época en Belén. La palabra de Dios en Jeremías 31, versículo 15. El Señor dice: hay amargo llanto en Ramá. Raquel llora por sus hijos y nadie puede ser y no la pueden consolar, pues han desaparecido. Pero el Señor dice: no llores más, porque yo he oído tus plegarias y te aseguro que los volverás a ver. Hay para ti esperanza en el futuro próximo, dice el Señor. ¿Y qué nos enseña la Iglesia, Astrid, sobre los niños que mueren? Pues cada ser humano es creado a imagen y semejanza de Dios. Cada vida tiene un propósito y Dios ama a cada vida individualmente y tiene mucho valor la vida. Pero cuando un niño muere después de haber sido bautizado, la Iglesia tiene la firme esperanza y confianza de que goza de la visión de Dios en el cielo. En el caso de los niños, Astrid, que muere sin el bautismo, que puede suceder, por ejemplo, en un aborto espontáneo o una muerte prenatal o después de nacer, el Catecismo de la Iglesia en 1261 nos afirma una verdad. La gran misericordia de Dios, que quiere que todos los hombres se salven, y la ternura de Jesús para con los niños, nos permiten confiar en que haya un camino de salvación para los niños muertos sin bautismo. Y para los creyentes, Astrid, esto significa que Dios tiene la última palabra, no la muerte. Que la misericordia de Dios es un lugar confiable en donde podemos dejar y soltar en las manos del Señor la vida de nuestros hijos.
1: Pati, el caso de Venezuela en particular, ahí también cabe resaltar el increíble heroísmo de las personas que se lanzaron a los escombros a intentar a salvar esos bebitos, esos niños, esas familias, esos ancianitos. Fue increíble ver el mundo internacional unirse para rescatar a esas personas y guardando la esperanza de que hubieran vidas. Y hubieron vidas que sobrevivieron porque las personas que estaban rescatando seguían insistiendo. Y no dudo, Patty, que muchas cosas que se donaron se perdieron en el camino. No dudo que hayan cometido errores los que estaban intentando salvar las vidas, pero lo que importa aquí es ver que muchas personas, en vez de elegir la indiferencia, eligieron el amor, y un amor heroico, un amor generoso. Fue increíble ver los milagros de vidas salvadas. Y también me recuerda, Patty, que lo que importa más que nada es el alma, la vida eterna. Esta vida es un suspiro, es frágil, es un segundo, pero qué importante es acordarnos de la importancia de los sacramentos, de estar en gracia. En nuestro centro de ayuda recordamos a las madres que no solamente escoger la vida, pero también escoger la vida eterna para sus niños. El bautizo, que es tan importante, Patty, y para las madres que pierden un hijo, es un consuelo. Tuvimos un caso de una madre que estaba a punto de abortar, estaba a punto de entrar a un centro de aborto porque se le dijo que su niño iba a morir, ya sea en el vientre o durante el parto, y que iba a sufrir mucho y que su vida de ella corría peligro. Ella eligió la vida en cuanto supo que existían centros de ayuda y médicos pro vida. Ella amó a su hijo, eligió amarlo y hacer todo lo posible para que él estuviera bien, para esperar un milagro de Dios, si él quisiera conceder un milagro. Bueno, el niño, Patty, recibió cuidados de un médico pro vida, el niño nació, el niño vivió, meses, meses, y la familia lo bautizó, y después que el niño falleció, porque el niño estaba muy enfermito, falleció, pudieron enterrarlo, como es debido, dar una santa sepultura a cada ser humano. Entonces, el bautizo, el creer y esperar en la vida eterna de esos padres fue un gran consuelo. Así que acordémonos también de esa realidad eterna. No esperemos a bautizar a nuestros hijos. Sé que hay circunstancias que nos impiden hacerlo enseguida, pero como decía un sacerdote muy querido, que para eso ustedes conozcan, el padre Escobita, se le conoce, el padre Ed Brown, él dice: cuando vengan camino del hospital a su casa, hagan una cita conmigo, yo les bautizo al niño en camino a casa. O sea, comunicando la importancia de recibir ese sacramento que está en las Santas Escrituras, que debemos de bautizar para poder entrar a la vida eterna. Pero como tú has explicado, Patty, también entendemos que hay circunstancias donde no se puede bautizar a los niños, niños que mueren por el aborto o abortos espontáneos. Entonces los entregamos a la misericordia amorosa de Dios.
0: Sí, en casos de emergencia para los niños en el hospital, nosotros como católicos, la iglesia nos permite bautizarlos con agüita en el nombre del Padre, el Hijo y el Espíritu Santo, y podemos bautizarlos antes de fallecer. También el catecismo dice que para las mujeres que han tenido un aborto espontáneo existe el deseo del bautismo. Entonces, los padres de familia pueden quedar tranquilos. Pero en casos de aborto, Astrid, yo trabajé en el Ministerio de Sanación Posaborto del Viñedo Raquel por 15 años. Nosotros, sábado por la noche, o sea, el retiro comienza el viernes, pero sábado por la noche hacemos una oración y un ritual de bautismo. O sea, no es un bautismo oficial, pero es como un símbolo. Cuando yo viví mi retiro, yo ahí les di nombres a mis tres hijos abortados. El sacerdote hizo como un símbolo, como un ritual de bautismo. Y durante la oración, Astrid, con mis ojos cerrados, yo tuve la gracia de ver a mis hijos con Jesús en el cielo. Y realmente creo que la gran misericordia de Dios, aunque fue solamente un símbolo de bautismo, o sea, no un bautismo oficial de la iglesia, pero que el Señor tuvo misericordia de mis hijos. Entonces yo pude ver a mis hijos, que fue un regalo para mí. Y por ese regalo, esa visión que vi, y bueno, yo decidí a defender la vida, ¿no? Con mi voz y con mi testimonio. Pero, ¿qué pueden hacer los padres de familia para comenzar a sanar este duelo tan fuerte cuando uno pierde un hijo? Hay muchos recursos, Astrid, hay muchos libros, y yo quería repasar brevemente un libro bellísimo que se llama En el cielo nos volveremos a encontrar. El autor es François-René Blot. Desafortunadamente este libro no está en español, pero aquí voy a pasar los principales que destaca el libro para sanar ese duelo después de perder un hijo. Número uno, este autor dice que la muerte no es el final. La muerte es un paso hacia la vida eterna. Hay una frase muy famosa de una sierva de Dios que yo quiero muchísimo. Su nombre es Chiara Corbella Petrillo, y ella siempre decía que nacemos para nunca morir. De hecho, al final del programa yo quiero recomendar su libro, su biografía, porque realmente es preciosísimo. Ella dice que ella expresa con esa frase que la eternidad expresa que la existencia humana no se acaba en la muerte física, sino que fuimos creados por Dios para vivir siempre con Él. Y este autor, François-René Blot, dice que Cristo ha vencido la muerte mediante su resurrección. Número dos, él dice que el cielo es un lugar real, que los niños que mueren en la amistad de Dios viven plenamente con Él en una comunión perfecta. Eso es un gran consuelo. Número tres, el vínculo entre padres e hijos continúa. La muerte de ese niño no rompe el amor entre ese niño y sus padres. El amor permanece más allá de la separación física. los hijos siempre permanecen unidos espiritualmente a sus padres. Así que a veces yo viajo y comparto mi testimonio en diferentes lugares del mundo, y a veces tengo solamente 5 minutos de consolar a una madre que ha perdido un hijo por un aborto espontáneo o un aborto provocado. Y bueno, yo le digo a esa madre, siéntate enfrente del Santísimo, pregúntele a Jesús, al Espíritu Santo, que te revele el sexo de tu hija, de tu hijo, de tus niños, y ponles un nombre. Y todos los días que rezas, especialmente cuando rezas el rosario, porque tus hijos están con la Virgen María, habla con tus hijos. Pide la intercesión de tus hijos. Nosotros rezamos el rosario en familia todas las noches. Astrid, en el cuarto misterio rezamos por los niños no nacidos. Y siempre mi esposo pide la intercesión de nuestros 3 hijos en el cielo. Y entonces todavía existe esa relación con tus niños. Y bueno, habla con ellos. Ellos te escuchan y están intercediendo por ti.
1: Sí, Pati, me encanta lo que dijiste de rezar, que pedirles a las oraciones. Me imagino que los niños que han muerto en el vientre están con Dios, porque Dios es muy grande en misericordia. Y me gusta sugerir que las madres y padres que han perdido un niño, que pidan la intercesión de ese niño que les espera, que les ama, que les perdona en casos de aborto provocado, y que quiere que ellos estén con él o con ella en el cielo. Así que les digo, sean santos para llegar al cielo, para abrazar a esa criaturita que Dios tiene con él en su corazón.
0: Sí, claro, es que todavía son parte de tu familia. Por ejemplo, las personas me preguntan, ¿cuántos hijos tienes? Y yo digo, 5. Tengo 2 hijas que tengo aquí en la tierra, y tengo 3 hijos que están en la gloria del Señor. Y también tenemos en casa un altarcito, Astrid, y esto lo han hecho muchos padres de familia que han perdido un bebé. Yo tengo una estatua pequeña de la Virgen de Guadalupe abrazando a 3 niños bajo su manto no nacidos, que representa a cada uno de mis hijos. Entonces, cuando rezamos el rosario, mis hijas ya saben que tienen 3 hermanitos en el cielo, y que son parte de nuestra familia y son parte de nuestras oraciones familiares. Entonces, son parte de tu familia. Número 4, el duelo necesita su tiempo. Este autor, François, dice que no existe un tiempo correcto para sanar. Dios te acompaña en cada etapa del sufrimiento. Dios me ha sanado, gracias a, después de 3 abortos, me ha sanado bastante todo lo que yo sufrí, pero yo todavía hay momentos en que tengo, se duelen, en que me duele de haberlos abortado, Astrid. De hecho, antes de comenzar este programa, estaba hablando aquí con mi camarógrafo, que está aquí al lado mío, y le pregunté, ¿cuántos años tienes? Y él me comenta, tengo 25 años, y le dije, yo podría ser tu mamá, porque yo hace 25 años aborté a mis hijos. Entonces, como que todavía, mira, se me sale un poco las lágrimas. Todavía es un duelo que estoy sanando, y bueno, a lo mejor no lo sanaré completamente, pero bueno, el Señor es misericordioso y el Señor sigue sanando nuestras heridas todos los días. Pero el gozo que yo tengo es que yo sé dónde están mis hijos y con quién está. Y yo sé que mis hijos están pidiendo por mí. Entonces, bueno, el duelo necesita su tiempo.
1: Sí, Pati, qué hermoso. Y he escuchado decir que no hay un dolor que se le asemeje a perder un hijo, que no puedes conocer eso hasta que no pierdas un hijo. Pero si me permites, quiero hacer un paréntesis también para hablar sobre ese duelo que también podemos experimentar de cierta manera los que atendemos a madres embarazadas en crisis. Cuando optan por un aborto, hay cierto duelo, cierta pena en nuestro propio corazón, y yo he conocido personas que al no sanar esa herida que es constante, se queman y dejan este apostolado. Debemos entregar esas penas también, que claro que no es lo mismo, pero sí va afectándonos poco a poco, y es una oportunidad para pedir por esas madres y esos padres para que sanen, para que entreguen esa pena a Cristo, y a través de esa pena se acerquen a Él, porque Romanos 8:28 promete que todo confluye para bien de los que aman al Señor, que Dios use también esa pena, esa herida, para acercarles más a su corazón, en vez de amargarlos, que les haga más dependientes de nuestro Señor, y los que estamos en provida, que siempre estemos constantemente viviendo en el momento presente, con la gracia de Dios, también con la esperanza de que Él va a proveer en el futuro, y poniendo esas penas en el océano inmenso de su misericordia.
0: Amén. Número 5, la oración en familia. Como tú lo has dicho, la Eucaristía y los sacramentos dan una gran fortaleza, esperanza y consuelo para todo ser humano que está viviendo un duelo. Número 6, los niños siguen teniendo una misión. Esta me encanta. Aunque su vida haya sido breve, no fue inútil. Hay un plan detrás de todo. Y el testimonio de esos niños pueden acercar a muchas personas a Dios. ¿Sabes, Astrid? Yo he estado en conferencias en donde las personas después me dicen, cuando tú estabas contando tu testimonio, yo tuve una visión y vi a tus hijos al lado tuyo en esta misión. Y ellos estuvieron en esta tierra muy breve, pero tal vez fue por la santificación de sus padres. No sabemos por qué tuvieron una vida tan corta, pero hay un plan y hay un propósito detrás de la vida, y su misión de ellos continúa. En número 7, el sufrimiento puede transformarse. En el dolor puedes encontrar tu misión, y esto yo lo he visto con muchísimos padres que han perdido un bebé, especialmente a través del aborto provocado, donde se arrepienten, sanan esa herida, siguen sanando, pero ellos convierten ese dolor para una misión provida, y muchos de ellos hoy en día son grandes defensores de la vida. En algún momento le quitaron la vida a su hijo, pero hoy en día están defendiendo a los no nacidos y están salvando bebés, que eso se me hace un labor maravilloso, y bueno, se ve ahí la mano y la misericordia del Señor. Número 8, la esperanza vence la desesperación. Y número 9, la importancia del perdón. Algunos padres pueden experimentar culpa o resentimiento, especialmente ese resentimiento con Dios. Pero el camino de la sanación incluye confiar en la misericordia de Dios y abrir el corazón al perdón cuando sea necesario. Y el último consejo de este autor, el último capítulo, es vivir mirando la eternidad. Pensar en el cielo ayuda a vivir con mayor fe, esperanza y caridad. También importante que nosotros, como tú lo has dicho, como católicos, podemos ofrecer nuestro apoyo y acompañamiento a esos padres de familia que están sufriendo y pasando por un gran duelo.
1: Sí, Pati, el perdón es tan importante. El perdón sana, libera, te hace santa. Me hiciste pensar ahorita en la mamá de la Santa María Goretti, una santa del siglo XX. Ella misma, de 11 añitos, perdonó a su asesino, que después se convirtió en una persona santa en la prisión. Ahora creo que está siendo elevada a los altares. Y la madre de María Goretti también personalmente perdonó al asesino de su hija. Entonces, veamos el ejemplo de estos santos, personas sencillas, pero con un gran amor y una gran fe. Y bueno, también, Pati, nuestra Madre Santísima, tú y yo nacimos en septiembre, es el mes también de la Madre de los Dolores. El 15 de septiembre me parece que celebramos el día de nuestra Madre de los Dolores. Ella sufrió los 7 dolores, entonces una madre que ha perdido un hijo se puede acercar a ella, que te comprende. Ella vio a su hijo inocente crucificado. Ella lo sostuvo en sus brazos ya muerto y lo enterró. Ella te comprende.
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22: 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Sábado 29 de agosto, de 8 de la mañana a 4 de la tarde, en la ciudad de Live Oak. 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El Grupo de Mujeres de la Parroquia de Santa Rosa de Lima en Sacramento invita al Retiro de Mujeres Sanadas para Brillar con el Señor, con la participación del padre Guillermo Hernández, el padre Héctor Montoya y la predicadora Patricia Berrios. 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El Grupo de Oración de la Renovación Carismática de la Inmaculada Concepción en Sacramento invita a un seminario de vida en el Espíritu Santo. 25 y 26 de agosto, de 8 de la mañana a 6 y media de la tarde. Informes con Armando al 916-598-2050. La Oficina de Vida Familiar comenzará la formación certificada para el Ministerio de Consolación. Si tu parroquia desea establecer un ministerio de grupos de apoyo para quienes experimentan el duelo por la pérdida de un ser querido, por favor comunícate con Marisela Franco al 916-733-0156. Los talleres de oración y vida ofrece en el mes de agosto y septiembre talleres para adultos, jóvenes y matrimonios en las parroquias de Holy Cross, Santuario de Guadalupe, San Pedro y Todos los Santos, San Carlos Borromeo, San Roberto y Santa Rosa. Para obtener las fechas y horarios, comuníquese con José Flores al 916-712-9813.
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22: 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Entrada gratuita. Habrá venta de comida. Informes al 916-421-1414. La Parroquia de Santa Clara en Roseville invita al retiro Amor a la Cruz con la invitada especial desde México, Carla Lombardi, evangelista de la Divina Voluntad. Sábado 12 de septiembre, de 9 de la mañana a 5 de la tarde. Costo $30. Informes con Rocío al 916-600-6166. La Parroquia de San José en Lincoln invita a la Misa de Sanación para Familias con el Padre Ricardo Campos, de la Diócesis de Mexicali, viernes 28 de agosto a las 7 de la tarde. Más información al 760-895-9616. Ya se aproxima el Festival de la Parroquia de Nuestra Señora de la Merced en Reading. 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Y el sábado 19 participa con toda la familia en el Festival Parroquial a partir de las 9 de la mañana. 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Los talleres de oración y vida ofrece en el mes de agosto y septiembre talleres para adultos, jóvenes y matrimonios en las parroquias de Holy Cross, Santuario de Guadalupe, San Pedro y Todos los Santos, San Carlos Borromeo, San Roberto y Santa Rosa. 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

0: cocinar. Uh-huh. Y lo de consagrarse en...
1: entero.
0: Entero.
1: A Dios.
0: Uh-huh. Y está en una capilla que decía ser la Virgen, ¿no?
1: Claro. Eso. Uh-huh.
0: Pues es lo mismo, es la casa de María.
1: Eso es. Luego no podemos utilizarla para otra cosa, ¿ven? Entonces, todos podemos consagrar nuestra vida a Dios o a la Virgen. No hace falta que sea especialmente con unas votos. Yo como religiosa lo he hecho y ya toda mi vida está entregada al Señor. Pero también todos los fieles cristianos pueden entregarse a la Virgen en su vida cotidiana, cumpliendo, claro, los deberes de Estado, de ama de casa, de estudiante, vosotros, papá, mamá,
2: la abuela.
1: Y eso significa que lo que le digo a la Virgen es que ella toma mi vida como propiedad suya. Uh-huh. Todo mi ser, mis ojos, mis oídos, mi lengua, mi corazón, como dice una hermosa oración.
2: En una palabra, todo mi ser.
1: Se lo entrego a ella, eso significa que yo, con mis ojos, lo único que voy a hacer es cosas que le agraden a la Virgen.
2: Así es.
1: No voy a pecar con ellos, ni voy a ver cosas que sé que a la Virgen no, porque se los he consagrado. Uh-huh. Se los he dedicado a ella. Ya con, le digo, madre mía, con mis ojos lo único que voy a hacer es usarlos para darte a ti más gloria, para que todo el mundo te conozca. Mi lengua, no va a salir de mi lengua nada que te desagrade. Ni
2: así
1: una mentira,
2: es,
1: ni una mala palabra. Que todo
2: ni
1: mi lengua,
2: crítica, mis
1: ni
2: hermanos,
1: una crítica, ni una queja,
2: ni una calumnia.
1: Que mi boca y mi lengua sea siempre para contar cosas de la Virgen, para hablar bien de los demás, para cantar, para alabarte, ¿ven? Para hacer oración.
0: Hermana, ¿qué es una calumnia?
1: Pues es hablar mal de otra persona en público, contando una cosa que es mentira. Porque si fuera verdad, tampoco puedo hacerlo. Uh-huh. Pero se llamaría murmuración.
2: Murmuración.
0: Uh-huh. Murmura.
1: Pero si encima lo que cuento es mentira, estoy, y lo hago en público, estoy calumniándole, le estoy quitando la fama. Estoy,
2: a una persona.
1: De alguna manera, esto va contra el quinto mandamiento. Estoy matando su alma, su fama, que es casi como la vida.
2: ¿Has entendido?
0: Es pecado mortal.
1: Pecado mortal.
2: Claro.
1: Pecado mortal, si destruyo la fama de esa persona, claro. Y además tengo obligación de reparar el daño que he hecho. Si yo he calumniado públicamente, por ejemplo, en un periódico, en una radio, en una televisión o delante de muchas personas, pues en ese mismo periódico, en esa misma radio, yo tengo que llegar, volver a decir, mire, me equivoqué, esto es mentira, claro, y me retracto públicamente. Si no, aunque me arrepienta, no queda perdonado el pecado.
2: ¿Entiendes?
1: Fíjense qué daño se puede hacer con la lengua. Por eso, si yo se la consagro a la Virgen, lo que le digo es, madre mía, guarda mi lengua, que ay, qué peligro, que a veces
2: tan
1: que nos
2: chiquita,
1: escapa y tanto daño que puede hacer,
2: claro,
1: para que solamente sirva para alabarte. ¿Ven?
2: Muy
1: Os
2: bien,
1: voy a contar, hermano, una historia pequeñita.
2: Cortita, hermano, ¿eh?
1: Muy, mira, cortita.
2: ¡Guau! ¡Ya ha pasado más de media hora!
1: ¡Qué barbaridad!
2: Es que no para de hablar, hermano.
1: Tremendo. Pero no voy a callarme porque le he consagrado mi lengua a la Virgen,
2: sí,
1: y les tengo que contar esta historia. A ver si les ayuda a amar más a la Virgen. Se titula Vencido al tercer encuentro. Zacarías Werner, un poeta, hijo de un libre pensador, es decir, una persona como agnóstica,
2: que no,
1: no creyente,
2: no,
1: y de una madre luterana, es decir, protestante, fuera de la iglesia católica, separado.
0: O sea, cree en Dios, pero...
1: Eso, pero es un hereje, no en todas las verdades de la iglesia.
0: Y no cree en el Papa, ¿no?
2: Claro.
1: No, exacto.
2: Es verdad.
1: No cree en su autoridad.
2: En su autoridad.
1: Bueno, por supuesto, entonces... no conoció ningún orden moral, porque con un padre libre pensador eso significa, mira, haz lo que quieras.
2: Claro.
1: Tú, lo que a ti te parece bien, eso es lo que está bien, ¿no? Y una madre que, luterana, tampoco le enseñó todas las verdades, pues se entregó a toda clase de diversiones y desórdenes. Y como le gustaba mucho el teatro, era poeta, pero también sentía cierto atractivo al culto católico. Lo veía de lejos, pero... había una iglesia cercana a su casa y le llamaba la atención. Y había una imagen de la Virgen sonriente siempre en el altar. Ese fue su primer encuentro. Una vez entró, quizá como era poeta y era artista, le gustaba ver la arquitectura, las estatuas, ¿no?
2: Las imágenes.
1: Fue el primer encuentro que tuvo una imagen sonriente de la Virgen. Ajá. Bueno, este chico de joven asiste a la universidad y oye a Kant, imagínense. Un filósofo nada recomendable.
2: Nada recomendable.
1: El desenfreno con que se entregó a sus pasiones le acarrea incluso que le expulsen de la universidad.
2: Fíjate, se
1: abandona las clases, triste, desordenado, no sabía qué hacer con su vida. Y de nuevo María le sale al encuentro. Esta vez fue a una pinacoteca, es decir, un lugar donde tienen muchas pinturas artísticas.
2: Como si fuera la biblioteca, pero en vez de libros...
1: Pinacoteca se llama, cuadros, de todo tipo. Sí. Y entonces entre cuadros quizá incluso inmorales de cualquier tipo, pues ahí ve a la Madonna de San Sixto, pintada por Rafael.
2: Fíjate.
1: Una imagen preciosa. Y también volvió a sentir que la Virgen le miraba con esa belleza y esa limpieza de su mirada. Y María, de alguna manera, en ese cuadro que él vio solo de pasada, le volvió como a hacer sentir por dentro como un ideal de pureza, cosa que él no vivía, él estaba entregado a sus desórdenes. Esa madre de bondad le deja cierto desasosiego interior en el alma, como una llamada. Es el segundo encuentro, pero él quiso ocultarse de la mirada de la Virgen que él había sentido a través de ese cuadro. Primero, a través de la Virgen del altar de la iglesia al lado de su casa, que una vez vio de jovencito. Uh-huh. Segundo, este cuadro de la Virgen de San Sixto.
2: Sí.
1: Pero se siguió su vida de libertinaje, contrajo 3 matrimonios, fíjense.
2: ¿3?
1: Civiles, por supuesto.
2: ¡Oh, qué
1: bonita! Los dos primeros, pues se divorció.
2: Fracasos
1: los despidos
2: totales.
1: Y terminó haciéndose de una secta masónica, en los masones, terrible.
2: Fíjate.
1: Incluso él llegó a soñar, pues, una secta oculta donde buscan la destrucción de la Iglesia Católica. Uh-huh. Es su primer objetivo.
2: Exacto.
1: Destruir a la Iglesia Católica, pero de una forma oculta, velada. Ellos normalmente no se dan a conocer.
2: Hay gobernantes masones, ¿sabes, Chavi?
1: Hay mucha gente importante en el mundo civil
2: sí,
1: que son masones.
2: Exacto.
1: Y que tienen esa intención oculta de hundir a la Iglesia Católica, pero no saben que se están dando de bruces contra el suelo, porque ya el mismo Cristo dijo que las puertas del infierno no prevalecerán sobre ella, pero ciertamente hacen
2: daño.
1: Mucho daño y mucho escándalo. Bueno, este señor llegó a soñar fundar una nueva religión, ¿eh?
2: Fíjate, pobrecito.
1: Pero seguía siendo poeta. En el fondo todo eso lo hacía para acallar esa inquietud interior que la Virgen había dejado en su alma, ese ideal de pureza que él se daba cuenta que no vivía. Y como se sentía muy débil para vivirlo, pues entonces acallaba esa voz interior. Bueno, se fue a Berlín, se fue a Génova, se fue a París, nada. Seguía con esa inquietud. Y nuevamente se le cruza en el camino la Virgen con su bondad, con su misericordia. Es el tercer encuentro y fue el asalto definitivo.
2: A ver, ¿dónde?
1: Como San Pablo.
2: ¿Dónde fue?
1: Esta vez la Virgen Santísima viste de luto y llora. Llora por él. Una vez que este hombre, Zacarías, está en Colonia, triste.
2: En Alemania.
1: Exacto, y dice aquí, con el arpa rota entre las manos, como la que adorna su tumba en el cementerio de Viena.
2: Ajá.
1: Es decir, entró de noche en una catedral porque era una joya de arte muy bonita. Ajá. Y a él eso le como era artista, era poeta, romántico, le impresionaba mucho y de vez en cuando entraba. Y se impresionó, recorrió las principales capillas y su inquietud y la tristeza que tenía te llevaba una tempestad interior. Porque en el fondo esa vida de desorden no puede hacer feliz a nadie.
2: No.
1: Y de repente ve arder ante una imagen de la Virgen una pequeña luz, a veces una velita que se pone, ¿no? Pues eso le atrajo y allí se dirigió. Se detuvo y entonces lee al pie de la imagen de la Virgen: Consoladora de los afligidos.
2: Y él estaba afligido.
1: Y él estaba muy afligido. Consoladora de los afligidos. Consolatrix afflictorum, en latín.
2: Ah, fíjate.
1: Zacarías Werner, esta vez, después de una larga peregrinación por muchos lugares, se arroja a los pies de esa imagen y le entrega el alma para siempre, le consagra. Fíjense, sin saberlo, pero él sentía una inquietud de vivir la pureza, y era lo que no le dejaba a él vivir tranquilo en ese desorden de su vida. Le entrega, le consagra, le dedica el alma a la Virgen para siempre. Lloró muchísimo, sintió una gran angustia, lloró, rezó, le suplicó a la Virgen, a la Consoladora de los afligidos, y todos los recuerdos se agolpaban en su mente.
2: Todo lo que había hecho.
1: Todo lo que había hecho, pero también se acordó de esa Virgen primera que vio cuando era pequeñito, que le sonrió en esa iglesia al lado de su casa. También se acordó en Dresde, en esa pinacoteca, esa Virgen que le miró y le dejó esa inquietud en su alma. Interiormente se sintió transformado, convertido. Y el 1 de abril de 1811 abjuró de la religión protestante en la que había nacido con su madre. Abjuró significa que renegó de esa fe, dijo que él no quería
2: eso, claro,
1: esa mentira. Y 3 años después, fíjense, no solo se bautizó, sino que 3 años después ingresó en el seminario de Ratisbona. Y el 16 de julio de 1814,
2: Día de la Virgen del Carmen,
1: fue ordenado sacerdote.
2: ¡Guau! ¡Qué fuerte, hermana!
1: La Virgen le hizo suyo, enteramente
2: para
1: suyo,
2: siempre,
1: en ese tercer encuentro. ¿Ven cómo la Virgen va buscando a sus hijos y no para, hasta que los encuentra? Claro que tenemos que tener esa apertura de dejarnos ayudar, ¿ven? Y le consagró su vida para siempre.
2: ¡Qué bonito, hermana!
1: Hermoso.
2: Y después, cuando compartamos, cantemos...
1: Vamos a hablar de la consagración.
2: ¡Claro!
1: La preciosa canción que nos tienen aquí preparado nuestros amigos.
2: Muy bien, a ver cómo han preparado las cuerdas vocales. ¿Pasamos al próximo espacio?
1: Pasemos.
2: ¿Cuál es?
1: Pasemos.
2: Dímelo.
0: Lo sabías, Junior.
2: ¡Ah, yo lo sabía! A ver...

0: mala.
1: Bueno, lo de las plumas de la avestruz.
0: Sí, que la avestruz, la mamá avestruz no tiene ni un pelito de... Digo, ni una
1: pluma. Bueno, pelito no tiene, ni de tonta ni de lista.
0: No, pluma. Bueno, vamos a ver. Todo el mundo sabe lo que es una avestruz, ¿verdad?
1: Sí, abuela, sí, tienen fama de que son un poco miedosas, pero parece que aquí se vuelven valientes.
0: Ahora vamos a develar todos los misterios. El avestruz es el ave más grande que existe, ¿sabían?
1: Eso sí.
0: Pero es un ave que no puede volar.
1: Vaya.
0: Pero eso no le quita que sea muy lista, y especialmente a la hora de defender a sus hijitos, como hace la Virgen con todos nosotros. Bueno, ¿cuál es la pregunta que vamos a hacer, Belén? A ver.
2: ¿Es cierto que las avestruces meten la cabeza debajo de la tierra
3: porque
2: no quieren ver al león que llega dispuesto a devorarlo?
0: ¿Qué contestas a esto, Xavier?
4: Si fuera cierto, haría mucho tiempo que la tierra estaría vacía de estas aves gigantes.
1: Claro, ya no habría avestruces.
0: ¿Por qué?
4: Pues todas habrían sido ya víctimas de la velocidad de los leones.
0: De la voracidad. Que se las hubieran comido todas. Y Belén sigue haciendo preguntas.
2: ¿Qué es lo que realmente ocurre?
0: Bueno, te lo voy a explicar. Miren, normalmente el avestruz que está incubando, es decir, están sus huevitos, todavía no han nacido los avestrucitos en su nido, o en el suelo, esos hacen en el suelo, puede ver con su largo periscopio, o sea, con su cabeza, con su cuello, la zona de la estepa, donde no hay árboles.
1: Claro.
0: Entonces, y descubrir a cualquier enemigo hasta una distancia de 4 kilómetros y medio.
1: ¿4 kilómetros?
0: Y el león sí que es un enemigo.
1: Hombre, y tanto.
0: Bueno, ¿y qué pasa cuando esto ocurre, Belén? Despacito para que lo entendamos bien.
2: Cuando esto ocurre con el pico...
0: ¿Recoge qué?
2: La hierba seca a su alrededor.
0: ¿Y entonces?
2: Y cubre. Ella los relucientes huevos blancos.
4: Una vez camuflado su tesoro, que son los huevos blancos,
0: ¿sí?
4: Enseguida abandona aquel lugar.
0: ¿Y qué pasa con el papá y la mamá, Belén?
2: El papá y la mamá no están en peligro.
0: Ellos no. ¿Y entonces?
2: Con una velocidad de 52 kilómetros por hora.
0: Sí.
2: Son tan rápidos en su carrera.
0: ¿Sí?
2: Como podría serlo el león.
0: Se entiende, ¿verdad?
1: Claro.
0: O sea que el papá y la mamá están a salvo. Miren, ahí hay un león.
1: Ahí llegó el león.
0: ¡Oh, madre mía!
1: Inmediatamente agarran un poquito de hierba seca, tapan sus huevos y... Claro, con esas patas tan largas que tienen, menudas...
0: Bueno, aquí, hermana, la situación puede hacerse peligrosa cuando el avestruz que está incubando tarda en darse cuenta que viene el león.
1: ¿Y qué pasa en ese
0: momento? Entonces, claro, no tiene el tiempo suficiente como para camuflar los huevitos y también el nido.
1: ¿Qué hace?
0: Bueno, a ver, ¿y qué pasa? Javier...
4: Los padres aún tendrían tiempo para escapar y salvar sus vidas, pero a costa de sacrificar el nido, en que en pocos segundos se convertiría en una tortilla francesa.
0: Es decir, sería un revoltijo de huevos.
1: La merienda del león.
0: Bueno, dado que la mamá avestruz, hermana, tiene un color que le sirve de camuflaje en la estepa, ¿saben lo que hacen? Mira, ahí tú ve mirando esas figuras, hermana.
1: Aquí las veo como que estuvieran muertas.
0: No, parece, porque se deja caer sobre los huevitos o huevotes para protegerlos. Por supuesto, no los rompe. Aplanando su cuerpo todo lo más que puede, con las alas abiertas a un lado y a otro.
1: Ah.
0: Y el cuello y la cabeza pegaditos al suelo, de manera que pueden ser tomados por una rama seca. ¿Qué tal? ¿Tú
1: así
0: qué creías?
1: Que
0: tiene la pluma de tonta, la avestruz.
1: Se camufla.
0: Así es. Y entonces, Xavier ahora va a contestar la pregunta que hacía al principio Belén. Si es que era cierto que la avestruz metía la cabeza bajo la arena o bajo la tierra.
4: Contrariamente a lo que se dice, no esconde la cabeza bajo la arena, sino que la levanta para poder ver al enemigo desde la perspectiva de una serpiente.
0: ¿Cómo? Si era una serpiente, ¿ves? Por si fuese un tan largo, ¿no?
4: Lo único cierto es que se mueve en aquel lugar y no se mueve de aquel lugar y protege siempre su puesta, aún a veces de riesgo de su vida.
1: Claro, porque si se llega a dar cuenta el león que hay por ahí un poco de movimiento y huele a avestruz,
0: exactamente,
1: está perdida.
0: Pues fíjense lo que hace una mamá.
1: Se queda con sus bebés.
0: Exactamente, a riesgo de su vida. Y hoy, hermana, es muy triste decirlo, muchas mamás matan a sus hijitos en el vientre.
1: Cuando el instinto
0: no
1: que tienen incluso los animales es de protección de la nueva vida.
0: Vamos a pedirle a nuestro Señor también que toque los corazones de estas mamás que no quieren a sus hijitos para que los puedan tener y los den en adopción si no los quieren.
1: Claro.
0: Y que miren qué ejemplo nos dan los animalitos, hermana. Bueno, hemos terminado con este espacio. Pero ahora viene uno a ver todo el mundo. Porque ahora viene un espacio. A ver quién lo va a presentar.

0: Tiempo que no poníamos este programa, este espacio, perdón. Pero ha llegado el momento.
1: ¡Cantemos, cantemos! Con fe.
0: No, usted no. Usted, abuela, escuchemos, escuchemos.
1: Ah, vale. ¿Por qué será que me lo dicen así?
0: Porque usted no ha ensayado.
1: No, es verdad. Esta canción no la sé. O sea que tranquilos todos, que la abuela no va a cantar.
0: No os vayáis, no os vayáis, que la abuela no canta esta vez.
1: No voy a cantar, tranquilos. Hoy van a cantar
0: nuestros compañeros y amiguitos.
1: Xavier y la hermana María Esther les va a ayudar.
0: Vamos a ayudar.
1: Hermana, explícanoslo. ¿Qué tiene que ver con lo que nos contaste en Amiguitos de María?
0: Bueno, es una canción que se titula precisamente Consagración a Nuestra Señora. En realidad ha sido ponerle música a la oración tan conocida de la Virgen que dice: oh Señora mía, oh Madre mía, yo me ofrezco del todo a vos
1: y en prueba de mi filial afecto,
0: os consagro en este día mis ojos, mis oídos, mi lengua, mi corazón, en una palabra, todo mi ser. Ya que soy toda vuestra o todo vuestro, oh Madre de bondad, guardadme y defendedme como cosa y posesión vuestra. La canción pues tiene una pequeña adaptación, pero es muy bonito porque así le cantamos a la Virgen y le rezamos dos veces, como dice San Agustín.
1: Bueno,
0: así que hemos estado ensayando con María Ángeles también, que es la otra hermanita que le sigue a Belén, pero esta vez no ha podido venir. Así que vosotros dos sois los protagonistas.
1: Bueno,
0: vamos a cantarla sabiendo que es una oración, ¿verdad?
1: ¿Puedo contar hasta tres?
0: Bueno, así nos ayuda abuela a empezar, que si no nos atascamos.
1: Claro, bueno. ¿Ya saben cómo empieza la canción?
0: Sí.
1: Venga, Xavi está preparando sus cuerdas vocales, que ahí se les ve. Muy bien. Bueno. Todos cantemos con el corazón esta canción, ¿eh? Y ellos nos van a cantar con las cuerdas vocales. A la una, a las dos y a las tres.

0: ¡Qué bonito!
1: Piano.
0: Ah, y es que el otro día estuvimos ensayando con órgano.
2: Ah, sí, pero sí queda muy bonito, ¿eh?
0: Bueno, la próxima vez en nuestro último CD saldrá con órgano y todo. Y
2: claro,
0: podrán adquirirlo nuestros amigos
2: en la librería Testimonio. Hermana, mira la hora que se ni nos dice adiós.
0: Amén. También nos dice amén.
2: Hermana, que pero tenemos que terminar el programa. Nada de chistes ni nada de eso.
0: Este es el mejor chiste.
2: Bueno, ¿qué va a ser? ¿Y qué tal si hacemos un repasito? Porque ya no nos queda más tiempo.
0: Hagamos un repaso.
2: Mira, ya nos ha puesto la música. Cuando Siri pone la música...
0: ¿Pero a qué te gustó la canción?
2: Sí, le gustó.
0: Sí,
2: claro,
0: le ha gustado.
2: Claro. Bueno, hacemos un repasito, hermana, que todavía nos alcanza el tiempo. Venga.
0: Claro que sí. Ven. Hemos hablado en la escuelita de Dios, Xavier.
1: La vida perdurable.
0: Bueno, y que nos ha quedado de enseñanza hablando de la vida que no tiene fin para siempre.
1: Pues que todos los que sean buenos irán al cielo, los malos y al infierno porque ellos han querido.
0: Uh-huh. ¿Y qué pasará? ¿Podremos salir algún día de ahí?
1: No saldremos de...
0: ni del cielo ni del infierno, pero es que del cielo no querremos salir nunca.
1: A lo mejor de algunos.
0: Bueno, a lo mejor no. Eso seguro que saldrán para irse al cielo.
1: Claro.
0: Pero los
1: al infierno nunca.
2: Nunca, claro.
0: Bueno, ¿qué vas a decir, Belén? Se te olvidó.
3: No, de lo que había dicho el Xavi.
0: Ah, lo que dijo el Xavi.
2: Bueno, ¿qué más hicimos? En pregunta, ¿qué preguntamos, Belén?
3: ¿Qué es la fricción?
2: Y ya lo sabemos.
0: Sí.
3: Frotarnos las manitas.
2: Eso, muy
0: todo
2: bien.
0: El frotamiento de un objeto con otro.
2: Y en Amiguitos de María, ¿qué hicimos, hermana?
0: Hemos hablado de la consagración a la Virgen y contamos una historia de este protestante Zacarías Werner.
2: Eso es, muy
0: hermosa
2: bien.
0: Hermosa conversión.
2: ¿Y en los sabías, Junior? ¿Qué hemos hecho? ¿Qué hemos dicho, Xavier?
4: ¿Sabías que el avestruz no tiene ni una pluma de tonta?
2: Sí, ahora lo sabemos.
0: Hemos visto que son muy, muy valientes.
2: Se han quitado una plumita. Bueno, y encantemos esta preciosa oración hecha canción.
0: Exacto, oración a Nuestra Señora.
2: Bueno, para la próxima...
0: Están todos invitados a nuestras clases de canto y órgano.
2: Bueno, los chistes para la próxima. Y Belén nos tiene que venir a contar cómo ha sido
0: que
2: la
0: nos vamos,
2: de su
0: que nos
2: comunión.
0: Vamos.
2: Venga, a ver, a despedirse.
1: Benjamines, hasta nuestro próximo programa.

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Palabra del domingo vigésimo primero del tiempo ordinario. Muy buenas tardes, querida familia católica. En este fin de semana, la palabra de Dios nos está abriendo una contemplación muy hermosa. Y me voy a centrar bastante en lo que es esa expresión, ese título lleno de misterio, lleno de grandeza, lleno de revelación para todos nosotros: Hijo del Hombre. Cuando yo estoy saludándoles como familia católica, mi querida familia católica, estoy refiriéndome a esa iglesia que es llena de misterio, que es llena de vida, que es llena de Dios. Esa parte de la humanidad misteriosa que es la iglesia y que decimos en el credo que es una santa, católica y apostólica. La verdadera iglesia. ¿Cuántos pertenecen a la verdadera iglesia, miembro del cuerpo de Cristo? Aquellos seres humanos que honestamente, de todo corazón, con toda su intención, se están uniendo a la palabra de Dios revelada en nuestro Señor Jesucristo, y que eso nos hace unidos, nos hace uno en Cristo. Ojalá que podamos ir vislumbrando este misterio, porque precisamente esa iglesia, esa parte de la humanidad, es el Hijo del Hombre. Fíjense cómo ya desde el Antiguo Testamento los profetas eran mencionados por Dios como Hijo de Hombre. Hijo de Hombre, ve y haz esto. Hijo de Hombre, escúchame. Esa humanidad que escucha la palabra de Dios y la recibe, realmente se hace eterna, se va eternizando, se va divinizando. Caigamos en cuenta de que la palabra de Dios creó todo el universo. Y Dios quiere, con su palabra, que se ha encarnado, que es su Hijo, y que viene hasta nosotros individualmente. Y Él quiere que esa palabra, nuestro Señor Jesucristo, camine con nosotros y que nosotros vayamos creciendo en relación con Él. ¿Recuerdan aquel dicho? Dime con quién andas y te diré quién eres. ¿Quién nos impide andar con la palabra? Con Jesucristo, con aquel que nos ha revelado un amor único, incomparable. Andar con Él es lo más agradable, lo más placentero que pueda experimentar el ser humano. Convivir con Él. Y Él dice: estoy llamando a la puerta y llamo. Por lo tanto, Jesucristo vino a iniciar la definitiva creación del ser humano. Jesucristo vino a ser Hijo de Hombre, porque nació del ser humano. Nosotros ahora, en español, siempre hemos llamado a la humanidad el hombre. Pero en todas estas culturas, diferencias raras que hoy se han suscitado, feminismos, machismos y todas estas tonterías, han malentendido, han
modificado el concepto de humanidad. La humanidad. Hombre y mujer, la humanidad. Entonces, hoy tenemos en la primera lectura algo que es como una profecía para lo que será la iglesia. Será, digo, porque la primera lectura es del Antiguo Testamento. Cuando se escribió esa lectura todavía no existía la iglesia. Todavía Cristo no se encarnaba. Por eso será una profecía de lo que será la iglesia y que lo vamos a escuchar en el Nuevo Testamento, la segunda lectura y sobre todo el Evangelio. Vamos a escuchar cómo en la primera lectura Dios tenía ya en su mente, con todo su gozo, el gozo de Dios, que ya estaba a punto de comenzar la iglesia, la existencia de la iglesia.

Primera lectura, tomada del libro del profeta Isaías. Esto dice el Señor a Sebna, mayordomo de palacio: te echaré de tu puesto y te destituiré de tu cargo. Aquel mismo día llamaré a mi siervo, a Eleacín, el hijo de Elcías. Le vestiré tu túnica, le ceñiré tu banda y le traspasaré tus poderes. Será un padre para los habitantes de Jerusalén y para la casa de Judá. Pondré la llave del palacio de David sobre su hombro. Lo que él abra, nadie lo cerrará. Lo que él cierre, nadie lo abrirá. Lo fijaré como un clavo en muro firme, y será un trono de gloria para la casa de su padre. Palabra de Dios.

Vean qué hermoso está preparando aquí el profeta, o Dios a través del profeta, de sus palabras, ese cambio de autoridad que va a surgir en Jesucristo. Jesucristo va a unir a todas las razas. Como ya nos lo decía, recuerdan, el domingo pasado, el mismo San Pablo nos decía que todos quería él que también Israel cayera en la infidelidad para que todas las razas de la tierra por igual sean llamadas por la misericordia de Dios, sean tratadas por la misericordia de Dios. Y todos aquellos que acepten su misericordia en nuestro Señor Jesucristo, que acepten todos el pecado mortal que cometió la humanidad al crucificar a Cristo, aceptemos ese pecado y, arrepentidos, descubramos ese amor infinito y lo aceptemos eternamente. Ese es precisamente la nueva humanidad. Aquellos seres humanos que individualmente, no en comunidad, no en bola, sino individualmente, porque la iglesia está tejida y está formada no en bola. La iglesia es una comunidad, pero una comunidad que se está tejiendo de seres humanos individuales que se han unido por su sí personal a Dios. Y esa es la nueva humanidad. Esa es el nacimiento de la iglesia que Cristo ha comenzado con un sí. Un sí que le abrió la puerta a Cristo. El sí de la humanidad representada en esa mujer con mayúsculas, que es María, nuestra Madre Santísima. Ella nos representó orgullosamente ante ese llamado de Dios para que la humanidad le abriera la puerta. ¿Quién le abrió la puerta? El sí de la Virgen María. A ella le debemos toda nuestra salvación, a ella como humana y a Dios por querer venir hasta nosotros. Y todos aquellos que junto con María aceptemos nuestra pequeñez y le digamos a Dios, hágase en mí según tu palabra, entonces, miren qué hermoso, cómo, y es lo que nos está preparando para escuchar el Evangelio. La autoridad dada a Pedro. Hoy estamos viendo mucha turbulencia. Estamos viendo que el demonio quiere sembrarnos dudas para confiar en el Papa.

Ojalá que estemos despiertos los católicos para que no caigamos en esta tentación al ver que muchos importantes están cayendo en ese error grandísimo de dudar de la confianza que debemos de tener en Jesucristo, que Él prometió que las puertas del infierno no prevalecerán contra la autoridad de San Pedro. Es promesa de Jesucristo. No es que confiemos en San Pedro. Confiamos en la promesa de Jesucristo a San Pedro. ¿Se dan cuenta? Pues vamos ahora a escuchar lo que sigue de eso que San Pablo nos había dicho. Vamos a alegrarnos con San Pablo de ver ese misterio tan grande que Dios tiene preparado para nuestra salvación. Cómo Dios se compromete a mantener la iglesia, a ti y a mí, pero unidos en Cristo, no egoístamente individuales, no, siempre preocupados por el bien de toda la iglesia y siempre con esa misión de llamar a todos los seres humanos a la salvación aquí, en nuestra casa católica, en nuestra iglesia católica. Escuchemos la segunda lectura.

Segunda lectura tomada de la carta del apóstol San Pablo a los Romanos, capítulo 11, versículos del 33 al 36. ¡Qué inmensa y rica es la sabiduría y la ciencia de Dios! ¡Qué impenetrables son sus designios e incomprensibles sus caminos! ¿Quién ha conocido jamás el pensamiento del Señor o ha llegado a ser su consejero? ¿Quién ha podido darle algo primero para que Dios se lo tenga que pagar? En efecto, todo proviene de Dios, todo ha sido hecho por Él y todo está orientado hacia Él. A Él la gloria por los siglos de los siglos. Amén. Palabra de Dios.

Mis queridos hermanos, qué grande es el proyecto de Dios, grandísimo. Qué bueno que podamos ser conscientes de esta grandeza. Eso ya es, en fin, un gran regalo que Dios nos da. Ser conscientes de esta grandeza que nos sobrepasa, pero aún somos conscientes de que nos sobrepasa. Ninguna otra criatura en este mundo, ningún animal o cualquier otra criatura de este mundo es consciente a este grado, el grado del ser humano. Otras criaturas que no son de este mundo, por ejemplo los ángeles, sí son conscientes, los demonios también, y nosotros estamos allí en esa unión de dimensiones, la humanidad y la divinidad. ¿Cuántas dimensiones hay entre nosotros? Pero que hay un puente, que es Jesucristo, un puente directo entre la humanidad y la divinidad. No necesitamos ningún otro tipo de ayuda que no sea nuestro Señor Jesucristo. Y que podamos darnos cuenta de esa gran creación que se está haciendo con la humanidad. Recordemos esto: la humanidad no está acabada. La humanidad todavía no es lo que Dios quiere. Tenemos ya un buen trecho recorrido, un gran camino de recorrido. El camino último lo comenzó ya nuestro Señor Jesucristo, revelándonos toda la verdad. No necesitamos supersticiones, no necesitamos inventarnos tanta santería y tanta superstición, que la Santa Muerte y todas esas bobadas que el demonio inspira para apartarnos del camino de Cristo. Vamos a ser realmente sinceros, honestos, ante nuestro Señor Jesucristo. En Cristo tenemos intercesores, eso sí. Es que Dios ha puesto todo para que nosotros caminemos por el camino recto. Ningún santo nos va a apartar del camino de Cristo, mucho menos nuestra Madre Santísima. La intercesión que nosotros clamamos a través de los santos, lo hacemos porque ellos son miembros del cuerpo de Cristo. Y sin Cristo ellos no van a hacer nada, nunca nos van a apartar de Cristo. La intercesión de los santos y de nuestra Santísima Madre es para ser fieles a la misión que todos los cristianos bautizados tenemos en Cristo. Y les repito, hoy tenemos un gran poder como seres humanos, un gran poder de comunicación. La comunicación es lo más decisivo en nuestra misión cristiana. Y hoy tenemos un gran poder de comunicación con el internet, celulares, computadoras y todo esto. Con tu celular, con tu computadora, con tu internet, ¿te pones al servicio de quién? ¿Al servicio de Jesucristo para expandir su reino, el reino de Dios? Es decir, ¿que reine Dios en las mentes y en los corazones? ¿O estorbas al proyecto de Dios poniéndote al servicio del demonio para mandar mensajes en contra de la voluntad de Dios? Vamos a despertarnos bien en nuestra conciencia y busquemos lo mejor para todos los seres humanos. Vamos a escuchar ahora el Evangelio.

Del Santo Evangelio según San Mateo, capítulo 16, versículos del 13 al 20. En aquel tiempo, cuando llegó Jesús a la región de Cesarea de Filipo, hizo esta pregunta a sus discípulos: ¿Quién dice la gente que es el Hijo del Hombre? Ellos le respondieron: Unos dicen que eres Juan el Bautista, otros que Elías, otros que Jeremías o alguno de los profetas. Luego les preguntó: ¿Y ustedes quién dicen que soy yo? Simón Pedro tomó la palabra y le dijo: Tú eres el Mesías, el Hijo de Dios vivo. Jesús le dijo entonces: Dichoso tú, Simón, hijo de Juan, porque esto no te lo ha revelado ningún hombre, sino mi Padre que está en los cielos. Y yo te digo a ti que tú eres Pedro, y sobre esta piedra edificaré mi iglesia. Los poderes del infierno no prevalecerán sobre ella. Yo te daré las llaves del reino de los cielos. Todo lo que ates en la tierra quedará atado en el cielo, y todo lo que desates en la tierra quedará desatado en el cielo. Y les ordenó a sus discípulos que no dijeran a nadie que él era el Mesías. Palabra del Señor.

¿Por qué creen ustedes que Jesús le dijo a sus discípulos que no le dijeran a nadie que él era el Mesías? Porque todavía no sabían exactamente quién era él. San Pedro dijo eso porque honestamente sabía, por tantas cosas que había dicho Jesús, teóricamente, que él era el Mesías, el Hijo de Dios. Pero en la práctica, todavía no estaba muy informado en su conciencia quién era Jesús. Si lo proclamaban, no lo podían defender, ya lo vieron. El mismo Pedro tuvo que negarlo porque todavía no era capaz de defender esa verdad de que Jesús era el Mesías. Todavía estaban muy débiles para poder defender esa verdad. Por eso no la digan. Todavía no la poseen plenamente. ¿Qué faltaba de conocer? Por supuesto, les faltaba pasar por la cruz. Les faltaba ver al Hijo del Hombre burlado, sucio, crucificado y aparentemente perder la batalla en este mundo. Algo muy duro. Sin embargo, no era solamente eso lo que faltaba. Todavía faltaba que saliera del sepulcro y faltaba que tocaran esa verdad de la carne gloriosa, para saber que el Hijo del Hombre había triunfado de la muerte. Esa era la gran verdad. Triunfó de la muerte, cosa que nadie en este mundo puede hacer. Solo el Hijo del Hombre. Y recuerden, ese título, Jesucristo, no se lo apropia solamente Él. Él es el único que tiene autoridad para compartir ese título contigo y conmigo, siempre y cuando estemos unidos a Él. Y eso, esa autoridad que Dios le da a Pedro, se le está dando a todos los creyentes. Tú allí en tu casa, tú eres capaz, si estás bien unido a Cristo, porque esa es la condición. Únete a Cristo, juega limpio con tu mente y con tu corazón, juega limpio con Cristo, juega limpio en la verdad de tu vida, en medio de tu hogar, en tu forma de compartir tus cosas con tu familia, en la forma de educar a tus hijos, en la forma de tratar a tu esposa, a tu esposo, a tus vecinos, a tus compañeros de trabajo, a tu jefe, o si eres jefe, a todos los que están bajo tu autoridad. ¿Cómo tratas a todas las personas? Por eso la pregunta que le hace a sus discípulos: ¿y ustedes quién dicen que soy yo? No es una pregunta teórica. Nosotros podemos dar una respuesta maravillosa si agarramos las palabras del credo. ¿Quién dices tú que es Jesucristo? ¿Es el Hijo de Dios, luz de luz, Dios verdadero de Dios verdadero, engendrado, no creado, de la misma naturaleza del Padre, por quien todo fue hecho, que por nosotros los hombres y por la salvación, bajo del cielo? Sí, todo eso lo sabemos de memoria. ¿Quién es Jesucristo? Pero no se refiere Cristo a una, no te está pidiendo una respuesta teórica. Si podemos ver tu vida, podemos ver quién es Cristo para ti. ¿Qué tan grande es Cristo para ti? Porque tú puedes creer en, yo qué sé, agarra el nombre de una persona muy popular, un presidente o una presidente. Conoces quién es
la presidente Claudia Sheinbaum, el presidente Donald Trump. ¿Conoces quién es Rocío Dúrcal, quién es Vicente Fernández, quién es, yo que sé, algún otro artista de Hollywood? ¿Conoces quién es vos? Oh, sí, conozco quiénes son todas esas personas. ¿Y si te quitamos a esas personas, cambia algo tu vida? No, no cambia nada. ¿Quién es Cristo para ti? Si te quitamos a Cristo, te quitamos la iglesia, ¿cambia algo tu vida? ¿Sigues con los mismos pensamientos? ¿Sigues con tus mismos proyectos? Esa es la gran pregunta. ¿Qué tanto pesa Cristo en tu vida? ¿Qué tanto pesa Cristo en tus decisiones, en tu forma de pensar, en tu forma de decidir, en tu actividad diaria? ¿Qué tanto pesa Cristo? ¿Quién soy yo para ti? ¿Encuentran el sentido de la pregunta? Pues respóndela. Ojalá que hoy puedas responder y darte cuenta qué tanto pesa Cristo en ti, qué tan miembro del Hijo del Hombre eres tú. ¿Se te puede llamar a ti también Hijo de Hombre? ¿Perteneces ya a la nueva humanidad que está en el camino del triunfo sobre este mundo? La bendición de Dios Todopoderoso, el Padre, el Hijo, el Espíritu Santo, descienda sobre ustedes y les acompañe siempre.

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0: Hola, sean bienvenidos cada uno de ustedes a un episodio más de La Belleza de María. Te saluda tu servidora Patti Maciel y reconocemos a Juanito Vargas el día de hoy por su gran labor, por su empeño, dedicación y acompañamiento aquí en cabina. Tenemos un programa que esperemos lo disfrutes. Aquí te lo va a presentar nuestra gran amiga Patti López. ¿Cómo estás?
1: Muy buenas tardes, qué gusto saludarlos. Gracias que nos acompañan en este día. Y sí, Patti, tenemos un programa que creo que nos llamó a nosotros que somos mamás, ¿verdad? ¿Cómo María nos va a ayudar a manejar un hijo o una hija difícil? Es un tema interesante, creo que va a ser de mucha utilidad. Los invitamos a que se queden con nosotros, pero antes que eso, vamos a la oración. María, Madre de la Gracia, tú que viviste siempre unida al corazón de Dios, enséñanos a vivir en la luz de la gracia divina. Líbranos del pecado, despierta nuestra alma adormecida. Haznos amar los sacramentos, la oración y la palabra. Guíanos en cada paso hacia la santidad. Y cuando caigamos, intercede para que regresemos a los brazos del Padre. Amén.

0: sea tu pureza, y eternamente lo sea, pues todo un Dios se recrea en tan graciosa belleza. Flores para María, María.
1: Traigo una rosa blanca para
2: María. Y vamos a dar inicio a este programa, a este tema que creo que todos los padres de familia, hasta los abuelitos, hasta las personas que cuidan o tienen en su responsabilidad cuidar a un niño, una niña, un peque, un adolescente. Pues el tema, como te lo decía Patty, ¿verdad? ¿Cómo manejar a un hijo, una hija que consideramos difícil? Y vamos a utilizar esta palabra simplemente porque, pues, tal vez cuesta un poquito más, ¿verdad? No por asignárselos ni clasificarlos de esa manera, simplemente para que nosotros el día de hoy podamos poner en prácticas varios consejos, ¿verdad?, desde la perspectiva de nuestra Santísima Virgen María. ¿Qué hiciera ella, verdad?, o qué hace ella con nosotros cuando somos difíciles? Vamos a tener esa postura. Si María es nuestra madre, María nos está manejando como esa madre del cielo, y nosotros en cierta etapa vinimos con dificultades, ¿verdad? Entonces María nos enseña a manejar a un hijo difícil, no desde el control, sino desde un amor firme, con la fe y la confianza plena en Dios. María, a través de su maternidad, no fue idealizada ni fácil, estuvo llena de incertidumbre, de silencios y de dolor, y desde ahí su ejemplo es muy real para nosotros. Desde ahí nosotros podemos poner en práctica lo que ella ejecutó. Y podríamos decir, ¿qué nos enseña María? Pues el primer punto es escuchar más que imponer. Esa viene siendo una de las lecciones más profundas que María nos dejaría como madre. ¿Por qué? Porque en su invitación, en el Evangelio de Lucas 2:19, María guardaba todo en su corazón. No era una mujer reactiva, no reaccionaba impulsamente. Antes de corregir, escuchaba y oraba. Con un hijo difícil, pues hay que tener esa habilidad de aprender a escuchar lo que hay detrás de ese comportamiento.
3: Fíjate qué importante, Patty, escuchar primero, y es que a veces cuando hay alguna actitud, alguna acción de un hijo, como dices tú, no porque lo sean, pero que consideramos de repente, es simplemente para ejemplificar, que sea un poco más difícil, a veces estamos tan molestos o queremos actuar tan rápido que no escuchamos, sino que estallamos. Entonces aquí, con el ejemplo de María, escuchar más que imponer, ¿qué significa? Bueno, significa que vamos a hacer silencio para comprender, no para como para rendirnos, como que ya estamos resignados ante lo que nos está diciendo el hijo, no. Primero vamos a callar para poder acoger bien lo que nos está diciendo y poder comprender lo que está expresando. También es importante, o es una sugerencia, que preguntemos antes de corregirlos. Preguntar para buscar qué hay adentro del corazón de nuestro hijo. No solo su conducta, sino de dónde viene esa conducta, esa acción. También es importante que validemos sus emociones. No siempre aprobamos las decisiones de nuestros hijos, no siempre estamos de acuerdo, pero validar lo que está sintiendo y también validar lo que nosotros estamos sintiendo. Y hablar en un momento que sea oportuno, no cuando estamos todos estallados, que estamos fuera de nuestros cabales, no, quizá sea mejor guardar silencio, no para rendirnos, y hablar cuando lo consideremos que estemos en una mejor situación, en una mejor posición, no desde el enojo ni de la prisa. Entonces, cuando nosotros imponemos, pues, ¿qué va a pasar? ¿Qué nos pasaba a nosotros? ¿Que reaccionábamos o actuábamos por obediencia, pero con miedo? Obedecíamos, pero teníamos miedo de nuestros papás. Esa era nuestra realidad. Y sin embargo, cuando escuchamos, el hijo empieza a confiar.
2: Sí, creo que esa nos da una invitación, Pati, específicamente, porque pues no, María nos enseña también que el corregir, ¿verdad?, no tiene que venir con órdenes, sino lo que estamos tratando de aquí, no que seamos padres permisivos, ya no lo dijiste, sino que nuestra escucha tiene que estar muy aguda para nosotros poder entender desde dónde viene, ¿verdad?, esa dificultad. Y como nosotros ya lo sabemos, aunque no nos sea de agrado, nuestros hijos vienen con sus propias heridas. Así como venimos tú y yo. No están diciendo que eres mal papá, mala mamá, que no hiciste lo adecuado. Significa que en su interpretación ellos traen sus propias historias, que algo probablemente les pudo haber dañado su corazón. Y nosotros como seres no perfectos, es por eso que suceden este tipo de cosas. Y también podemos ver que muchas veces nosotros nos llenamos de emoción, ¿verdad? Y María nos viene y nos dice que ella no gritó en el templo, ¿verdad? Ella no llegó regañando a Jesús, gritándole, haciendo un escándalo. No lo humilló y no lo controló. Solamente le expresó su dolor con amor y dejó un espacio para que Jesús respondiera. O sea, lo cuestionó. Y tal vez desde la cuestión nuestros hijos difíciles podrían tal vez captar, ¿verdad?, que lo que están haciendo pues no tiene un sentido. Y así ella nos enseña que la escucha abre caminos que la imposición cierra. Qué bonito está esto, ¿no les parece? Que nuestra escucha nos abre la puerta que muchas veces nuestros hijos le ponen doble candado porque no sienten la confianza para poder expresarse con nosotros por represalias, por castigos, por ser padres imponentes, por ser padres que a mi manera o no, hay mi manera, en mi casa se hace solamente lo que yo digo. Y muchas veces nosotros no nos damos cuenta que lo que aplicaron con nosotros nuestros padres ya no funciona. No funciona con nuestros hijos, son generaciones completamente diferentes. Hay demasiado ruido exterior. Hay una influencia fuera de nuestro hogar, es muy fuerte, que muchas veces los jala más que lo que ya saben que hay en casa, que es el amor.
3: Y en esto que nos comentas, Patty, pues ahí viene el respetar el proceso muy particular que tiene cada hijo. Muy particular, porque a veces creemos que su proceso debe ser mi proceso. Así como yo aprendí de rápido, así como yo avancé, como yo empecé a trabajar, como yo esto, como yo aquello, queremos que nuestro proceso sea igual al de nuestros hijos. Y no es así. Cada uno de nosotros va teniendo el propio proceso y avance en la vida. Y esta es una de las enseñanzas más difíciles, pero al mismo tiempo más liberadora que María nos regala. Porque retomando nuevamente, Pati, este pasaje que nos platicabas, cuando Jesús se queda en el templo, que nos dices, no lo castigó ni lo humilló, sino que María expresó su dolor con verdad, pero fíjense qué importante, aceptó María que no siempre entendería las decisiones del hijo, como nos pasa a nosotros. A veces no entendemos las decisiones y a veces es duro porque sabemos, es doloroso cuando vemos que un hijo toma una decisión que sabemos que le va a causar mucho dolor. Y por demás que le hayamos hecho entender y que hijo es que esto es que aquello y no nos hacen caso, sabemos que eso le va a causar mucho dolor y sin embargo, bueno, ya no pudimos hacer nada. Habrá que dejarlo que aprenda.
2: Así es, y duele, ¿no? Al escucharte, yo creo que todos los que te estamos escuchando es como, ay, ¿cómo le hago ahí? Porque nos cuesta trabajo. Y esto va muy alineado con lo que María nos muestra, que el amar no es apresurar, como lo decías, cada quien va a su propia velocidad, cada quien va tocando, o sea, moviéndose en el carril que le corresponde, y no nos toca a nosotros ni siquiera moldear al hijo a nuestro ritmo, que cada hijo tiene su propio tiempo, va a vivir sus propias experiencias, sus propios tropiezos, nos gusten o no, y que vienen con su propia lucha. Y un llamado muy propio. Y creo que aquí las santas nos ayudarán mucho a tomar un enfoque en nuestros hijos, a nosotros como padres, a seguir perseverando por ellos, aunque los veamos muy confundidos, aunque los veamos sin un destino muy claro. Lo que a nosotros no nos gusta, pues es va implicado ese respeto a su propio proceso. Cada quien vamos en nuestro propio proceso. Y solamente falta que nosotros volteemos y le preguntemos a nuestros padres. Muchas veces no lo hacemos. Vea, te hice sufrir. ¿Aceptaste mi proceso, mamá, o no? Y ellos van a decir que muchas veces no estaban de acuerdo con lo que nosotros estábamos decidiendo nuestra vida. Pero ahora, como ahora nos toca a nosotros como padres, ¿verdad?, tener esa experiencia con nuestros propios hijos, pues también nosotros como padres vamos aprendiendo junto con ellos. Entonces, el respetar ese proceso de nuestros hijos indica que es aceptar que no todo se entiende de inmediato, así como nuestra Santísima Virgen María, cuando no comprendió las palabras de Jesús en el templo. También incluye confiar más en Dios que nuestro propio control como padres, aun cuando el camino del hijo nos inquiete y nos haga sufrir. También nos invita a acompañar sin invadir, sin imponernos, ¿verdad? Estar presentes sin sofocarlos, no nos soltarlos, dejarlos ser. También nos invita a permitir que se equivoquen, permitir esos errores, sabiendo que también de ahí ellos van a aprender, algo les va a quedar. Y también no compararlos, no comparar a nuestros hijos, porque cada proceso es único y muy sagrado.
3: Pati, ahorita que te estaba escuchando compartir, me hiciste acordarme que, bueno, hace que como un mes, justo me pasó eso que estás tú diciendo. Mi hijo estaba estudiando un posgrado y de repente me dice, mamá, ¿sabes qué? Pues ya no voy a seguir. Y yo sabía que eso era algo muy bueno para su vida. Entonces yo estuve intentando, hijo, mira, que no seas tonto, síguele, te falta ya bien poquito. Es menos lo que vas a avanzar que lo que yo ya has hecho. Y yo lo trataba de convencer, pero no lo pude convencer, Pati. En la fin decidió, mamá, ya no voy a seguir. Y esa decisión de él a mí me hizo sufrir mucho, porque yo lo veía como que era una oportunidad de vida para él. Entonces, pues era importante para mí. Y soltarlo me estaba haciendo sufrir mucho, me estaba causando angustia, me estaba causando dolor, hasta que en un momento, esto que dijiste, o sea, confiar más en Dios que en nuestro control. Yo me di cuenta ahorita que yo lo quería controlar. Y en el momento en el que yo dije, Señor, te entrego esta decisión de mi hijo a ti, y bueno, tú guíalo, o sea, márcale el camino. Y en ese momento descansé, se me quitó la angustia y el dolor.
2: Qué bonita enseñanza, y creo que muchos podemos caer ahí, Pati, ¿verdad? Yo puedo levantar la mano, o sea, dejar de controlarlos y amarlos más. Esa es la respuesta. Una experiencia que yo acabo de tener hace muy poco, una amiga de grande fe, su hijo tenía muchísimo tiempo en las drogas, ¿verdad? Había caído a una correccional, entraba y salía. Ella, una mujer de fiel en oración total, me dice, yo hoy el día puedo cantar victoria de las oraciones y la gracia de Dios. Mi hijo ha sido renovado, mi hijo está fuera, ya lleva no sé cuánto tiempo libre. Y yo le decía, ahora ora, me toca, porque yo la acompañé en esa oración. Le decía, ahora te toca orar por esta causa mía, por mi hija. Su respuesta es, ama más, ámala más, ¿no? Ámala más. Y me quedó muy, muy, muy dentro de mi corazón, y creo que el aprender a amar a través de los ojos de Dios, a través de la capacidad que María nos puede regalar, ¿verdad?, en esa feminidad, nos permite a nosotros que el control solamente nos separa de los seres que nosotros amamos más.
3: ¿Sabes qué, Pati? Ahorita que comentas eso, justo esa pregunta me la hizo mi hijo. Me dijo, mamá, temo decepcionarte. Y yo en ese momento reaccioné y le dije, no, hijo, no, no, no, no, no, yo te voy a amar igual, con maestría o sin maestría, con posgrado o sin posgrado, yo te voy a amar exactamente igual. A mí no es importante todo eso, lo más importante eres tú, que estés contento, que estés feliz.
2: Sí, y creo que ese punto, Pati, nosotros como padres a veces no lo captamos. También esa presión que nuestros hijos ya están experimentando fuera, ¿no? O sea, la sociedad les dice, vayan por esto, el éxito es esto, el ser poderoso es esto, y ellos van persiguiendo sueños y sueños y sueños. Y luego en casa lo mismo. No estamos diciendo que no deban de estudiar, ¿verdad? No estamos diciendo que no se deban de esforzar. Pero sí, como padres, podemos nosotros cuestionarnos, ¿queremos que nuestros hijos realicen mis sueños que yo tengo para ellos o sus propios sueños y anhelos y aspiraciones? Porque ahí como padres de familia nos podemos confundir. ¿Por qué? Porque nuestro hijo estudie, nuestro hijo progrese, nos da un estatus de buen padre y de buena mamá. Y nos podemos clasificar, hola, hicimos todo muy bien, ¿verdad? Y nosotros también nos tenemos que analizar qué me está alimentando mi hijo, ¿verdad? Cuando se está portando muy bien, cuando va académicamente, y luego cuando tal vez tenemos otro hijo que no le llega, ¿verdad? ¿Cómo estamos nosotros relacionándonos con eso? Y es por eso que es crear conciencia entre nosotros y sobre todo elegir el amar al ser humano, porque ellos, como lo pasó con tu hijo, él ya piensa que te está defraudando. Imagínate qué peso para nuestros hijos sentir que esa decisión que tal vez está, les ha costado muchísimo llevar a cabo, decidir sí o no, aparte nosotros le estamos poniendo una capita más de peso para cada uno de ellos. Entonces es como una reflexión de decir, nosotros como padres confiemos más en Dios y dejemos ese control y amemos más. ¿Qué les parece si vamos a escuchar una preciosa alabanza y regresamos aquí en tu programa La Belleza de María?

0: Gracias, que continúa con nosotros aquí en La Belleza de María. Hoy estamos con el tema, ¿cómo manejar un hijo difícil de la mano de María, con el apoyo de María? Y nos quedamos antes de la pausa musical en esta parte de María no detuvo el crecimiento de Jesús por miedo a perderlo. Y aquí nos hace mucho ruido eso, Pati. María lo dejó crecer aun cuando esto implicó mucho dolor para ella, porque, bueno, también se abría una distancia grande entre ella y esa misión enorme del hijo. Y el amor de María estuvo ahí, pero el amor de María fue libre. Entonces, respetar ese proceso de nuestros hijos, es decir, les confío en lo que Dios está formando en ti, aunque en este momento yo no vea el panorama completo.
1: Y aquí me llevaste, Patty, a cómo extrañamos nosotros a nuestros hijos. Imaginémonos a María en esos tiempos sin dispositivo, sin celular, y nosotros ahora en estos tiempos que tenemos ese aparatito, ¿verdad?, que podemos no solamente textear, podemos hacer llamada por este video, podemos verle su caritas, y esta mujer... cero control.
0: Hasta podemos ver en dónde andan, Pati.
1: Hasta podemos tener el control de checar la ubicación de dónde están nuestros hijos a cierta hora. Imagínense cómo nosotros, como padres de familia, podemos nosotros observar y darle seguimiento a nuestros hijos. Y aquí María nos dice, ella lo dejó crecer, ella lo soltó. ¿Y cuántos de nosotros, ahí me incluyo yo, ¿verdad?, hemos sufrido cuando un hijo sale de la casa a irse a estudiar, a seguir sus sueños? ¿Cuántos de nosotros nos vemos comprometidos como que ya no tengo qué hacer porque toda la vida me he encargado de ser mamá o ser papá solamente? Y pensamos que ahí ya se nos acabó la historia, que ya no tenemos nada que hacer.
0: Es bien complicado porque a veces nosotros de papás, en lugar de alentar el crecimiento de nuestros hijos, les cortamos las alas, ¿verdad? Los vamos haciendo así como dicen esos bonsai porque nosotros les vamos coartando y desgraciadamente a lo largo del tiempo pues empiezan esas frustraciones y entonces vienen los reclamos de los hijos. Es que tú no me dejaste, tú me dijiste que no. Tú me dijiste que mejor escogiera por este otro lado. Y qué duro también, porque nosotros no lo hicimos con ese afán, sino que bueno, era nuestro propio deseo de control, nuestro propio miedo.
1: Y creo que todo se encabeza en eso, ¿no? En que el respetar el proceso del hijo es decirle lo siguiente, Radio Escuchas. Confío en lo que Dios está formando en ti, aunque hoy no lo vea completo, aunque tú y yo en ese momento estemos llenos de incertidumbre, que si sí, que si no, que si decide no terminar la escuela, que si decide continuar con esta relación, con este chico, con esa chica que no me cuadra para él. O sea, porque hay muchas cosas que podrían determinar un buen futuro para nuestros hijos. Y es muy bueno, como dices tú, Pati, no estamos enfocándonos en que no lo deberíamos de hacer. Aquí es el enfoque. Cuando ese control nos esté ahogando, ¿verdad?, nos esté encasquetando en estarle diciendo al hijo que sus sueños tienen que ser abarcados con los sueños que yo tengo para él, que nosotros lo analicemos desde la perspectiva de María, que lo que ella hizo con Jesús es la invitación para nosotros también hacer.
0: Y es que, fíjate, Pati, ahora ha cambiado también mi perspectiva. Porque es verdad que cuando nosotros vemos que nuestro hijo toma una decisión que nosotras no la vemos muy favorable, bueno, nosotros nos causa mucho dolor y mucha angustia. Y sin embargo, a veces, bueno, hay que confiar en Dios, hay que dejar que las cosas avancen al ritmo que deben avanzar. Y lo que creo que debemos hacer ahora es pedirle a Dios, porque que en el momento en que nuestro hijo, bueno, se dé cuenta de que se ha equivocado, que sea una lección que le sirva para su conversión, para su salvación, que nada se tire a la basura. Porque a veces no sabemos que eso también puede traer frutos muy favorables para nuestros hijos. Pero no vemos hasta allá, Pati. Nos quedamos como muy, muy de este lado.
1: Sí, es que la invitación, yo creo, de María es que cuando nosotros podemos dejar el control al lado, la invitación es que no dirijamos la vida de nuestros hijos, ¿verdad? Muchas veces nosotros, como padres de familia, queremos resolverles la vida. Les queremos resolver las heridas. No queremos que sufran como yo sufrí, porque yo sí sé cómo sufrí y mira cómo me marcó la vida. Y vamos por la vida queriendo manejar su agenda, ¿verdad? Hasta sus relaciones, hasta los trabajos que deben. Y creo que aquí el punto, ¿verdad? El punto clave es que el amar sin controlar es quizás la lección más desafiante para nosotros como padres de familia. Pero a la misma vez puede ser muy sanadora. Porque María nos enseña como madre la siguiente observación. Fíjense, observemos. María no dirigió la misión de Jesús, lo acompañó. Entonces, nuestra labor es acompañar a nuestros hijos en su proceso, en su etapa, sus decisiones buenas, sus decisiones no buenas.
0: Y bueno, sabemos que, bueno, cada hijo, nuestros hijos necesitan que tengan límites bien definidos. Nadie más se los va a establecer más que nosotros como sus papás. Pero también necesitan ese espacio para descubrir quiénes son. Pues hemos llegado al final del programa y les agradecemos el favor de su atención.
1: Bendiciones, estamos contigo el día de mañana.
0: Muchas gracias por haber estado con nosotros. Puedes comunicarte y hacernos tus peticiones de oración. Envíanos tu mensaje de texto al 916-999-1240.
1: Mañana nos vemos a esta misma hora para seguir aprendiendo de
0: la belleza de María.
1: La belleza de María.

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En nombre del Padre, y del Hijo, y del Espíritu Santo. Amén. Padre nuestro, que estás en el cielo, santificado sea tu nombre. Venga tu reino, hágase tu voluntad, en la tierra como en el cielo. Danos nuestro pan de cada día. Perdona nuestras ofensas, como también

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0: de Dios, de ser madre, de ser protectora, de cuidar. Esta sensibilidad que la mujer tiene es de vital importancia y absolutamente. Pero el valor, el santo coraje, el testimonio de un hombre que se arrodilla frente a Jesús, que asiste a confesarse, que va primero y que lleva a sus hijos al confesionario y que admite sus errores, sus debilidades. Y encima de todo esto, y que admite que necesita de Dios, realmente es aquella famosísima frase, ¿no?, que oímos, ¿no? Las palabras traen, pero el testimonio arrastra. Y esto es lo que nos falta en el hombre moderno en general. El hombre moderno también ha caído en el engaño, ¿verdad?, de una falsa masculinidad, en donde creemos que si digo que voy a misa, que si digo que me confieso, o que si me trato de alejar del pecado, soy menos hombre, ¿no? Por el contrario, como dice San Pablo, ¿no?, en mi debilidad, Cristo es mi fortaleza. Y eso es lo que de pronto en el hombre moderno necesitamos recuperar, necesitamos hasta cierto punto, padre, ¿por qué no decirlo?, sanar las heridas, las cargas, aquello que hemos traído por la vida y que desafortunadamente, en primer lugar, no nos permite entrar en una plena comunión con Jesucristo, en una plena relación con nuestro Salvador, en una plena relación con el Espíritu Santo, en una plena relación con Dios Padre. Y por ende, pues estamos como cojeando, como que algo nos falta, ¿no? Porque de nuevo, yo sé que hay muchísimos hombres que hacen mucho bien, que tienen 2, 3 trabajos, que le procuran todo a sus hijos. Pero cuando hablamos de las cuestiones de la fe, ahí muchos dicen, no, ahí que se encargue la mujer. ¿Pero por qué?
1: No sé si sabes la historia del Papa Juan Pablo II. Lo que lo convenció a él de que realmente valía la pena seguir a Cristo fue cuando un día, él siendo muy joven, entra a su casa en Polonia y ve a su papá de rodillas en oración. Y eso lo conmovió, pero tremendamente, ¿sí? Porque entonces él, que amaba a su papá y que su papá era un ejemplo de vida para él, cuando él ve a su padre de rodillas sin que haya nadie más alrededor, lo hace realmente por su convicción como católico cristiano, pues eso es lo que motiva a su hijo, no solamente para vivir su cristianismo, pero para un día llegar a lo que llegó, el cual fue Juan Pablo II. ¿Cómo un testimonio de vida cristiana puede afectar a los hijos de tal manera que cambian sus vidas para siempre por el testimonio de papá?
0: Sí, y que también, padre, hay una realidad, ¿no?, que muchas veces, desafortunadamente, de nuevo, a veces buscamos salidas fáciles, ¿no?, y a veces pensamos, no, es que mi hijo no me va a escuchar, o es que mi hijo no me va a hacer caso. Bueno, mientras no lo intentes, obviamente que no te va a escuchar, obviamente que no te va a hacer caso.
1: No, pero además de eso, el testimonio de papá es mucho más poderoso que el de mamá, mucho más poderoso.
0: Absolutamente.
1: Porque, de nuevo, mamá, bueno, pues ella es más sensible, ella es más abierta a las cosas espirituales, etcétera. Pero cuando papá realmente se pone los pantalones bien puestos y comienza a vivir su vida de acuerdo a lo que el Señor pide, ahí hay cambios de vida en la familia.
0: Absolutamente.
1: Sin lugar a dudas.
0: Sí.
1: Bendito sea Dios. Hablando de las clases que ustedes piensan impartir, ¿son estas clases para todo el mundo, tanto para los que saben mucho Biblia y teología como para los que saben muy poco, no saben nada? ¿Cómo es el asunto aquí?
0: Sí, absolutamente. Y de nuevo, no es solamente, ¿verdad?, no es solamente un curso bíblico. Tenemos, dentro de los recursos que se ofrecen, tenemos un curso que está, ¿verdad?, guiado para aprender un poco más de la Sagrada Escritura para cualquier persona, pero, por ejemplo, también tenemos recursos que están guiados a, por ejemplo, a aprender más de la caridad. ¿Qué significa la caridad cristiana? ¿Cómo vivimos la verdadera caridad? Entonces, hay diferentes recursos que, de nuevo, cada parroquia, cada grupo que lo va a realizar, pues puede tomar el recurso con el que guste iniciar, con el que le parezca más conveniente iniciar. Inclusive tenemos un recurso, una serie que habla acerca de la vida y del testimonio de nuestro fundador, del Beato Michael McGivney, y son 10 sesiones que comienzan conociendo desde el nacimiento del Beato Michael McGivney, el mayor de 3 hermanos, que a los 13 años quiere ir al seminario, y bueno, pues las condiciones económicas no le permiten, su padre le dice que no, y por 3 años, hasta los 16, él se va a trabajar con su padre en una fábrica, y después a los 16 años, con el apoyo de su sacerdote, del padre Hendrickson, le permite por fin su padre irse al seminario. Es decir, tenemos diferentes recursos y todos encaminados a acercar a los hombres en cualquier situación que estén de su fe. Puede ser alguien que conoce mucho de la fe y siempre, vea, pues puede aprender más, pero también puede ser alguien que es completamente neófito de la fe y que dice, pues yo no sé nada. Perfecto, porque la sesión de CORE se basa principalmente en 3 momentos, que es el momento de la oración, la fraternidad y la formación. Y puede haber sesiones de CORE que, por ejemplo, también tenemos un recurso que es el Santo Rosario. Entonces, una sesión de CORE se puede centrar, por ejemplo, en darle fuerza a la oración. Puede haber otro momento en donde la sesión de CORE se centre más en la fraternidad, en orar juntos, en conocerse como hombres o en la formación. Pero estos 3 momentos pasan en cada sesión. De acuerdo a la realidad y a la necesidad y lo que cada parroquia quiera realizar, pues puede utilizar uno u otro recurso. Pero sí, padre, están abiertos para todos los hombres en general, mayores de 18 años, absolutamente pueden venir y participar.
1: Bendito sea Dios, pues, que me alegro de que esto se vaya a realizar, y me imagino que tú vas a tener una parte importante en el desarrollo de este programa. Me imagino que sí. De eso vamos a hablar un poco después, pero vamos a escuchar una alabanza muy hermosa que se titula Hombres de Valor. Quiero darles el número telefónico de nuevo para, en caso de que quieran comunicarse con nosotros, lo pueden hacer. Número telefónico en Estados Unidos, Canadá y Puerto Rico, perdón, es el 1-866-398-6377. Repito, 1-866-398-6377. Y el número para llamada internacional es el 205-271-2976. 205-271-2976. Quiero darles una gran noticia ya de paso, y es que hemos sobrepasado los 2 millones de seguidores en Facebook. Estamos muchísimos otros medios sociales de comunicación, pero en Facebook ya hemos sobrepasado los 2 millones de seguidores. Alabado sea Jesucristo, que lo que hagamos y lo que digamos sea para la mayor gloria de Dios en todo el sentido de la palabra. Escuchemos entonces un trozo de esa hermosísima alabanza, Hombres de Valor.

0: sea Dios, hombres de valor. Y sí, hermano, ahora te hablo a ti personalmente. Es mucho más fácil, mucho más cómodo decir, bueno, que la esposa lo haga, ¿no? Que la esposa, pues, se encargue de la parte espiritual de los hijos. Pero no, no. Si Dios te da ese gran regalo en tus hijos, es para que tú seas como que el guía que ellos necesitan en medio de este mundo tan convulsionado, para que tú les enseñes el camino de Dios. Y qué hermoso que un día, ante la presencia de Dios, ante el trono de gloria, tú puedas decir, Señor, no perdí a ninguno de los que tú me diste. No perdí a ninguno de los que tú me diste. Y el Señor te dirá, bien hecho, hijo mío, bien hecho, hijo mío. Y pondrá sobre tu cabeza la corona de la victoria, que es el cielo. Quiero darle gracias a Dios porque, con el favor de Dios, voy a estar, si Dios así me lo permite, en Miami, Florida, el sábado 18 de octubre de este año, en el Congreso de Sanación Familiar en la Parroquia Madre de Nuestro Redentor. Para más información, llame al Ministerio Lanzando a la Red al número telefónico 786, es el área, 546-2440. Repito, Lanzando la Red, Ministerio de Evangelización en Miami, Florida, el sábado 18 de octubre, número telefónico 786-546-2440. Bueno, pues, me imagino, Omar, que tú has sido una parte importante, una ficha importante en el desarrollo de este nuevo programa que se va a lanzar, me imagino yo que ya muy pronto. Háblanos un poquito más hasta qué punto tú estás involucrado en este programa y cuáles son tus expectativas para un futuro cercano.
1: Sí, bueno, el programa, como le decía padre al principio, ya está, ya tiene varios años. Obviamente, pues es como todo, ¿no? Empieza poco a poco.
0: ¿En español?
1: En español, sí, ya está. Estamos en algunas parroquias en Texas, en California.
0: ¿Jamás en mi vida?
1: Sí, sí, sí.
0: He oído eso, jamás.
1: Sí, bueno,
0: para mí es total y completamente nuevo.
1: Y estoy seguro que para muchos los que nos están oyendo.
0: Descubre, ¿no?
1: Exactamente. Y estoy seguro que para muchos que nos están oyendo, y espero en Dios que haya alguien que nos esté oyendo, que ya lo esté haciendo y lo esté viviendo. Pero sí, estamos en toda la Unión Americana. Y también en
0: México.
1: ¿Por qué
0: estamos empezando?
1: Bueno, es un trabajo que poco a poco se va realizando en diferentes parroquias y precisamente lo que estamos haciendo ha habido todavía un empuje mucho mayor, ¿verdad? En el último año.
0: Pero eso es una cosa, perdón que se interrumpa, pero es decir, lo que no se anuncia no se vende.
1: Exacto.
0: Sencillo como eso. Y si ustedes no comienzan a anunciar esto a nivel nacional o a nivel internacional, como ustedes quieran, los sacerdotes no van a saber de esto y van a decir otra cosa más, ¿no? Para más trabajo, para más problemas con el espacio, etcétera, ¿no? Yo creo que tienen que tomar una actitud mucho más agresiva, porque si esto realmente vale la pena, y creo que sí vale la pena, pues hay que no solamente anunciarlo, pero hay que llamar a los diferentes párrocos y que cada grupo se encargue de una parroquia o de una diócesis o lo que sea, y presentarles la oportunidad. Eso es lo que han hecho, por ejemplo, los neocatecúmenos, que han tenido muy buen resultado, y también pues otros ministerios, como por ejemplo Emaús, ACTS, etcétera, ¿no? No se queden ellos calladitos, ¿no?, sino que lo propaguen lo más posible. Y si tú me dices ahora que este fabuloso medio para que los hombres seamos evangelizados y que no se dé a conocer mucho, caramba, como que eso me preocupa un poco, ¿no?
1: No, bueno, ahí va poco a poco, de hecho, precisamente, ¿no? En este desarrollo, solo hace unos meses atrás, ¿verdad? Pues el caballero supremo, que es, bueno, ¿verdad?, el CEO de la compañía, de la empresa, estuvo reunido con los obispos de Estados Unidos en su conferencia de otoño, y bueno, precisamente fue parte de lo que, bueno, fue a presentarles, y hemos ya empezado a avanzar también en diferentes diócesis, pero bueno, es como todo lo bueno de Dios, empieza de a poquito, ¿verdad? Empieza de a poquito.
0: Te acepto eso. Vamos a ir con Richard de Nueva York, que está en línea esperando. Richard, ¿me escuchas?
2: Sí, buenas noches, padre. Bendiciones. ¿Cómo está usted?
0: Dios te bendiga. Por la gracia de Dios, bien, Richard. ¿Cómo estás tú y tu familia?
2: También, gracias a Dios. Por aquí luchamos todas las noches el programa. Bueno, aquí van a ser las 9 de la noche. No sé qué hora sería,
0: claro,
2: por allá, pero...
0: Pues una hora más temprano. Ah, qué bien. Oh, adelante, por favor, con tu comentario o pregunta. Sí.
2: Padre, yo creo que usted me ponga en... oración para mi cumpleaños ahora, que es el 22 de agosto.
0: Pues, ¡eso!
2: Hijo.
0: Richard, ¿cuántos cumples?
2: 44.
0: cada vez estás en pañales, hermano.
1: Jovencito.
2: Ah, quisiera yo. Le voy a decir a mi esposa,
0: Vamos a orar. Padre misericordioso, te doy gracias por Richard, por su esposa, por sus hijos. Bendícelos en abundancia, Señor, y que sigan creciendo en santidad ante tu presencia, ante el mundo, y que la bendición Dios Todopoderoso, Padre, Hijo, Espíritu Santo, esté contigo, Richard, en este día y por siempre. Y happy birthday to you. Yay, bravo. Ok, pues volviendo a lo que estábamos hablando acerca de el dar publicidad a esta forma de evangelizar que me parece tan, tan buena y que parece, por lo que yo tengo entendido, de acuerdo a mis pequeños conocimientos, que realmente no se ha anunciado todo lo que se pudiera haber anunciado. Pero bueno, háblanos un poquito más de eso y qué se puede hacer en el futuro cercano.
1: Sí, absolutamente. Bueno, espacios como este, ¿verdad? Es para eso estamos acá también, para promover.
0: Bueno,
1: y gracias, Padre, por la oportunidad de compartirlo. Y bueno, también me preguntaba, ¿no? ¿Cuál es el rol que estoy haciendo, que me toca hacer? Bueno, pues parte de mi trabajo, parte central de mi trabajo es precisamente crear mucho de este contenido. Una de las metas y de los retos grandes que tenemos como orden, como Caballeros de Colón, es no solamente el contenido que creamos en inglés, que es muchísimo contenido, no solamente traducirlo e inculturarlo al español, también es crear contenido nativo. Y si ustedes, por ejemplo, van a nuestra página de YouTube, Caballeros de Colón Oficial, así nos buscan en YouTube, van a ver que tenemos ya mucho contenido, tenemos inclusive una consagración a Santa María de Guadalupe, son 40 videos, hicimos una novena al Sagrado Corazón, es decir, pueden ver todo el contenido que tenemos. De nuevo, estamos ahí en YouTube, nos encuentran en la página de Caballeros de Colón Oficial, también estamos en Instagram y también estamos en Facebook. Proyectos relativamente nuevos que estamos lanzando, pero que precisamente buscamos crear estos puntos de encuentro para acercarnos más a la comunidad hispana.
0: Suponte tú, yo no soy sacerdote, yo soy nuevo en las cosas de Dios. Yo quiero integrarme a este ministerio, pero no sé qué va a pasar con todo este proceso, si realmente va a ser para mi bien o si voy a perder el tiempo, o en fin, ¿verdad? Si vale la pena pasar este tiempo, me imagino yo una vez por semana o algo así, en que voy a escuchar, voy a compartir, etcétera. ¿Pagará la pena? Después del trabajo, después de todo lo que tengo que hacer, después de mi cansancio, después de tener que atender también la casa, mi esposa, mis hijos, ¿pagará la pena? ¿Qué puedo yo sacar y cómo me puedes ayudar a discernir si realmente? Yo creo que me vas a decir que sí que vale la pena, ¿no? Pero ¿en qué forma vale la pena?
1: Oh, excelente pregunta, padre, ¿no? Porque yo creo que es la pregunta que se hace casi todo hombre en la actualidad. Se la hace de diferente manera, ¿no? Si nosotros vemos en la actualidad las estadísticas, el número de hombres que está participando en apuestas, el número de hombres que está viendo deportes en televisión, el número de hombres mayores de 18 años, inclusive mayores de 35 años, el número de hombres, los millones de hombres que pasan horas frente a un televisor jugando videojuegos, el número de hombres en la actualidad que pasan viendo pornografía, el número de hombres que pasan haciendo 50,000 cosas, quiere decir que el hombre tiene tiempo. El hombre tiene tiempo, el problema es en qué lo está utilizando. Cada segundo...
0: Pero también te puede decir, bueno, estoy cansado, ya quiero quitar esta cosa en mi mente, quiero que mi mente pueda estar tranquila, relajada, etcétera. Y irme a una sesión de clases de Biblia o lo que sea, vale la pena.
1: Absolutamente. Cada momento y cada segundo que nosotros le damos a Dios vale la pena. Claro, cada momento que nosotros, por ejemplo, cada segundo que nosotros pasamos en la Santa Misa, inclusive en momentos en que se nos haga aburrida o en el momento que no le entendamos, cada momento que pasamos en la oración vale la pena. Claro que sí, cada momento que nosotros le damos a Dios, Dios nos lo recompensa el 100%.
0: Esa es nuestra experiencia.
1: Absolutamente. Entonces, y no la mía, solo exclusiva, de muchos hombres, de todos los que estamos involucrados en todo esto, de una u otra manera lo hemos vivido, que vale la pena y que de nuevo estamos convencidos, ¿no?, que al final del día el hombre en el fondo de su corazón busca a Dios. El hombre, estamos llamados, somos, de nuevo, ¿no?, lo que decíamos al inicio del programa, Padre. Fuimos creados a su imagen y realmente no estamos completos hasta que estamos en la presencia del Señor, ¿no?
0: Decía, no, y solamente también, pues, el bien que le podemos hacer a nuestra familia.
1: Absolutamente.
0: A sus hijos, ¿no?
1: Cada que nosotros aprendemos, decía San Irineo, ¿no?, la gloria de Dios es el hombre vivo. Y qué mejor manera del hombre de estar vivo que conocerlo más, que amarlo más. Entonces, si nosotros decimos, bueno, pues no sé, ¿verdad?, me empiezo a ir y no sé, de pronto la parroquia a la que hay core y donde puedo asistir están llevando el estudio bíblico. Si vas a una sola reunión, has aprendido algo de la Biblia. Si vas a 10 reuniones, pues imagínate más. Entonces, de nuevo, pero aquí viene, o sea, es una pregunta muy interesante, ¿no, Padre? Y creo que en algún momento de nuestra vida, todo hombre se tiene que hacer esa pregunta. ¿Qué es lo que quiero de futuro para mí, para mi familia, para mis hijos? ¿Vale la pena lo que estoy haciendo? Entonces, creo que es una pregunta muy válida y también creo, Padre, es una pregunta que no debemos de tener miedo de hacérnosla, porque quizás a veces preferimos ignorarla y no preguntárnosla y hacer todo lo demás y no preguntarnos, ¿y dónde está mi relación con Dios?
0: Una última casi pregunta, porque nos queda poquito tiempo, pero una persona, un hombre, un hermano que ya está envuelto en algún ministerio, en algún tipo de aprendizaje bíblico o teológico, ¿debería asistir a esas clases? Y si debería asistir a esas clases, ¿no le quitaría tiempo para hacer otra cosa dentro de la iglesia?
1: Es una buena pregunta, Padre, porque de nuevo, la realidad es de que Core está en primera persona, en primer lugar, está buscando, ¿verdad?, acercar a los hombres que no participan, a los hombres que de pronto vienen a misa dominical y están buscando algo más. Si, por ejemplo, ya hay hombres que están involucrados en diferentes ministerios, absolutamente, porque de nuevo, está abierto a todos los hombres de la parroquia. Pero, pues aquí también viene, y sobre todo, ¿no?, ya cuando hay hombres que, por ejemplo, están participando, pues de proclamadores de la palabra, o ministros extraordinarios, o ya pertenecen a algún ministerio, pues también tiene que haber ese discernimiento ante Dios y decir, bueno, ¿qué tanto a Dios, qué tanto a mi familia y cómo vivo lo que estoy aprendiendo de Dios en mi familia? Entonces,
0: claro,
1: si hay un hombre
0: claro.
1: que de pronto dice, oye, ya tengo 3 responsabilidades, voy a agregar una más, pues obviamente que tampoco queremos eso, no queremos que lo son. Pero sabemos, Padre, que hay muchísimos hombres que no están participando en ninguna actividad en la parroquia y que en primer lugar ellos serían unos grandes beneficiarios. Pero si un hombre en discernimiento y lo habla con su esposa y con sus hijos y decide, puedo asistir a esto y un poco más, pues también bienvenido. De nuevo, nadie está exento y las puertas están abiertas a todos.
0: Una última pregunta, si me permites, ¿cuál es el costo?
1: Oh, nada, es absolutamente gratis. No tiene ningún costo.
0: No, gratis no es.
1: El tiempo y el sacrificio que van a van a poner, el tiempo y el sacrificio
0: que van a
1: poner. Y de nuevo, ya cuando se inicia, cada parroquia es diferente, eso es lo bueno, es cada parroquia es diferente, ¿verdad? El grupo que lo organice, por ejemplo, ¿verdad?, en la fraternidad, pues yo qué sé, si en una parroquia dicen, bueno, pues aquí nos vamos a reunir el sábado a las 6 de la mañana, ¿verdad?, porque es cuando todos tenemos tiempo, bueno, pues me imagino que se tendrán que reunir una colecta, cooperar entre todos para comprarse cafecito y unas donas para desayuno, o, ¿verdad?, algo así.
0: Yeah.
1: Claro, eso implica, pero eso ya es a nivel de cada parroquia y de cada situación, que todas son diferentes. Pero el curso como tal, la iniciativa, no tiene ningún costo.
0: ¿Se hace de manera parroquial o se puede hacer de manera diocesana?
1: No, está diseñado para hacer de manera parroquial, de manera por comunidad.
0: Yeah. Ok, entonces a los que pertenecen a una parroquia no pueden estar yendo a clases de otra parroquia.
1: Sí, claro que sí. Por ejemplo, si en una parroquia no hay y la parroquia de al lado lo está realizando, puede ir, pero no se hace a nivel como diocesano. La idea no es de que decir solo en una parroquia y en otras no puede haber, porque la idea es que en algún momento más parroquias lo hagan.
0: Entre parroquias.
1: Sí.
0: Cada parroquia debe tener su grupo y ese grupo pues es parte de esa comunidad, de ese ministerio,
1: es iglesia, sí. Ajá. Sí. Y Padre, antes de que se nos pase, un par también de información, ¿verdad? Los que estén interesados pueden ir a la página oficial, que es KOFC, las 4 letras, KOFC.org/porquecor. y ahí pueden encontrar, y también nos pueden buscar en internet, puede poner ahí Caballeros de Colón Core y
0: eso
1: le va a salir.
0: Iba a decir.
1: Sí, claro.
0: Sería mucho más fácil Caballeros de Colón y entonces buscar C-U-R, ¿verdad?
1: Así es. Core. Y, okay. Y en todas las redes sociales nos encuentran en Instagram, en Facebook, y de nuevo les recomiendo ampliamente todas estas, y también estamos en YouTube como Caballeros de Colón Oficial.
0: Omar, muchísimas gracias por tu participación, que Dios te bendiga, felicidades por tu compromiso con el Señor, y en otro momento pues estaremos hablando de eso, de otras cosas importantes también para la comunidad, que Dios te bendiga.
1: Muchísimas gracias, Padre, igualmente.
0: Amén. Gracias, Señor, por este programa que hemos podido realizar. Bendice a todas las personas que han estado escuchando, bendice a todas las personas que son parte de una familia, cuídalos, protégelos de todo mal, Padre, Hijo, Espíritu Santo, amén. Hermanos y hermanos, gracias por su sintonía.

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3: En primer lugar, respeto. Respeto profundo a la persona del prójimo. Nada despedaza tanto un corazón como la falta de respeto. San Alberto Hurtado. Hola, gente buena, ¿cómo dice que le va? Espero que esté teniendo, pues como cada martes, un super martes mágico, musical y divertido, llenito del amor de Dios. Y pues, ¿qué le digo? Estamos en super agosto, ¿verdad? Es un mes precioso, como ya le he dicho. Este mes es un mes muy mariano porque está dedicado al Inmaculado Corazón de María. Y bueno, pues fíjese que además de que el mes de agosto, como siempre le digo, cada mes tiene un montón de santos, pues este mes es uno de mis meses con más santos favoritos por muchas razones. Pero el día de hoy estamos celebrando a Santa Elena y a San Alberto Hurtado. Digo, muchos más, ¿no? También a San Agapito de Palestrina, a Beato Martín Martínez Pascual, que fue sacerdote español asesinado en la Guerra Civil, Beata Paula Montaldi, fundadora de las Hijas de la Misericordia, al Beato Reinaldo de Corregio y Beato Vicente María Izquierdo Alcón. Ellos fueron sacerdotes dedicados al servicio eclesial y social. Bueno, total que todos estos mártires y santos y beatos pues siempre nos recuerdan la belleza del amor de Dios. Así que le voy a estar platicando en la primera sección que vamos a tener dos santos el día de hoy, porque pues oiga, Santa Elena y San Alberto Hurtado, para que usted conozca más de estos dos santos tan bellos. Y luego vamos a tener en la receta de la semana, pues obviamente, cómo hacerle para verdaderamente servir a los demás cuando no tengo ganas. ¿Cómo le hacemos, oiga usted? Porque a todos nos ha pasado, yo creo que la neta, no tiene muchas ganas de servir a los demás. Levantarte de la mesa cuando todo el mundo está sentado muy a gusto y alguien te pide, bueno, en México, ¿no? Pásame más tortillas o calentar las tortillas o una servilleta o la sal o la salsa y todo eso no estaba en la mesa. Y que, o sea, te da coraje hasta que te digan, porque tú estás ya muy a gusto, a punto de darle, ya sabes, la mordida al taco. Y alguien te pide que si le pasas esto, ¿no? Y da como que, como coraje. A veces uno se malhumora en un momento tan bonito como es la comida, y ya se echó a perder el día, ya se echó a perder el rato, porque no fuimos capaces de tener esta disposición al servicio. Así que, bueno, pues ¿cómo le hacemos para servir cuando no estamos de ganas? Eso vamos a estar platicando, y vamos a profundizar un poquito también en la espiritualidad del Padre Hurtado, porque yo creo que es una espiritualidad muy bonita y que vale la pena pues ponerle en el corazón y que nos lleve a servir a los demás, ¿no? Por eso esta receta de la semana de cómo servir cuando tienes ganas, ¿no? Porque él nos enseña mucho con su espiritualidad a servir a los demás. Y bueno, gente buena, pues ¿qué le digo, verdad? Prepárese su bebida favorita, no se me vaya a ningún lado, quédese aquí conmigo a disfrutar de este programita, porque la verdad es que se nos va la hora rápido, rápido, rápido. Síganme en las redes sociales de Amares Conferencias, ya sea en Facebook o en Instagram, y pues por favor no se me vaya, que usted está en la mejor programación del mundo mundial, Radio Católica Mundial. Así que, ¿qué le parece si comenzamos? Gente buena, como le decía, el día de hoy tenemos muchas fiestas, pero vamos a empezar con Santa Elena. Elena significa antorcha resplandeciente. Fíjate, esta gran santa, para muchos es considerada como la primera peregrina, ¿no? Está nombrada en muchos textos, ¿no? De Josefo también. Y pues también se fue muy famosa por haber sido la madre del emperador Constantino, quien fue quien concedió la libertad a los cristianos después de 3 siglos de persecución. Y obviamente, pues por haber logrado encontrar la Santa Cruz de Cristo en Jerusalén. Nació ella en el año 270 en Bitinia, hacia el sur de Rusia, junto al Mar Negro, hija de un hotelero y especialmente hermosa. Sucedió que llegó por esas tierras un general muy famoso del ejército romano llamado Constancio Cloro y se enamoró de Elena y se casó con ella. De su matrimonio nació un niño llamado Constantino que se iba a hacer célebre en la historia por ser el que concedió a la libertad a los cristianos. Cuando ya llevaban un buen tiempo de matrimonio, sucedió que el emperador de Roma, Maximiliano, ofreció a Constancio Cloro nombrarlo su más cercano colaborador, pero con la condición de que repudiara a su esposa Elena y se casara con su hija, con la hija de Maximiliano. Constancio, con tal de obtener tan alto puesto, repudió a Elena. Y así ella tuvo que estar durante 14 años abandonada y echada a un lado. Por esto mismo la llevó a practicar una vida de santidad. Pero al morir, Constancio Cloro fue proclamado emperador por el ejército, el hijo de Elena, o sea, Constantino. Y después de una fulgurante victoria obtenida contra los enemigos en el puente Milvio en Roma, antes de la cual se cuenta que Constantino vio en sueños que Cristo le mostraba una cruz y le decía, con este signo vencerás, el nuevo emperador decretó que la religión católica tendría en adelante plena libertad. Eso fue en el año 313. Y con este decreto terminaron 3 siglos de crueles y sangrientas persecuciones que los emperadores romanos habían hecho contra la Iglesia de Cristo. Constantino amaba inmensamente a su madre Elena y la nombró Augusta o emperatriz, y mandó hacer monedas con la figura de ella y le dio plenos poderes para que empleara el dinero del gobierno en las obras buenas que ella quisiera. Elena, que se había convertido al cristianismo, pues se fue a Jerusalén y allá con los obreros que su hijo, el emperador, le proporcionó, se dedicó a excavar en el sitio donde había estado el Monte Calvario y allí encontró la cruz en la cual habían crucificado a nuestro Señor. Por eso normalmente cuando uno ve imágenes de Santa Elena siempre la pintan con una cruz en la mano. Dice San Ambrosio que Santa Elena, aunque era la madre del emperador, vestía siempre con mucha sencillez y se mezclaba con la gente pobre y aprovechaba de todo el dinero de su hijo que le daba para hacer limosnas entre los necesitados, que era sumamente piadosa y pasaba muchísimas horas en el templo rezando. En Tierra Santa hizo construir 3 templos, uno en el Calvario, otro en el Monte de los Olivos y el tercero en Belén. Gastó su vida en hacer obras buenas por la religión y los pobres y ahora pues reina en el cielo junto con nuestro Señor y ruega por nosotros porque pues todavía estamos aquí en la tierra, pedimos su intercesión. Y bueno, pues un abrazo a todas las Helenas, especialmente a mi sobrina. Es una fiesta preciosa y la verdad es que esta mujer pues hizo cosas maravillosas por la iglesia, ¿no? El hecho de que su hijo permitiera que ya no se, más bien permitiera la libertad a los cristianos para profesar la fe, pues eso permite a ti y a mí que tengamos esta hermosísima fe ahora. Así que bueno, pues que Santa Elena ruegue por nosotros. Y luego, fíjese, gente buena, como yo le dije que tenemos 2 santos, bueno, pues hoy le voy a platicar también de San Alberto Hurtado, quien

Este santo se convirtió en símbolo de fortaleza, generosidad y entrega incondicional. Alberto Hurtado Cruchaga nació el 22 de enero de 1901 en Viña del Mar, Chile, en el seno de una familia católica. Sus padres, Alberto Hurtado y Ana Cruchaga, vivían en el fundo Los Perales de Tapigüe, cerca de la localidad de Casablanca. Allí Alberto pasó sus primeros años de vida. Cuando Alberto tenía 4 años, fallece su padre, dejándolos a él y a su hermano Miguel a cargo de su madre. Lamentablemente, doña Ana no tuvo éxito en la administración del fondo familiar y los ingresos se redujeron ostensiblemente. Dado que no era posible mantener y educar a sus dos hijos en esas condiciones, la madre vendió sus tierras y se mudó a Santiago, la capital, donde serían acogidos por sus familiares. En 1909, Alberto ingresó al Colegio San Ignacio, donde destacó como buen compañero gracias a su entusiasmo y alegría. Contagiado por el buen espíritu que se vivía en la escuela y alentado por sus maestros y autoridades, el joven Alberto comenzó a considerar si Dios lo estaba llamando para el sacerdocio. Sin embargo, la precaria situación económica en la que se encontraba su familia, pues le impidió, al terminar el colegio, cumplir el sueño de ingresar a la Compañía de Jesús. Decidió entonces estudiar leyes en la Pontificia Universidad Católica de Chile y así asegurarles un futuro a su madre y a su hermano. En la universidad empezó a vivir un ritmo trepidante. Estudiaba por las mañanas, trabajaba en las tardes y por las noches, en las pocas horas que le quedaban libres, colaboraba en la parroquia Virgen de Andacollo. En esos duros años no perdió la esperanza de ser sacerdote alguna vez. De hecho, sus oraciones siempre guardaban ese pedido especial. En 1923, Dios le concedió al joven Alberto aquello que tanto pedía. Por fin pudo ingresar al seminario de la Compañía de Jesús. 10 años más tarde, en 1933, recibiría el orden sagrado en Bélgica. Se había convertido en sacerdote jesuita. El santo regresó a Chile en 1936 y de inmediato se puso a trabajar como profesor en su alma mater, el Colegio San Ignacio. Allí se dedicó a orientar a los niños y jóvenes que buscaban salir adelante, sobreponerse a la miseria y encontrar un sentido para sus vidas. Alberto se convirtió en un apoyo y guía para muchas personas quienes solían buscar su compañía y sus consejos. Su carisma era tan evidente que su fama sobrepasó los límites del colegio y fue llamado a servir como asesor de la Acción Católica Juvenil. Junto a sus colaboradores recorrió la patria chilena, inflamando los corazones de los jóvenes a quienes convocaba a trabajar por la gloria de Dios. Una noche, Alberto se topó en la calle con un indigente. El hombre estaba muy enfermo y dejado al abandono. En otra oportunidad vio a un grupo de niños que dormían bajo uno de los puentes del río Mapocho y él se preguntaba cómo era eso posible. Estas crudas experiencias lo marcarían profundamente. Había visto a esos seres humanos el rostro de Cristo sufriente y por tanto decidió entonces emprender un camino de servicio efectivo. Pidió a sus feligreses que lo apoyaran con todo el dinero que les fuera posible. El padre Alberto reunió dinero, joyas, incluso bienes, inmuebles, casas y terrenos con las que se hizo del capital inicial para la que sería la gran obra de su vida, el hogar de Cristo. Con entusiasmo se puso a recorrer calles, vecindarios en su camioneta. Recogía a la gente pobre y a los niños abandonados que encontraba por el camino. Luego los llevaba al hogar de Cristo y allí les daba alimento y refugio, un poco de leche caliente, una cama para pasar la noche. San Alberto era un hombre muy activo e ingenioso, siempre tenía un nuevo proyecto entre manos, una nueva casa de acogida para los niños, talleres de enseñanza, más camas para las hospederías, fundó varios talleres de capacitación técnica para jóvenes con el propósito de que puedan seguir trabajando y conseguir luego ese trabajo digno. Pese a la incomprensión de muchos, siempre encontraba la fuerza para seguir sirviendo a Cristo en el hermano empobrecido. Otro aspecto muy importante de su vida fue el trabajo intelectual. Publicó libros y dio conferencias sobre los temas que le apasionaban: el sacerdocio, la adolescencia, la educación, el orden social y el catolicismo. Fundó una revista a la que llamó Mensaje. Además, colaboró con diferentes tipos de publicaciones promovidas junto a la Acción Sindical Chilena. Pese a la cantidad de tareas impuestas, nunca dejó la dirección espiritual. Con su mejor sonrisa, recibía y escuchaba

siempre a sus patroncitos, como solía llamar a sus dirigidos. A los 51 años le diagnosticaron cáncer. La enfermedad había llegado con dolores que se fueron intensificando paulatinamente. A pesar de ello, el jesuita siguió trabajando incluso desde su habitación en el Hospital Clínico de la Universidad Católica. La enfermedad no le quitaría ni la alegría ni la paz. El padre Hurtado no fallaba en dar una palabra de esperanza y aliento a quien lo necesitase. Su conocida máxima retumbaba constantemente en los oídos de quienes lo visitaban: contento, Señor, contento. San Alberto Hurtado partiría a la casa del padre el 18 de agosto de 1952. Décadas después, el 16 de octubre de 1994, sería beatificado por su santidad el Papa Juan Pablo II. Finalmente, fue canonizado el 23 de octubre del 2005 por el Papa Benedicto XVI. Cristo había sido el centro de su existencia. Y bueno, pues está... Es la hermosa historia de San Alberto Hurtado. San Alberto Hurtado ruega por nosotros y también le mandamos un abrazote grande a todos aquellos que lleven el nombre de Alberto, porque bueno, pues qué tremendo santo con toda esta voluntad para hacer la voluntad de Dios. Fíjate qué bonito, ¿no? Se requiere voluntad para hacer la voluntad de Dios y se requiere pues esa entrega y ese coraje. Pues gente buena, ¿qué le parece si nos vamos a una rolita a ver qué nos tiene preparado mi querido Douglas para darle con todo al corazón con un poquito de musiquita? Vámonos a la rolita.

Pues qué padre, ¿verdad? Nos puso a tono esta rolita, a poner en armonía el corazón. Y bueno, pues qué le digo, esta receta que le tengo hoy, ¿verdad? La receta de la semana de cómo servir a los demás cuando no tengo ganas. O sea, la verdad es que sí, no está padre. Porque pues todos a veces nos cansamos, ¿verdad? Y no traemos ganas simplemente. Y eso nos genera luego conflictos. Fíjate. O sea, este no servir cuando estoy cansado, cuando estoy de malas, cuando tal, tal, tal. Luego en la vida nos genera problemas por no haber hecho como ese extra que nos está pidiendo alguien, nos está demandando las circunstancias, ¿no? O sea, ¿por qué? Porque también nos ha pasado a nosotros que le hemos pedido a lo mejor a alguien que estaba cansado que nos hiciera un favor o que hiciera algo por nosotros, y ver el esfuerzo que hace esa persona por hacer eso que le pedimos, a pesar de su cansancio, de su agobio, de sus preocupaciones, de lo que sea, pues siempre es como un alivio, ¿no? Entonces, cuando alguien más lo hace, sentimos alivio y sentimos ese decir, híjole, qué buena gente, en serio, nos hizo un super paro, ¿no? Decimos en México. Bueno, ¿por qué no hacerlo nosotros también? Aunque sean cosas sencillas, aunque no sean actos heroicos, aunque sea levantarse de la mesa para pasar esa sal, esa tortilla, ese pedazo de pan, lo que sea, pero hacer ese esfuerzo, siempre en nosotros lo que va a agrandar pues es la generosidad, y es ese estar al servicio de Dios en un fiat constante, que luego ese se nos olvida, ¿sí? Entonces, hay que recordar que cuando uno no se siente motivado para servir, pues la clave está en reconocer que el servicio no depende de nuestro estado de ánimo, ojo, sino de nuestra relación con Dios y, por tanto, nuestra disposición de amar al prójimo. O sea, la fe nos enseña que Dios no nos ama por lo que hacemos, sino por lo que somos. Por eso, incluso en momentos de cansancio, Él sigue queriéndonos, amándonos, y nos invita a que sigamos también nosotros amándole. ¿Y cuál es la mejor forma de amarle? Pues servir. Servirle a Él, sirviendo a los demás. Por eso hay que siempre reorientar nuestra visión a Dios. Y ese es el primer pasito de la receta de la semana. O sea, evita pensar que Dios te recompensa o te rechaza por no servir. Así no funciona Dios. O sea, Él ama su creación por quien es, con un amor condicional. El servicio simplemente es una respuesta a ese amor. No es un requisito para mantenerlo. O sea, no es que, yo si no sirvo a los demás, Dios no me va a amar o Dios me va a castigar. No, así no funciona Dios. Dios te sigue amando aunque no sirvas. Pero el que tú sirvas es regresarle a ese Dios que tanto nos ama, es como tener esa reciprocidad, ¿verdad? Con Él. Oye, me da tanto, ¿cómo no voy a hacer esto poquito que me pide? ¿Sale? Aunque sea algo incómodo, aunque sea ese momento que le estás dando, ya sabes, la mordida al taco, ¿no? Y luego, o a tu plato, ya tienes el tenedor casi en la mesa y alguien te pide algo, suena la puerta, o algo pasa, o la verdad es que estás súper cansado, vas saliendo de la escuela o del trabajo y alguien te pide que si por favor le das un ride a su casa, y tú ya lo que querías era llegar a tu casa, y su casa es así lejísimo, ¿no? Se va a tomar una hora, y tú así de, no, por favor. Pero uno no sabe cuánto bien puede hacer con ese servicio. ¿Cuántas almas incluso se podrían salvar con ese servicio, empezando por la propia. ¿Sí? Entonces, nunca rechazar la oportunidad de servir, porque aparte son mociones del Espíritu Santo, que si no sirvo en ese momento, aparte a veces uno siente que estoy bien cansado, pero en mi corazón yo me está pidiendo Dios que sirva, o me está pidiendo Dios que haga esto, pero estoy bien cansado. Cuando no le decimos que sí a esas mociones del Espíritu, pues cada vez vamos escuchando menos la voz de Dios. ¿Sí? Porque es como muy celoso esa parte de escucharle o de poder como experimentar más ese llamado. Entonces, por eso, cuando usted le pidan algo, que es obviamente que sea bueno para la persona, pues a decir que sí. Igual como cuando te piden algo que no es bueno,
¿verdad? También tener la firmeza para decirle a la persona, oye, no por esto, por esto, por esto, porque también te pide Dios esa caridad, ¿no? Luego, segundo pasito, pues sí, identifica la causa de tu cansancio, ¿no? Pregúntate, ¿por qué estás cansado? ¿Es frustración, presión, falta de reconocimiento, algo de inseguridad? Entender el origen de ese cansancio que traemos y que en ese momento, a lo mejor me hace quererle decir que no a la persona, me va a ayudar a abordarlo y decidir, pues, de una forma más sana y no simplemente decirle a la persona, no, porque estoy bien cansado. No, porque, y aparte así medio grumpy, dicen los gringos, no, medio enojadillo, medio refunfuñón. Sino decir, a ver, ¿por qué estoy cansado? No, pues estoy cansado porque la verdad fue un día pesadísimo. Bueno, pues a lo mejor esta manejadita de irle a dar a ride a esta persona hasta me relaja, hasta me calma y ya llego a mi casa más relajado, ya llego a mi casa menos tensionado. Pues órale, ¿cómo no? O estuve todo el tiempo sentado y la verdad es que me duele todo y mi niño me está pidiendo que juguemos y yo la verdad no traigo ganas, pero pues el juego me va a relajar. Con el juego se me van a quitar tantos males, ¿no? Entonces, eso es muy importante. Luego, tercero, recordar el mandato bíblico, que es muy bonito. La Biblia nos llama a servir con amor, humildad y fidelidad. Jesús dijo, si alguno quiere ser el primero, será el último de todos y el servidor de todos. Fíjate, el servicio verdadero nace del amor y no de la obligación. Cuando nuestro Señor estaba en la última cena, Él se puso a servir a los demás, se puso a limpiarle los pies a los demás, a lavar los pies. Y dice la Escritura que se levantó de la mesa, se puso una toalla en la cintura y agarró la jarra con agua y se puso a lavarles. Entonces, esto de levantarse de la mesa, cuando la próxima vez, por favor, pon esto en tu corazón y recuérdalo con mucho amor. Cuando alguien te pida algo, porque es que esto de la mesa es un típico y genera muchos problemas en las familias. Y es algo bien tonto, ¿no? Pero en el momento te da mucho coraje. Entonces, piensa en se levantó de la mesa que nos cuenta la Escritura. ¿Cuántas veces nuestro Señor se levanta de la mesa para lavarle los pies a los discípulos? Pero no solo eso, todas las veces que la gente se acercaba para pedirle un favor, Él lo hacía. Aunque a veces pareciera que no lo iba a hacer o que era solo para probarles, pero siempre, siempre acudía al llamado de esas personas. Entonces, de esa misma manera, si Él siempre acudía, si Él se levantaba de la mesa para servir, bueno, pues yo también me levanto de mi mesa y también sirvo. Me salgo de mi zona de confort y sirvo a los demás. Luego, cuarto, busca formas pequeñas y cercanas. No siempre es necesario hacer actos heroicos, ¿no? O sea, simplemente escuchar con atención a alguien que sufre ya es un servicio. Compartir un gesto de hospitalidad puede ser abrir tu hogar, dar un abrazo, acompañar a un familiar o vecino en su necesidad o en su enfermedad o en su soledad, porque luego también hay personas que, y a mí me ha pasado, te lo juro, a veces me salgo a caminar por aquí y hay un señor muy buena gente que vive enfrente y es viudo. Y es un señor muy platicador, pues está solito, su esposa apenas falleció el año pasado, y pues yo me salgo con mi chiquito en la carreola, ya sabes, ¿no?, a caminar. Y hay veces que, pues sí, no me lo quiero topar, te voy a ser sincera, ¿por qué? Porque tengo que hacer la comida, poner una lavadora, ya sabes, y estoy pensando de, solo voy a darle una vuelta aquí nomás para caminar un ratito, y me voy a meter rapidísimo para hacer todo esto que tengo pendiente. Y en eso sale el señor, ¿no? Y he tenido la tentación de darle la vuelta, ¿no?, de irme por otro lado para no topármelo, porque, o esperarme para que se meta, ¿no?, porque es muy platicador. Pero el Señor necesita de esa compañía. Está solito, su esposa falleció hace un año, tiene dolor en su corazón. Y entonces, aquí es donde tengo que hacer ese esfuerzo extraordinario de decir, hombre, no pasa nada. Si me tardo más 20 minutos, si me tardo media hora más, ¿cuántas veces he perdido más tiempo en el celular? Y ahí sí no digo nada. Y aquí estoy escuchando a alguien que tiene necesidad de compañía. Entonces, hacer ese esfuerzo que a veces cuesta, que a veces no me lo tenía esperado, no lo quería hacer, pero es algo muy grande para otra persona. Y obviamente,
Quinto, practica el servicio con humildad. El servicio auténtico no busca reconocimiento. Jesús lavó los pies de sus discípulos para enseñarnos que el servicio no pide límites. Y sexto, pide ayuda y apoyo espiritual. O sea, si ya traes un cansancio muy constante en todo, en tu vida, en tu vida familiar, en tu trabajo, si a lo mejor tienes un ministerio, estás sirviendo en la iglesia, no, todo esto y siempre estoy cansado, estoy cansado, estoy cansado. Bueno, pues a lo mejor platicarlo obviamente con tu director espiritual, a lo mejor si llevas algún acompañamiento con algún psicólogo, con familiólogo, como es mi caso, que yo acompaño a las personas y ya sabes, si necesitas que te acompañemos, con mucho gusto puedes hacer ahí tu cita en las redes sociales de Amaris Conferencias o al más 52 614 253 8790. Pero si ya es algo que dices, oye, es como es posible que siempre estoy con este cáncer, bueno, pues preguntar a estas personas que te acompañan, ¿no? O que te dan terapia, qué está pasando, ¿no? O buscarla si la necesitas. Entonces, por eso hay que ser capaces de pedir ayuda y también pedir ayuda con las cosas. O sea, si ya de plano, si es un cansancio físico que dices, de verdad no puedo, pues sí, pedir ayuda, que alguien más te eche la mano, ¿no? Hay veces que sí, que es necesario decir no. Eso también es un punto importante, porque a veces también no sabemos decir no y eso nos lleva al burnout. Entonces, siempre hacer un esfuerzo por decir que sí, siempre hacer un esfuerzo por el fiat, pero también ser capaces de decirnos que sí a nosotros mismos cuando nosotros necesitamos esa ayuda. Cuando a lo mejor alguien me pide ayuda y yo decir, ¿sabes qué? Sí te quiero ayudar, pero no puedo, pero vamos a buscar a alguien que te pueda ayudar. O yo también ser capaz de distinguir cuando yo soy la que necesita la ayuda y decir, ahora me toca a mí pedirla, ¿no? Y no tener pena, no tener vergüenza, no creer que, híjole, eso era algo que yo tenía que haber hecho y se lo estoy enjaretando a alguien más. No, no, no. O sea, con esa humildad de saber que yo no lo puedo resolver todo, que yo no soy omnipotente como nuestro buen Dios, ni omnipresente, y que necesito de la ayuda. Eso ayuda, ¿sabes? Pedir ayuda, ayuda. Ayuda en la humildad, ¿sí? Porque me doy cuenta que estoy limitado. Y que Dios es el único que lo puede hacer todo, pero que con la ayuda de otras personas, pues podemos hacer mucho. Pues gente buena, esa fue la receta de la semana, gente buena. Vámonos a otra rolita, ¿qué le parece? A ver qué nos tiene mi querido Douglas por ahí. Vámonos a la rolita.

todos gente buena. Como le dije ahorita, el padre Hurtado, que tiene una vida, pues como ya se la platicamos, muy bonita, pues también tiene una espiritualidad muy bonita. Y quisiera yo aquí nada más comentar algunos rasgos de esa espiritualidad que pues siempre cuando vemos a alguien así tan santo debería de llamar nuestra atención y decir, a ver, ¿cómo esta persona es capaz o fue capaz de hacer toda esta labor? Pero más allá de la labor, de la persona que ella era, ¿sí? O sea, esa persona en quien nos inspiró esos rasgos, esas virtudes, esos principios, a ver, ¿cómo los vivía? ¿Cómo vivía su espiritualidad para yo también poderla vivir? Y eso es algo muy, muy chulo. Entonces, fíjate, pues el padre Hurtado, ante todo fue un hombre de Dios. Toda su vida, sus actividades, sus escritos, sus luchas tienen a Dios como principio y como fin. O sea, fue una persona notable por su carisma, sí, y por el despliegue enorme de actividad, pero nada de ello se explica sino en referencia a Dios. Porque creyó en Dios y porque lo amó es que hizo cuanto hizo. Su actividad es reflejo de su santidad y no causa de ella, ¿sí? O sea, la actividad que él hace solo es el fruto de esa santidad, de esa relación con Dios, no al revés, no es que la actividad le haya llevado a esa santidad, no es al revés. Entonces, y así es como debe ser en nosotros. Habrá casos que, bueno, porque así Dios lo quiera, que serán al revés, pero normalmente es de esa relación con Dios que vamos a dar fruto. Él creía firmemente que solo en Dios se encuentra la vida plena. Es un tema recurrente en sus escritos y predicaciones. Así lo expresa en el libro Puntos de Educación. Y aquí dice, antes que el hombre existe, un ser que es por esencia la plenitud del ser, en quien hay toda la belleza que puede ser concebida. Es él la fuente de todo ser, la causa de todo cuanto ha existido, que ha comenzado a ser por él, continúa siendo lo que es por él y cesará de existir cuando él lo determine. Allí, en Dios, está el centro de la vida. El padre Hurtado se detiene a considerar que Dios ha querido hacer partícipe de su plenitud a los seres humanos, creándolos para ser sus hijos. Tal vez por su propia experiencia de no haber contado con un padre, este es un tema que él subraya de manera especial. La bondad de Dios al darnos el ser no se contentó con tener un solo hijo, como vio que él tenía una gloria inmensa en el cielo, quiso que otros seres, los hombres, disfrutaran de su paraíso. Fue tan grande su amor que nos adoptó como hijos suyos. Siendo él nuestro padre, qué dulzura encierra esta palabra, padre, que nos mueve hasta la última fibra de nuestro ser. Esta adopción la hizo comunicándonos la gracia santificante, que nos hace igual a él, semejantes a Cristo y herederos del cielo. Padre, además de Señor, padre es quien por amor comunica su naturaleza a un nuevo ser, que es su hijo. Dios me ha hecho participante de su naturaleza y esto por un amor de predilección entre las infinitas criaturas posibles, por un amor eterno que no ha comenzado al darme la vida, sino que existía desde que Dios es Dios. Los padres del mundo son muy poca cosa en comparación de la eternidad divina. Prestan un pequeño concurso material, no crean a sus hijos, los reciben. El amor no se avanza al hijo, no nace antes de tenerlo, no es causa de perfecciones, sino que sigue las cualidades de su hijo. El Padre Celestial, en cambio, nos conoce antes de criarnos, nos estima desde toda la eternidad, y porque nos conoce, nos ama desde antes de que nosotros seamos. Por eso nos crea. Con toda verdad podemos decir que nos crea por amor. La palabra Padre, respecto de Dios, no es alegoría, es una realidad muy superior a la paternidad humana. ¡Ay, qué belleza! Imagínate toda este profundo entendimiento de Dios Padre, porque es un profundo entendimiento de Dios Padre, ¿no? Y de cómo él tenía una relación personal con cada uno con cada una de las personas de la Santísima Trinidad. O sea, tenía una relación personal con Dios Padre, una relación personal con Dios Hijo y una relación personal con Dios Espíritu Santo. Y es algo precioso. Dice el padre Hurtado que el hecho de que a pesar del rechazo que ha recibido de los seres humanos,
el mismo Dios ha enviado a su Hijo Jesucristo para que se restablezca la comunión, a pesar de que fue rechazado por los hombres. Pues imagínate, con su propia sangre, Jesucristo ha hecho posible que el ser humano sea nuevamente Hijo de Dios. Es una verdad sorprendente. El Hijo de Dios se ha hecho nuestro hermano para que Dios sea nuestro Padre. Por su gracia, Dios nos invita a que vivamos su misma vida. Un tema muy querido al Padre Hurtado, pues es el de la gracia santificante. Ella nos ha sido dada para que nos sea posible realizar nuestra vocación humana más profunda. Así nuestra vida adquiere dimensión de infinito. El siguiente es uno de los textos en que se detiene sobre el tema. Es la gracia la que nos hace cristianos. El cristianismo arranca su razón de ser de un don, don gratuito, don inmenso. La divinización del hombre por la gracia nos renueva interiormente, nos transforma a imagen de Dios, tomándonos puros y santos y nos hace partícipes de la naturaleza divina. Esta es la buena nueva de Jesús. Nos ha enseñado a orar invocando a Dios con el nombre de Padre. Esta comunión íntima con Dios es la que Alberto Hurtado busca en toda ocasión. Es lo que da sentido a su vida. Por eso pregunta siempre acerca de lo que Cristo haría si estuviera en su lugar. Los seres humanos estamos llamados no solo a imitar la vida de Cristo, sino a ser Cristo. Mi única obligación es andar por la senda que es Cristo. Vivir, imitarlo, en otra palabra, ser Cristo. ¿Puedo ser santo? Todo lo santo que Dios quiere que sea, si soy fiel a Él, a esta consigna, en mi deber de Estado encuentro todos los medios para santificarme ampliamente. La santidad, pues, es la vida centrada, la vocación realizada, la plenitud mayor que puede conseguir un ser humano, y se alcanza cumpliendo en todo momento la voluntad de Dios. ¿En qué consiste la santidad? En cumplir y seguir con alegría la voluntad de Dios, tragándose todo con la cara sonriente y estando dispuestos a todo lo que Él disponga para la santificación de nuestras almas. Hay una vida, un Señor a quien imitar, que es Cristo. ¡Ay, qué belleza! Fíjate, no, es que es una chulada. Y obviamente también está esta otra parte de su espiritualidad, o sea, tenía esta comunión con Dios, pero luego era la comunión con Dios para la acción, para ir hacia la acción. Entonces dice, el Padre Hurtado encuentra la comunión con Dios haciéndose compañero de Jesús en su misión de instaurar el reino. La actividad humana no lo distrae de su ansia de identificarse con Él. Por el contrario, contempla a Jesús presente y actuando en el mundo y se une a Él en sus trabajos y sus luchas. Se puede decir que el Padre Hurtado es un místico de la acción. Por eso es que pone mucha atención a la situación que le toca vivir. Procura encontrar modos efectivos de transformar su medio en comunión con Jesús para que en ese medio sea presente el reino de Dios. El Padre Hurtado, por tanto, se entrega a esta misión tal como es. Él es una persona llena de energía y al mismo tiempo muy afectivo. Esto marca en él un estilo personal de hombre de Dios, lleno de dinamismo y ansioso por vivir siempre estrechamente unido a Jesucristo. Quiere darse a Él y a quienes Él ama, darlo todo, darse hasta que duela. La imagen paulina del cuerpo de Cristo, en el que la misma vida circula desde la cabeza y todos los miembros, expresa bien su fe. Él se siente llamado a identificarse con Cristo y a ver al mismo Cristo presente en todas las realidades, especialmente en las demás personas. Todo esto explica que tuviera esa capacidad tan fuera de lo común para imprimir un sello evangélico a obras tan diversas a menudo, realizadas incluso de manera simultánea, en el campo pedagógico, en la pastoral juvenil, en el apostolado social, en las comunicaciones, dirigiendo espiritualmente a sus patroncitos, o como ecónomo de provincia también. En todo ello, trabajó sintiéndose colaborador y compañero de Jesús. Buscaba actuar como él hubiera hecho. Sus obras fueron fruto de su entrega a Dios y camino de crecimiento espiritual y comunión con Él. Esto lo convirtió en un renovador de la vida cristiana de su país y sus huellas, pues, persisten hasta nuestros días. Y bueno, gente buena, pues, ¿qué le digo? Este trabajo de nuestro queridísimo Padre Hurtado
La verdad es bellísimo y puede uno hablar de él todo el tiempo, ¿no? Algo que él hace de tener esta relación con Dios y de esa manera entregarse a los demás, bueno, pues es muy importante, ¿no? Pero además de tener esta comunión, de esta acción, también él era todo un estudioso del magisterio social de la Iglesia, ya que fue fuente de su inspiración y orientación, y queda manifiesto en su libro de Humanismo Social en 1947 y en la antología de textos magisteriales a las que llamó El Orden Social Cristiano. Así se llamó, el orden social cristiano, en los documentos de la jerarquía católica. Porque para él el valor de las encíclicas pues era inconmensurable. O sea, la palabra de la Iglesia en materias sociales le ayuda a discernir la voluntad de Dios en el difícil campo de acción. Por eso recuerda él todo el tiempo leer las encíclicas a la luz de la doctrina completa de la Iglesia en las materias que trata. Luego, el dolor humano es ese otro elemento tan importante, ¿no? Porque pues, él con ese corazón tan afectivo que tenía, constantemente era sacudido por el sufrimiento de los demás, y especialmente de los pobres, pero su característica humana fue quedando paulatinamente transfigurada por el don de Dios de hacerle apreciar a Cristo presente en los demás. ¿Sí? Desde la juventud, desde los sufrientes, especialmente de los pobres, pues marcaron su vida, integró a la política activa para servirlos, desde el principio de su ministerio sacerdotal, rostro que la autenticidad de la fe se ponía en juego ante ese sufrimiento ajeno, ¿no? Y obviamente algo que él buscaba era buscar ese nuevo orden social en Cristo, ¿no? Hoy Cristo nos sigue invitando a la caridad a través de su Iglesia. Hay que construir un nuevo orden social, pero no estos raros que, ¿no? Que luego oye uno en las teorías de conspiración, sino en el que todo ser humano se ha tomado en cuenta, se ha respetado, se ha visto como otro Cristo. Por eso el padre Hurtado pues llama a luchar sin desfallecer contra toda realidad que sea contraria a este ideal fraterno y advierte contra el peligro de disfrazar una indiferencia egoísta bajo ropaje de resignación. Entonces, no dice que no la vocación pacifista del cristiano no debe confundirse con una pasividad ante la injusticia, ¿verdad? Entonces, sino dice la resignación ante el dolor que uno puede y debe remediar es tremenda traición al plan de Dios, a la dignidad del hombre, a la familia, a la sociedad. Cuando el bien común ha sido conculcado, solo tenemos derecho a resignarnos después de que hemos gastado el último cartucho en defensa de la verdad y la de justicia. ¡Qué fuerte! Bueno, pues que el padre Hurtado ahora sí que pida por nosotros, interceda por nosotros para que alcancemos a tener este corazón así tan echado para adelante como el de él para servir a los demás y verdaderamente hacer que en este mundo pues sea Dios quien reine y que sea aquí que podamos vivir en su reino, que ahora sí que venga a nosotros tu reino y que nosotros podamos ayudarle a construir. Pues gente buena, ¿qué le digo? Se nos acabó el programa, pero le mando un abrazo muy grande. Que Dios me los bendiga hartamente. Cuídese mucho. Yo soy Marce Palos. Puede seguirme en las redes sociales de Amares Conferencias. Le pedimos a Santa Elena y al Padre Hurtado, San Alberto Hurtado, que intercedan por nosotros. Igualmente rezamos unos por los otros porque así toca. Vivimos en esta hermosísima comunión de los santos. Que Dios me los bendiga hartamente. Cuídese mucho. Y yo, pues por aquí, nos escuchamos la próxima semana. Cuídense mucho, no se me vaya, quédese en la mejor programación del mundo mundial, Radio Católica Mundial. Un abrazote, bye bye.

0: Acordaos, oh piadosísima Virgen María, que jamás se ha oído decir que ninguno que haya acudido a vos, implorado vuestra asistencia y reclamado vuestro socorro, haya sido abandonado de vos. Animado con esta confianza, a vos también acudo, oh Virgen Madre de las Vírgenes, y aunque gimiendo bajo el peso de mis pecados, me atrevo a aparecer ante vuestra presencia soberana. No desechéis, oh purísima Madre de Dios, mis humildes súplicas, antes bien, inclinad a ellas vuestros oídos y dignaos atenderlas favorablemente y concededme lo que os pido.
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4: El Movimiento de Cursillos de Cristiandad invitan a la Ultrella Regional 2026 con el tema Escuchar Juntos, Discernir Juntos y Servir Juntos. Sábado 29 de agosto, de 8 de la mañana a 4 de la tarde, en la ciudad de Live Oak. Costo $30 por persona y los niños menores de 10 años entran gratis. El grupo de mujeres de la parroquia de Santa Rosa de Lima en Sacramento invita al retiro de mujeres Sanadas para Brillar con el Señor, con la participación del padre Guillermo Hernández, el padre Héctor Montoya y la predicadora Patricia Berrios. Sábado 22 de agosto, de 8 de la mañana a 4 de la tarde. El retiro no tiene costo. Donativo por la comida, $10. Informes con Isabel García al 916-870-5529. El grupo de oración de la Renovación Carismática de la Inmaculada Concepción en Sacramento invita a un seminario de vida en el Espíritu Santo. 25 y 26 de agosto, de 8 de la mañana a 6 y media de la tarde. Informes con Armando al 916-598-2050. La Oficina de Vida Familiar comenzará la formación certificada para el Ministerio de Consolación. Si tu parroquia desea establecer un ministerio de grupos de apoyo para quienes experimentan el duelo por la pérdida de un ser querido, por favor comunícate con Marisela Franco al 916-733-0156. Los talleres de oración y vida ofrece en el mes de agosto y septiembre talleres para adultos, jóvenes y matrimonios en las parroquias de Holy Cross, Santuario de Guadalupe, San Pedro y Todos los Santos, San Carlos Borromeo, San Roberto y Santa Rosa. 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
21: Gente hermosa, mi gente hermosa, sabemos que hay historias para mundo, sino para cómo sigue haciendo contemplar lo que sucede cuando una vida ordinaria se deja abrazar por un Dios extraordinario. ¡Mi gente hermosa! Yo soy su amiga Lucy Bon. Gracias, gracias de corazón por estar en este espacio donde te invitamos a ser generador de esperanza, portador de alegría y heraldo del amor, y con el cariño y la gratitud de siempre, saludo a mi productora y a todas nuestras estaciones afiliadas. Y bueno, sabemos que hoy nos levantamos también con una noticia que nos está cimbrando el corazón. ¿Y qué te parece si tú y yo le ponemos ese extra de amor a este momento y lo convertimos en oración? Este de 3 a 4, de 4 a 5, de 6 a 7, a la hora que nos estás escuchando, que estamos en vivo, pongámosle ese extra, convirtamos este espacio en oración y regalemos este espacio a Papá Dios por nuestros hermanos de Colombia que acaban de pasar por un sismo. No tengo más información, siempre los invito a que acudan a buscar información. Bueno, sabemos que WTN, su fuente de información es garantía, ahí no hay pierde, busca. No tengo yo más información, así es que no quiero decir absolutamente ninguna mentira, solo sé que están pasando por un momento muy, muy difícil nuestros hermanos colombianos, así que en este momento te pido que en esta oración que vamos a ofrecer a Dios, se la regalemos, se la pongamos en el corazón de Jesús, pensando especialmente en ellos. Así es que en este momento te pido a que tú y yo hagamos oración así. En el nombre del Padre, del Hijo y del Espíritu Santo. Amén. Padre bueno, te amo por sobre todas las cosas y te reconozco como mi único Dios y Señor. Te doy gracias por el día de hoy, por el don de la vida, por todo lo que me das y todo lo que me quitas. Si en tu infinita sabiduría permites que hoy experimente tristeza, entonces, mi Señor, también en la tristeza te alabo, porque mis lágrimas son las plegarias de mi alma que llora en silencio. Mi Señor, en el nombre de tu amadísimo Cristo Jesús y por intercesión de su Santísima Madre, te suplico me perdones por las veces que no he sabido corresponder ni a tu amor ni a tu gracia santificante. Humildemente te imploro que quites de mí todo aquello que no te he sabido entregar y estar abierta a recibir todo aquello que no te he sabido pedir. Aparta de mí lo que me aparte de ti y nunca permitas que ningún amor humano, ningún bien material, ni ninguna circunstancia de mi vida me separe de tu corazón ni de la verdad, porque deseo ser solo tuya, mi Señor, vivir en ti y morir para ti. Amén, amén, amén. Amén, mi Señor Jesús. Pues sí, sabemos que estamos ofreciendo a Papá Dios este programa por nuestros hermanos de Colombia. Si recuerdas,